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2: Sin duda, la práctica de ejercicio físico en los niños y adolescentes obesos es una parte fundamental del tratamiento. Y por varias razones, no solo porque la práctica de actividad física favorece un mayor gasto energético, de tal manera que favorece la pérdida de peso, sino es que la actividad física tiene muchísimas ventajas a otros niveles, tanto a nivel de la capacidad del niño de hacer ejercicio, su capacidad cardiorrespiratoria, como también por el aumento en la masa muscular y la facilidad para hacer lo que es la vida del día a día. Y también pues tiene ciertos beneficios a nivel incluso cognitivo, de tal manera que los niños que practican deporte tienen menores niveles de estrés y ansiedad e incluso mejores resultados académicos. Que los padres y que las distintas entidades promuevan la práctica de actividad física desde la infancia es fundamental, porque un niño que aprende que la actividad física es importante la va a practicar a lo largo de toda su vida. Por lo tanto, son valores que la sociedad tiene que inculcar en los niños desde épocas muy tempranas.
1: 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Julio, què tal? Buenas tardes.
3: Hola, ¿qué tal? Buenas tardes.
1: Bueno, muchas gracias. Preparado para contestar a todas las preguntas de los niños de la academia, los padres, las madres, en fin, porque la verdad es que el tema es muy interesante y tú nos vas a hablar pues de la importancia que tiene el ejercicio físico para combatir la obesidad infantil. Bueno, doctor, primera pregunta.
3: Muy bien.
4: ¿Podrías explicarnos qué es el sedentarismo?
3: Bueno, pues me alegro mucho que me hagas esta pregunta, porque es un concepto que a veces no siempre entendemos. Y es que una persona se puede considerar sedentaria cuando no hace la cantidad y de actividad física que se considera que es bueno para las personas. De tal manera que muchas personas pues nos dedicamos a lo largo del día pues a hacer actividades como estar sentado, ver la tele, que son actividades sedentarias que no implican suficiente gasto energético ni movimiento para llegar a lo que es bueno para las personas y, en este caso, para los niños. Y es un dato que quiero resaltar ahora, es que el sedentarismo se considera en la actualidad el cuarto factor de riesgo de muerte en el mundo, de tal manera que el primero es la hipertensión, el segundo el tabaquismo, el tercero tener el azúcar alto, pues el cuarto es la inactividad física. De tal manera que cuando los padres o los adultos pues no favorecemos que los niños se muevan, estamos incrementando el riesgo de ellos pues casi tanto como si le ofreciéramos fumar. Y esto podría significar, podría parecernos que es una locura, pero realmente eso es lo que los datos nos dicen, que debido a lo poco que nos movemos en la actualidad, y sobre todo los niños, se está incrementando muchísimo nuestro riesgo de enfermedad.
1: Otra pregunta que yo también es muy interesante, doctor.
4: ¿Es lo mismo actividad física y ejercicio físico?
3: Bueno, pues hay una diferencia de matiz entre lo que se considera la actividad física y el ejercicio físico. Consideramos actividad física cualquier movimiento que hagamos con el cuerpo. Andar, comer, levantarnos. Sin embargo, se considera ejercicio físico cuando esta actividad física está reglada y estructurada. Es decir, que tiene un fin. Y aquí meteríamos la práctica deportiva.
1: Y ahí voy yo a la siguiente pregunta, que es obvia, pero que evidentemente hay que ponerla en práctica.
5: ¿Por qué es buena la práctica de la actividad física?
3: Bueno, pues se está viendo las últimas investigaciones que se están realizando en cuanto a los beneficios que tiene la actividad física, le están dando un valor de prevención de enfermedad e incluso de tratamiento, que se está considerando la actividad física y el ejercicio físico como la píldora milagrosa. Pues porque sirve prácticamente para todo. la actividad física, el ejercicio físico, por un lado, pues nos sirve para aumentar el gasto energético. Por lo tanto, previene el desarrollar exceso de peso o obesidad y también nos sirve como tratamiento. Si ya tenemos pues kilos de más, incrementando nuestra actividad física, pues favorece que los eliminemos, que lleguemos a un peso normal. Pero no solo por esto es bueno la actividad física, sino es que además favorece el desarrollo de los músculos. Y eso es muy bueno, ya que aumenta la capacidad que tenemos de hacer todas las funciones del hombre. Pero es que también tiene beneficios a nivel cardiovascular. Al hacer actividad física mejora la función de nuestros pulmones y de nuestro corazón y nos hace más resistentes.
6: Pues yo creo que queda bien claro, doctor, porque es buena, evidentemente, la práctica de la actividad física. Y ahora viene la siguiente pregunta.
7: ¿Qué es mejor, hacer actividad física o ejercicio físico?
3: Bueno, pues lo ideal es combinar las dos, porque ambos tienen grandes ventajas. Tanto lo que es la actividad física habitual, que es pues hacer los desplazamientos, si es posible, andando en vez de en transporte público, o subir las escaleras de casa, o ayudar a las mamás a llevar la compra, o a limpiar el suelo, o a poner la mesa. Todo eso es actividad física, y eso es muy bueno. Y luego, por otro lado, también el ejercicio físico, que es la práctica deportiva. Pues el intentar que durante los tiempos que tengamos libres, por la tarde, pues meter como una asignatura más la práctica deportiva. Eso sería ideal.
6: Siguiente pregunta.
7: ¿Todos tenemos que hacer el mismo tipo de ejercicio y durante el mismo tiempo?
3: Pues yo creo que está demostrado que hay que ajustar para cada persona, según, para cada niño, en este caso, según las condiciones que tenga el niño, el tipo, la intensidad y la duración de la actividad física. Por eso, antes de empezar con la práctica de un ejercicio físico, sería bueno que fuera evaluado, pues, o por su pediatra de atención primaria, para ver que no tenga ningún tipo de limitación que impida el realizar una determinada actividad física. Aunque también aquí tienen un papel importante los entrenadores y los profesionales del ejercicio físico. Así que yo recomendaría una pequeña evaluación para que el niño haga la actividad física más adecuada para cada uno. ¿Qué es lo que ocurre cuando tú favoreces o haces que un niño haga un deporte para el cual no está bien preparado? Por ejemplo, para un niño obeso, pues un deporte que sea muy intenso para él. Pues que el niño no va a poder realizarlo, se va a frustrar y no va a sentir que esa actividad física es algo beneficioso. Por lo tanto, la abandonará.
6: Última pregunta.
8: ¿Tenemos que tener alguna precaución a la hora de practicar ejercicio?
3: Pues aunque es la píldora milagrosa, pues también practicando ejercicio físico, pues podemos lesionarnos. Las lesiones es, digamos, que lo único malo que tiene la práctica de actividad física. Por ello es importante, primero, en aquellas actividades físicas que supongan un posible riesgo, pues por ejemplo montar en bicicleta, pues siempre estar preparados con casco, con rodilleras, con coderas, y luego también el hecho de intentar evaluarnos si tenemos alguna lesión o algún dolor de rodillas o así, pues no forzar, no vaya a ser que finalmente la lesión pues se convierta en un problema.
6: Pues doctor Julio Álvarez, creo que ha quedado suficientemente claro, pues con todas tus respuestas, la inquietud de los padres, niños, como has podido comprobar, y de la importancia que tiene el ejercicio físico para combatir el tema que estamos hablando, la obesidad infantil, Julio.
3: Sin duda, es una de las herramientas más eficaces para la prevención y el tratamiento de la obesidad infantil, y sin duda es uno de los mensajes que más tendríamos que expandir entre nuestros niños, y por eso quiero agradeceros a vosotros el darnos la oportunidad de poder compartir este rato pues con los niños y con los padres.
6: Pues a vosotros, Julio, a todo ese equipo del Hospital General, la unidad de pediatría, que estáis haciendo un gran trabajo aquí. Nosotros nos encargamos de divulgarlo y de ayudar pues a esas familias, niños, niñas, padres y madres que tienen ese problema en casa, para que, bueno, pues vuestros consejos pues lo lleven en práctica.
3: Muchísimas gracias. Muy amable.
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1: Venga, que os lo decíamos al inicio de nuestro Sentiment VCF, que hoy vamos a hablar con el Departamento Médico del Valencia Club de Fútbol, dentro de esta sección que de forma periódica un poco tratamos diferentes asuntos que tienen que ver con la salud, y hoy en concreto nos acompaña pues un miembro del Departamento Médico, como es el doctor Juan Aliaga, que yo creo que aquellos que sois seguidores de VCF Media Radio le conocéis perfectamente, porque de vez en cuando aparecen sus consejos de salud y demás, y hoy está aquí para acompañarnos en este estudio José Manuel Reina, de la Ciudad Deportiva de Paterna. Hola, doctor, ¿qué tal? Muy buenas.
2: Buenas tardes.
1: En concreto, para hablar en la jornada de hoy del acuerdo reciente alcanzado por parte del club con Canon Medical Systems, que se convierte en proveedor oficial de equipos médicos del Valencia Club de Fútbol, lo cual supone una muy buena noticia, el hecho de establecer una colaboración con una empresa puntera y vanguardista, ¿no?
2: Nosotros estamos muy contentos, porque es cierto que siempre intentamos tener nuestras herramientas a la última, y te llevábamos bastante tiempo ya con herramientas muy buenas, pero que llevaban bastante tiempo en funcionamiento. Entonces, el poder acceder a este tipo de acuerdos con una empresa tan puntera como es Canon, y poder tener a disposición nuestra un ecógrafo de última generación, tanto para diagnóstico puntual como incluso para prevenir lesiones, para hacer buenas observaciones, pues es fundamental. Uh-huh. Es nuestra principal herramienta de trabajo hoy en día para atender a los chavales.
1: Y porque, para que la gente lo sepa, hablamos de un acuerdo con una empresa que es líder global en soluciones efectivamente de diagnóstico por imagen.
2: Sí, efectivamente.
1: Canon. Esto es, traducido al usuario oyente / persona de calle.
2: Pues te explicaré un poquito. Las empresas que trabajan en el tema de la ecografía llevan muchos años investigando, primero porque es un campo para ellos de venta, porque hoy en día cualquier médico que se dedica a la medicina del deporte, incluso los fisioterapeutas, muchos de ellos también uh-huh. suelen adquirir equipos de estos, y todo eso lo que lleva es a una competencia leal entre todas las empresas para poder ofrecernos los equipos más desarrollados en imagen, en capacidad de trabajo, en almacenamiento de datos, en procesamiento de esos datos, incluso con inteligencias artificiales, que te ayudan mucho al diagnóstico. Uh-huh. Y bueno, pues de todas las empresas que hay en el mercado, que muchas de ellas son equivalentes, pues una de las que destaca es la empresa con la que hemos alcanzado el acuerdo, con Canon. Uh-huh. Canon ofrece unos equipos de muy buena calidad, una imagen que para el día de hoy está probablemente en el top de las calidades en cuanto a, sobre todo, a buena visión de las lesiones, buena lesión de los tejidos, buena diferenciación.
1: Ver al futbolista por dentro, ¿no? Para que la gente nos entienda.
2: Sí, realmente,
1: muscularmente hablando.
2: Esos aparatitos para nosotros es poder introducirnos dentro del cuerpo de nuestro deportista y ver si le pasa algo, qué es lo que le está pasando, uh-huh. y si lo está revisando, pues ver las posibilidades, cosas, las posibles lesiones que ha tenido antiguas, las cicatrices que pueda tener, si le queda alguna secuela de alguna lesión anterior, y con eso pues planificar un poquito junto con el cuerpo técnico los trabajos de recuperación cara a que cuando llegue al entrenamiento pues esté en óptimas condiciones y que pueda jugar al 100%, que es lo que todos deseamos.
1: Muchas veces nosotros utilizamos el término gestión de cargas de trabajo cuando hablamos de, por ejemplo, la presencia de un futbolista o no en un entrenamiento, pues en parte viene por mediciones que dan aparatos como este, entre otros factores.
2: Entre otros factores, pero digamos que desde el punto de vista del servicio médico, de lo que somos uh-huh. cuerpo médico,

0: Médico probablemente es la herramienta con la que nosotros basamos, además de la exploración clínica, que normalmente va adelante, pero es con lo que basamos nuestros criterios de gestión de cargas de nuestros jugadores cuando pasan por nuestras manos. Uh-huh. El jugador que ha tenido algún tipo de alteración, contusión, golpe o lesión y pasa por allí, nosotros lo vemos, analizamos los resultados que nos ofrece la herramienta y junto con la exploración que ya le hemos realizado, hablamos con el cuerpo técnico y decimos, pues este jugador está en este nivel, debería de hacer esto, debería de entrar, debería hacer antes esto y comprobar o pues, manejar un poquito la situación. Uh-huh. Y si tienes la herramienta que te lo permite hacer con mucha mejor garantía, pues mejor que mejor.
1: Es la confirmación, y para que la gente lo sepa, cuando nosotros hablamos aquí de muchas veces todo suma y cada uno aporta su granito de arena para que al final el equipo consiga la victoria, que es el fin último, ¿no?
0: Sí, es una herramienta más, es la que podemos ofrecer nosotros.
1: Claro.
0: Sí, sí.
1: Y luego es importante también destacar al respecto del uso de esta maquinaria que comentabas, es importante tanto el diagnóstico, pero la prevención, sobre todo de lo que estábamos hablando anteriormente, y también el tratamiento de esas lesiones.
0: Claro, nosotros cuando recibimos a jugadores, los jugadores son gente que tiene un deporte de riesgo y que en el transcurso de sus carreras profesionales pues han tenido lesiones, han tenido problemas. Cuando tú los revisas, normalmente lo que haces, una de las cosas que haces cuando los revisas, aparte de ver el estado cardiológico, uh-huh, y cómo están de forma física en ese momento, pues es introducirnos dentro de él y comprobar el estado general de sus articulaciones, de sus músculos, de su musculatura, de los tendones, de las estructuras que podemos ver con el ecógrafo de mejor manera, que básicamente son las estructuras más blandas.
1: Uh-huh. Eso también, cuando hablamos de un futbolista, por ejemplo, que padece una lesión, lo que permite es optimizar esas estrategias para llevar a cabo de recuperación de los jugadores.
0: Sí, a ver, en el proceso que nosotros utilizamos, en el protocolo nuestro, la herramienta principal de diagnóstico en campo, quien dice campo, hablamos de Paterna cuando, uh-huh, vienen los jugadores, es esta. Normalmente, y así lo tenemos establecido, cuando queremos confirmar los diagnósticos que hemos hecho ecográficamente, necesitamos por protocolo la resonancia, que la resonancia sabéis que es externa, ¿no? Sí. Nosotros no tenemos aquí y tú pues por medio de la mutualidad pues los envías allí. Y una vez confirmas que en el 99% de los casos, si la herramienta ecográfica es buena, sobre todo en temas musculares o musculotendinosos, el diagnóstico ya viene hecho, simplemente necesitas confirmar y graduar. A partir de ahí, el control de la lesión durante el tiempo que esté de baja el deportista, si es de baja o si no ha llegado a estar de baja, pues mientras va recuperando la forma completa, uh-huh, es con la exploración física y con la revisión ecográfica. Hoy en día para nosotros es el arma fundamental que nos permite comprobar que la cicatrización anda por buen camino, que el trabajo que estamos haciendo es el adecuado y también nos permite considerar que el deportista ya está apto para empezar a entrenar con el grupo. A partir de ahí los tiempos de entrada van a depender de los tiempos de parón, eso ya lo sabéis. Pero nosotros necesitábamos una herramienta de este estilo porque ya las que teníamos anteriores las teníamos ya mucho tiempo y aunque nos hacían el servicio y el papel, pues ya nos quedaban probablemente cortas para ciertos controles, sobre todo de la evolución del deportista cara a poder reincorporarse al entrenamiento.
1: Se trata en definitiva de invertir en la salud del jugador, que es primordial.
0: Efectivamente, fíjate que estamos hablando de ello. Al final lo que queda en la finalización es que necesitamos herramientas para que la salud de nuestros deportistas esté al 100% para poder competir.
1: Entiendo que esto es como todo, ¿no? Pero seguramente al tratar a algún futbolista, más de uno sentirá curiosidad, ¿no? A la hora de utilizar aparatos de vanguardia y de esta tecnología.
0: Sí,
1: que
0: sí.
1: Preguntan, ¿no? Que dicen,
0: tenemos,
1: ¿y esto que se ve?
0: Tenemos algunos deportistas que tienen tanta experiencia como nosotros ya en el campo de la ecografía y con los cuales podemos hablar incluso de lesión y de evolución y digo, mira lo que tienes aquí, acuérdate. Ah, sí, doc, ya lo veo. Sí, vale, pues mira, pero esto está así, ahora tenemos que ir a este paso. Ya el que él colabore un poquito también en ese proceso.
1: La implicación es importante.
0: Exacto. Y nosotros siempre, todos los compañeros médicos que trabajamos aquí, tenemos esa mentalidad. Queremos que el deportista debe de saber lo que le está pasando, porque es más fácil que él colabore si él sabe realmente lo que hay, y cuanto mejor es la visión, es más fácil que lo vean. Con los aparatos anteriores pasaba menos, ahora ellos lo ven mejor también, y eso pues te ayuda, porque él sabe lo que hay, tú se lo cuentas, y si coincide también hay un aumento también en la confianza del jugador, que eso es importante.
1: Por supuesto, al final también es otro de los factores que decíamos que ayuda la recuperación y a cómo está un futbolista sobre el terreno de juego en un momento óptimo. Esto es sinónimo también el cambio de uso de un material a otro, el avance tecnológico que nos da con el cuerpo médico del Valencia, también teniendo que conocer y profundizar en el conocimiento de estas herramientas.
0: Efectivamente.
1: Es decir, aquí hay trabajo para todos, doctor.
0: Hemos de agradecerle mucho a la empresa que nos ha ofrecido, una vez hemos puesto en contacto para poder adquirir los elementos, que nos hayan hecho cursos de formación para poder manejar bien las herramientas, porque aunque el diario, el ABC, lo conoces, los aparatos según se van sofisticando, pues van necesitando de que tú tengas en cuenta que la herramienta tiene más cosas que tú puedes utilizar cara a tener más beneficios. Y la verdad es que la empresa se nos ha hecho unos cursos muy, muy adecuados. Y estamos contentos con ellos porque nos ha ofrecido todo este tema.
1: Y a partir de ahí, a funcionar y a trabajar. Y es parte de la jornada del equipo médico del Valencia Club de Fútbol, con la incorporación de este nuevo proveedor oficial de equipos médicos. Hoy hemos querido tener con nosotros al doctor Aliaga para que nos explique un poco cómo funciona también el Valencia por dentro, en este caso el departamento médico, cómo se tratan diferentes situaciones que yo creo que también ayudan a acercar al aficionado a los nuestros. Doctor, como siempre, un placer hacer y seguimos en contacto para futuras charlas.
0: Gracias, hasta la próxima.
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2: El acoso escolar afecta a uno de cada cuatro estudiantes en España y nadie debe mirar hacia otro lado. Por eso estás escuchando este podcast, porque es fundamental impulsar valores como el compañerismo, la empatía y la solidaridad. A través de proyectos como este, pero también de talleres educativos, acciones en estadios, contenidos en redes sociales, la Liga promueve la implicación activa de jóvenes, clubes y aficionados para construir entornos más seguros e inclusivos, entornos libres de odio. Este es el primero de tres episodios dentro del proyecto La Liga Versus, que buscan erradicar el odio tanto dentro como fuera de los estadios. Una pequeña muestra del esfuerzo que se hace desde la iniciativa La Liga Versus Bullying y algunas de las instituciones más importantes de la sociedad para erradicar esta lacra.
3: Según datos de la Asociación Española para la Prevención del Acoso Escolar, España ocupa el primer puesto a nivel mundial en acoso y ciberacoso escolar, con más de 300.000 casos registrados cada año, uno de cada cuatro alumnos. La Liga y proyectos como este quieren fomentar una sociedad respetuosa, inclusiva y libre de odio. Entornos seguros para la infancia y la juventud que apuesten por la convivencia. En este episodio hablaremos de acoso escolar, de fútbol, de las iniciativas de la Liga y de los clubes, de compañerismo, pero más importante, de cómo se puede combatir el bullying y qué hacer en caso de que suceda.
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3: ¿Qué hace el Valencia Club de Fútbol en su lucha contra el bullying? Acordamos una cita en la ciudad deportiva de Paterna, a las afueras de la capital. Allí nos encontramos con Pau Galindo, responsable del Departamento de Psicología de la Academia Valencia Club de Fútbol.
5: ¿Qué es el pensar para un nene de 13 años en llegar al fútbol profesional, el impacto emocional que tiene para esta persona de 13 años, para sus familias, para su entorno? Ya no solo el vivirlo, sino ya el hecho de pensarlo, las expectativas que se generan, la ansiedad o no que se pueda generar, cómo estoy yo educado para poder hacer frente a eso, en un contexto de rendimiento como este. ¿Qué pasa si estoy a un nivel, si no, cómo eso afecta a mi confianza, la relación con mis compañeros es buena, no es buena? Hay tantos factores que generan un impacto emocional grande que es importante tener la figura para acompañar primero y evidentemente generar bienestar, generar rendimiento y en el propio crecimiento del jugador.
3: Personas como Galindo son las primeras en comprender qué supone para un adolescente estar sometido a la exigencia de una academia de fútbol.
5: Con el deporte pasa algo muy bonito y a la vez también, pues, no peligroso, pero sí con lo que hay que tener en cuenta, que es que se despiertan muchas emociones. Muchas emociones también por un nivel de exigencia alto en este contexto de competencia. Que bueno, puede hacer un poco de que emerja, ¿no? Es un poco un caldo de cultivo casi perfecto para que emerjan ciertos tipos de compañeros. Tú eres mejor, yo soy mejor, y eso ir alimentándose de alguna manera, ¿no? Entonces, cuando aparecen, ¿qué podemos hacer? Aquí desde Valencia intentamos generar un clima muy basado en unos valores integrados que se ha identificado desde hace varias temporadas con el 30 aniversario de la Ciudad Deportiva de Valencia aquí. En los que los técnicos también hacen ver la importancia de generar un clima en cada equipo que haga referencia a estos valores. ¿Por qué es importante? Porque generamos un entorno seguro en el jugador, en el que el jugador se pueda expresar, pueda generar una buena relación con el compañero, que eso va a evitar todo este tipo de conflictos, ¿no?
3: Ante la presión por llegar a ser profesional, hay que pensar en el esfuerzo a nivel mental que puede ser para los jugadores de la cantera. El psicólogo reconoce que hay que generar un clima propicio que evite cualquier problema.
5: ¿Y qué intentamos hacer? Trabajar de manera preventiva, que es un poco hacia dónde va. Generar un clima, nosotros hablamos de la teoría, un clima motivacional, pero que engloba muchas partes desde el entrenador, en el que eso no se genera. Ahora, cuando se genere, atender y escuchar, ¿no? Cuando detectamos, no menospreciar, no minimizar algo, ¿no? Me parece importante también la persona que pueda sufrir bullying, el niño, ya sea la edad que sea, que se sienta escuchado por parte del entrenador, por parte del psicólogo, por parte de dirección deportiva, por parte de figuras de referencia, ¿no? Eso por un lado, y luego trabajar coordinadamente con su entorno, su familia, su colegio si es necesario, su casa, lo que sea, el contexto que cada persona vive.
3: En la academia viven a diario más de 50 chicos y chicas, más todos los que entrenan en los equipos de la cantera, y para los trabajadores del club es sencillo detectar cualquier anomalía.
5: Hay muchas que obviamente se te pueden pasar, ¿no? Pero sobre todo atiendes a cambios significativos en la conducta del nene, ¿no? Nosotros hablamos muy importante, sobre todo con los entrenadores de fútbol 8, de conocer al jugador, de conocerle en todas sus facetas, para entender cuando viene a las 5 de la tarde si es un chico que siempre, pues cuando viene un estado basal de felicidad muy alto. Pues va a ser fácil identificar cuando no esté. Pero ¿qué pasa con los chicos con un nivel basal más neutro? ¿Cómo diferencio? ¿Cómo no? Quizá debo estar más pendiente, quizá debo preguntar, ¿no? Y fijarnos mucho en la manera de identificar, es fijarnos mucho, es observar. ¿Qué otra manera tenemos? Abrir espacios de conservación, digo yo, se me ha ido a la mente de entrenador, de conversación, abrir espacios de conversación con los nenes, con el futbolista, de oye, está todo bien, chequear, ¿qué tal te sientes con el equipo? ¿Qué tal te sientes en tus objetivos? Si el chico es capaz de expresar, genial. Y sobre todo, y hay otra figura fundamental, que en ese ser ejemplar, ese ser jugador élite, escoger también chicos de referencia que desde dentro del vestuario ayuden, incentiven ese tipo de cuestiones, ¿no? Eso te va a ayudar a prevenir y a detectar.
3: Galindo cree que toda ayuda es poca y por eso, a su labor diaria trabajando los aspectos psicológicos de los jugadores, hay que sumarle todo tipo de iniciativas que visibilice el problema del bullying como se hace desde la liga.
5: Importancia total, pues lo has dicho tú, por visibilizarlo primero, porque quizá haya personas que evidentemente pues no hagan caso y se asume, pero habrá personas que no conozcan y quizá a través de una campaña de la Liga o de una acción del Valencia Club de Fútbol conoce, se siente identificada y emprende acción. Bueno, ya es suficiente, ya ha valido la pena, ¿no? Entonces siento que desde la concienciación y visibilización ya es mucho.
3: Antes del entreno de las 6, podemos charlar con el entrenador del cadete A, Vicent Amposta. Cuando recorres la ciudad deportiva de Paterna, hay varios carteles que recuerdan a las y los jugadores de la cantera valencianista los valores que allí se promueven.
6: Desde hace unos años, ¿vale?, se generó una...
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7: Está ahí Diego López, pencha la pelota, una otra vuelta al balón, amunt, entraba Javi Guerra, no ha podido, va Pepelu, y la pelota es córner.
8: Mira, pide Valencia. Alberto Marí penalti, ¿eh?
9: Sí, reclama con que le dio con el brazo, ¿no?
7: Sí, pero el árbitro le está diciendo, no, va.
9: ¿Qué es con el hombro?
7: Es en el muscle, sí, le está diciendo el árbitro.
8: Sí, Alberto, sí, pero ahora de vuelo Bengoche le está diciendo eso al árbitro del VAR, pero le pide calma porque están revisando la acción.
7: Están revisando.
8: Vamos si a ver las manos del otro día del Valencia. Sí. Si esta Burgos, vez son. Porque Alberto María está convencido,
7: De Burgos Bengoche, a mí me parece que es en el hombro.
8: Sí, sí, además el gesto que hace bien el árbitro es claro a los jugadores del Valencia.
7: Pues se ahora porque está revisando el VAR. Ortiz Arias. Si es posible penalti a favor del Valencia. De Burgos está bien liado a Javi Guerra y Jesús Vázquez. Creo que le dan el hombro, pero bueno.
8: Javi Guerra está convencido, de que va a ser penalti. De que tiene que ir al VAR.
7: Pues Sanem Abore, porque está revisando.
8: Mira, mira, mira. Siguen revisando la acción, ¿eh?
9: Pero lo que no entiendo es qué es lo que van a hablar los jugadores con el árbitro si le están diciendo que están revisando
8: Jaime
9: la jugada.
8: Jaime Latre dice que lo que ve es que le golpea con el hombro.
9: Ya.
8: Pero que a ver repetición.
9: Sí, que, pero él le está diciendo, tranquilos, que...
8: ¿No tenéis monitor ahí para ver...?
9: Sí, no, es en el brazo, es en el codo que le pega prácticamente. Porque el balón le
8: es
9: va...
8: Es que Alberto Marí está muy seguro, ¿eh?
9: Sí, es penalti.
8: Mira, Peperú de hecho coge el balón y se lleva el esférico al punto de penalti, ¿eh?
9: Es penalti. Porque...
8: Mira, se va a ir al VAR, ¿eh? Se va al VAR.
7: Se va al VAR.
9: Sí, pero a ver si nos pasa...
8: Y Jesús Vázquez que levanta los brazos, Alberto Marí que dice... Vamos, vamos, estaba muy convencido el 22, ¿eh? Pepelu ya había cogido el balón del saque de esquina hacia el punto del penalti y de Burgos al monitor.
7: A comprobar.
9: Acabamos de ver la repetición, es un balón que le pasa a un jugador del Valencia por encima de la cabeza y la mano es clarísima.
7: Son mans.
9: Es clarísima.
7: Ahora está en Beche en la imagen repetida, pero a mí es penalti.
8: Mira, se acerca Rubén Baraja, dice el técnico del Valencia que lo tiene claro. Y de Burgos, ojo, que ya ha visto la imagen.
9: Es penalti.
8: Que
9: sí.
8: Se marcha al terreno de juego y que dice que... Penalti. Vamos.
7: Pues penalti.
9: Claro.
7: El penalti. Hombre,
9: a ver, pero,
7: sí.
9: pero
7: este Ishesman son de también son
9: de
7: clares.
9: Claro, son es que de registro, claro. Es como el otro día nos buscaban es a nosotros
7: penalti,
9: las manos que el otro día contra el Cádiz.
7: Si se piten el Mans de Cádiz, este se tiene que pitar,
9: vamos,
7: porque este para mí son meclares.
9: No.
7: Este para mí son meclares. Bueno, pues allá va Pepelu, la pilota en el 11 metros. El penalti a favor del Valencia para retener diferencias. En el minuto 28, venga Pepelu.
8: Vamos, Pepelu.
7: Venga, va, que tú no falles.
9: El rechace.
7: Ahí está el de Denia.
9: El rechace y
7: para retener diferencias. La pilota en el 11 metros. Va Pepelu, buscante el 1-2. Allá va el de Denia, va Pepelu. No falla, no falla. Pepelu de penalt, Pepelu de penalt, este no falla mai, ahí está el de Denia, infalible, en la tanda de penals, Pepelu.
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7: Continúa Luis Rioja la pelota, retalla, Nemo Bore que va a buscar la centrada. Centra Luis Rioja, el remate, gol. ¡Y gol! La cobra, Dan Juma, gol. De Dan Juma para avanzar al Valencia. Ahí estaba una otra vuelta. Para marcar un gol preciso, sí, señor, oportunísimo. La cobra Dan Juma que avanza al Valencia al minuto 12 de esta primera par. Que bonaísa centrada ahí desde la banda derecha que ve y la colocata ahí a Dan Juma. y el remate impecable de la cobra para ficar el 1-0 en Mestalla.
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1: Vaya que trata de chuar, busca el pase para Sadiq Umar. La tel Nigeria, Sadiq, que se la emporta Diego López. ¡Se la emporta Diego López! ¡Gol, gol, gol, gol, gol! ¡Diego López, gol! ¡Diego López, gol! ¡Y gol! ¡Diego López! ¡Diego López, gol! ¡Para abrir el camino de la victoria! ¡Perisir del descenso! ¡El gol de Diego López! ¡Sí, señor! ¡En el minusis! ¡Encarrila el Valencia la victoria! ¡El pase de Gaya para Sadiq! ¡Sadiq ahí que la volvió a chuar! ¡El retruque licao a Diego López! ¡Y a definir el Guajín! ¡A definir Molvé! Diego López, para avanzar al Valencia, al marcador, para buscar esa victoria, Perisir del descenso. Chabón, el pase ahí para Sadiq, abore Sadiq a la esquina, Sadiq, el control de Sadiq, Sadiq, gol, Sadiq, gol, Sadiq, gol, Sadiq, gol, Sadiq, gol, Sadiq, gol, Sastre en Mestalla, Sadiq, Sastre en Mestalla, Sadiq, Sadiq, gol, Sadiq. Sadiq, Sastre en Mestalla, el primer gol para avanzar al Valencia. El marcador de nuevo, el gol de Sadiq para ficarse por davante al marcador, para ir del descenso. Ahí está la jugada, sí señor, del Valencia, y el gol de Sadiq. Ahí está, sí señor, el pase que le han colocado a Enzo Barrenechea. Sadiq que controla y al final hice control de Sadiq en la disputa mes central. Marca el Nigeria, avanza el Valencia, Sastre en Mestalla, torneo y sir del descenso.
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1: Thierry que se entra a Dislaria, el balón pasa a Traoré, ahora bricha pilota y quedaba ahí a Fran Pérez, reclama un Smans. Anima Bore.
3: Ojo que le están avisando, sí. A Iglesias Villanueva. Mira, a se va al VAR.
1: Se va al VAR,
3: sí. Se va al VAR Iglesias. Ojo. Villanueva.
1: De que es... puede haber penal.
4: Puede
1: es
4: haber
1: que
4: penal.
1: Puede haber un penal, sí. Permans, creo que era de Alex Suárez.
3: El colegiado del encuentro que dice VAR y penalti para el
4: claro,
3: Valencia.
4: O sea,
3: el
4: penal. Claro.
3: Pues allá que va Pepelu para estrenarse como valencianista, es su deseo, asumiendo las responsabilidades de los 11 metros, el 18 del Valencia.
1: Va Pepelu al lanzamiento desde los 11 metros.
3: Venga, Pepelu.
1: Venga. Suerte, mira Pepelu al porter, a Vallés. Allá va Pepelu, el lanzamiento y gol. ¡Ay! ¡Y gol! Pepelu, gol. Para encarrilar la victoria del Valencia. En el minuto 73, en un penal clarísimo que ha hecho Iván Muñoz ahí. Dislaria, que ha pitado el VAR. Ahí estaba Pepelu. En la Sanfreda, paran la pilota, en los 11 metros, engañan per completa Vallés, marca el Valencia, encarrila la victoria, Pepe Lu de penalti.
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2: Vamos, gol! Va, vamos, hombre!
1: Venga! El gol de Pepelu per retallar diferències en el minut 69. 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
1: André Almeida, el pase para Rafa, mira por Rafa, mira el lanzamiento y gol.
2: ¡Vamos!
1: ¡Gol de Rafa! ¡De Rafa, de Rafa Mir! ¡Gol! ¡El gol del empate del Valencia! En el minuto 74, ¿quién pase? ¡Sí, señor! Le han colocado ahí a Rafa Mir. Y Rafa Mir, el remata ahí, perfecta, pegadeta al pala. Ha batuto Adriana. Empata el Valencia, marca Rafa Mir. 1-1.
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1: Ojo, ojo.
2: Que entra Gallà per banda, arriba
1: atrás, el gol,
2: la darrere, y Arechugui gol.
1: ¡Vamos! Sergi. No, Sergi no.
2: ¡Gol! El gol del Valencia. ¡S'avanza el Valencia! La pasada de José Luis Gallà, sí señor, en el minuto 3, en el minuto 3, Gallà que entraba per banda, buscaba ahí la centrada, y ahí estaba el gol de Roman Yaremchuk estrenándose en la Liga, el gigant ucraïnès que ve a rematar, Roman Yaremchuk va a marcar en la Copa, ha marcado en la Liga, el gol que inicia la victoria del Valencia, sí señor, ahí está la jugada, quin pase llarg ahí, para José Luis Gallà, arriba línea de fons, y ahí Roman Yaremchuk, de primeres, de remat, un golaç, Yaremchuk s'estrena en la Liga como golechador. A veure, Gallà, la pilota, busca la centrada, Gallà, el balón d'Islaria, el remat...
1: Pues Fran, està solo.
2: Pérez tampoc.
3: Ha pitado penalti.
2: Ha pitado penalti.
3: Ha pitado penalti, claro, a favor del Valencia.
2: Pues ha pitado penalti.
1: Es que le empuja, penalti, claro. Le empuja, claro.
2: La espenta es clara, ¿eh?
1: Y tanto.
2: Y ahí está Pepe Lu, el de Denia, agarrant la pilota. Pepe Lu, el de Denia, per a marcar, per a buscar el segon de penalti en el Valencia en este minut 26. Ahí está... Otro especialista, otro buen lanzador del Valencia, va Pepe Lu. Mira Jorgensen, va Pepe Lu, gol. ¡Y gol!
1: ¡Vamos!
2: ¡De Pepe Lu! ¡De penalti! El segundo para el Valencia. ¡Qué mentira te está! ¡Y cómo ha engañado a Jorgensen! ¡2-0! Gallà para Camus, ni en mano.
3: Pide manos, penalti.
1: ¡Penalti, penalti! ¡Penalti!
2: ¡Penalti per mans, sí señor!
1: ¡Vamos!
2: ¡Penalti per mans! Penalti clar per mans dins l'àrea. Va Pepe Lu.
1: La tira Pepe Lu, va. Si metemos, va el, que si metemos el tercero, se acaba el partido.
2: Va el de Denia a buscar el tercer per al València. I allà va Pepe Lu una altra volta a buscar enganyar al porter, a Jorgensen, per a marcar el tercer per al València, per a rematar la victòria, per a finiquitar-la. Va Pepe Lu. Vinga, no la falles, que tu eres sempre efectiu. Ha llevat Pepe Lu una altra volta. Gol! I gol!
1: Sí.
2: Gol! Pepe Lu, el tercer de penalt. Una altra volta. No falla el de Denia. Marca Pepe Lu. 3-0.
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2: Ahí está el pase de Diego López, la pelota, ojo, el balón para André Almeida, ¡gol!
3: ¡Vamos! ¡Vamos!
2: ¡Gol, André! ¡André!
3: ¡Otra
2: André
3: vez!
2: ¡André Almeida, nuestra vuelta! ¡André Almeida, nuestra vuelta! ¡André Almeida, nuestra vuelta! ¡Gol! ¡El portugués! ¡André Almeida torna a marcar para el Valencia en Pamplona! ¡En el Sadar, una otra vuelta para Guta André Almeida! ¡Quina clase! ¡Quin talento! ¡Quina cualidad! ¡Quan de gol te André Almeida! ¡O está en día en que está aparente! ¡Ay, Chosbo! ¡Y ahí está tu otra vuelta! ¡André Almeida para marcar! ¡En el minuto 7 el gol para el Valencia! ¡Sí, señor! ¡Quina jugada! ¡Ay, para André Almeida! ¡Com serenata! ¡Ella soletes! ¡Ha buscado el tir creuat! ¡Y una otra vuelta! ¡André! ¡El portugués Almeida! ¡Qué marca para el Valencia! 0-1 en el Sadar.
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1: A veure, Fran Pérez la col·loca ahí per a Rafa Mir, pot ser bona. Rafa Mir! El baló li da entre porter, Sadik, gol!
2: ¡Vamos!
1: ¡Gol! ¡Sadik! ¡Sadik, gol!
3: No sé, a ver, A ver, porque Rafa Mir no sé si está... Por favor, que no sea fuera de juego.
1: ¡El gol del empate del Valencia!
3: Que no sea fuera de juego, por favor.
1: ¡El gol de Sadik! ¡Que se estrena en la Liga, Sadik! ¡El gol para empatar el Valencia! ¡En el 83! ¡Empata Sadik! ¡Se estrena en el Valencia! ¡Ahí estaba, sí, señor! ¡El gol de Sadik Umar! Para empatar el Valencia en esta jugada, y ese gol de Fran Pérez buscado ahí a Rafa Mir.
3: No, arranca
1: Rafa
3: bien.
1: Rafa Mir, que busca el lanzamiento y la trata ahí.
3: Arranca bien.
1: Diego Conde, y ahí estaba Sadik, para empatar el partido.
3: Venga, que podemos ganarle si todo.
1: En la Liga, el Nigeria.
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1: Allá va Luis Rioja, el Sevilla, la pelota Monti, se va gol, gol. ¡Vamos! ¡Gol! ¡Barrenechea! ¡Gol! Enzo Barrenechea al segundo palo, sí señor. En una jugada balón parada, en una jugada de estrategia, la había botado Luis Rioja, el córner, y en el segundo pal estaba Enzo Barrenechea para rematar, para marcar, para avanzar al Valencia. Barrenechea marca y avanza el Valencia, sí señor. 0-1, minuto 35, guanya el Valencia. ¡Barrenechea!
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1: 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Allá va Javi Guerra, treten curté, la pilota arrere, ixe baló, entrava ahí. Ojo, ni una caiguda i gol.
2: ¡Vámonos!
1: 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Ahí está Javi buscando a Gallá. Gallá arrere. La pilota. Espera que la Juve va a renechar una otra vuelta. Luis Rioja. Luis Rioja, Javi Guerra. Vale, Javi Guerra busca el lanzamiento. El balón, el rechaz.
2: Gol. Gol, gol, gol, gol. Es gol, es gol.
1: Y gol del Valencia. Un otro gol. 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El gol del València per a ficar-se de nou per davant al marcador. 2-1, Hugo Duro per Tocheix, Víctor. Pues ahí está jugando el Valencia, Gallá. Balón para Javi Guerra. Javi Guerra.
2: Vámonos.
1: Es buena. Es buena.
2: Sigue,
1: ahí
2: Ubito.
1: Está Hugo Duro. Ahí está Hugo Duro. Puede marcar Hugo Duro.
2: ¡Gol! ¡Gol! ¡Ahora sí!
1: ¡Gol! ¡El tercer de Hugo Duro! ¡El tercer del Valencia! ¡El tercer para tots ixos pobles, para esa gente! ¡Para las víctimas de la tragedia per la Dana! ¡Torna a marcar Hugo Duro! ¡El tercer penal Valencia! ¡Pobre Gallá que te la pilota! ¡Busca la centrada! ¡Balón de Islaria! ¡El rechazo de Diego López! ¡Golas! ¡Golas! ¡Golas! ¡Golas! ¡Golas Diego López! ¡Golas Diego López! ¡Golas Diego López! ¡Qué golas Diego López! ¡Mare me gol Guajín! ¡Qué golas! ¡Qué golas! ¡Qué golas!
2: ¡Madre mía!
1: ¡Gol! ¡Golaza! ¡Golaz de Diego López! ¡El cuarto! ¡El cuarto para el Valencia! ¡Com la engalta Diego López! ¡Com le ha pegado mare meua! ¡Ha llevado todo el estereñines ahí! ¡Del Sky de la portería del Betis! ¡El golaz de Diego López! ¡Com estalla, Víctor!
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1: Gallà, ai per Amalà, Gallà, Gallà dins l'àrea, vore Gallà, la penxa, i gol, i gol! Gallà, Gallà, Gallà, en el seu retorn, en el seu retorn, en el seu retorn, marca gol, Gallà! José Luis Gallá, en esa jugada en Selim Amalá, desde la banda izquierda, que ve, sí señor, ahí iniciaba la jugada, Gallá buscaba Amalá, con Lila colocada ahí Gallá, con Lila penchada al porter, y Gallá, que tornaba, que reparecía, vaya quin retorn, marcante el gol, que abre el camino de la victoria al Valencia. Paulista, Ochoa en Yark, entra Thierry per banda, bueno el control de Thierry, la para el pit, entra Thierry, la centra Thierry, el balón ahí para Fran Pérez,
4: es
1: Thierry,
4: fuera de juego, ¿no? Pero
1: el balón,
4: fuera de juego.
1: Gol,
4: pero es fuera de juego,
1: gol, Hugo, Hugo, Hugo duro, el gol de Hugo Duro, el 2-0 para el Valencia.
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6: En el aspecto de espectadores, el venir, disfrutar del ambiente, estar al lado del equipo. Y como jugador, el maestro que te ha dado la vida, el que te ha enseñado muchas cosas, el que te ha dado la facilidad para disfrutar momentos deportivos y soñados desde pequeño, lo he disfrutado al 100%, ¿no? He tenido la gran suerte de poder hablar así de Mestalla. Venir por primera vez, vine yo porque tenía un pase de Benimar y vine con un grupo de compañeros, nos metimos ahí en la General Sur y disfrutamos de como pues como lo que éramos, ¿no? Como niños, ¿no? Gran partido del Valencia que ganó 4-1 al Athletic de Bilbao y bueno, ahí fue cuando comenzó todo el idilio que nació después, ¿no? Para con el Valencia. Como jugador en partido lo recuerdo porque fue un partido de copa entre semana con el Málaga, ya había salido a calentar muchas veces aquí en la banda esta y no había podido salir a disputar ni un minuto. Y ese día pues bueno, tuve la suerte de jugar 15 o 16 minutos, ¿no? Y no, se te olvida porque es la primera vez que entras, te tiemblan las piernas, el corazón te va a 2000 por hora, la cabeza no sabes dónde la tienes. El ver tu número, oír tu nombre cuando pronuncian en el campo, Arias sale por Saura, evidentemente se te quedan grabadas para toda la vida, ¿no? Yo creo que fue un día que para mí ha sido muy importante y que lo disfruté, la verdad es que lo disfruté mucho porque aunque lo pasé muy mal, hay que vivir lo malo en estas situaciones para después poderlas disfrutar. Basta verlo nada más, sales por la bocana. Y estando vacío te impresiona con que imagínate lleno, apretando la gente, lo que significa. Tengo dos momentos, por lo que significaron, ¿no? Uno, el de mi despedida en el 92, estar diciendo adiós a una etapa de tu vida que fue maravillosa. Y el otro fue cuando disputamos el último partido en segunda división con el Elche. Lo disfruté porque lógicamente fue un año muy difícil, muy complicado. Y esa categoría la despedimos como Valencia y el Valencia se merecía, ¿no? A lo grande. Son difíciles de olvidar esos dos momentos. Mi lugar favorito, el verde. Es menos complicado, menos comprometido, más difícil vivirlo desde la grada que desde dentro, desde el terreno de juego. Por eso yo prefiero ese sitio, sí. Una gran anécdota que me sucedió siendo muy joven fue un partido que hubo una invasión de campo aquí en Mestalla con el Zaragoza. Mario y yo nos tuvimos que ir a coger a un espectador que había saltado porque los entonces grises iban a por él con porras y lo iban a, vamos, y me acuerdo que nos tuvimos que meter por el medio, casi nos pegan a nosotros los porrazos. Es la primera y gran anécdota que tengo, ¿no? De algo complicado le salvamos a ese señor porque no pintaba bien, la verdad. A pesar de que es muy difícil hablar de una sensación así, sientes la fortaleza que te transmite, ¿no?, la gente desde fuera, porque lo lógico es que los de fuera querrían estar aquí haciendo lo que estamos haciendo nosotros, pero nosotros, los que hemos estado ahí dentro, nos da la fortaleza necesaria para coger aire cuando te falta, sacar fuerzas de donde no las tienes, levantar partidos casi imposibles, ¿no? Es una sensación tan bonita, tan agradable y tan satisfactoria para el que se dedica a esta profesión, que verte respaldado con esa fuerza desde la grada, lógicamente, te impulsa a ser diferente. Es una sensación muy, muy, muy de las más agradables que se tiene como futbolista.
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1: Els professionals de l'acadèmia. Departament d'anàlisi. Queremos conocer aspectos más técnicos y más detallados acerca del trabajo y de la labor del Departamento de Análisis del Valencia Club de Fútbol, de su academia. Está con nosotros una vez más Álvaro Ramos. Hola Álvaro, ¿qué tal? Muy buenas.
2: ¿Qué tal? Encantado de volver.
1: Bueno, charlando acerca de lo que es el Departamento de Análisis, hemos realizado cuestiones varias acerca de vuestra labor, vuestro día a día, pero un poco analizando más situaciones de vuestro trabajo. Queremos seguir profundizando en aspectos como, por ejemplo, la competición y los entrenamientos. ¿A qué se le da, desde el Departamento de Análisis, más relevancia? ¿O se tratan por igual? ¿Se analiza solo la competición o también los entrenamientos?
2: Bueno, nosotros le damos la misma importancia a ambos. Sí que es cierto que luego la competición, sobre todo en la etapa 3, es la que nos pone un poco en el lugar de la clasificación donde nos marcamos desde principio de temporada, pero sí que es cierto que a nivel de departamento nuestro proceso de análisis cíclico parte desde un evento y acaba cuando hemos acabado de dar ese feedback a los chicos. Por lo tanto, esto vale tanto para los entrenamientos como para los partidos. Sí que es cierto que los entrenamientos también depende del tipo de entrenamiento y el momento de la semana, pero sí que hacemos ese trabajo de análisis de profundidad. Incluso muchas veces, la gran mayoría, ese análisis que hacemos y los vídeos que podemos capturar, incluso con el dron, son luego los que el día del partido vamos a visualizar con el míster y con los chicos para preparar un poco el plan de partido.
3: En cuanto a dades, perquè estem parlant d'allò visual, no? 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
2: Bueno, sí que tienen importancia. Sí que tienen importancia ya desde el punto de que nosotros como departamento hemos incorporado una persona específica de datos para que nos ayude un poco a organizar aquello que tenemos a nivel de dato y generar un poco nuestras propias métricas. Pero sí que creo que hoy en día vivimos un poco contaminados por el dato. Creo que nos obsesionamos mucho en saber muchos datos y la gran mayoría de ellos nos dan poca o nada información. Es importante identificar qué datos necesitamos nosotros como academia o como cuerpo técnico y a partir de ahí generar nuestras propias métricas que nos sirvan para establecer si estamos bien o mal, porque otro aspecto importante del dato, que esto lo aprendí con David Lemuel, que ahora está en el Estoril, un dato no sirve de nada si luego no lo puedes comparar. O sea, tres centros es bueno o malo, pero bueno o malo en diferente, o sea, referente a que si tiene una media de un centro por partido, pues igual tres centros está muy bien, pero luego tendrá que verse supeditado a que esos tres centros vienen porque hemos aumentado el número de pases o porque la distribución del juego o la red de pases estaba un poco acorde a eso. Yo creo que está todo bastante interconectado y que sí que es cierto que el dato es importante, pero tenemos que darle el valor que tiene en cada momento.
3: 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No sé, què digues, perquè pues una altra conversa que vam tindre parlaves un poc que tot està enfocat també a aquest estil de joc, no? Aquesta metodologia. Quins poden dir, no? O poden considerar que són més importants?
2: Buena pregunta. Estamos intentando construir nuestro modelo para poder identificar esas variables que nos puedan dar información. Sí que es cierto que muchas de ellas las tenemos que construir, depende un poco de la etapa, donde no vamos a tener la misma información a nivel de dato en etapa 3 con Mestalla que en etapa 3, que es la misma etapa que juvenil, porque los proveedores que tenemos de datos son diferentes. Pero sí que es cierto que podemos manejarnos en datos más generales. Para nosotros es importante que los proveedores de datos nos den un poco la expectativa de gol, la expectativa de asistencia, porque esos datos ya vienen combinados de otros datos. Entonces digamos que empiezan a ser datos ya más útiles. Pero luego nosotros nos gusta combinar, una de las cosas que estamos haciendo ahora es, por ejemplo, el dato de GPS, que sí que lo tenemos. Estamos empezando a asociarlo, involucrando y a relacionarlo con el vídeo. Es decir, ¿dónde están esos sprints? ¿Dónde estamos haciendo nuestras velocidades más altas en el partido? ¿Si es una recuperación? ¿Si es un ataque? Porque eso sí que nos ayuda luego a seguir construyendo nuestra identidad. Entonces, este trabajo lo hemos empezado esta temporada pasada con el Departamento de Alto Rendimiento, con Ángel y con Nico. Y sí que queremos darle un poco más de continuidad durante esta temporada y darle también un poquito más de forma, porque eso nos permite saber si estamos construyendo nuestra identidad hacia un modelo en el que vamos a ser más exigentes replegando o vamos a ser más exigentes transitando, porque luego también nos indica si lo que estamos haciendo en nuestra identidad es un poco lo que queremos.
3: Es que ahí ya tienes la posibilidad, ¿no?, de anar vore el moment en el que se ha producido un esfuerzo de cierta intensidad, el busques y analices, ¿no?, si está bien, incluso si es óptimo o no es óptimo, ¿no?, y se trabaja. La verdad que es una manera ya de anar molt al detalle, que al final es lo que se trata, ¿no?, de tratar de mejorar de donde se puga.
2: Y como hablábamos en la otra entrevista, pues esto nos permite tener información de a nivel individual de los chicos y luego tener esas métricas que nos permiten situarlas en los diferentes momentos de la temporada y dentro de la propia academia.
1: Comentabas, Álvaro, al final una realidad que hay hoy en día, que es el gran volumen de datos con el que se trabaja. Pero ¿cómo se gestiona ese gran volumen de datos que hay hoy en día en el fútbol?
2: Nosotros en la academia sí que es cierto que manejamos mucho dato, pero tampoco nos abrumamos porque no tenemos proveedores de datos tan grandes. Uno, porque de momento no lo necesitamos. Uh-huh. Y segundo, porque aún no ha llegado, no se ha democratizado tanto esa parte del dato que es más nueva. Pero sí que estamos intentando, porque a día de hoy lo que más nos está generando son los GPS, y el Departamento de Alto Rendimiento hace un trabajo fantástico ahí para delimitar cuáles son las variables, los worst case scenario que le llaman ellos, que nos delimitan las variables más importantes. Entonces, de momento, por un lado tenemos ese trabajo que hace ya de filtrado el Departamento de Alto Rendimiento, y nosotros sí que estamos empezando a generar modelos en los que, mediante inteligencia artificial y luego visualizadores de datos, estamos intentando extraer toda la información que desde el eventing nosotros podemos generar para poder recapitular un poco toda la información que tenemos de los jugadores en función un poco de las etapas. Y luego el siguiente paso que queremos hacer es ir combinándola un poco, ¿no?, con otras variables que también tenemos, a ver qué información nos da. Y luego apoyarla un poquito también a través del Departamento de Identidad en un poquito más en la ciencia y sacar nuestros propios estudios que nos fundamenten un poco este trabajo que estamos haciendo.
1: El porqué, ¿no?
2: Correcto.
1: Los pasos que se están dando. Fíjate que has hablado en numerosas ocasiones, es normal, del Big Data. ¿Cuánto influye el Big Data hoy en día en el fútbol actual? Hemos visto casos incluso de hasta fichajes.
3: Pero mal.
1: Sí, claro.
3: Ens consta que hi ha clubs que, com diu Víctor, ho tenen tan implementat que pràcticament ixen creuament de dades decidit si
1: s'incorpora o no un fitxatge.
3: Un fitxatge i és així, no sé si... 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
2: Jo crec que és una pieza més del puzzle. I crec que quitar-li importància al resto de piezas no es lo indicado bajo nuestro punto de vista, porque creo que el conjunto de esa suma nos permite que todos tengamos claro un poco la situación en la que está, pues, por ejemplo, un jugador para continuar. Yo, aquí en academia, pues tenemos un departamento que es el del área de identidad, donde departamentos como gestión del talento, metodología, nosotros, el Departamento de Alto Rendimiento, volcamos un poquito toda la información, y eso nos ayuda también, junto con el poco dato que podamos conseguir, que a tomar una decisión sobre un poco todos los esas decisiones conjuntas a nivel de tener toda la información en la mesa, yo creo que es lo que ayuda. Yo no soy muy partidario del moneyball en el fútbol. Creo que queda muy bonito y creo que los clubes que se la juegan siempre son noticia cuando salen bien, pero cuando salen mal no son tan noticia. Sí que es cierto que el margen de beneficio siempre va a ser más alto, porque cuando firmas a un jugador así por 300.000 y lo revendes con una plusvalía muy alta, pues siempre te va a dar más beneficio, pero el caso inverso también está, el que lo firma porque lo ha visto y considera que es muy bueno y solo basándose en informes subjetivos de los scoutings, y luego lo vuelve a vender por una plusvalía muy alta. Entonces yo creo que hay que intentar encontrar el equilibrio y no quitarle la importancia a las personas que yo creo que tienen.
3: En parlamos del análisis desde el punto de vista táctico, ¿no? 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
2: Sí, sobretot en edades más tempranas, etapa 1 sobre todo, sí que incluso hemos valorado la opción de planos mucho más cortos, más a pie de campo, para que se vea esos gestos técnicos y esos aspectos técnicos. Sí que es cierto que nosotros partimos con una ventaja en academia, y es que los chicos ya llegan con una base muy buena y muy alta a nivel técnico, y que buscamos que esos aspectos más técnico-tácticos se vayan adquiriendo. Pero sí que es cierto que, puesto que trabajamos a nivel de identidad todos los departamentos en la misma línea, esto nos permite que ese trabajo que nosotros generamos lo aprovechen otros departamentos, como gestión del talento, como preparación física, alto rendimiento, incluso psicología. En momentos de pues, tarjetas rojas, frustración durante el partido en el que un jugador falla repetidamente.
3: Esa reacción, ¿no? También que el futbolista también
2: muchas veces nos piden si nos podemos dar esas imágenes, incluso sentarnos con ellos, analizarlas. Sí que se hace ese trabajo. Entonces sí que somos un departamento muy interconectado con otros, y la verdad que contentos de ser un poco ese puente dentro de la academia y del área de identidad con el resto de departamentos.
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3: Això ens dona per a fer un altre programa.
1: Vamos a pensar también en los que están escuchando, los aficionados. ¿Cómo puede influir en estos la creciente cantidad de datos que tiene a disposición, pues por ejemplo, de aplicaciones?
2: Bueno, yo creo que en la liga ya lo vemos, ¿no? Que los partidos ya se empiezan a aparecer un partido más del FIFA de nuestra época, el Pro, para los que jugamos al Pro.
3: Ahora sí son de EAFC.
2: Bueno, pues el EAFC. Y sí que es cierto que estamos pues viendo que vamos más hacia ahí, ¿no? Incluso en Premier ya se han visto algunos partidos con las tiradas de cámaras en rail por arriba, como si fueran las de la consola, datos dentro del campo que se ven al
3: mapa
2: momento,
3: de calor,
2: mapas ¿verdad? De calor, sí. Incluso en algunos estadios, en algún partido de Champions, sí que te permiten conectarte vía QR a todos los datos al momento de todos los jugadores. Yo creo que, pues bueno, un poco en esa borrachera de datos en la que vivimos hoy en día.
3: Me falta la barreta de la energía.
2: Del cansancio. Pues, sí. Llegará.
1: La famosa que le salía a Roberto Larcos.
2: Correcto.
1: Que ese no se cansaba.
3: Esposaban lo que es Mister, cambio. Un poco de China, ¿no?
2: Entonces, pues a ellos les va a llegar, al aficionado les va a llegar un poco por ese lado, ¿no? Yo creo que cada vez estamos más monitorizados en general, y lo vamos a poder ver hasta en el que se pueda sacar incluso una app en la que tú puedas, durante el partido en directo, visualizar la situación de cada uno de los jugadores en ese momento.
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2: Confirmo que no es barato. Eso lo puedo confirmar. No, la diferencia está en las dos, tanto en la calidad como en la cantidad. No es lo mismo, pues, ciertos proveedores de datos que ya tienen un background de muchos años y una calidad bastante certificada en los datos que te extraen, que otros que a lo mejor son más nuevos, no tienen esa fiabilidad tan determinada, y que a lo mejor el dato que te pasan está un poco, nosotros llamamos, un poco contaminado, a nivel de que el resultado que te dé no se ajuste a la realidad. Un ejemplo sencillo es, pues, tú puedes descargarte los datos de un proveedor en el que a lo mejor no tenga tres partidos, y esos tres partidos son los que tú has marcado tres goles. Entonces, en el visualizador a ti te aparecerá cero goles, pero yo sé que tú has marcado tres. Hasta ese punto puede contaminarte, pues, un poco la recogida de datos y la visualización, el tener un proveedor de datos u otro. Y en principio nosotros sí que intentamos, la diferencia principal que puede encontrar una persona es, pues, que en estas aplicaciones ya te dan un visualizador muy atractivo para que sea agradable y tú puedas navegar dentro de la propia app para buscar las diferentes cosas. Nosotros sí que intentamos ir al almacén donde está todos los datos embarullados dentro de un bote, y sacar esos datos para luego ponerlos de manera que a nosotros nos resulte útil a la vista, y combinado con otros tipos de datos. Es un poco la diferencia así más principal que podemos, bebiendo del mismo proveedor de datos. La persona que lo tenga en la app lo verá de una manera, y nosotros, con nuestros propios visualizadores y nuestras propias métricas, lo veremos de otra.
1: Y para cerrar, a mí me gustaría volver al Match Day, ¿no? Que es un poco el día de la hora H. ¿Cómo es ese momento para vosotros, ese día? ¿Cómo, bueno, es el momento pre, durante y post?
2: Cuando yo he estado en cuerpo técnico, pues para mí era el día favorito. El vivir el momento pre, un poco, generalmente ese día, pues sabes que toca vídeo antes de, bueno, si estás fuera de casa, pues antes de coger el bus, todo preparado, todo montado, revisado mínimo tres veces, porque si no lo revisas tres veces, puede venir el fallo. Luego ya te acercas al estadio. A mí personalmente sí me gusta el tramo este del autobús al estadio, estar más tranquilo y un poco a mi bola. Hablo con, pues, aprovecho para hablar con la mujer, con las hijas, para ver cómo está, que está todo ok, y a partir de ahí ya sí que entramos en el estadio, nos ponemos en modo partido, preparar un poco todo, porque depende también de la etapa, pues en filial sí que tenemos la suerte de ir a campos, pues, que prácticamente han sido, pues, campos profesionales, como Lleida, Sabadell. Entonces nos permite tener una preparación para el partido mucho más rápida. Montamos la cámara, trípode, un poco. Pablo nos hace de guarda allí en el Mestalla para que no nos quiten el material, que el material cuesta mucho dinero.
1: Mira, esa podría ser un capítulo especial, de momentos en los que hay que montar, pero ¿dónde se monta? O situaciones de riesgo, bueno, para
3: sí,
1: una
3: sí, ni a
2: sí, bueno, y situaciones de riesgo también podemos.
1: Por eso.
3: Sí, depende ni algún de riesgos que asumim que. Igual en algún departamento del club no fa malta gracia, pero nosaltres lo asumimos.
2: Y luego, bueno, una vez está todo montado, sí que nos gusta ir bastante con tiempo, lo primero montar, para evitarnos los problemas que nos pueda ocasionar el alguien de seguridad del equipo, que te diga. En casa suele ser todo más rápido, mucho más sencillo, siempre solemos estar dos analistas, pero fuera de casa sí que el proceso puede ser un poquito más, pues te requiere un poquito más de tiempo. Y una vez montado ya nos bajamos al vestuario, Mister suele dar la charla y nosotros nos encargamos un poco de ese trabajo más a nivel individual, de hablar con algún chico, revisar algún vídeo, tanto en un poquito toda esa etapa 3. Y una vez está todo claro, salen a calentar. Si el míster necesita comentar alguna cosa antes del partido o el segundo entrenador, se deja un poco ahí hablada durante ese proceso. Y luego ya depende un poco del analista. Si tiene piernas para correr, vuelve al vestuario a hacer el grito, un poco la charla antes de salir, y corriendo como un cohete arriba para montar y tenerlo ya todo listo para el inicio. A los que te quieren un poquito más de tiempo, dicen, bueno, pues ya no hago el grito, luego desde ahí arriba con Pablo. Y entonces ya nos ponemos modo partido, empieza partido, toda la info que pasamos justo en el momento del pitido, que suelen ser como 4 cositas rápidas, y a partir de ahí acaba partido. Nosotros tenemos un plazo de una media hora, 40 minutos para ajustar cortes y tenerlo todo preparado, por si vamos en bus, que el míster y el cuerpo técnico lo puedan revisar todo ya en el bus. Y luego damos, mientras ellos están revisando los cortes así más principales que hemos hecho, damos una segunda revisada a ver si hay que añadir alguno más. Dejamos ABP y todo listo, y lo ideal cuando llegamos en el autobús aquí es tener ya el prácticamente el post montado, dejarlo subido a los chicos, el partido, el post, y a partir de ahí intentar dormir, que no lo hemos ganado.
1: Pues es el funcionamiento y el día a día del departamento de análisis del Valencia Club de Fútbol, que con Álvaro Ramos hemos conocido una vez más nuevos detalles.
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1: ¿Playa o montaña?
2: Playa, sin duda.
1: ¿Comida preferida?
2: Como buen valenciano, a paellas.
1: ¿Un lugar para esconderse?
3: Me iría a alguna isla, te diría, no sé, o Grecia, Malta.
1: ¿Un héroe de cómic?
3: Spiderman, por el poder trepar y volar por algún edificio.
1: ¿Una manía?
3: Saltar con el pie derecho al campo.
1: ¿Frío o calor?
3: 50-50, porque para jugar prefiero el frío, pero soy valenciano y me gusta mucho estar en la playa, así que también me quedaría con el calor.
1: ¿Una serie de tele?
3: La Casa de Papel.
1: ¿Una película que hayas visto muchas veces?
3: Si me tuviera que quedar con alguna, te diría con Focus.
1: ¿Ídolo de pequeño?
3: Xavi Alonso, por características, era el jugador en el que me fijaba.
1: ¿Qué es lo que más te molesta?
3: Cuando hay mucha barulla, muchas pérdidas de tiempo.
1: ¿Un sueño deportivo con el Valencia?
3: Ganar algún título.
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1: Jorge Iranzo era el valencianismo. Y él lo dijo bien claro, si el Valencia no hubiera existido, él no hubiera nacido. O sea, él vivía por el Valencia. Hemos vivido, yo he vivido

0: Todo lo que he vivido del Valencia, lo he vivido todos los títulos, todas las derrotas con él. Él, de hecho, era una persona que nunca criticaba a nadie. Su resultado es 3-0. ¿Cómo va a quedar Jorge? 0-3 y era fuera de casa y 3-0 en Mestalla. Y él nunca le dirías que es que esté que malo, nada, nada. Siempre lo ha dicho, que cuando más necesita el equipo, cuando más le necesita es cuando él estaba. O sea, la dinámica positiva es muy fácil unirse. Perderse, yo juraría que no se ha perdido. Se ha podido perder Europa, pero porque económicamente no le era posible. O sea, Jorge era una persona humilde, ¿no? Jorge durante 50 o 51 años, ahora mismo no sé decirte la cifra exacta, amaba valencianismo. Él lo primero era el Valencia, jugara donde jugara, siempre intentaba que la gente intentara acompañarle y si no se iba solo. O sea, él siguió viajando hasta el último suspiro de vida. Y bueno, se echa de menos, lógicamente, he convivido mucho con él. Y ya se ha recordado como algo grande, lógicamente, del club. O sea, en el club, lógicamente, lo que se recuerda son los jugadores, porque son los que realmente la gente idolatra, pero este tipo de aficionados que han dejado su vida hasta el último segundo por el Valencia, entonces yo pienso que dentro de este año del centenario, ahí arriba en el cielo tenemos la peña de la eternidad, ¿vale? Y deberían de tener su rendido homenaje. Esta foto que os muestro, se puede ver a Jorge que está llorando de emoción. O sea, con todo se puede decir lo que era para él el valencianismo, es un sentimiento. Esta foto es la liga que ganamos en Málaga, lógicamente fue muy especial, muy especial.
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1: Desde el Servicio de Nutrición del Valencia queremos daros aquellas recomendaciones nutricionales y dietéticas para estos días en las que nos toca quedarnos a todos en casa para hacer prevención. Básicamente, estas tres recomendaciones van encaminadas a mantener al máximo nuestros hábitos alimentarios y dietéticos para que no se nos desdibujen básicamente cuando volvamos a nuestra rutina habitual. Dentro de estas tres recomendaciones, la primera, mantén al máximo tus rutinas a nivel alimentario. Intenta marcar los mismos horarios que haces de normal y haz tus desayunos, tu snack a mitad mañana y a mitad tarde, tu comida principal y tu cena. Además, para gozar de un óptimo estado de salud, recuerda mantener también un descanso aceptable y un nivel de actividad física que, aunque estemos en casa, todos podemos hacerlo. En segundo lugar, el segundo de los grandes bloques, planificación que es igual a prevención de que no se nos desdibujen nuestros hábitos alimentarios. Planifica también es igual a escribe, y escribe tres cosas: qué vas a comprar, cuánto vas a comprar y qué vas a cocinar, ¿no? Cuando hablamos de escribir lo que vas a comprar, va a ser mucho más fácil que en el carro no caigan cosas de más ni cosas que sabemos todos perfectamente que no deben estar por casa. ¿Por qué? Básicamente porque cuando estén por casa va a ser mucho más fácil que caigamos en la tentación de comerlo de forma atemporal, sin ningún tipo de orden, y que esto desestructure nuestra composición corporal en los 15 días que tenemos que estar en casa. Además, no compres de más. Podemos bajar todos los días al supermercado o de forma semanal para planificar bien. La tercera de las grandes cosas que tenemos que planificar: ¿qué vamos a cocinar? Uno de los grandes perjudicados por nuestra rutina del día a día, por la falta de tiempo, que pecamos en exceso de monotonía en la cocina. Es momento perfecto para dedicarle este tiempo a mitad mañana y a partir de mitad tarde para saber qué vamos a cocinar y que nos permita esto también variar mucho nuestra alimentación. En tercero de las grandes recomendaciones es qué debo comer y cuánto debo comer. El cuánto debes adaptarlo a tu situación de actividad física. Si es la misma estando en casa, manténla. Si la has aumentado, que será el momento perfecto, ahora que tienes más tiempo, de aumentar la actividad física en casa, podrás comer un poco más de cantidad. Y si has reducido y eres más sedentario, tocará comer un poco menos. Con respecto al que seguro que habéis oído muchos durante estos días a estas noticias falsas acerca de ingredientes mágicos. No tenemos ingredientes mágicos. Debemos hacer una alimentación variada, suficiente y equilibrada. Y esto pasa porque haya suficiente fruta y verdura en nuestras comidas principales, comida y cena, fruta que también pueden estar en los desayunos, y esto garantizará que tengamos un correcto aporte de fibra, de vitaminas, de antioxidantes, que nos ayudarán a tener un estado inmune junto a la actividad física y el descanso óptimos. Será importante también que vigilemos el consumo de la ingesta proteica diaria. Y a nivel de proteína tenemos muchos grupos para favorecer un estado óptimo. A nivel animal tenemos lácteos, tenemos huevos, tenemos carnes, tenemos pescado. A nivel vegetal tenemos legumbres, tenemos soja, derivados de la soja y la complementación proteica que pueden hacer cereales y legumbres. También va a ser muy importante el uso de aquellos aceites o grasas sanas. Para esto vamos a hacer un consumo moderado de frutos secos, vamos a utilizar para cocinar y para aliñar aceite de oliva virgen extra, y vamos a utilizar para darle un toque diferente a nuestras verduras el empleo de semillas, que también nos van a dar un aporte extra de minerales y de fibra. Básicamente, estas tres recomendaciones, recuerda, mantén las rutinas de alimentación, de actividad física, de descanso, planifica y prevén por escrito qué vas a comer, cuánto vas a comer y qué vas a cocinar, y en tercero, asegúrate de qué vas a comer para que sea variada tu alimentación y cuánto. Y con todo esto mantendremos nuestros hábitos y una composición corporal óptima durante este tiempo, aceptables. Sin más, un saludo a todos. Calma, poquito a poco, y como todos, yo me quedo en casa.
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2: Vamos a detenernos en otro sonido histórico, un fragmento del documental que posteriormente, a la finalización del campeonato, iba a publicar el diario Superdeporte, un fragmento resumiendo lo que había sido parte de aquella temporada, como digo, de un vídeo que sacó, publicó el diario Superdeporte. Recuperamos ese sonido, volvemos a esa fantástica, inolvidable campaña 2001-2002.
3: El Valencia encadenó tres victorias que le permitieron acabar tercero la primera vuelta del campeonato, a solo 2 puntos del Real Madrid. Y el siguiente partido era en el Santiago Bernabéu. Un triunfo en la Casa Blanca podía aupar al Valencia a lo más alto. El colegiado canario Alexis Pérez Pérez se sumó aquella tarde a los actos del centenario y privó al Valencia de una merecida victoria en el campo de su gran rival. Todo el valencianismo se unió y clamó contra la injusticia. El presidente llegó a afirmar que la liga ya estaba adjudicada. Tal vez no le faltaba razón, pero el equipo supo cambiar el destino. Esta parada de Santiago Cañizares en Vitoria permitió al Valencia hacerse por primera vez con el liderato. El equipo ofrecía cada vez mayor solidez. Pablo Aimar asumió definitivamente el timón. La afición comenzó a creer que el sueño era posible y empujó a los suyos hacia el título. Faltaban solo 3 jornadas para el final. El Valencia podía descolgar al Real Madrid si vencía al Español y los merengues pinchaban en Anoeta. Fue una noche realmente épica. Un triunfo en Málaga bastaba al Valencia para alzar la liga 31 años después.
2: Vamos a situarnos y vamos a recordar el momento del éxtasis de la Liga 2001-2002 en la Rosaleda, cuando el Valencia se proclama campeón, esos instantes posteriores al final del partido en Televisión Española con Sergio Sauca y Ferran Garrido.
4: Alegría desbordada en la Plaza del Ayuntamiento y alegría desbordada también en el Estadio de la Rosaleda de Málaga, donde a pesar de las medidas de seguridad y como hemos podido presenciar en las imágenes, el césped ha sido invadido por los aficionados del Valencia, que eso sí, con mucha corrección, sin montar ningún tipo de espectáculo, como desafortunadamente hemos visto durante las últimas semanas, han celebrado la victoria de su equipo. Me dicen en este momento que podemos ya conectar en directo con el césped de la Rosaleda, con el foco de la noticia. Ahí está Ferran Garrido. Ferran, no sé si me escuchas, pero adelante, cuéntanos qué ves por ahí, qué sientes.
5: Saludos y muy buenas noches. El público del Valencia, efectivamente, la afición valencianista, ha invadido el terreno de juego y eso es lo que ha dificultado que pueda compartir unos minutos, unos instantes con nosotros su entrenador Rafa Benítez, porque toda la plantilla, con su entrenador al frente, han huido literalmente de la avalancha de color naranja que ha saltado al césped. Es la alegría de una afición que 31 años después de su último título de liga consigue la victoria en este campeonato y además que con ese título se resarce un poquito de 2 derrotas consecutivas en la Liga de Campeones que estaban muy clavadas en el alma valencianista. Eso es lo que, como podéis ver, se está viviendo aquí en el Estadio de la Rosaleda. Alegría desbordada, empiezan a sonar las tracas tan típicas del entorno de Valencia y del Valencia Club de Fútbol. Nosotros vamos a intentar capturar algunos de los protagonistas, sin lugar a duda va a ser una tarea difícil, pero en eso estamos, en este césped del Estadio de la Rosaleda, que hoy por una noche se ha convertido en capital de la celebración valencianista.
4: Muy bien, muchas gracias Ferran, pues esa era la noticia y la han tenido en directo en la primera de Televisión Española. El Valencia se ha proclamado campeón de la Liga Española. Con la alegría de sus aficionados, con el sonido de su himno, el del Valencia, les dejamos. Ha sido todo, muy buenas noches.
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1: Seguimos escuchando los primeros momentos, los albores, el nacimiento, los primeros años del Valencia Club de Fútbol en este documental de Televisión Española que se emitió para conmemorar el 50 aniversario de la entidad.
2: Algunos años después, en 1919, algunos exjugadores agrupados por don Gonzalo Medina, muchos de los cuales del Deportivo Español que acababa de disolverse, decidieron revivir el fútbol, crear un campo de juego y formar un club que llevase el nombre de la ciudad. De ello nos hablan los señores Milego, que fue el primer presidente, Fernández, jugador fundador, y Llorca, directivo fundador.
3: Reuníamos antiguos jugadores de los equipos desaparecidos en Valencia en un bar de la calle de Lojada de San Francisco. Y hablando, dijimos, vamos a hacer otra vez un club para reunirnos, ya que nos reunimos aquí, para reunirnos y formar un nuevo club que lleve el nombre del Valencia Club de Fútbol. Y efectivamente, así se hizo.
4: No olvidéis que con ello habíamos conseguido solo nuestro primer anhelo, pero faltaba lo fundamental, el campo de juego. Y gracias a Gonzalo Medina, espíritu generoso, que había conseguido unos ahorros para casarse, los vertió todos para la realización del campo. Este campo de Algirós fue no solamente disfrute del Valencia, sino que el Valencia, alrededor de él, los clubes modestos que ya habíamos hablado que desde el año 14, acabada la pista de exposición, vivían una vida o de colegiales o callejera, tuvieron en el campo de Algirós su acogida.
3: Se inauguró el campo el 8 de diciembre de 1919.
2: Durante 4 años, el campo de Algirós fue el primer eslabón importante en el fútbol valenciano. En él se jugaron campeonatos regionales que empezaron a interesar al público. Además, en el recién nacido Valencia destacaban valores como el delantero centro Montes. En 1923, el club local quedó campeón regional y participó por primera vez en la Copa de España. Montes nos habla de ello.
5: En la temporada 22-23 quedamos campeones de toda la región y tuvimos que eliminar la eliminatoria con el Sporting de Gijón, y nos correspondió el primer partido aquí en Algirós. Ese día precisamente tenía yo 39 de calentura y tuvieron que darme una cofispirina, la primera que tomaba en mi vida. Menos mal que tuve la suerte de que fui yo el que metió el gol de la victoria.
1: Vamos a recuperar ese documental de Televisión Española que se realizó en el 69 con motivo de los 50 años del Valencia Club de Fútbol. Repasaba lo que había sido el inicio del conjunto valencianista, los inicios del club, la creación del Valencia. En este caso, en el programa de hoy, vamos a rescatar el fragmento que corresponde hasta el momento del ascenso del Valencia a la máxima categoría del fútbol español. Documental de Televisión Española en 1969, recuperado hace unos años por el programa Conexión Vintage.
2: Este año de 1969 celebra el Valencia Club de Fútbol el 50 aniversario de su constitución como sociedad deportiva. Mas si su fecha de formación data de 1919, el club había nacido mucho antes, pues desde principios de siglo, y al igual que en otras ciudades españolas, en Valencia se practicaban ciertos deportes, o sports, como se les denominaba en la época, entre ellos el fútbol. Las relaciones comerciales de la ciudad con Inglaterra y los países nórdicos por sus productos agrícolas, especialmente naranjas, permitieron un contacto de los marineros de los barcos de esas nacionalidades con los primeros inquietos esportistas valencianos. Los marinos se las arreglaban para encontrar un descampado y jugar al juego que en Inglaterra estaba teniendo un gran éxito. Algunos mirones se fueron apasionando, tomando parte activa más adelante. De ello nacieron varios equipos como el Gimnástico, España, Rat Penat, Deportivo Español y Valencia Club. En 1909 celebró la ciudad la Exposición Regional Valenciana, a la que llegaron visitantes de todo el país. Al acto inaugural, lleno de pompa y boato, asistió el rey Alfonso XIII, y en la gran pista central de la exposición se sucedieron los actos artístico-culturales. También el Sport tuvo su cabida en forma de una gincana automovilística y un campeonato de fútbol en el que participó el Valencia Club. El elegante público, en el que abundaba el bello sexo, vio los partidos como una extravagancia más de la exposición.
1: Último fragmento de ese documental realizado en 1969 con motivo del 50 aniversario del Valencia Club de Fútbol.
2: El campo de Algirós le quedó pequeño al Valencia y la directiva abordó el problema del campo nuevo. Leopoldo Costa, Rino y Marín Marinet nos lo explican.
6: Siendo insuficiente el campo de Algirós por la animación y el interés que despertaba el público con ver al fútbol, entonces la junta directiva nuestra, en nombre del presidente y el presidente de don Ramón Leonarte, pensó crear el campo de Mestalla.
7: Se inauguró el 20 de mayo de 1923, jugando un partido contra el Levante, que venció al Valencia por 1-0. Siendo el campo los graderíos de madera y capacidad incluso hasta 8.000 espectadores.
2: 4 años después se terminaron las obras de la tribuna de Mestalla y con tal motivo se organizó una fiesta y se celebró un partido en el que se presentó el estandarte valencianista, a partir de estos momentos, distintivo del club. Ya bien instalado en Mestalla, el Valencia ganó los campeonatos regionales de los años 1925, 26 y 27. Y en la Copa de España del 28 consiguió eliminar al Real Madrid. Por esos tiempos, la Liga Española se puso en marcha y al Valencia lo clasificaron en el Grupo A de la Segunda División. En ella militó 3 temporadas, las 2 primeras sin pena ni gloria, mas en la tercera, la que finalizó en 1931, se proclamó campeón de su grupo, título que le dio derecho a subir a Primera División, categoría en la que permanece desde entonces. El equipo estaba entrenado por el checoslovaco Anton Fieder y sus principales integrantes eran Cano, Melenchón, Torregaray, Salvador, Molina, Conde, Torre de Flot, Picolín, Vilanova, Costa y Sánchez. Uno de ellos, Valentín Reich, Picolín, nos cuenta el ascenso.
8: Llevamos una campaña extraordinaria, a la par del Atlético de Madrid, hasta el extremo de que en el último partido de Liga, pendientes de lo que hiciera el Atlético de Madrid en Castellón, nosotros perdimos en Gijón. Pero al enterarnos de que el Atlético de Madrid había perdido en Castellón, nos proclamamos campeones de ascenso a la Primera División. Cuando llegamos a Valencia fuimos recibidos extraordinariamente, como tiene costumbre esta tierra, siendo agasajadísimos. Nos dieron de prima 500 pesetas, si no recuerdo mal. Fuimos invitados por las peñas valencianistas, que existían muchas en esta región. Luego el Teatro Apolo, como de costumbre, nos regaló unos palcos donde se hacían zarzuela, estando llenando el teatro, la cual nos aplaudieron constantemente, dando vítores al club, a Valencia y a la región.
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1: Yo llegué a través del Gamper, un torneo que se hacía en, o se sigue haciendo en Barcelona. Estaban invitados el Ajax de Holanda, el Schalke 04, Boca Junior, que era mi equipo, y el Barcelona. Y ahí apareció el mago de aquella época, Paseguito. Me vio jugar los dos partidos del Gamper, habló conmigo y demoré creo que 3 segundos en decirle que sí. Y desde ese momento, año 77, fui jugador del Valencia.

Valencia llevaba 6 o 7 años sin conseguir nada. Se formó un muy buen grupo. Hay que tener en cuenta un detalle, que antes jugaban 2 extranjeros nada más. Y aquí en Valencia siempre se dijimos que eran el club de los Che. Había muchos argentinos. Y eso nos permitió, a mí especialmente, compartir aquel primer campeonato con el más grande que ha pisado esta tierra, Mario Alberto Kempes. El segundo nos permite ya estar mirando a Europa. Nos eliminamos en el segundo campeonato con un equipo inglés. El Arsenal fue la final. Y un equipo que ya casi no está en primera división, que fue el Nottingham Forest, un equipo espectacular. En aquella época eran los amos del fútbol de Europa. Y bueno, tuvimos la suerte de en el primero eliminarlos a doble partido. Perdimos 2-1 allá. Ganamos 1-0 aquí en Mestalla. Y nos permite jugar, hoy sería la Champions con la Europa League, ¿no? Que era el Arsenal. Bueno, disputamos hasta los penales. Y conseguimos el tercer título, que es muy importante para esta institución. Me dio el fútbol dos amigos del alma, dos amigos que hoy los tengo también. Ricardo Arias, que para mí fue un adelantado en aquella época, porque con 18 añitos ya estaba en primera división y tocó los sueños de cualquier chaval que nació aquí, que juega en el Valencia, ¿no? Salir campeón con el Valencia, 16 temporadas. Y ese es mi hermano hasta hoy es mi hermano. Y Mario Alberto Kempes, que también, las cosas que me regaló la vida y el fútbol, porque si hubiera sido abogado a lo mejor no los conocía, pero esas son las cosas hermosas que me pasaron en ese equipo. Aquí en Europa, Alfredo Di Stéfano, que fuimos campeones en el primer torneo europeo, lo ganamos con Alfredo. El personaje, ¿viste? Alfredo fue un jugador que ha quedado en la historia. En aquella época no habían tantas televisiones, no habían tantos periodistas, pero cuando íbamos afuera recorriendo Europa por el torneo, habían 10 periodistas, 8 se iban con Alfredo, porque Alfredo fue una institución. Hay gente que lo cataloga el mejor jugador de la historia. Llegar aquí primero a Europa era el sueño de cualquier jugador sudamericano, ¿no? Era el último peldaño de una carrera deportiva. Yo digo que es el éxito llegar en aquella época a disputar, y con el privilegio de que jugaban pocos extranjeros. Yo creo que fue la culminación y el disfrute de una carrera deportiva. La mejor profesión del mundo es que es el jugador de fútbol. El Valencia me brindó primero mis hijos, hoy 6 nietos, y me dio todo, la posibilidad de terminar mi carrera deportiva prácticamente aquí y seguir ligado al Valencia, ¿no?

0: todos nacemos ahí, todos nos hacemos jugador. Si no hubiese esa academia o esa cantera, pocos jugadores llegarían. Yo creo que el Valencia siempre fue un jardín de sacar jugadores para el primer equipo. En aquella época, de 25 profesionales, 15, te puedo asegurar, eran valencianos. Ese es el éxito. El Mestalla tiene que ser el puntapié inicial de una carrera deportiva espectacular y hermosa. 100 años no se cumplen todos los días, que la ciudad debe estar y sentirse orgullosa de que el Valencia cumpla 100 años. Ese es el esfuerzo de esta ciudad, el sacrificio, el DNI, el sacrificio, la humildad, la honestidad de una de las mejores fiestas del mundo, que son las Fallas, y el fútbol que ha hecho grande a esta ciudad.
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1: Son muchos años los que hemos pasado en el Valencia, teniendo la suerte de encontrar un buen grupo, un grupo competitivo y afortunados, ¿no?, de que salieran las cosas como salieron. Entonces siempre, evidentemente, nuestra carrera deportiva, y en este caso yo que soy de aquí, pues siempre muy marcado, ¿no?, por el nombre del Valencia.
2: Yo creo que hemos tenido la gran suerte, o el trabajo nos ha dado la posibilidad de conseguir cosas importantes con el Valencia. Yo tengo la posibilidad de jugar 10 años y pertenecemos a ese trocito de historia que es el club, y además hemos tenido también la gran fortuna, pues, de ganar títulos, de hacer disfrutar a la afición del Valencia, y bueno, pues para nosotros, por lo menos en mi caso, significa todo, porque es el equipo que me dio la posibilidad de ser internacional, de ser un jugador importante, de ser un jugador consolidado, y al final yo creo que en lo que hemos sido nosotros como jugadores, en el Valencia hemos vivido los mejores años de nuestra carrera deportiva, de nuestra vida, seguramente.
1: Bueno, tuvimos la suerte de encontrarnos en el camino. Rubén vino del Atlético de Madrid y de formar un buen tándem. Es verdad que aquel equipo, sobre nosotros se hablaba del doble pivote, y además nos dio la opción de ir a la selección, pero yo creo que hay que ser justos y hay que hablar de todo el bloque, ¿no? Yo creo que era un bloque que se caracterizaba más por el bloque, más que por una pareja de mediocentros, como es nuestro caso. Todos y cada uno de los que estuvieron ahí aportaron su granito, y yo recuerdo que la característica principal de aquel equipo era el bloque. No teníamos grandes goleadores, no teníamos, pero como bloque éramos un gran equipo.
2: Sí, estoy de acuerdo. Yo creo que al final la gran diferencia de ese equipo, lo que marcó la diferencia, fue que la individualidad estaba al servicio del equipo. Entonces no había jugadores mega estrellas, ni había tampoco, había muy buenos jugadores en todas las posiciones, y eso hacía que el equipo fuera muy competitivo. Incluso cuando había gente que entraba del banquillo, cuando había rotaciones, el equipo también mantenía el mismo nivel de exigencia y de compromiso con lo que el entrenador nos pedía. Y yo creo que ese al final fue el éxito, conseguir que todo el equipo pensara y lo hiciera como un equipo. Y eso fue lo que nos hizo conseguir los éxitos que conseguimos. Nosotros éramos una parte del engranaje, pero en cada posición había un jugador de un gran nivel, y todos juntos conseguimos pues ser un equipo muy, muy competitivo.
1: Bueno, fueron muchos años, pero evidentemente el fútbol, lo principal son los resultados. Cuando los resultados son buenos, todo funciona bien, la gente está contenta con el equipo, pero lo recuerdas desde la distancia. Es verdad que conseguimos títulos, que nos acordamos de aquella época como maravillosa, ¿no? Pero es verdad que también pasamos momentos complicados, también tuvimos alguna temporada mala, tuvimos momentos difíciles. Por recordar rápidamente la primera liga que ganamos, pues en diciembre, en campo del Español, aquella remontada nos permitió después poder tener opciones de ganar la liga, pero hasta esa fecha el inicio fue complicado. Es verdad que lo vemos ahora desde la distancia, es todo bonito y maravilloso, ¿no? Pero cuando íbamos bien y cuando vimos entre todos que se podía conseguir la liga, el ambiente era maravilloso.
2: Bueno, Mestalla, yo creo que eso es lo que más se nos puede quedar en la retina, porque creo que la clave de las remontadas en las dos ligas fue ser muy sólidos en Mestalla, y yo creo que ahí la gente empujó mucho, nos ayudó mucho y conseguimos que Mestalla fuera un fortín. Y eso creo que en una temporada larga pues te da la posibilidad de estar arriba, y conseguimos algo que es muy importante para un club que quiere ganar títulos, que es que la afición y el equipo estén unidos, o sea, que el equipo interprete en el campo lo que la afición quiere, y eso creo que es algo que consiguió esa generación de futbolistas, y luego, lógicamente, pues muchos buenos resultados y los títulos, que al final es lo que queda, ¿no?
1: Yo el mayor recuerdo que tengo y lo que más viví con intensidad fue la consecución de la primera liga. No me digas por qué, tal vez porque no éramos un equipo de ganar títulos. Es nuestra primera liga, la celebración, la gente. Ese es el momento que siempre recuerdo con mayor intensidad, por encima incluso de la UEFA, la otra liga.
2: Yo creo que la primera liga, además no solamente por nosotros, sino por lo que significaba después de 31 años de sequía con el título de liga, creo que conseguir esa liga fue algo muy sorprendente para todos, inesperado, porque había equipos que habían llegado a esa situación en la parte final del campeonato y no habían sido capaces de dar el salto ese de calidad para ganar la liga, ¿no? Y es, las ligas estaban hechas para Madrid y Barcelona y muy pocos equipos se podían meter como lo hicimos nosotros, ¿no? Y yo creo que eso nosotros lo vivimos con mucha emoción y con mucha ilusión, porque era algo que era muy difícil de conseguir, lo sabíamos. Entonces creo que la primera liga es un recuerdo diferente a la segunda, ¿no? Porque, y además las dos fueron muy difíciles y nos costó muchísimo porque íbamos siempre en desventaja y tuvimos que hacer grandes remontadas para poder conseguirlo.

0: son momentos que cualquiera soñaría con repetir.
1: Un gran orgullo, ¿no? Yo creo que formar parte de la historia de este gran club es un orgullo, y nosotros, nuestro pedacito, digamos, en nuestros momentos, pues además hemos tenido la suerte de conseguir cosas, y eso es algo que pues es imborrable y es irrepetible en nuestra memoria. Entonces es algo que ya te llevas ya para siempre, y yo creo que también los aficionados lo recuerdan con gran cariño, pues quizás la última gran época, digamos, del valencianismo, y lo que sí esperamos es que en el futuro pues haya otros grandes momentos para poder vivir.
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0: Llegué a Valencia a través de los juveniles. Jugaba aquí en el Puzol, en los juveniles del Puzol, y entonces el Valencia me fichó para jugar con los juveniles, y a partir de ahí pues ya prácticamente ya no salí del Valencia. Tuve un año cedido al Saguntino y al Burriana en el mismo año. Pasé al Mestalla y del Mestalla al Valencia. O sea, toda mi carrera desde que empecé de juvenil pues ha sido en el Valencia Club de Fútbol. Como juvenil no era el mejor. Poco a poco fui progresando. En el Saguntino tuve un gran entrenador que era Colubi. Confió en que podía ser un jugador con futuro, y de ahí pues ya empecé, pasé al Mestalla. El Mundo me dio la oportunidad de ser titular en el Mestalla en segunda división, siendo titular indiscutible, y ya de ahí pasé al Valencia. Pero yo nunca pensé que mi meta sería tan alta, ni llegar a ser internacional como fui, ni capitán de la selección española, ni capitán del Valencia. Yo creo que en mis años jóvenes que yo iba al campo a trabajar, a la huerta y todo esto, pues nunca pensé que yo podía llegar a conseguir estas metas que conseguí dentro del mundo del fútbol, ¿no? Mestalla para mí ha sido todo, ha sido mi casa, porque prácticamente de allí no he salido hasta que me retiré. Entonces entrenábamos allí, pues prácticamente una gran parte de mi vida ha sido el campo de Mestalla. El Sudo fue como un hermano mayor para mí cuando yo empecé en el Valencia. Él era el que siempre me ayudaba a creer que yo tenía posibilidades para llegar a donde llegué, ¿no? Porque yo nunca me creí que las posibilidades que yo tenía, y él sin embargo pues era al revés, siempre me decía que yo tenía que creer en metas muy, muy altas porque tenía condiciones para conseguirlo. Ya jugar en el Valencia ya era importante para mí, ¿no? Tuve la suerte de hacer grandes partidos, un partido contra el Elche en Valencia que metí 3 goles, un partido contra el Betis que también hice un gran gol, que aún me lo recuerdan muchos aficionados. Los partidos que pude hacer feliz a los aficionados y a los compañeros y a mí mismo por conseguir victorias y por conseguir estar entre lo mejor del fútbol europeo y del fútbol español, y el año que fuimos campeones, indudablemente fue un gran año en el que hicimos felices a una afición que hacía muchos años que no se ganaba una liga. Y todos estos partidos que consigues que los compañeros disfruten y que la afición disfrute, pues todos han sido importantes para mí. Mundo fue el que me pasó al Valencia, el que confió conmigo, que es lo más difícil cuando uno empieza, y luego Di Stéfano, que fue el que me consagró como jugador. Son los dos grandes entrenadores que mejor aceptaron mi forma de ser, mi forma de jugar, y me comprendieron mucho mejor, dándome confianza en mí mismo y dándome seguridad en mi juego, como fue Di Stéfano, y otro confiando conmigo en mis comienzos, como fue Mundo. Los títulos siempre se recuerdan con cariño porque son algo que hacen en engrandecer al club, como fue el ser campeón de Liga y campeón de Copa. Para mí ha sido lo más importante de mis años en el Valencia. Es una afición muy exigente, una afición que es muy fanática de su equipo. Le gusta que su equipo lo haga vibrar, lo haga tener esa ilusión de ganar, lo haga importante, que su equipo, su club esté entre los mejores del mundo, entre los mejores de España sobre todo, que sea un equipo del nivel de Madrid y Barcelona, y estar a ese mismo nivel y tener esa misma ambición y esa misma ilusión, que es la que transmite al equipo cuando en Mestalla pues el equipo no da la talla que debe de dar para codearse con estos grandes. Y por eso pues es una afición muy entregada a su equipo, muy exigente, pero también a la vez muy generosa. Cuando te entregas y le demuestras a la afición que tienes ambición de ganar, de luchar y de conseguir algo importante, la afición siempre está a tu lado. Yo creo que con menos recursos que todos estos equipos grandes, la cantera del Valencia siempre ha sido o igual o mejor que esta. Se le dan tanta fama. Cuando estaba yo había grandes jugadores. Ahora mismo, con la cantera que hay de los chavales valencianos, el Valencia está consiguiendo cosas importantes, ya está consiguiendo títulos, está formando a muchos jugadores jóvenes que hoy tiene la plantilla del Valencia, y eso demuestra que a través de su historia, cuando ha conseguido títulos es porque ha estado formado de muchos jugadores de la cantera.
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1: Carboni, Claudio López, gol! Gol del València, cuarto gol del València, gol de Claudio López.
2: Gran jugada de Carboni, buena dejada y ha aparecido otra vez. Pues ese hombre que tiene cogida la medida al Barcelona, ¿no? Claudio López, que no había tenido una gran participación en lo que había sido el juego hasta ahora, y ha aparecido en el minuto 91 para hacer un gol que coloca al Valencia en una posición muy buena de cara al partido de vuelta.
1: El partido ha llegado ya a su punto culminante. Termina el encuentro, ganó el Valencia 4-1.
2: ¿Y qué decir? Yo creo que solamente hay que escuchar al público, hay que escuchar este ambiente.
3: 4-1 es una renta suficiente para jugar contra el Barça en el Nou Camp.
4: Mire, nunca es una renta suficiente. Yo creo que nunca es una renta suficiente porque el fútbol es complicado, es difícil y si uno deja despertar al León puede tener complicaciones. Así que nosotros iremos al Camp Nou con la misma actitud que hemos tenido hoy.
5: Hola, ¿qué tal? Buenas tardes. 2 de mayo de 2000, seguramente no miento si digo que es una de las 3 o 4 noches más felices para el valencianismo, una de las más disfrutadas por un estadio, por una ciudad, por un sentimiento. Es el momento en el que nos vimos en París. Decir que el Valencia fue un equipo pletórico posiblemente se quede muy corto. El derroche de fútbol y de goles es absolutamente inolvidable. Una auténtica apisonadora, un vendaval, fue capaz de noquear por la vía rápida a todo un Fútbol Club Barcelona y romper así los sueños de tantos y tantos aficionados, de tantas empresas, televisiones, del mercado en general, que se relamía por una posible final de Champions entre Barcelona y Real Madrid. Y es que algunos no contaron con el Valencia. El equipo de Cooper dio una grandísima lección y nos dejó para el recuerdo una noche memorable, de las que se quedan para siempre, porque aquella noche, por primera vez, a pesar de que había que jugar la vuelta todavía, todos nos vimos en lo que quizá nunca podíamos imaginar, nada más y nada menos que en una final de la Liga de Campeones. Festival Che y una alineación escrita con letras de oro en la historia del club. Cañizares, Anglomá, Pellegrino, Jukic, Carboni, Mendieta, Gerard, Farinós, Angulo, Kili y Claudio López. Hoy retrocedemos casi 17 años para situarnos en la escalera hacia la cima. El Valencia se quedó a solo un peldaño de subir a lo más alto, pero el camino hasta esa final fue sencillamente precioso. El 4-1 al Barça, que nos hizo más grandes y nos puso en París. Lo primero que hacemos es situarnos de nuevo en ese 2 de mayo de 2000. Vamos a escuchar el primer fragmento de esa retransmisión de Televisión Española con Paco Grande y con Andoni Zubizarreta, de ese Valencia 4, Barça 1. Aquella noche fue, como decía yo al principio, radiante para todos los valencianistas. Fue una noche sin duda feliz, porque por primera vez en nuestra historia nos vimos, aunque todavía no lo estábamos matemáticamente, pero sí nos vimos virtualmente en una final de la Champions.
6: Y el ambiente increíble y seguramente inenarrable, como ustedes podrán comprobar durante toda la transmisión. Andoni Zubizarreta, buenas noches.
7: Hola, buenas noches.
6: Hemos visto la alineación del Valencia, ahora tenemos ya la del Barcelona. Tú has sido campeón de la Copa de Europa con el Barça en el año 92, jugaste la final del 94, 4 temporadas en el Valencia. He de preguntarte, ¿tenemos que preguntarte por un pronóstico?
7: Hombre, yo creo que es de esos partidos en los que uno tiene el corazón de tres colores, diríamos, si contamos los dos del Barça o cuatro, los dos del Valencia. Pero bueno, evidentemente yo tengo ahí muchos amigos, muchas emociones, muchas ilusiones en ambos equipos. Y sé de muchos que se pueden alegrar si gana su equipo, pero también la alegría de uno se corresponde con otros muchos que se pondrán tristes si pierden. Pero lo que creo que es importante es que tenemos dos equipos españoles.
6: Mendieta, el remate de Jukic, y ahí está Angulo, gol. Gol del Valencia, gol de Angulo.
7: Bueno, pues me gusta una jugada que un balón parado, esa pelota ahí perdida, tal vez ha quedado a dudar un momento la salida al rechace, y Angulo ha estado muy oportuno. Es un hombre que está ahora mismo en racha, en una racha excelente, y le ha venido muy bien al Valencia en estos últimos partidos. Y lo decíamos, el Valencia buscaba un poco el efecto Lassi, tenemos la repetición, la pelota que remata a Jukic y la dejada de Pellegrino perfecta, toca un poquito en Puyol y 1-0.
6: 1-0, 9 minutos de la primera parte. Angulo abre el marcador, su segundo tanto este año en la Liga de Campeones. Ahí está el remate que supera a Est. Ahí está Zenden y gol.
8: Gol.
6: Autogol de,
8: gol de Pellegrino.
6: Empata el Barcelona.
8: Esa era una de las opciones claras, el pase ahí raso, fuerte. Yo creo que entre Pellegrino y Cañizares, Pellegrino no ha llegado a ver a Cañizares que salía esa pelota. Parecía que llegaba bien porque lo había visto bien el pase.
5: Es el recuerdo del 4-1 pletórico, memorable, del Valencia Club de Fútbol al Barcelona en las semifinales de la Champions 99-2000. Recuperamos esa retransmisión de Televisión Española con Paco Grande y Andoni Zubizarreta.
6: Al final consiguió controlar, pero le arrebata la pelota a Farinós. Kiri González pide Angulo en el punto de penalti, viene a buscar Angulo. ¡Gol! ¡Qué bien lo ha visto! Qué bien lo ha visto Angulo.
8: Muy bien el movimiento.
6: Qué bien.
8: Importantísimo el robo de balón de Farinós en el centro del campo. Robo de balón y primer pase seguido a Kili González. Y esa jugada es la que el Valencia la ejecuta a una velocidad enorme. Ahí tiene llegada tanto Angulo como a veces suele ser Cerar, como puede ser Mendieta. Pase fuerte, bien colocado ahí. Y Angulo llega lo justo para tocar el balón para mandarla adentro. Yo creo que es una jugada muy parecida a un gol que hizo contra el Rayo el domingo pasado, el sábado pasado, que al final se anuló, pero muy bien, oportunista.
6: Claudio López, Gabri deja la pelota a Farinós. Va a llegar Angulo. Penalti. Lo forzó bien Angulo, lo buscó sí. Y al final Osmeyer pitó el penalti. Va a lanzar el penalti Mendieta. Mendieta, gol para el Valencia.
8: Increíble la frialdad que tiene Mendieta en el lanzamiento desde el punto de penalti. Un hombre todavía joven, pero un hombre con una gran experiencia. Y un hombre que tiene ese toque para el lanzamiento, ese toque especial. A mí me recuerda muchas veces a Ronald Koeman, que tenía esa tranquilidad para esperar al último momento a ver al portero el movimiento.
5: Seguimos escuchando el sonido que hoy nos acompaña como telón de fondo. Ese 4-1 al Barcelona de las semifinales de la Champions 99-2000. Retransmisión en Televisión Española con Paco Grande y Andoni Zubizarreta.
8: No, yo creo que el...
6: Carboni, Claudio López, gol del Valencia, cuarto gol del Valencia, gol de Claudio López.
8: Gran jugada de Carboni, buena dejada y ha aparecido otra vez, pues ese hombre que tiene cogida la medida al Barcelona, ¿no? Claudio López, que no había tenido una gran participación en lo que había sido el juego hasta ahora y ha aparecido en minutos.
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5: ¿Qué jugador lució el dorsal 15 la temporada de la final del Calderón de 2008? ¿Qué jugador lució el dorsal 15 la temporada de la final del Calderón en 2008? ¿Tienes tiempo para pensar, Nuria? Que de momento levanta la mirada hacia el
9: sí.
5: Techo del Media Center.
9: Estoy intentando recordar.
5: Intentando
9: el
5: recordar.
9: 15.
5: Buscamos una temporada y un dorsal.
9: 2008. A ver,
5: hablamos de la temporada
9: Joaquín
5: de la
9: lo llevó,
5: final
9: pero
5: del Calderón.
9: En esa época ya no, ya llevaba el 17. Y el 15 lo heredó.
5: Pensando, Nuria, tienes tiempo, tranquilidad, Nuria, aún tienes tiempo. Te recuerdo que tienes el comodín,
9: sí.
5: Muy importante, lo puedes gastar si quieres. Eso sí, si lo quieres gastar tienes que decidirlo ya.
9: Sí, lo voy a usar.
5: Lo usas, muy bien.
9: No me lo voy a jugar tanto.
5: Pues
9: ya.
5: Rápidamente José Manuel Reina se pone en contacto con el comodín de Nuria Soler, nuestra participante de Valencia, 24 años en directo. ¿En cuánto sabes del Valencia? ¿A quién vamos a llamar, Nuria?
9: A mi hermano, Vicente.
5: A tu hermano Vicente. ¿Dónde está? ¿En
9: pues,
5: casa?
9: No sé si ha llegado a casa, me ha dicho que lleva justo, o sea que no sé si lo pillaré conduciendo o cómo.
5: Le has... Sabe dónde tiene que buscar, no está ya por aquí. Hola Vicente, muy buenas tardes.
10: Muy buenas tardes.
5: Te repito la pregunta a ver si puedes ayudar a tu hermana, ¿de acuerdo?
10: Uh-huh.
5: Dice la pregunta, ¿qué jugador lució el dorsal 15? ¿Qué jugador lució el dorsal 15? La temporada de la final del Calderón de 2008. ¿Podéis hablar?
10: Hola, Nuria.
9: ¿Algo? Hola.
10: ¿La del Calderón es
9: sí.
10: contra el Getafe?
9: Sí.
10: Pues en esa no estaba Iván Helguera.
9: Sí, estaba, pero llevaba el 15.
10: Creo que sí.
9: Vale, pues ya te suena algo más que yo.
10: Es un tío raro, así que un número raro.
9: Sí.
10: Fuera con el grabador.
9: Vale, pues...
5: ¿Has podido comprobar algo en internet? ¿Lo sabes tú, Vicente?
10: No, me imagino.
5: Te imaginas.
10: Me cae que es ese.
5: Te cae. Nuria, ¿qué hacemos? Tú tienes hacerle la última
9: caso.
5: Palabra. ¿Le hacemos caso?
9: Sí, claro.
5: Contestamos Iván Elguera, ¿no? Ha dicho. Pues no te retires, Vicente.
10: Vale.
5: Contestamos Elguera y comprobamos. Sí, es correcto. Una vez más, tu hermano.
9: Una vez más, siempre.
5: No falla.
9: Gracias.
5: ¿Qué le decimos a Vicente?
9: Que eres un crack. El año que viene, la temporada siguiente, te apuntas tú.
10: No, que además, sabes tú mucho más que yo.
5: Bueno, Vicente, lo tiene complicado tu hermana, pero desde luego ayudarle las ha ayudado. Y
10: no,
5: pase lo que pase,
10: campeona.
5: Ha hecho, desde luego, ha hecho un concurso enorme. Gracias, Vicente.
10: Venga, un saludo.
5: Un abrazo. Y se oyen de fondo los ánimos y los aplausos a Nuria.
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14: Joaquín Sorribas, responsable del Departamento Psicoeducativo de la Academia, explica la importancia de la buena aplicación de los valores.
15: Todas las personas, las familias y los clubes admiten la importancia de los valores, pero hay que saber bien su funcionamiento para saberlos aplicar bien. Los valores son conceptos abstractos que debemos transformar en creencias, o sea, convicciones incuestionables que nos definan, que nos identifiquen y que guíen nuestro comportamiento hacia la excelencia. Porque son esas creencias las que van a despertar emociones positivas, porque me encantan mis valores. Uno, porque son míos y dos, porque se han forjado en los albores de mis raíces. Los valores son la viva expresión de mi tierra, de mi cultura, de mi familia, de mis experiencias y de mi carácter. Y esa emoción sí tiene fuerza operativa para activar actitudes valiosas y empuja con fuerza a mi mejor versión para cualquiera de las situaciones. Si yo me creo valiente, sentiré una tendencia emocional a vivir el miedo como un desafío. Tendré actitudes positivas y proactivas y acabaré comportándome con confianza o con resiliencia. Solo si sé quién soy, podré comprender lo que valgo y buscar lo que merezco. Por eso nosotros miramos hacia atrás y somos sentiment, que es esa palabra emocional que define el valencianismo y activa valores como la pasión o el esfuerzo. Nosotros somos valentía, porque así se llama nuestra tierra, la tierra de valientes, y activa valores como la resiliencia o la confianza. Y somos Germanor, porque es nuestra forma de afrontar la vida social y activa valores como la humildad o la lealtad. Nosotros educamos personas y formamos futbolistas.
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0: 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Todo empieza en silencio. 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La agilidad, la potencia, la fiabilidad no son solo palabras. Son el resultado de un proceso, un compromiso. 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
1: ¿A qué temporada de finales de los 80 y principios de los 90? O finales de los 80 o principios de los 90. Corresponde el segundo uniforme del Valencia con camiseta naranja, pantalón y medias negras.
2: A ver.
1: Te repito. Finales de los 80 o principios de los 90. Ahí acota la pregunta. ¿A qué temporada corresponde el uniforme del Valencia? Segundo uniforme con camiseta naranja y pantalón y medias negras.
2: A ver, yo pienso que principios de los 90. Recuerdo...
1: La pregunta te acota, tú ahí ya tienes que decantarte. Finales
2: de, hecho,
1: de los 80, principios de los 90, pero no estamos preguntando si finales de los 80 o principios de los 90, sino qué temporada.
2: Ah.
1: Buscamos una temporada en concreto.
2: Vale. Si ayer dijiste un gol que se me quería con ese uniforme.
1: Buscamos una temporada en concreto. Lo que hace la pregunta es que te acota en el tiempo.
2: Muy bien.
1: ¿De acuerdo?
2: Tengo 20 segundos.
1: Sí, los tienes.
2: 92-93 no, porque eran rojo y esa no.
1: Recuerdo que puede haber rebote por si acaso das pistas, posibles pistas al posible y remoto también rebote.
2: Y tengo que decir una exacta.
1: Qué nervios, sí.
2: Una
1: buscamos
2: exacta.
1: Una temporada.
2: Ostras. Yo 88-89 iban de azul aún, que acabamos de subir. 88, ostras, es que claro. 89-90 puede ser desde 89-90. 90-91. Voy a decir 91-92, creo que ya habrían cambiado ahí. Yo creo que yo he visto a Robert Fernández jugar con ese uniforme. Y Robert Fernández en el Tartiere que dijiste ayer.
1: Sí.
2: Y Robert Fernández lo fichamos en el 90, después del Mundial de Italia. Y puede ser para mí 90-91, 91-92. Voy a decir 90-91.
1: Contestamos 90-91 y comprobamos. No rebote Pepe Rueda.
3: 89-90.
1: 89-90. Comprobamos. No, la respuesta correcta es 91-92.
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7: Aitor Vaz, responsable de metodología específica de porteros de la academia, explica cómo gestionar el error en los porteros.
8: Es evidente que el error tiene mala fama, pero en el fútbol, igual que en cualquier otro deporte, consiste en cometer aciertos, pero también errores. Si pensáis en cualquier especialista de cualquier disciplina, hasta el mayor profesional comete errores. Por lo tanto, la reflexión sería: ¿cómo no van a cometer errores nuestros chicos y chicas en edad de formación? Por nuestra parte, debemos afrontar el error como una oportunidad de mejora y crecimiento. Por tanto, vamos a dejar tres puntos clave para poder hacerlo. Uno, aceptarlo. Es importante aceptarlo como parte del proceso de aprendizaje. Dos, normalizarlo, porque ya sabemos que hasta el mayor de los especialistas comete errores. Tres, relativizarlo, porque no hay ningún partido, ninguna liga y ningún campeonato que sea más importante que la educación y formación de nuestros chicos y chicas.
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1: Acabó siendo un gran futbolista, pero iba para Pelotari. Siempre fue un excelente jugador de pelota vasca. Acabó siendo un gran futbolista, pero iba para Pelotari. O Pelotari, si hablamos en términos vascos. Siempre fue un excelente jugador de pelota vasca. Esta es la anécdota y estas son las cuatro opciones. ¿Se ríe Juan Carlos?
2: No me la sé, pero pasa que me suena la historia.
1: Suena la historia. Opción A, Mundo. Opción B, Pasieguito. Opción C, Gorostiza. Opción D, Izaguirre. Mundo, Pasieguito, Gorostiza, Izaguirre. Uno de ellos, aunque acabó siendo un gran futbolista, iba para Pelotari, porque siempre fue un excelente jugador de pelota vasca. Mundo, Pasieguito, Gorostiza o Izaguirre, uno de los cuatro, estuvo a punto incluso de dedicarse de manera profesional a la pelota vasca. Mundo, Pasieguito, Gorostiza, Izaguirre. Juan Carlos, ¿tienes el comodín disponible por si lo quieres gastar?
2: Sí, pero creo que esta pregunta para el comodín...
1: ¿Crees que es difícil?
2: Es difícil. Aunque confío mucho en el comodín. Ahora me estará oyendo, me estará matando. Pero voy a arriesgar.
1: Arriesgas.
2: Y voy a decir el que pienso que puede ser. Pero tengo, la verdad es que tengo muchas dudas. Pasa que, claro, gastar el comodín es que creo que complicado. Bueno, mira, voy a arriesgar, voy a jugármela. Pasa que no me cuadra la descripción. Eran Gorostiza, Mundo, Izaguirre y Pasieguito.
1: Y Pasieguito.
2: Voy a decir Pasieguito.
1: Pasieguito, te la vas a jugar a la opción B. No quieres gastar el comodín, te lo guardas. Y vas a marcar la opción B, Pasieguito. Por si hay rebote, Alejandro, ¿tú crees saberla?
3: No.
1: 7:33 en directo en VCF Radio. Vamos a marcar la opción B, Pasieguito. Hablamos de ese futbolista cuando nombramos a Pasieguito, que en realidad iba para Pelotari. Sí, señor. Sí, señor. La fortuna se ha puesto de tu lado. La has acertado.
2: Estaba entre él y Izaguirre. Pues al decirme pelota vasca, claro, piensas un tío que tenga fuerza con el brazo y con la mano. Y al decirme Izaguirre, el último,
1: ¿sí?,
2: ya me has hecho dudar. Porque Mundo y Gorostiza no me cuadraba. Y Pasieguito, Izaguirre, además los dos eran donostiarras. Yo qué sé. Pues va, me la juego y mira, pues ha salido bien.
1: Te ha salido muy bien. La jugada para
2: bien.
1: Sumar tu cuarto
2: eso
1: punto.
2: Eso es suerte.
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6: 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Carlos Mormeneo, entrenador de porteros de la Academia, nos explica qué significa el esfuerzo para nuestros futbolistas.
7: En la Academia, el esfuerzo es una de nuestras señas de identidad. Lo entendemos como la herramienta que nos permite llevar al máximo todo nuestro potencial, tanto dentro como fuera del campo. Para nosotros, el esfuerzo no es solo una cuestión física. Es una aptitud mental que nos impulsa a superar todos los obstáculos que encontramos. Este valor forma parte de nuestro ADN. Sabemos que con menos recursos podemos entrar en el círculo de los mejores, porque el esfuerzo supera el talento si el talento no se esfuerza. Y en la academia lo tenemos claro, el esfuerzo no se negocia. Es un compromiso que adoptamos día a día porque nada que merezca la pena llega sin él.
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1: Atención, Pepe, jugador del Valencia de los años 30 que era apodado como el Rey o el Mago. Jugador del Valencia de los años 30 que era apodado como el Rey o el Mago. Marcó un hat-trick en la primera derrota de la historia de la selección inglesa en Europa, en un partido jugado contra España en el Estadio Metropolitano. Excéntrico, problemático, según cuentan las crónicas, y especial. Te repito todo. Jugador del Valencia de los años 30 que era apodado como el Rey o el Mago. Marcó un hat-trick en la primera derrota de la historia de la selección inglesa en Europa, en un partido jugado contra España en el Estadio Metropolitano. Excéntrico, problemático y especial, según cuentan las crónicas. Te doy cuatro opciones, Pepe Benyoc. Atención, opción A, José Vilanova. Opción B, Gaspar Rubio. Opción C, Luis Casas Pasarín. Opción D, Melchor Bertolín.
2: Madre mía.
1: Te repito, José Vilanova.
2: Madre mía.
1: José Vilanova, repito, atención. José Vilanova, Gaspar Rubio, Luis Casas Pasarín o Melchor Bertolín. De nuevo te las digo, José Vilanova, Gaspar Rubio, Luis Casas Pasarín o Melchor Bertolín. Todo tuyo, Pepe.
2: Bueno, no sé yo. Me suenan los nombres, pero...
1: Buscamos a un futbolista apodado como el Rey o el Mago. José Vilanova, Gaspar Rubio, Luis Casas Pasarín, Melchor Bertolín.
2: Estoy poco lúcido hoy, yo no.
1: Bueno, esta desde luego creo que no la sabe casi nadie, Pepe, como muchas de las terceras.
2: Pero
1: recordamos a todo el mundo que estas terceras preguntas no buscan tanto que el concursante las sepa, que son muy complicadas, sino busca contar historias del Valencia.
2: Y el dato es que participó en el marcó un hat-trick cuando perdió Inglaterra
1: en la primera derrota de la selección inglesa en Europa contra España en el Estadio Metropolitano.
2: O sea, que jugaba en España, era internacional.
1: Si vas a gastar el comodín, tienes que decidirte ya, Pepe.
2: Pues sí, llamo.
1: Lo gastas. Vale, pues rápidamente Charlie Roca se pone en contacto con el comodín de Pepe Benyoc. ¿Quién vamos a llamar, Pepe?
2: A mi padre.
1: A tu padre, que es Pepe también. ¿Ha sido comodín otra vez o no? ¿Ha sido alguna vez comodín?
2: No.
1: Estamos buscando esa comunicación con Moncada también.
2: Sí.
1: Estamos llamando a Moncada en directo en la radio oficial del Valencia. Vamos a ver si su padre puede ayudar a Pepe Benyoc. Tu padre tampoco ha vivido esta época, entiendo.
2: No.
1: Hola, Pepe, buenas tardes. Bajamos la radio, me escuchas solamente por el auricular del teléfono, por favor.
3: Sí.
1: Muy importante, y te voy a repetir la pregunta a ver si puedes...
3: Espera un momento que baje la radio.
1: Sí, vamos a ver si podemos encontrar el sonido perfecto para entendernos. Bajamos la radio para no volvernos locos. Vale, ahora sí, Pepe, te repito la pregunta.
3: Sí.
1: Jugador del Valencia de los años 30 que era apodado como el Rey o como el Mago. Marcó un hat-trick en la primera derrota de la historia de la selección inglesa en Europa, en un partido jugado contra España en el Estadio Metropolitano. Excéntrico, problemático y especial, cuentan las crónicas.

0: Mi madre es una máquina.
1: Se maneja bien.
0: Sí, pues sí, mejor que yo.
1: Pepe, marcamos entonces la opción B, Gaspar Rubio, así que
0: sí,
1: nos fiamos.
0: Sí. Yo, claro, por supuesto, yo no me sé ninguna de esas.
1: Bueno, pues Pepe, padre, no te retires. Vamos a marcar la opción B, Gaspar Rubio, y comprobamos. Es correcto.
0: Vaya, tú.
1: Sí, señor. Pepe, ¿qué le decimos a tu padre? Bueno,
0: que muchas gracias al equipo que está ahí. Muchas gracias.
2: Ahí está Inma y
0: sí,
2: la madre.
0: Y así que, chicos. Yo último muy difícil, güey, ¿eh?
2: Ya, te
0: pecho. Está muy difícil.
2: Pero tranquilo,
0: sí,
2: no pasa
0: nada. Sí, que va. Venga, ahora
1: gracias,
0: se ven.
1: Pepe, un abrazo.
0: Adiós. Vale, adiós. Gracias.
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8: Del Departamento Psicoeducativo de la Academia explica algunas claves de una buena gestión del error.
9: En la Academia del Valencia Club de Fútbol trabajamos el error para que se convierta en una fuente de aprendizaje. Lo habitual cuando cometes un error es que haya una caída emocional y depende de la relevancia del error y del momento personal que esté pasando el jugador, te caes en un pequeño bache o en una auténtica tumba. Por eso hay que trabajarlo. Te sugerimos, primero, normaliza el error. Eres un ser humano y es imposible no fallar. Fíjate que un jugador profesional que domina su puesto convive con un porcentaje de error de entre el 15 y el 20%. Imagínate un niño que está en una etapa de formación, convive con un 50% de error. Fallar es normal. Segundo, una vez que cometes el error, solo sigue jugando. No te dejes llevar por la mente. Mantén el foco en la siguiente acción. El juego es como un río que fluye y cada milisegundo hay algo importante a lo que prestar atención. Solo sigue navegando. 3. Cuando llegues a casa, analiza tu partido. Revisa tus errores. Con una actitud serena, humilde, objetiva y concreta, porque ahí es donde te vas a dar cuenta de las causas de tus errores. 4. Agrupa todas esas causas, porque esas causas te van a ir señalando tus carencias, tus límites y lo que tienes que mejorar. Y 5. Aquí viene la gran oportunidad del aprendizaje. Una vez que ya has detectado tus carencias, priorízalas y poco a poco entrénalas. Ya lo explicó Michael Jordan. Dicen que fui el mejor, pero fue gracias a todo lo que fallé. Cada uno de los errores me señalaba que tenía que mejorar.
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1: La primera jornada que se jugó de la Liga fue la segunda, año 2011. El Valencia empezó ganando, pero tuvo que remontar en ese partido. ¿Con qué resultado? La primera jornada que se jugó de la Liga fue la segunda, año 2011. El Valencia empezó ganando, pero tuvo que remontar. ¿Con qué resultado?
2: No tengo ni idea, pero voy a decir, se tuvo que remontar 2-1. No, espera, a ver. 3-2.
1: 3-2. ¿No te suena? ¿No ubicas ahora mismo rival ni nada?
2: 2011. A ver.
1: La primera jornada que se jugó de la Liga fue la segunda y no la primera. Fue el año 2011. El Valencia empezó ganando ese partido, pero tuvo que remontar. ¿Cuál fue el resultado de ese encuentro?
2: No me suena nada. Voy a decir 3-2 porque igual supongo que nos marcarían 2 y luego remontamos, no lo sé.
1: ¿No te acuerdas?
2: No, pero por decir... O sea, por decir no por... Porque si empezó ganando, luego le marcaron y tuvo que remontar, pues 3-2.
1: ¿Ibas a Mestalla en esa época?
2: No, ahí no.
1: Todavía no. Muy bien, Nuria, pues contestamos entonces 3-2.
2: Sí.
1: Contestamos 3-2 y comprobamos. No, Esteban, ¿la sabes?
3: Como no sea 4-3.
1: ¿4-3?
3: Sí.
1: Comprobamos. Sí, Esteban, efectivamente, partido ante él.
3: El Racing, ¿no?
1: Ante el Racing de Santander. Una gran actuación de Soldado. El Valencia ganó 4-3, como en Twitter, arroba cuánto sabes VCF, nos apuntaban Chimo Viñes y Javier Espartan al Racing entrenado por Cooper. Apunta Javier.
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9: Ángel García, responsable del área de alto rendimiento de la academia, explica la importancia de la buena elección de la tipología de botas.
10: Hola, os voy a hablar sobre el tipo de tacos que tenemos que tener en cuenta cuando elegimos unas botas de fútbol. Nos basamos en los estudios científicos publicados hasta ahora y no vamos a hacer distinción entre la sección femenina y masculina. Si hablamos de fútbol 8, este es el tipo de bota que siempre recomiendan. Como veis, hay mucha cantidad de tacos, son redondos y de poca profundidad. Tanto para chicos y para chicas es lo más recomendado. Cuando pasamos a fútbol 11, tanto si es artificial como natural, siguen insistiendo con el uso del taco redondo. En este caso lo que hacen es reducir la cantidad de tacos y son un poco más profundos. Es posible que en el campo natural a veces pueda haber algún resbalón, entonces para eso lo que se recomienda sigue siendo taco redondo, pero una menor cantidad en la parte de abajo. Este es otro tipo de bota muy recomendable también para el césped natural en etapa de formación. Si hablamos de botas que no recomiendan, una es esta, combinan el taco redondo con otro tipo de taco que pueda ser en forma de flecha o cuadrado. Igualmente no se recomienda otra cosa que no sea el taco redondo. Este tipo de taco puede confundirnos porque parece redondo, pero si prestamos atención termina en esquinas y tampoco es recomendable. Y por último, este tipo de taco que tampoco se recomienda ni para el artificial ni para el natural. En resumen, para fútbol 8 lo que recomiendan es una alta cantidad de tacos redondos y pequeños que cubra toda la superficie del pie. Por otro lado, cuando pasamos a fútbol 11, siguen insistiendo en que tiene que ser taco redondo y de plástico en mucha menor cantidad y con mayor profundidad. No recomendamos en etapa de formación aluminio y tampoco recomendamos los que tienen forma de flecha o otro tipo de superficie.
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1: La final de Copa 69-70-69-70 la pierde el Valencia 3-1 ante el Real Madrid en el Camp Nou. El Valencia empató el partido a 1 con un penalti transformado por un jugador que también estuvo en un equipo andaluz. Te repito la pregunta. La final de Copa 69-70 la pierde el Valencia 3-1 ante el Real Madrid en el Camp Nou. El Valencia empató el partido a 1 con un penalti transformado por un jugador que también estuvo en un equipo andaluz. La pregunta no tiene trascendencia, así que relájate, no, José Francisco. Hay varias, bueno, alguna pista, te habla de un equipo andaluz, tienes que pensar quién podría tirar los penaltis en aquella época. Hablamos de una final de Copa, que eso también es relevante, 69-70. La pierde el Valencia 3-1 ante el Real Madrid.
2: 70. Me viene a la cabeza, pero no sé si será. Ajá. Voy a decir Jara.
1: Jara, te viene a la cabeza.
2: No sé por qué.
1: ¿Por qué? ¿Te ha venido o crees que puede ser el que lanzaba los penaltis?
2: Creo que luego jugó en el Córdoba, entonces es un equipo andaluz. Ajá. Y podría ser, no Jara el austriaco, sino Jara el uruguayo, paraguayo creo que era.
1: El paraguayo.
2: Pero no sé si será ese.
1: Bueno, pues contestamos Jara y comprobamos. Sí, y esto demuestra que José Francisco es un auténtico erudito.
2: Por lo menos me despido.
1: Del valencianismo. Te despides
2: con una pica en Flandes.
1: A lo grande, sí señor.
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6: 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Gonzalo Naya, responsable del Departamento de Comunicación de la Academia VCF, nos habla de las redes sociales en el fútbol.
7: Si estás viendo este vídeo es porque eres usuario de las redes sociales y como la mayoría de personas pasarás más de 2 horas al día siguiendo las redes, eso dicen los estudios. Lo primero que tienes que saber de las redes sociales es que están creadas para generar adicción. Son una gran herramienta, pero está a nuestro servicio y no al revés. Las redes sociales son un escaparate de nuestra vida, donde podemos mostrar lo mejor de cada uno y a veces sin darnos cuenta también lo peor. Así que en las redes sociales no insultes, no provoques y no compartas contenido que pueda ser ofensivo para otras personas. Y sobre todo no compartas ni difundas vídeos sexuales de terceros, que obviamente es un delito. Si compartes los valores del deporte, muéstralos en las redes sociales y piensa siempre antes de publicar, de compartir o de difundir. Por ejemplo, si publicamos una foto de celebración del equipo que ha ganado un partido, ¿qué es lo que buscamos? ¿La publicamos también en niños pequeños, en niños de fútbol 8? ¿Qué mensaje queremos transmitir? Si en esas fotos de celebración yo, jugador, aparezco con la camiseta del revés, poniendo mi nombre o poniendo mi dorsal, ¿qué mensaje estoy lanzando? ¿Estoy lanzando un mensaje de equipo o un mensaje individual? Si yo, entrenador, aliento a mis niños de fútbol 8 a estas imágenes de celebración, ¿lo hago por ellos o lo hago por mi ego personal? O yo, padre o madre o familiar, si expongo mucho a mis hijos, hijas, futbolistas en las redes sociales, ¿lo estoy haciendo por ellos o lo hago también por mi ego personal? Antes de compartir una foto, un mensaje, un contenido en las redes sociales, piensa si de verdad es lo que quieres que esté en el escaparate de tu vida. Y en todo caso, piensa que las redes sociales son una herramienta, pero no son la vida. Así que tu autoestima no dependa de un like.
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1: Vamos a remontarnos a 1980. Vamos a remontarnos a aquel inolvidable 14 de mayo en el que el Valencia se proclamó campeón de la Recopa. Precisamente también hablábamos en una de las mini preguntas del test de este partido, de esta circunstancia, de aquel gran éxito del valencianismo que narró así en Televisión Española José Félix Pons.
2: Lanza Arias y gol. De momento Arias acaba de marcar. La ventaja es pues para el Valencia 5-4. Barriga por el balón y para Pereira. El Valencia se proclama campeón de la Copa de Europa. El Valencia Club de Fútbol, señoras y señores, acaba de proclamarse campeón de la Copa de Europa de vencedores de Copa. Vean la repetición. Lanza Rick y Pereira acaba de adivinar perfectamente y acaba de detener el penalti. Mientras una traca empieza a sonar ya en los graderíos del Estadio Heysel, traca a la que seguirán infinidad de ellas. Señoras y señores, bien ha merecido la pena el estar tantos y tantos minutos esperando que lo que acaba de suceder sucediera.
1: Bueno, pues ahí está el sonido. Vaya noche, ¿no? Vaya momento. Yo esto no lo viví. Vosotros sí. Vosotros lo recordáis. ¿Tú estabas?
3: Sí.
1: ¿Estabas allí?
3: Sí.
1: Vaya documento, ¿no? Vaya historia para contar.
3: Aún porque... tengo la entrada guardada. Ajá. Un cartoncito nada con lo que he parecido ahora.
1: ¿Qué tal el viaje de vuelta?
3: Pues me fui en autobús y cuando volví ya habían celebrado aquí en Valencia. Ya...
1: Bueno, pues la verdad es que yo creo que es un privilegio poder haber estado en acontecimientos como ese. Pues alrededor de esta final va tu pregunta, Nacho. Atención. No fue titular en la final de la Recopa de 1980 ante el Arsenal, aunque sí disputó algunos minutos. No fue titular en la final de la Recopa de 1980 ante el Arsenal, aunque sí disputó algunos minutos. Han pasado muchos años, a ver si más o menos te acuerdas. Opción A, Pablo. Opción B, Tendillo. Opción C, Castellanos. Opción D, Carrete. Pablo, Tendillo, Castellanos o Carrete. De ellos, uno no fue titular. Te repito, Pablo, Tendillo, Castellanos, Carrete.
3: Castellanos entró para tirar el penalti. Jugó un poquito.
1: ¿Crees que es Castellanos? ¿Sí? ¿Lo recuerdas?
3: Sí, será alineación, entonces.
1: ¿Sabes la alineación?
3: Sí.
1: La podrías recitar aquí, no te lo voy a pedir.
3: Sí, sí, sí.
1: ¿La quieres recitar? Sí.
3: No, si quieres.
1: Si te acuerdas.
3: Jugó Pereira, ¿sí? Carrete, Botubó de lateral izquierdo, sí. Tendillo, Arias, el medio campo era Bonhoff, Solsona, Subirat, Saura, Kempes y Pablo.
1: Y Rafa Béjar al otro lado asiente con la cabeza. En Twitter, @cuantosabesvcf, hay aciertos... dice Alex, Darío, dale el punto a los dos que la sabían sobradamente. Creo que se refiere al anterior. Acertaban la del Bani Kostrava, equipo checo, si no me equivoco.
4: Checoslovaco en aquella época.
1: Sí, exacto. José Manuel Jiménez y Chimo Viñes, enhorabuena para ellos. Pendientes estamos de @cuantosabesvcf. Marcamos entonces la opción C, Castellanos, y comprobamos. Es correcto, sí señor. Y tanto que se la sabía, Nacho.
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8: 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Amparo Puig, de los servicios médicos de la Academia VCF, explica la importancia del descanso en los deportistas.
9: Desde el servicio médico queremos hacer hincapié en la importancia del descanso de nuestros deportistas. El desarrollo y el rendimiento deportivo se basan principalmente en el entrenamiento, pero igual de importantes son otros factores como la preparación psicológica, la nutrición, la recuperación física y por lo tanto el descanso. Nuestros deportistas mantienen una rutina de ejercicio físico constante, por lo que en periodos de descanso, sean días libres, vacaciones, deben recuperarse tanto ellos como sus músculos del desgaste sufrido. Para ello, recomendamos realizar un descanso activo, es decir, hacer una pausa del ejercicio regular, pero manteniendo un esfuerzo mínimo, haciendo una actividad menos exigente e intensa que la actividad deportiva diaria. Asimismo, seguimos aportando beneficios al cuerpo y permitiendo que se recupere, mejorando el flujo sanguíneo, mejorando el control hormonal, la recuperación del músculo. Por lo tanto, el descanso activo es fundamental para mejorar los diversos factores de rendimiento deportivo, manteniendo la fuerza muscular, manteniendo la flexibilidad, la capacidad aeróbica y en la prevención de lesiones futuras. También queremos hacer hincapié en la importancia del sueño, tanto en la calidad como en la cantidad de horas que duermen nuestros deportistas. Se ha demostrado que el sueño juega un papel fundamental en el rendimiento atlético, en la recuperación física, fisiológica y metabólica. Asimismo, asegura un buen estado cognitivo y anímico. La falta de sueño se relaciona con un aumento de la percepción de fatiga, un aumento del consumo energético, disminuye la resistencia al estrés, la capacidad de reacción, de concentración. Por lo tanto, es uno de los principales factores de riesgo de sufrir lesiones. Se recomienda dormir un mínimo de 7-8 horas para que el cuerpo asimile los cambios y los músculos se regeneren. Asimismo, es importante evitar cualquier actividad física intensa horas previas de ir a dormir. Igualmente, se deben evitar jugar a videojuegos, las pantallas de los móviles. El sueño debe formar parte del entrenamiento invisible. Asegurar una buena calidad del sueño con horarios estables, un entorno favorable, buenas rutinas, nos ayuda a asegurar la calidad del descanso.
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1: Tiempo. Juan Sánchez le marcó 3 goles en Copa del Rey al Levante o al Villarreal.
2: Al Villarreal.
1: Sí, Blažević lució habitualmente el 18 o el 19.
2: El 19.
1: Sí, mandó a Camarasa al filial, Ranieri o Cooper.
2: Ranieri.
1: No, en Mónaco o en Göteborg ganó el Valencia la Supercopa de Europa 2004.
2: En Mónaco.
1: Sí, Rommel Fernández, procedente de Las Palmas o Tenerife.
2: Del Tenerife.
1: Sí, tuvo un incidente con Paco Roche en el palco de Mestalla, Mijatovic o Penev.
2: Penev.
1: Sí, homenaje a Kempes, el PSV marcó 5 o 6 goles.
2: 6 goles.
1: Sí, ¿coincidió o no coincidió Roche con Aymar en el Valencia?
2: No coincidió.
1: Correcto, San Marcelino, barrio en el que se crió futbolísticamente Fernando Gómez o Fernando Giner.
2: Fernando Gómez.
1: Sí, Revert, se escribe con B o con V.
2: Con V.
1: Sí, cuando el Valencia bajó a segunda, ocupó la última posición de la tabla u otra posición.
2: Otra posición.
1: Correcto, Eduardo, solo has fallado una, 10 puntos para ti. Suma el primer punto Sergio Martínez, fallaste, vamos a recordar, vamos a situarnos la de Camarasa, que fue Cooper, el que lo mandó al filial.
2: He estado pensando porque la final de la Cartuja estaba medio separado, pero claro, era medio separado cuando realmente, digamos, le dieron el toque de gracia. Ahora, claro, reflexionando un poco, era la temporada siguiente.
1: Formaba parte de la plantilla.
2: Pero jugaba muy poco.
1: No jugó prácticamente nada esa temporada. Sí que levantó el título junto a Mendieta y Claudio López. Pero fue el del entrenador argentino el que sí que lo mandó a jugar con el filial en una decisión pues sorprendente en aquel momento.
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7: Alejandro Sánchez, del Departamento Jurídico y Administración de Fútbol de la Academia, explica la integridad en el deporte en lo que conlleva a las actividades prohibidas y sus consecuencias.
8: Hola a todos, hoy vamos a hablar de la integridad en el deporte, actividades prohibidas y sus consecuencias. En primer lugar, hablaremos de las apuestas deportivas. Tanto la ley del juego como el código disciplinario de la Federación Española prohíben expresamente a los futbolistas realizar apuestas en aquellos partidos o actividades en las que tenga una relación directa o indirecta con ella. Realizar este tipo de apuestas supondría, en primer lugar, desde una sanción económica que podría llegar a los 100.000 euros, hasta, en el punto de vista federativo, una inhabilitación de 2 a 5 años, incluso una privación definitiva de la licencia en el caso de ser reincidentes, lo que supondría a todas luces prácticamente acabar con nuestra carrera deportiva. En segundo lugar, hablaremos de los amaños en los partidos. Amañar un partido significa realizar cualquier actividad, cualquier acción que vaya destinada a alterar o predeterminar el resultado de un partido. Desde unos años atrás, esto está tipificado en el Código Penal como delito, pudiendo implicar sanciones de privación de libertad de hasta 4 años. Si esto no fuera suficiente, a nivel federativo, amañar partidos también está tipificado como una infracción muy grave, lo que podría suponernos inhabilitaciones de hasta 5 años. Dentro del concepto de amañar partidos también están incluidas las llamadas primas a terceros, es decir, recibir un dinero por ganar o dejarnos perder. Siendo que se trata también de un tipo de amaño de partidos, podría suponer una pena privativa de prisión y a nivel federativo está tipificado como una infracción grave, lo que podría suponernos una inhabilitación de 6 años. Vistas las consecuencias que tendría realizar cualquier tipo de estas actividades y lo fácil que sería tirar por la borda tu carrera, no te la juegues.
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1: A una de estas selecciones nacionales le marcó Enric Usart un gol en un partido amistoso. A una de estas selecciones nacionales, le marcó Enric Usart un gol en un partido amistoso en Mestalla. Te voy a dar cuatro opciones y son estas. Opción A, Unión Soviética. Opción B, Brasil. Opción C, Italia. Opción D, Argentina. Te repito la pregunta. A una de estas selecciones nacionales le marcó Enric Usart un gol en un partido amistoso. ¿URSS, Brasil, Italia o Argentina? ¿URSS, Brasil, Italia o Argentina? Eduardo, no sé si sitúas amistosos con selecciones, más o menos, y imagino que estarás pensando, dándole vueltas.
2: Sí, a ver, puedo equivocarme porque la memoria a veces pues falla.
1: Sí.
2: Pero Argentina, Italia y Brasil son selecciones muy potentes que hubieran generado, yo creo que bastante. No sé, bastante.
1: Ajá.
2: Hubieran sido muy llamativas, ¿no?
1: ¿Sí?
2: Y sí que recuerdo que la URSS estuvo en un trofeo. En un trofeo naranja.
1: Sí.
2: Y supongo pues que sería en ese partido. O sea que. Que voy a decir la URSS.
1: ¿Vas a decir entonces la URSS?
2: La URSS.
1: Ese argumento, lo que acaba de exponer Eduardo Solivares, le lleva a marcar la opción A, la URSS. Vamos a ver lo que sucede. Cree, aunque no lo tienes seguro, evidentemente.
2: Seguro, no.
1: Eduardo, que puede ser.
2: Son dos caminos que me llevan ahí. Que ajá. Esas tres no me suena y que la URSS sí que realmente jugó un partido en Mestalla. Entonces.
1: Muy bien, pues vamos a ver lo que sucede. Eduardo, con dudas, va a dirigirse hacia la opción A, la Unión Soviética. Y vamos a comprobar. ¿Le marcó Enric Usart un gol a la Unión Soviética en un partido amistoso? No, rebote, Sergio. Puedes utilizar el comodín si quieres.
3: No voy a utilizar.
1: No lo utilizas, las opciones que te quedan son Brasil, Italia, Argentina.
3: Voy a decir Argentina por si Kempes consiguió hacer que viniese Argentina en aquella época o algo.
1: ¿Argentina?
3: Sí, voy a decir Argentina.
1: Comprobamos. Es correcto, Sergio. Esto es muy curioso, lo tengo que explicar. El partido se juega el 25 de mayo de 1990. Juega Maradona en Mestalla, pues. Ese partido amistoso contra Argentina.
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7: VCF Educa. Isaac Benedito, del Departamento Psicoeducativo de la Academia VCF, nos habla sobre el estado ideal de rendimiento.
8: El estado ideal de rendimiento es el camino para tu mejor versión y tu mejor rendimiento. Por ello, enfócate en estas tres habilidades o competencias emocionales. 1. Gestión emocional. ¿Para qué?

0: de juego para ello, y recuerda que la concentración está bajo tu control. Y tres, por último, la autoconfianza. Hazte estas tres preguntas. Uno, ¿analizas tu juego? ¿Sabes dónde puedes mejorar? Dos, ¿cuáles son tus cualidades? ¿Qué fortalezas tienes? Recuérdate de dónde vienes para ver dónde quieres llegar. Y tres, autoconfianza. Hazte estas tres preguntas. Uno, ¿analizas tu juego y tu fútbol? ¿Qué puntos tienes por mejorar? Dos, ¿cuáles son tus cualidades? Recuerda de dónde vienes para ver a dónde quieres llegar. Y tres, trabaja en la mentalidad todoterreno. ¿Qué supone enfrentarte a todo esto? ¿Qué valores tienes? ¿De qué pasta estás hecho? Recuerda esas tres preguntas para afianzar y anclar tu confianza.
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1: Se conservan imágenes de vídeo de un derbi regional disputado en las Navidades de 1945, marcado por la lluvia y el barro, que ganó el Valencia 0-2. El partido fue recordado durante años como épico. ¿En qué estadio? Te voy a repetir. Se conservan imágenes de vídeo de un derbi regional disputado en las Navidades de 1945, marcado por la lluvia y el barro, que ganó el Valencia 0-2. El partido fue recordado durante años como un partido épico. ¿En qué estadio? Te voy a dar cuatro opciones. A. El Collao. B. Castalia. C. Vallejo. D. El Fornás. El Collao, Castalia, Vallejo, El Fornás. ¿Dónde se jugó ese recordado partido durante años en los últimos días de 1945? Sergio, ¿necesitas que te repita algo?
2: Es derbi regional, no derbi de liga, o sea, ¿es la partido de liga? No lo sabes.
1: La pregunta,
2: bueno, no se puede decir, vale.
1: La pregunta dice derbi regional.
2: Vale.
1: Hay que tener en cuenta lo primero, aunque imagino que lo sabrás, que de esas épocas se conservan muy pocas imágenes.
2: Sí.
1: Y esta es una de las joyas, que no sé si habrás tenido la oportunidad de ver, pero
2: no.
1: El estadio es o El Collao, o Castalia, o Vallejo, o El Fornás.
2: Pues no tengo idea, pero es que dudo que mi comodín pueda encontrarlo. Podría buscar, pero un partido de pico, lluvia... Voy a arriesgar.
1: ¿Arriesgas?
2: Voy a arriesgar a Castalia.
1: Vas a arriesgar a Castalia, a la opción B. No tienes ninguna noción, absolutamente nada. Prácticamente no haces ningún descarte tampoco. Entonces arriesgas al no, 100%
2: es
1: a
2: más,
1: Castalia.
2: El Fornás no sé ni de dónde ni de qué equipo es.
1: Ajá. Por si hay rebote, Eduardo, ¿tú crees saberla?
3: Hombre, soy más mayor que vosotros, pero no tanto, ¿no? No, no la sé, no la sé.
1: Sabes. Bueno, pues Sergio Martínez en su... Siempre complicadas estas terceras. En su tercera pregunta va a marcar la opción B, Castalia, y comprobamos. No, rebote, Eduardo, te quedan El Collao, Vallejo y El Fornás. Puedes gastar el comodín si quieres.
3: Es que opino lo mismo que mi compañero.
1: Indica fecha la pregunta, pero
3: yo voy a tirar por El Collao, por aquella época de pues más moral que el Alcoyano y tal, y yo creo que sería, es que claro, el Levante lo veo, Vallejo lo veo demasiado obvio, que igual luego sí que es.
1: Sí.
3: Pero voy a tirar por El Collao.
1: Pues marcamos la A, El Collao, y comprobamos. Sí, es correcto, Eduardo. Efectivamente, te vuelves a meter en el programa. Partido de Liga en ese gran Alcoyano. Os recomiendo que busquéis esas imágenes porque no tienen desperdicio, ¿eh? Un auténtico lodazal jugando esos dos equipos a finales de 1945.
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6: VCF Educa. ¿Qué es la resiliencia? Mario Enguídanos, segundo entrenador del Juvenil B de la Academia, nos habla de qué significa la resiliencia para los jugadores y jugadoras de la academia.
7: La resiliencia para nosotros en la academia es la capacidad de convertir los problemas en oportunidades. Es decir, no solo es cómo afronto las adversidades, sino es saber salir fortalecido de este proceso. Cada día en nuestras tareas de entrenamiento nosotros les proponemos retos y sometemos a estrés a los jugadores. Muchas veces no consiguen el objetivo que ellos esperan. Y ahí es donde somos más importantes para que puedan mirar hacia adelante y entender que hay un proceso muy positivo de aprendizaje después de todo esto. Nuestro club es un club que siempre resiste y siempre se reinventa. Y por lo tanto nuestros jugadores son luchadores y nunca se rinden.
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1: Atención. Tiempo. El Valencia jugó en casa con medias azules ante el Nantes o el Oporto.
2: Oporto.
1: Sí, al ganar a Zaragoza o Mallorca se metió por primera vez en Champions el Valencia.
2: Mallorca.
1: Sí, le da el pase a Mendieta en su golazo de la cartuja. Ilie o Anglomá.
2: Ilie.
1: Sí, Cussart hizo el partido de su vida en Mestalla ante el Celta o el Logroñés.
2: Logroñés.
1: Sí, según las imágenes de televisión, el gol de Aymar en Tenerife tocando en el larguero y botando dentro se produce en la portería de la derecha o de la izquierda.
2: De la izquierda.
1: Sí, ¿llevaban o no llevaban nombre los dorsales la temporada de Parreira?
2: No.
1: Correcto, el Valencia presenta hoy su nuevo patrocinador, Reales Seguros o Divina Pastora.
2: Reales Seguros.
1: Correcto, Bonillo, segundo apellido de Arroyo o Roberto.
2: Roberto.
1: Sí, el Valencia jugó en Castalia un partido en el exilio ante Osasuna o Mallorca.
2: Osasuna.
1: Sí, dos o más temporadas jugó Bosio en el Valencia.
2: Más de dos.
1: Sí, era conocida la mala relación fuera del campo de Albelda y Cañizares o Yukich y Cañizares.
2: Yukich y Cañizares.
1: Sí, señor. Pleno para Carlos Martínez Carbonell. Enhorabuena, Carlos. Le da la mano ya a José Francisco Quilis.
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4: Duca. ¿Qué es un analista?
5: Álvaro Ramos, responsable del departamento de videoanálisis de la academia, explica la función de un analista en el mundo del fútbol. Mundo del fútbol.
6: Somos entrenadores que estamos dentro de los staffs y de las academias de fútbol y nuestra función principal es la de estudiar al máximo todo lo que ocurre dentro del terreno de juego. Tratamos de perseguir los detalles que en los partidos y en los entrenamientos suceden con el objetivo de recopilar la máxima información para tratar de entender qué es lo que está ocurriendo. Toda esta información que recopilamos la filtramos, la analizamos y se la entregamos a los cuerpos técnicos y a los jugadores para que estos puedan aprovecharla al máximo y mejorar así su rendimiento. ¿Pero cómo conseguimos toda esa información? Primero necesitamos grabar todos esos partidos y entrenamientos y lo hacemos a través de nuestra red de cámaras y sistemas de grabación que tenemos por toda la ciudad deportiva, cuyas cámaras la mayoría ya lo hacen de manera automática. Una vez tenemos esas grabaciones, las cogemos, las metemos dentro de nuestros ordenadores y las visualizamos una y otra vez y gracias a los programas y softwares que tenemos, las analizamos, las preparamos e incluso las pintamos como lo hacen en la tele con círculos, rótulos, incluso líneas. En definitiva, somos parte activa del proceso de formación y una pieza fundamental en el fútbol moderno donde cada vez todo está más igualado. Así que si no veis por la ciudad deportiva con detrás de una pantalla o con cámaras que parecen extraterrestres verdes, ya sabéis que no somos ni informáticos ni los del VAR, que solo somos los analistas.
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2: Hay que estar metidos, seguro. No nos queda otra. Es decir, disputar inclusive cada balón como si fuese, vamos, nos jugásemos muchísimo, ¿no?
0: Bueno, pues ahí está. Jugante el Barça, la pilota Rere, buscando ahí a centrales. A Gerard Martín y Ronald Araujo, la pareja de centrales, el uruguayá y el canterá del Barça. Ahí está Ronald Araujo. Compañía jugante ahí Neri García, que es el lateral derecho del equipo. La pilota ahí a Rere una otra vuelta. El Valencia ya ahí en Javi Guerra, en esa primera línea de presión del de Chilete. Ahora es Valde el que juega, que buscaba ahí la pasada. Alejandro Valde, buscando el pase para Rashford.
1: Muy bien, César.
0: Al tall, muy bien, César Tárrega.
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0: 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Van ahí imprecisos en estos primers compassos de partit. Això acaba de començar, sí. 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
2: Buenísimo.
0: Sí, señor, ben vista. El balón para Jesús Vázquez. Volía a jugar de primer Jesús Vázquez ahí de cap. Ahora buscaba la pasada.
2: Bien.
0: El balón
2: bien.
0: Que ha tocado tener y García se va fuera y es banda. Está rápido el Valencia. El balón de Pepelu. Pencha la pilota, bona. Y se balón ahí. Era el Guajín, Diego López. Buscaba la centrada ahí, pero entraba Luis Rioja. Ojo la contra de Barça. Ojo la contra de Barça. Ferran Torres. Ahora Ferran, Ferran que busca la pasada para Rashford, Rashford de Hilaria, Rashford, qué betárrega, bien. Qué betárrega con Lila Llevat, era una contra perillosa y el balón a córner,
2: sí.
0: Está molt atent, sí señor. Sí,
2: muy atentos en las vigilancias, a pesar de que era un contraataque difícil porque eran 2-2, pero Tárrega ha sabido aguantar y cuando vio la posibilidad de tirar el balón fuera... lógicamente lo ha conseguido, ¿no?
0: Pues va al córner que va a botar el Barça desde el canto izquierdo, la portería del Valencia. Atensa ahí Alex Márquez, que no ni es que desachustos defensivos en este jugada de Sabaló Parat, que estos siempre son perillosos. 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
0: 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Así en Mestalla en este último partido de la temporada, mirando también de reojo lo que pasa en L'Estadi El Coliseu Meniche, Getafe, Osasuna. 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
1: Ahí de
0: Rayo Vallecano.
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2: Hombre, claro, tú le tienes que decir que ellos no se pueden descuidar en nada y, a ver, que ellos lo saben. Y, de todas formas, la jugada fue muy buena.
0: Ojo al Barça, que se va Ferran, pero anda. Ojo a Ferran, busca el pase Herrera. Aparece Urinic y targa finalmente, que allunya esa pilota. El baló ahí, que el trata de baixarlo Guido Rodríguez. Baló para Jesús Vázquez. Ahí volía a jugar Jesús, le di a Javi Guerra. Estaba yo.
2: Sí, se la pedía arriba, que no la jugase en corto. Pero bueno.
0: Bueno, pues.
2: Falta de entendimiento, es normal.
0: Ahora sí, el Valencia continúa Vicent, arribando a la portería de Chesney.
1: Torna a señalar falta de Guido.
0: Que eso sería buena señal. Ahora de nuevo la falta a favor del FC Barcelona. Ahí con Barça, que ha alineado un equipo muy titular, en esta última partida de la temporada. En esta última jornada de Liga, cuando ha recuperado Unai Núñez. César Targa Herrera, espera Pepelu. Ahí está el de Denia, té que jugar Herrera, buscar a Dimitrievski, que colpecha en llarg.
1: Falta. 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
0: 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Lluís titular en este partit. 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Y el balón que la envía fuera.
2: Cerró muy bien Pepelu. En un pase en profundidad.
0: Central de el de Denia.
1: Es que mira la combinación está en parlante, de Ferran a Dani Olmo. Es que es perfectamente combinación de selección española del Mundial.
0: Bueno, pues juega el Barça. 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
0: 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El servicio de banda favorable a Valencia.
2: Eso lo...
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0: Bueno, pues es importante, Bocio, creure que podemos.
2: Claro, si le acabas de demostrar, y lo has venido haciendo antes, inclusive en otra jugada, de que, y ellos lo están sabiendo, de que el Valencia lleva mucha peligrosidad.
0: ¡Ojo, Rioja, que hasta está a punto de recuperar esa pelota en ese pase que había interceptado, pero no la pudo controlar. Guantara trata de jugar el Barça, presiona Guido Rodríguez, ahí está esa presión alta que está frente el Valencia. Guantara ni una falta.
3: Sí, ahora ni una falta clara. Sí, no, pero sí que le engancha a Guido. Y es falta para el Barça, que está bien como es nostres, están frente al que demanaven, que mos siguen les cames de jugadores del Barça, que saben que a la mínima que pugam hem a estar ahí.
0: Un día hubo duro esta semana en el informativo. 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
2: Lo bueno de este momento es que estamos realizando una presión bastante buena. Entonces, ¿qué pasa? El Barça, que es el típico, bueno, de toda la vida, el tiki-taka, ¿no?
0: Ahí está Dani Olmo ahora. Entra ahí la pilota. Era Gerard Martín, ahora Chesney. Ahora trau Voltroni, esa pilota, ver Alejandro Valde. Valde que se embola a perseguir per Luis Rioja. Valde que juega esa pilota, la juega arriba para Dani Olmo. Buscante el pase para Gerard Martín y este arrere para Chesney, ya traguente el balón. El Fútbol Club Barcelona, pero Valencia está haciendo una buena presión,
2: Sí, está la presión. Lo importante de la presión es cuando es conjunta, ¿no? Es decir, no salen a presionar solo uno o dos. Es decir, es cuando hay esa sincronización de que el rival no vea salidas.
0: Ahí está Diego López, también treballant, güey. En les ajudes defensives, que es muy importante.
2: Qué bueno.
0: Diego López, ahora trae la pelota Dimitrievski, llarga, pero el balón recupera Dani Olmo. Dani Olmo y Ferran, la toca una otra vuelta para Dani Olmo. Dani Olmo que busca a Rashford, a la inglés en esa banda izquierda. Ojo que va a encarar Marcus Rashford busca la centrada de punch. Centrada chute, era una centrada chute de Rashford, pero ahí la 3 de punch, el portero de Valencia.
3: Ahora el balón del Barça. Estaban ahí Vitán Valde y Rioja, pero la posición se hace finalmente pilota para el Fútbol Club Barcelona.
0: Bueno, pues ahora sí jugó el Valencia, pero atención, marca la Alavés. Víctor Barea, que se acaba de incorporar y está pendiente de resultados.
4: Acaba de marcar precisamente un ex del Valencia. ¿Qué tal? Muy buena esperada, muy buenas tardes. Toni Martínez adelanta al Deportivo Alavés frente al Rayo Vallecano. Es uno de los resultados que necesitamos, que no gane el conjunto de Vallecas. De momento está perdiendo.
0: Bueno, pues ahí está Guañali. El Alavés al Rayo Vallecano, empatante el Getafe, davant los Osasuna. No me falta que nosotros se fiquen per davant al marcador.
3: Vinga, Mestalla.
0: De veres. Ahí está animant Mestalla al seu equip. Bueno, pues ahí está Mestalla animant al seu equip. 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
3: Falta de Dani Olmo, sí.
0: Falta clara de Dani Olmo, vinga.
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0: 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Ahí l'avantatge espera Araujo, bueno, va la pressió, Diego López. El balón que recupera el Barça. Es Mar Bernal buscando a Ferran Torres. Ferran que cambia el choque, que buscaba el pase para Valde, pero ahí estaba B. Atento Unai Núñez para Isarrila. Al portero del Valencia, Dimitrievski.
2: Bien Unai, estuvo, cerró muy bien y jugó muy bien el balón de cabeza hacia atrás del portero, que no tenía inconveniente.
0: Entrado Dimitrievski, el balón buscando ahí a Hugo Duro. Y atallata ahí. Era Gavi, la pilota la va a jugar Guido, a veure Javi Guerra, el balón para Hugo Duro. Hugo Duro que busca el pase para Luis Rioja, pero ahí se ha avanzado Valde. Y Valde ahí.
2: ¡Ay!
3: Falta, sí, señala la falta.
2: ¡Qué pena!
3: Yo creo que toca balón, pero también toca cama de Valde. Sí. Están teniendo ahí una lluita muy intensa, Valde y Luis Rioja. Yo creo que Rioja está un poco molesto por esa acción en la que anteriormente Valde li ha chafat, no sé si sense voler, en la parte posterior de la segua cama esquerra. Y ya digo, hay un punto de tensión interesante entre Luis Rioja y Valde.
0: Bueno, pues este envía el minuto 15, primer cuarto hora de este partido. Empata a ser el marcador, así en Mestalla, entre Valencia y Barça. Perdente el Rayo Vallecano, empatante el Getafe. Si marquemos Efiquén per davant, pues el Valencia estaría en Europa, pero encara queda molt. Pero el Valencia de momento, en este primer cuarto hora, pues está haciendo un buen partido. Un buen planteamiento de partido.
2: Sí, perdón. Está sincronizado en, sobre todo lo que decía antes, ¿no? En lo que es la presión.
0: Porque... Bueno, pues ahí está jugante. Una Inuño busca el pase para Javi Guerra, lo que se va fuera.
3: Pero es nuestra. Sí, mira, en esta acción entra la pilota, salvan la presión del Barça y yo creo que al equipo se le nota el que comentaba en avance en la previa. Y ese punt de tranquilidad que en otros partidos no han podido tindre, porque evidentemente pues, la situación era complicada. Ahora, teniendo ya la parte de Baix solventada, yo creo que el equipo está en ese punte de confianza que siempre va a faltar.
0: Ahí está Pepelu, traen la pilota al de Denia.
2: Sube
0: Pepelu. Pepelu en el balón, cambia el choc, buscaba el pase para Luis Rioja, ni se manda derecha por el Luis Rioja, encaranta ahí a Valde. La presión de Valde para Sevilla, la teque chora Herrera, buscar al lateral a Unai Núñez. Y Unai Herrera para el Daldaya, para César Tarrega, que se ayuda ya en Pepelu. Pepelu traguentilla pilota, buscante el pase a la izquierda para Jesús Vázquez. Abore Jesús, Jesús que se va perdins.
2: Juegatela.
0: Jesús a la pilota, abore Jesús. Entra pero banda Diego López. Abore si la puede centrar, la centra Diego López. Hugo Duro, perdalte el remate Hugo Duro.
2: La tuvo toda.
0: El remate Hugo Duro que se la perdalta de la portería de Chesney. Pero que veo a Fete el Valencia. Que veo a Fete el Valencia. Ni se banda izquierda, Jesús Vázquez. Buscante el pase, pero Guajín, pero Diego López. Y la centrada ahí de capa, Hugo Duro se le ha un poquet alta.
3: Y lamentaba Hugo Duro, porque Uavis Clar le ha dado una temsa a buscar la orientación del balón, a hacer stems del remat, pero se le ha un pelín perdamón del traveser del FC Barcelona. Segona clara ocasión del Valencia.
0: Sí. Ya van dos,
2: Sí, tenía tiempo, lo que estaba diciendo nuestro compañero. Tuvo tiempo de saltar, saltó bien, buena coordinación. Y fue una pena, porque si la pica un poquito...
0: Ojo, ahora que ataque Nech, se va Valde. Valde en la pelota, Valde que la va a pinchar de Islaria. Ojo que entra Sol, ojo que entra Sol ahí, el remate. Anata ahí a tapar Bepe Pelu. El que entraba Eric García Sol.
3: El segundo corner para el Barça.
0: El segundo para el Barça, pero ojo ahí.
2: Claro, es que Jesús Vázquez venía cerrando y pedía colaboración por el otro lado, ¿no? Cuando recibió solo el jugador del Barça, había que bueno, eso, salir y tapar el tiro.
0: Bueno, pues a Trettencourt el corner el Barça. Pilota, sí. Valencia, la pilota espera Valencia, el servicio de banda, venga, va.
3: Está protestando Rashford, pero la pilota espera Valencia Duro, que ya está en marcha.
0: Hugo Duro la dice ahí para Diego López. Diego López Arrere, buscando ahí a Luis Rioja. Ahora Luis Rioja que la va a chuar Yarga. Ahora si pota arribar, pero va a ir Chesney.
2: Pero va, ahí va
0: a ir Chesney.
2: Va.
0: Allá va el balón.
2: ¡Ay!
0: Apunta está de recuperarlo Hugo Duro.
3: Era falta.
0: Ya tengo que hacer falta.
3: Sí, el árbitro que está advertido a Hugo Duro le está demandando un punt de pausa ni se acción que tiene en Gavi.
0: No, bueno, pero bueno.
2: Vos fíjate que un despeje del portero en la banda es que casi le cae a Hugo Duro en los pies y no había nadie en la portería.
0: Bueno, pues minuto en el
2: vamos,
0: de
2: vamos.
0: Primera par 0-0, pero Valencia tiene dos ocasiones. Les dos de Hugo Duro para poderse ficar per davant al marcador. 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
0: Ahí está la pilota. Era que la trega. Era que la traga. El Futbol Club Barcelona. Ahí está ixe balo Lewandowski. Valde Herrera. La pilota, espera que la jugue el Fútbol Club Barcelona. En este minuto 20 que se va a cumplir, pero Valencia ve serio, ordenat,
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0: Alejandro Valde.
3: Sí, era clara també per al Barça.
2: Era, a ver, era una jugada de eso, de rebotes, de rechaces, de corto el balón, se va, me va un poco y le quedó a al jugador del Barça para tirar directamente a puerta, aunque estaba muy espinado y afortunadamente la tiró fuera.
0: Bueno, pues va Traoré, el Valencia, en esta jugada de Alejandro Valde, que afortunadamente la envía fuera. Es Dimitrescu que va a Traoré en yard, buscando a Hugo Duro. Hugo Duro y Araujo, ahí la avantaje es para el central.
2: Venga, sigue Hugo, aprieta, aprieta.
0: Araujo, Herrera, para Chesney, para el soporter. Ahí está Chesney, traguen la pilota.
2: Bien.
0: El balón que vola arriba, Luis
2: bien,
0: Rioja.
2: Bien, Rioja, bien.
0: Rioja, dice balón fuera.
2: Está pidiendo Javi Guerra que acompañen la presión y tiene toda la razón del mundo, que no puede ser que salgan tres solo a presionar.
0: Pero Valencia está en el partido.
2: Está metido.
0: El Valencia, sí, señor.
2: Sí que está
0: se
2: metido.
0: Se creo que pot, que es importante, se pot, que pero, pot guañarle al Barça.
2: Pero al Barça y a cualquiera. ¿Qué es?
0: Ese balón que volía recuperar Diego López, no ha pogut, la pilota finalmente se la emporta al Barça. Balón ahora en perill, la trau Lewandowski, se va cap amunt el polonés,
2: va
0: entra ya
2: solo.
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2: 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Un poquito, Unai.
0: Ferran en la pilota. 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
3: Corner, sí. Corner, eh? 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
0: Ha tocat.
2: El, sí, tema, el tema es el
3: tercer
2: siguiente,
3: del Barça.
2: A ellos lo que le interesa es ralentizar el juego de inicio, digamos, ¿no? En el centro del campo, y buscar de tres cuartos de cancha para arriba esa vivacidad, esa rapidez que les ponga delante de portería como ahora para poder chutar a puerta, ¿no?
0: Pues va el córner para el Fútbol Club Barcelona. Ahora desde el cantodre de la portería de Valencia está Rashford, está Dani Olmo. Allá va el córner para el Barça, siempre perilloso este jugador de Sabaló Parat. Allá va el inglés y Dani Olmo. Ahora que es el que van a hacer ahí. En este córner pues va a penchar la Rashford, la pencha Rashford, balón a monte,
2: bien.
0: Ahí bloca B. Ha blocado y se való el portero del Valencia. Stole Dimitrievski.
2: Venga, Dimi, que tenías ahí a Javi Guerra que te estaba pidiendo el balón que se iba solo arriba.
3: Sí, no se atrevió.
0: Balón que trago en Yark, la pilota pero Hugo Duro, no puede arriba Hugo Duro.
2: Sigue.
0: A controlarla va Luis Rioja, se va en bella Luis Rioja, por que se va Luis, continúa, que ve la disputa, dice balón Luis Rioja.
2: Solo.
0: Necesita ayuda, sí, necesita ayuda.
3: Corta.
0: Es corta, sí.
3: Le ganaba falta Rioja en esa última intentona de regatechar a Valde, ahora se choque en la mano.
2: Es que miró hacia atrás y vio que
3: sí.
2: No tenía nadie. Y...
3: Sí, sí, no tenía muchas opciones, ha intentado girarse. Valde sí que es verdad que le coloca la mano en la esquina, pero no suficiente como para provocar la caída, así que pilota para el Barça.
2: Sí.
0: Bueno, pues balón para el Barça, pero el Valencia di que está intentando comara disputante fins el final en esa lluita, pero ese balón Luis Rioja. Pero el equipo evidentemente vol, creo, en la victoria, en poder de guanyar el Barça. 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Alejandro Valde va a ficar el balón en movimiento, en curté para Dani Olmo. 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Ahí está Pepelu, ve anticipándose Pepelu, la pilota que la vol tallar y la talla Araujo, buscando a Lewandowski.
3: Man, se tiende para más de Lewandowski.
0: Pero no pita,
2: claro.
3: La van del árbitro,
2: no,
3: y no lo habéis.
2: Hasta Lewandowski está diciendo no, que
0: ojo
2: no juega.
0: Ojo a Ferran, ojo al pase ver a Ferran.
3: Y ojo por derrere,
0: el balón, pero está ahí, molve. Está molve Dimitrievski.
2: Sí, le metieron un balón en profundidad e intentó sorprender a Dimitrievski, que estaba adelantado, jugándole una vaselina, pero sin problemas Dimitrievski.
1: Sí, pero en esta acción se demuestra el que tú comentabas, Robi, que Ferran es del Barça, sí está en ganes de poder hacer un gol, y Durse, con tu 10, el Zarra como máximo lechador nacional en esta liga, porque en esta acción li entraba Rashford per darrere, a soles, per darrere de la esquina de Unai Núñez, y ahí directamente ha llançat a porta.
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2: sí, cuando ellos cogen la pelota, que es lo que comentaba antes, es decir, ellos ahí empiezan a estudiar el pase para aquí, para allá, el tiki-taka, y lo que están buscando es una penetración rápida de cuatro toques o tres toques en paredes.
0: Bueno, pues ahí está jugando el Barça. Es Valde y Rashford. 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Y evidentemente el Barça que torna a iniciar la jugada desde darrere. Ahí está Gavi, amb el balón, cambiante el choc.
2: Sí, eso es lo que tiene muy bueno, es que utiliza mucho el
0: ahora
2: cambio.
0: Ferran, ojo Ferran, la centrada, Betarrega tramite y se balón. La toca y Diego López, pero Guido Rodríguez. Abore Guido, buscando a Urinic. El suizo va a portar esa pelota, ahora Filip Urinic que la perde y la lleva Gavi. Ojo ahora Perill, porque es el Barça, la pilota en la frontal del área, el balón que había 13, Sartarrega, ahora Urinic, buena contra, pero Valencia, venga que se la porta Diego López,
1: 3 para 2, 4 para 2, Javi,
0: 4 para 2, Diego López, el pase para Javi Guerra de Islaria, Javi Guerra, Diego López, el balón a córner, la toca Ronald Araujo.
1: Está de Manali ahora Javi Guerra el árbitro. No sé si el balón arriba a tocar de forma involuntaria en algún jugador del Barça en las manos.
0: Esta contra era buenísima, sí, esta sí, contra sí. Era buenísima del Valencia.
1: De Diego a Javi, de Javi a Diego,
2: Yo creo que pegó en la mano.
1: Es el que estaba del Manali, Javi Guerra al árbitro.
0: Sí. Mira Mestalla, a por ellos. El Valencia.
2: Es que éramos 4-2, Que yo creo que hizo muy bien en esa diagonal.
0: Venga, va que el Valencia.
2: Pero luego tenía que jugar sobre la izquierda.
0: El Valencia se merece sanar per davant al marcador en este partit. Ha tingut ya tres ocasions clares. Va al córner, Luis Rioja, el balón amunt. 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
2: Buenísimo.
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2: Es que en esas circunstancias lo que más piensas es que vaya dentro de los tres palos.
1: Sí, pegarle fort y que ahora sí retruca en algún
2: no,
1: jugador.
2: Además, le pegó bien, apretó el balón salió a medio metro de a ras del suelo y iba fenomenal. Lo que
0: bueno,
2: pasa
0: pues
2: que,
0: ahí bueno, está el Valencia.
1: Ya son cuatro ocasiones buenas,
0: sí, señor. Cuatro ocasiones les que ha tingut en este partit clares, pero això dia yo. Que se merece anar per davant al marcador, pero de momento estem arribant al 30 y continúa el 0-0, pero está agradándonos y molt. Uy, el Valencia, que li está plantant cara, que li está jugando de tú a tú al Barça, para demostrarle que puede ganar este partido, pero no hay que continuar. Ojo que ataque Nechara, la pilota per banda, el balón, ahí que se volía portar Lewandowski, pero ahí está la chuda defensiva. Ahí está la chuva defensiva también. Ojo, y Chevalo que torna a recuperar el Barça. Ferran Torres. Ve Diego López, traguen y Chevalo. Ahora es Javi Guerra. Se volía a hacer un otro pasado, no a Pogut. Y la pilota.
2: Pero ahí va. Venga, vamos, vamos.
0: El portero del Barça. Pero a Chesney. Que trago en Yark. Ahí está Diego López. También compañía Dani Olmo. Dani Olmo, que evita que el balón isca per fuera. La pilota Munt, Guido Rodríguez.
3: Falta.
0: Agarra Mar
2: claro,
0: Bernal.
2: Si agarra al lado.
0: Claramente Bar Bernal a Guido Rodríguez.
3: Es falta Guido, con comentaven.
0: Y ahí está la pausa per a la hidratación. Y fa molta calor y está previsto que tanto en esta primera par como en la segunda. Pausa para la hidratación,
2: es en todos los campos, ¿no?
0: Sí, sí, 30, sí, sí. 30 de la primera par, 0-0. Pero el Valencia está arribante en perilla. Tengo cuatro ocasiones claras, Miguel Ángel Bosio, per poderse ficar per davant al marcador.
2: Sí, es una pena que no se haya concretado ninguna de ellas, porque además eran jugadas que había muchísima claridad de gol, ¿no? Y en fin, las podemos repetir una por una. Yo que sé, la de Hugo Duro, si pica un poquito el balón,
0: Hugo Duro, sí, señor.
2: Si pica un poquito el balón de cabeza cuando lo hace hacia lógicamente hacia abajo, pues era un golazo, ¿no? Era un golazo, pero en fin, lo bueno es que las hemos tenido y las vamos a seguir buscando.
3: Y ahora en esta pausa para la detracción, un momento para el míster, para Carlos Corberán, que está ahí donando indicaciones al Seus, veient aigua, evidentment, recuperant-se les nostres, però també atenent el que indica Corberán per al que resta de primera part.
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1: Y están demandando.
0: Y la lleva a Taraujo.
1: Si es córner para el València, y los jugadores están demandando si podía haber señalado falta en alguna de las acciones de Javi Guerra, ¿eh?
2: Sí, en la previa.
0: Javi Guerra, frente a Seues, una otra
2: pero... Pero si le da esa ley de ventaja, que además Javi Guerra se incorporaba bien, es que estuvo... Si no es por Araujo, Javi Guerra marca
0: Quina
2: gol,
0: jugada,
2: ¿eh?
0: Se ha marcado Javi Guerra.
1: Y si acá un estalla, ¿eh? Si acá era marcado ese gol.
0: Era un golaz, era un golaz. Allá va el córner que va a botar el Valencia, va Filip Urinis desde el canto esquerre. De la portería del Barça, venga, anem a veure si nosaltres algo para també podem aprofitar. 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
0: Javi Guerra.
1: No, ama, indica que és que havia eixit el baló i que es porta.
2: Ah, quan sacó el córner.
1: Sí, sí, havia eixit ja el baló.
2: Cogió tanta rosca que salió fuera i volvió. Entonces a partir de ahí es cuando, pero bueno.
0: Bueno, pues
2: el portero está sacando de cualquier lado.
0: Javi Guerra.
2: El portero está sacando como si fuese un fuera de juego, no entiendo.
0: Una genialidad, ¿eh? Ve de ser el mejor en la noeta y Javi Guerra en protagonista de nuevo en este partido. En el minuto ya 38, cuando ahora trao en Yark Pepelu, busca el pase pero hubo duro. La pelota que la vol recupera el Barça, pero ahí está Guido Rodríguez para Fersa en Bella. Guido para Javi Guerra. Abore Javi, que entra Luis Rioja per banda. Entra Luis Rioja. Balde a córner.
2: ¡Qué bueno!
0: El Valencia está arribando una y otra vuelta a la portería el Barça. Cosant. Ahí.
2: A ver si se da el refrán, ¿no? De tanto va el cántaro
0: es que
2: a la fuente.
0: Se estén merisquemos, sí.
1: Y es verdad que también que estemos aprovechando que el Barça está en deu, porque continúa Gerard Martín de banda, pero
2: bueno,
1: de saber aprovechar.
2: Lo bueno de esto, ¿sabes qué? Es que no le dejas levantar la cabeza al Barça.
0: Va Filip Urinić, ha trao el córner, otra vuelta desde el canto a esquerre.
2: Va, que no se te vaya afuera.
0: Allá va el Suís, venga, anem a veure. Allá va Urinić, baló amunt, el rechaz, la pilota,
2: deslare
0: una otra vuelta, Urinić, baló. Apareix Szczęsny, había botado ahí Javi Guerra en Szczęsny. Y se fan bella el porter polonés, que va a traer el Yar, buscaba ahí sorprendre.
2: Eso, lo bueno, López. Vamos que lo tenemos otra vez.
0: Diego López, muy bien Diego López. Muy bien Diego López, también ayudante ahí.
2: Claro, porque ¿qué pasa? Diego López, al ser más bajito, se queda fuera el rechace de los córner. Y evidentemente ahora cuando el equipo contrario coge el balón, él tiene que bajar de los primeros, ¿no? Y lo ha hecho perfecto.
0: Bueno, pues el Valencia, que ya dieme, está plantando cara al Barça, está jugando de tú a tú. Creguense que pot y tan que pot guañarle. Está intentando. Ahí está una otra vuelta, el pase ahí. Era Diego López, no puede controlar esa pilota, se la volan por Tarrasco, pero ahí estaba una otra vuelta. Ahí estaba una otra vuelta aparente.
1: Claro,
0: Guido Rodríguez.
1: Sí, en la granera, como siempre.
2: Sí,
0: sí,
2: sí.
0: Señor. La López al Barça.
1: Y el Barça no te presa porque continúa en inferioridad. Está tratando de ganar Litens porque le van a colocar al final un envenache. Mira, pues yo, para en avance de la tengo y le van a colocar un envenache semblante al que te colocaron.
2: Luego, si tenemos tiempo, te cuento la historia de ese.
0: Bueno, pues, minuto 40. Este en el tram final de esta. Primera part, però se van a afegir molts minuts, eh? Se van a afegir molts minuts a este primer temps, perquè s'ha perdut molt de temps. Però bueno, sí. El València està molt bé, està en el partit.
2: Sigue, sigue, sigue.
0: Vol guanyar-lo. Ahí está Guido Rodríguez. El pase per a Unai Núñez. Unai Núñez busca y le deixa a Luis Rioja. Luis Rioja, el pase
2: venga,
0: al centre
2: venga,
0: per a Urinić.
2: Venga, Jesús.
0: Urinić ahí
2: Jesús.
0: A l'esquerra. El balón per a Diego López.
2: Es para Jesús.
0: Desdobla Jesús. El pase
2: dice. Ay, era bueno.
0: No le hiciste ese pase final. Pero ahí está la disputa Diego López, también va Pepe Lualtay.
1: Bien, el Barça. Y se va a reincorporar ya el tren de Xavi Gerard Martín, el Barça que recupera, per tant, tots els seus efectius, de nou 11-11.
0: Bueno, pues servicio de banda que va a traer el Barça, pues se va directamente fuera. Entret mal, millor, y la pilota...
2: Pero ves que está jugando
0: rápido,
2: está jugando lo que siempre pido, por favor, jugar rápido los saques de banda y eso, y el Valencia lo está haciendo.
0: Bueno, pues el balón que el juga Yanyar Pepelu, buscan de nuevo y se pase para Luis Rioja, que ataya Taibalde. Ahí está Gerard Martín, el primer balón que toca, a Melcap en Benat, el central del Barça. Buscan ahí a Ronald Araujo, y Ronald Araujo para Eric García. Pero el Barça jugando poco a poco, con tranquilidad, no vuelve el ritmo, no vuelve la intensidad que le está ficante el Valencia. a este partit, a esta primera part, que s'ha meriscut anar per davant al marcador en les ocasions que ha tingut fins a 4 clares. 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
2: Venga, que tenemos que hacer un gol.
0: Ahora buscando el pase para Dani Olmo. Rashford en esa banda derecha. La pelota arriba para Eric García. Pencha y se baló para Lewandowski. Ojo, control de Lewandowski. Tárrega, Tárrega que cao. Le hace falta, sí.
1: Sí, estaba protegiendo el balón Tárrega, pero decidir si se estiraba o le donaba Dimitrescu. Y arregló la falta de Lewandowski.
2: Venga, salir de atrás. Salir, venga, barrer el campo hacia adelante.
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0: 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Ahí Jesús sí, Vázquez.
1: Quart, per al Barça.
2: Está bien, sí.
1: El quart.
0: Jesús Vázquez.
2: Hizo bien Jesús. Jesús venía cerrando muy bien y le botó el balón antes de llegar a él. Y lo único que daba era ponerle el cuerpo y tirarla afuera, ¿no?
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1: No, és Diego López. No encerte ahora por aquí, es el jugador bueno, pues, que está en tierra, pero se hace mal y una otra vega. El choque va a estar sí. 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
1: 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Y van a ser finalmente 5 minutos afegits a esta primera part. 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
0: Y el balón que el Barça, Lewandowski, está bella al pal. Se hace mal Pepelu en esa jugada, ¿eh?
1: Sí, ha entrado Lewandowski al primer pal y se remata.
2: Es que el mismo Lewandowski con los puños le pega a Pepelu. Sí. Es decir, van los dos. Lo que pasa es que Lewandowski le gana en la carrera a Pepelu a ahí buscar sí. El balón al primer palo.
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0: Bueno, pues juga el Barça. Estem en els 5 minuts de temps extra ja. El balón para Rashford desde la banda izquierda. Luis Rioja ahí. Ahora buscando el pase para Valde.
1: Diría que atención, ahora que son nosotros que estén Mendeu.
2: Sí, ahora lo que hay que hacer es estar compactos en defensa. Porque evidentemente al tener uno menos, cubrir... Mira,
1: y ahora Rangel que le está viendo a Pepelu que venga así a esta banda del terreno de choc a ser ates. Porque cuando se incorpora al terreno de choc, para que no trenque el fuera de choc.
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0: Bien, sí. Había Ixit.
1: Están de mano liada a Dimitrescu, que no tenga presa. Claro, entrar, para que claro. Pueda entrar Pepelu.
2: Dimitrescu tiene que aguantar todo lo que pueda para que.
1: Se está posando la camiseta.
2: Incorpore...
1: Ahora de seguida Pepelu. Y ahora si ahora Matéis puede entrar el jugador de Denia.
0: Bueno, pues. Va a traer Dimitrescu, pero esperante ahí que entre, se reincorpore Pepelu. Al terreny del joc.
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0: 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Rashford busca el passe ahí para Marc Bernal, ahora se emporta ahí la pilota Valde, Rashford, pero anda a izquierda el inglés, Rashford en la disputa, pero que veguido, y ahora Luis Rioja, traventicha pilota, ahora Luis que la juega larga para Javi Guerra, pero ahí sí Chesney, ahí sí está ahí Chesney.
2: Rápido, rápido,
0: la pilota, rápido, sí, sí, que él va a ficarlo ahí Javi Guerra.
2: Vamos, sí, pero es que no viene nadie de atrás.
1: No, es que era rápidamente a tapar, andaba Hugo Duro, pero era de seguida Gerard
2: sí,
1: y Gavi.
2: Pero era el único que venía de atrás a Hugo Duro.
0: La pilota para Valencia, venga, ni hay que seguir, ni hay que intentar, o venga en este tram final de la primera parte, haremos bore. Si pueden marcar ese gol, que yo creo que ese buen merezcut y tante en este primer temps. Ahí está el pase para Jesús Vázquez. Ahora Jesús que trata de arribar.
1: ¿Quién le manda el penal? No, córner. Señala córner.
0: Reclamen penal, pero el árbitro dio córner. Es córner.
2: Estaba muy cerca el árbitro. Y es una pena, porque vamos.
0: Era bona, sí, era bona.
2: Son décimas.
1: Este me entran también muy bien para aquella banda izquierda, ¿eh?
2: Sí, porque está. ¿Sabes cuál es el tema principal? Es que estamos sorprendiendo por banda. No es algo habitual que decís solo podemos atacar por ahí. Estamos utilizando las dos bandas, pero la izquierda es la que más sorprende.
0: Bueno, pues allá va a traer el córner Luis Rioja desde el canto de la portería del Barça. Y si marca Remara, el balón a Munt. Allá va Guido. No, el rechazo de Javi Guerra le pega a la pilota. ¡Córner! ¡Córner! ¡Córner! ¡Córner!
2: Qué jugada.
0: El rebota ahí.
2: Qué jugada más buena.
0: La tocata. Creo que era.
2: Es un córner que se despeja.
0: Sí, sí. Era Unai Núñez. Que en se el rebota ahí de cap. Y claro. Chesney a córner.
1: Bueno, pues ahí va el King Corner para el Valencia.
0: Se lleva una otra vuelta Luis Rioja. Venga, Nemabore. Va el Sevilla, trae el córner. Intentando el Valencia. El balón a Munt. La pilota que la trao. Lewandowski, la vol recuperar Diego López, ahora Diego que la pencha, Gerard Martín, vol arribar una otra vuelta Diego, y el balón,
1: córner, otra vegada, pues acabaré menis acción, ten. No, espera, que está el árbitro, se ha tirado la mano a la orella, o ha tirado el final,
0: va a donar final,
1: pero,
0: sí.
1: Hombre, por va favor, final. Per l'amor de Déu,
0: va a donar final,
1: pero ¿cómo puede tirar el final?
0: Pero, hombre, es que... Son 5 minutos exactos.
1: Sí, pero de falta.
0: 5 minutos exactos que tenían que ser mes.
1: Pero es que en esos 5 minutos hasta la tensión a Pepelu.
2: Claro, claro.
1: Has de afechir un minuto mes.
2: Claro. Tienes que sumar un minuto.
0: Claro. Es lo que están reclamando los jugadores del Valencia.
2: Claro, le están diciendo, pero si había un minuto más.
0: Bueno, pues descanse en Mestalla. Empata será el marcador en este partido entre el Valencia y el Barça, pero ya dime, el Valencia Summer y Scutanar guañante en esta primera parte, porque ha fet una molt bona primera part, ha sigut valenta, ha sigut intensa, ha fet un bon treball en la pressió, ha tingut ocasions, ha sigut molt vertical, una molt bona primera part, Miguel Ángel Bosio.
2: Sin ninguna duda, ¿no? Lo venimos comentando, una cantidad de opciones de gol muy buenas, la pena es que no hemos resuelto cualquiera de esas jugadas, pero a ver, lo importante es estar ahí, ¿no? Rabia te da cuando pasa el balón por delante del área y no ves que no llega nadie de los nuestros para empujarla. Hoy la han empujado, lo que pasa que siempre ha habido o una mano del portero o un balón que se ha ido un poquito arriba. Es verdad que ellos también tuvieron una de Lewandowski que dio al poste, pero en el cómputo global, lógicamente, lleva al Valencia la de ganar, ¿no?
0: 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Víctor Barea, están punchando el Getafe y el Rayo.
3: Y de hecho el Rayo Vallecano está perdiendo por 1-0 en Mendizorroza. El Getafe no es capaz de conseguir por el momento la victoria en el Coliseum frente a Club Atlético Osasuna. Por lo tanto, nosotros necesitamos ganar y dependiendo de lo que suceda en los otros escenarios podemos acceder a ese séptimo puesto. Y en los otros escenarios los resultados se están dando. Así que 45 minutos por delante para ojalá se mantengan esos resultados si nosotros seamos capaces de marcar el tanto de la victoria.
0: Anem a continuar creyendo, anem a continuar ilusionando, somiante en esa retorna a una competición europea, la Conference. 45 minutos per davant, la segunda parte. 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
0: 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Y bueno, ya anem a veure si de cara a esta segunda parte el València es capaz de marcar ese gol que encarrile la victoria en un ambiente espectacular en Mestalla, Gonzalo Naya.
1: 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Ara sí, l'àrbit encara no va a donar inicio a esta segunda mitad, 45 minutos para buscar el gol y la victoria.
2: Está esperando la orden.
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2: Sin ninguna duda, darle continuidad, lo que vos decís, al trabajo que se estaba haciendo en la primera parte. Sobre todo, vuelvo a insistir, siempre, siempre hago hincapié en ello, lo que es la presión, y lo veníamos haciendo muy bien, y espero que esta segunda parte sea igual.
0: Bueno, pues ahí está, jugante el Barça, ahora Eric García, que ha pasado
1: a central,
0: a sí. central y Xavi Espart a lateral. A lateral dret. És el canvi tàctic que ha fet Hansi Flick en esta segona part després de la substitució de Ronald Araujo. 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
0: 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El canterà el Barça. El primer valor que toca... 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
2: Bien Tàrrega.
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0: entra, a veure
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0: Luis entra
2: atrás,
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1: Intentava el control a Javi Guerra, se li ha escapat.
0: Sí.
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0: I ara ells perden la pilota,
2: vinga. Vamos, rápido, eso es.
0: Hem començat bé, vinga, esta segona part.
2: Dale ritmo.
0: Que té que ser igual, vinga. 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
0: pues
1: camabona.
0: Diego López.
2: Falta.
1: Sí, sí,
0: Diego,
1: falta, sí. Falta, sí.
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0: Bueno, pues... El choque se va a remampendre y lo que estén comentando, a ver si el Valencia es capaz, después de la buena primera parte que ha protagonizado, donarle continuidad en esta segunda y ficarse per davant al marcador. Ahora juega el Barça, baló para Rashford, pero se ha ido fuera, la pilota ha ido fuera per línea de banda,
2: rápido,
0: va a ser nuestra.
2: Va. Venga, juega, saca de banda.
0: Pilota que va a ficar en movimiento. El València. De la part dreta, Unai Núñez. 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
0: Aló, ahora ya Arcaí que volía cambiar el show, buscar ahí a Jesús Vázquez.
2: Eso es ante la presión de Jesús Vázquez. El defensa despeja, pero despeja mal.
0: Va a Traoré Jesús. Desde la parte izquierda, terreno de show del Barça, buscando ahí a Javi Guerra. Vuelve el control de Javi Guerra, la pilota. La perno, salsa, la recupera. Se va Javi Guerra. Ojo que se en la Javi Guerra.
1: Falta, falta. Penalti, penalti, penalti. No, porta, porta, porta, porta, porta, porta. Sí, sí, pero no. Javi Guerra no estaba demandando. Estaba demandando la falta previa, pero yo creo que esa falta era fuera del área.
2: Era fuera, sí. Era fuera
0: falta,
2: del área.
0: Era la falta previa, pero la falta era, ¿eh?
2: Era, existía, Vázquez, claro.
0: El árbitro me había dado la sensación que había. A señalar penal, pero no, era treta de porta, pero es que yo creo que la falta la previa era clara la que le iban a hacer a Javi Guerra. Cuántas Ferran Torres, el que va a traer la pilota, juga ante el Barça, vuelve Diego López.
1: Falta.
0: Ahora sé que hizo así una
1: se
0: falta.
1: Hace mal, Diego. Se hace mal, se hace mal, ¿eh?
0: Jesús Vázquez se hace mal,
1: se
0: sí.
1: Se hace mal Diego López, yo creo que ha notado
0: sí.
1: algo en el Chenoy.
0: Se hace mal,
1: y,
0: se hace mal, sí.
1: Y sí, se está, mira, está queixándose muy Diego, paren sí. en choque ahora, es la pilota. Pues
2: está agarrando
1: el brazo, creo que van a
2: tener que cambiar la rodilla. De...
0: Se ha tirado mal Chenoy, ¿eh?
1: Sí, sí, sí. Se le ha quedado como si fuera bloque chat. Y ahí de seguida se ha dado nada de que se ha hecho mal y que sí. no va a poder continuar. Se ha incorporado al calfamen Ramachani, que entiende que será sí. seguramente el hombre que podrá entrar al tren de chopper per Diego López. La historia que está tirando se dará, les mancha el rostre, gestos de dolor. Y sí, mira, de fe, va a entrar la yitera y se mala en la yitera,
0: mal,
1: ¿eh?
0: Se hace mal, ojo que se hace mal, ¿eh?
1: Sí.
0: Se hace mal, yo creo que se le ha quedado el Chenoy Clavat, ¿eh?
1: Sí.
0: Se le ha quedado el Chenoy Clavat a Diego López.
1: Pues es una mala noticia, sí. Y esperen que dins del que es, que se quede en el menor posible. 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
2: A ver, estamos especulando. 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
1: 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Está Gaby también preguntándole a Diego. 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
2: porque a ver, un jugador del Barça la tiró fuera, pero ya había pitado el árbitro.
1: Sí.
2: Entonces les está pidiendo sí, eso.
1: Le está bien a Ramachani que se retire, que no va a ser como tal gol neutral, sino directamente pilota para el Barça.
0: Bueno, pues ahí está, jugante el Barça, trae en la pilota Eric García, cambiante chofer a Valde y a Luis Rioja. 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
1: Pero es banda para el Barça.
0: Queixa, es lo sí. Que está queixant, se me estalla, sí, de es la espenta clara.
1: Sí.
0: Pero ha espentat Valde claramente a Luis Rioja. Y el balón que va a ser para el Barça en este minuto ya.
2: Y el Valencia que aprieta.
1: Sí, hem de continuar apretant.
0: De partit.
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2: bien,
0: però la disputa,
2: bien.
0: La lluita.
1: Per al Barça.
2: Sí, aunque sea para el Barça, da igual, pero le estás presionando en tres cuartos de campo, prácticamente sobre a 10 metros de la línea de meta, ¿no?
0: Bueno, pues, jugante el Barça, traen la pilota, claro. Anerrate Echara, vinga.
2: Claro.
0: Es nostra. Recuperem el balón, servicio de banda. Allá va Jesús Vázquez. 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
2: Sí, sí.
0: Provoca el córner, sí, Ramachani. 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
2: lo
0: ahí.
2: Lo tenía complicado, porque estaba, como se dice en Sudamérica, hizo el regate en una baldosa.
0: Sí, ho havia fet molt bé. 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
0: Pues allá va Luis Rioja desde el cantodre de la portería del Barça. Traure ese córner per al València. Allá va el Sevilla, va Luis Rioja, la pilota monta por el balón. Sí. Va fuera, ¿verdad?
2: Remate bueno de cabeza. Sí.
0: El remate era de Unai Núñez.
2: Era bueno, pero se fue
0: Senna
2: arriba.
0: Sí. Senna Natalta. Y la pilota que va a ser para el Barça. En este minuto ya se va a cumplir 55 de partido de la segunda parte.
2: Fíjate que los jugadores del Valencia prácticamente están repartidos uno contra uno. En lo...
0: Ahora que recupera la pilota. Ahí está Pepelu, Ramachani amb el valor, Ramachani, una altra volta ahí, fent de les seues.
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0: A lo que trajo Dimitrievski. La pelota en el lateral de Repera. Unai Núñez busca el pase para Javi Guerra. Bore Javi Guerra. Entra Hugo Duro.
1: Era buena. Sí, Javi Guerra va a fete en conocimiento.
0: Y la volea de Ixar ahí. Sí, señor. Javi Guerra, Hugo Duro, pero no ha podido arribar. Y que berra Machani, ¿eh?
2: Muy bien, ha entrado
0: enchufado. Ha entrado intensa, ha entrado enchufada, ha entrado fuerte. Largi Ramazzani.
2: Los últimos partidos que había jugado no estaba con esa actividad de él. Ahora lo veo con fuerza, con ganas, con entrega.
0: Bueno, pues ahí va Traoré. Servicio de banda el Barça. Gavi buscando a Lewandowski. Cambia el chavo buscando a Rashford. Ahí está Unai Núñez. Tallan de capa. Envían la pelota. Ahí. Pero Urinis que no arriba. Y se fan Bella. De nuevo el Barça. En Darrerín la pelota. Ahí es centrales. Eric García y Gerard Martín. Es dos centrales del Barça. Porque ya Diem Araujo ha sido sustituido. Al descans, allá va Xavi Espart, la troixa pilota de nuevo Herrera, Eric García, presiona Hugo Duro, allá va también la presión para Gerard Martín, busca el pase para Valde, en esa banda izquierda, Valde que se embola en ar, continúa Valde en la pilota, ahora para Dani Olmo, que monta la contra el Barça, el pase, que ve Jesús, ha recuperado la pilota por Guido Rodríguez, Guido ahí que la volía a chugar, pero no le hiciste y se baló. Y la pelota para el Barça, pero tienen que seguir, tienen que continuar.
2: De la misma forma, trabajando y presionando.
1: Yo creo que Wii, pase el que pase, no se le puede tirar res en cara al equipo.
0: El equipo está haciendo un muy buen partido, Está haciendo un muy buen partido. Y sí, está intentando.
2: Hay que ganar.
0: Bueno, pues ahora es el Barça el que recupera la pelota. Dani Olmo buscando a Ferran Torres en banda derecha. Bore que se va Ferran. Ferran que se emporta el balón, buscaba al Ficarli y se pase para Lewandowski, pero ha recuperado la pelota al Valencia. Ahora la lluña Jesús Vázquez, llarga pero Hugo Duro y Chesney en la segunda portería. El balón para Xavi Espart, que la dice allá ahí para Mar Bernal. Jugante el Barça. La pelota para Dani Olmo. Eche enseguida, par en el balón, calma, tranquilidad, no valen ritmo, no valen intensidad al partido.
2: No.
0: Eche no valen.
2: Eso es lo que te
0: el
2: digo.
0: El ritmo que le está ficando al Valencia.
2: Esperan que con ese toque de balón intentar en determinado momento romper.
0: Ahora que el ataque al Barça es Dani Olmo. Dani Olmo en la pilota, buscando el pase para Ferran. Ferran una otra vuelta para Dani Olmo. El Valencia que replega, que tanca de seguida. Son tanta y línea, espera no dejarle espacio. Ahí al Barça, pincha la pilota, el balón para Lewandowski, ahí la ventaja para Dimitrievski. El balón para Dimitrievski.
2: Eso es, venga, juega rápido, ya
0: buscando
2: sigue,
0: ahí
2: sigue.
0: A Guido Rodríguez. Guido en la pilota, Guido que trata de chuar a Rere, busca el balón para Tárrega y Tárrega ahí para Unai. Unai, un pase para Javi Guerra, ahora Javi. La pilota no le visita.
1: Pues antes, búscate en curta a Rioja que había comenzado la carrera para buscar la profundidad.
0: Bueno, pues 50 Wii de party, 13. Necesitemos un gol.
2: Y va a venir, seguro.
0: Y ese gol que nos facha somniar, ilusionarnos en la séptima plaza, en tornar a Europa, porque resultáis Víctor Barea continúen donándose.
3: Sin novedades, tanto en el Coliseum como en Mendizorroza. Sigue el Getafe 0, Osasuna 0. Y sigue perdiendo el Rayo Vallecano 1-0 frente al Deportivo Alavés.
0: Necesité mi Segolet, necesité mi Segolet para encarrilar la victoria.
1: El Barça va a hacer un segundo cambio, va a entrar Franky de Jong al terreno de choque.
0: La pilota que la ayuda Lewandowski, buscando a Dani Olmo, banda derecha, atacante, ahora el pase para Ferran, ojo Ferran, ve César.
2: Era fuera de juego.
1: No marca ahora. Pero había estado muy rápido César Tàrrega, que con día abans está muy molt bé y me alegre molt per ell, que recupere esa buena versión.
0: Providencial César Tàrrega.
2: Lo que pensaba antes al descanso es que, lógicamente, todos los entrenadores que en los partidos están jugando algo, como ahora, entra De Jong.
1: Es doble cambio finalmente en el Barça, ¿eh?
2: Claro.
1: Entra De Jong y entra también Christensen.
2: Claro, se la van a jugar todos en la segunda parte buscando el resultado que más les interese.
0: Bueno, pues va Traoré Dimitrievski, va Lollar, que busca en territorio blaugrana, vol recuperar la pilota Urinic, ojo, que
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2: Fuera de juego, está fuera de juego.
1: No el marca, No marca fuera de choc.
0: Gol de Lewandowski.
1: Pues la verdad que
0: Gol de Lewandowski. Oh.
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2: 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Ahora a mí me pareció que estaba adelantado.
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2: No estan fora de juego, no?
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3: Acaba de marcar el conjunto azulón, coincidiendo con el tanto de Lewandowski. Luis Milla adelanta al conjunto de José Bordalás. Ese es uno de los resultados que no se podía dar más allá de lo que está haciendo el Valencia.
0: Claro, porque si guanya el Getafe, encara que guanyen nosaltres, no es valdría. Tendría que empatar. Bueno, pues ahí está la falta que trau rápido el Valencia. Vinga, allá está el balón que se entra. 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
1: Però no, fa la impressió de que no van a revisar res, Y continúa Unai Núñez en terra, dolense en la acción, se interesa al árbitro, continúen las protestas, el jugador del Valencia y está Guido parlante en el árbitro, pero no van a revisar absolutamente res. Y Hugo Duro también protestante al cuarto árbitro, al del VAR con Bielí.
2: Sí que le pega.
1: Claro, es que le pega, ella ha rematado, pero es una acción de segons, de décimes.
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1: 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Recordar ese penal de Guido, que el jugador va a ser del Mallorca, no recuerdo exactamente, que ya había pasado, o del Alavés, ya había pasado la pilota Guido, el chafa, una de Gaia, había soltado el balón y li chularon el penalti en contra del Valencia. ¿Por qué este no?
0: Bueno, pues Unai Núñez que
3: pero
0: continúa.
3: Ese penal...
0: Unai Núñez que continúa. Ahí senta asistit.
1: Y en la maqueta del Valencia continúen también esperant alguna explicació,
2: però no,
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1: 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Y ahora es cuando Unai se chira al árbitro ni el macho. ¿Qué pasa?
0: Pues ni el árbitro ni el
1: VAR. Para flipar. Para flipar le está bien. Y ahora le va a traer groga. Damun le trae la groga.
0: Pues tarjeta groga de Unai Núñez. Tarjeta groga también para protestar a César Tárrega. En este penal que reclamaban los jugadores del Valencia, que ni el árbitro ni el VAR han revisado.
1: Va a haber cambio y va a entrar Thierry, entenc que per el jugador, per Unai Núñez.
2: Sí.
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0: 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Gol! 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Javi Guerra, golaç! vincere en la Noeta, pero marcar un golazo, pero empatar el Valencia en este partido, que ve cómo ha recuperado, cómo ha retallado y cómo ha definido Javi Guerra, golazo, 1-1.
7: Una tres golas en la esquerra de Javi Guerra, que no es la segua camabona, cual se vuelve los dos esbones, pero Javi Guerra, que dona la ilusión de nuevo al Valencia, prácticamente 30 minutos per davant para buscar el segundo en la victoria.
0: Va, venga, tenéis que seguir, venga, que se está en merisquén de guañar este partido, y Adique, y ese gol de Lewandowski será uno fea justicia, y ahí estará el lanzamiento de Mar Bernal, se embalta, venga Valencia, que encara queda temps, aparegó Javi Guerra, con va aparecer en la Noeta para empatar el partido. Ahora si torna a aparecer y tornemos a estar pendientes del que pase Mendizorroza, del que pase en el Coliseo o en el Getafe.
1: Hugo Duro, dura, la falta que le han hecho.
2: Esa no es tarjeta.
1: Y esa habría de ser Groga, efectivamente.
0: Venga, anem allá. A empatata Javi Guerra, fíjate 1-1. Verá que continúa ilusión, la esperanza en Mestalla de poder ganar este partido y esperar el resultado en cara que el Getafe, Víctor, continúa ganando.
3: Por 1-0 hay una realidad, y es que al Valencia le vendría muy bien un segundo gol del Girona frente al Elche, porque eso mandaría a Osasuna a zona de descenso.
0: Bueno, pues anem a vore, pero de momento el Valencia empatate que guañar, pero ese gol de Javi Guerra y se empaten fa albergar esperances de ilusionarnos en este tram final de partido. Ahí está jugante el Barça, traguen la pilota desde arriba, ahí está Frenkie de Jong, que ha entrado en esta segunda parte buscando el pase para Gavi, la pilota para Gerard Martín, el balón ahí para Valde, Alejandro Valde, va Luis Rioja ahí a la presión, el lateral del Barça que continúa jugando, buscando a Marcus Rashford, este balón arrere para centrals, la pilota para que la jugue ahí, y ese balón que atreta ahí Christensen, a tres jugadores que han entrado en esta segunda parte. Ahora es Ugrinich,
1: una otra vez
0: falta, sí.
1: Por favor.
0: La falta anterior, ha pitado ahí la falta al jugador del Barça, la falta a Marc Bernal. Y el balón que va a ser para el Fútbol Club Barcelona. Ese gol de Javi Guerra, una tregola, espera el de Chilet.
2: Sí, muy similar al de partidos anteriores, ¿no? Que arranca para la izquierda, que decís, uy, de zurda, y la mete bien contra el palo de Rosca.
0: Bueno, pues anem a vore, porque juga el Barça. Ara tallat ahí Jesús Vázquez. A lo que se va fuera, venga, ni a que continuar intentando, venga, ni a que lluitar fins el final, que Iago está en dien, que el Valencia se está merisquente guañar este partido, totes, pues empatata Javi Guerra para hacer justicia, para continuar, venga, creguennos que podemos, ahí está el pase, verá Javi Guerra una otra vuelta, ahora que arranca el de Chile, se la importa Javi Guerra, se va Javi Guerra.
1: Falta, y Groga,
2: hombre, claro,
1: Groga. A Christensen, la primera groga para el Barça.
2: Es que el regate de Javi Guerra
0: está tornante.
2: Es complicadísimo.
0: La defensa del Barça.
2: Porque el regate lo hace con la cintura. Quiebra la cintura hacia un lado, hacia otro.
1: Que es el lugar mundial, ¿eh?
2: Y se va de cara a portería.
1: Que es el lugar Luis de la Fuente al mundial.
0: Quin final de temporada,
2: claro,
0: está fent Javi Guerra.
2: Claro.
0: Quin final de temporada.
1: A mí, a banda de la cuestión futbolística, que ya con Isiem ya sabíem el que puedo donar, ¿cómo está liderando al equipo? La ambición
0: Ramachani,
1: que está mostrando.
0: A ver, Ramachani que se va, Ramachani que busca el llançament, Chesney. En dos temps ha parat Chesney.
2: Pero muy bien,
0: el portero del Barça.
2: Hugo Duro estaba ahí a la espera de cómo se te escape. Eso es bueno.
0: Bueno, pues en el minuto 70 de partit, 25 de esta segunda parte, empata uno al marcador, el Valencia buscant la victoria, y ahora si se donen el resultado, ahí está Larry Ramachani, el pase para Jesús Vázquez, entra Jesús, el pase arrere, Javi Guerra, el rechazo para Rioja, ahora Luis Rioja, Luis,
2: ¡gol! ¡Oh!
0: Para València, per davant del marcador. Que fa justícia! 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
2: Claro, empieza eso es lo que te iba a decir.
0: Com entra Jesús Vázquez per banda i con li la coloca,
2: Es una jugada colectiva porque Jesús se arriesga, juega, va y junto con Ramachani mete el pase atrás. Es decir, era la jugada que había que hacer para intentar marcar gol. Al final, tanta insistencia, la pilla Rioja al segundo palo y empieza a recortar hasta que encuentra el tiro y lo mete dentro, ¿no?
0: Pues ha remontado el Valencia este partido, sí señor, no perdente 0-1. Ha empatado Javi Guerra el 1-1 y ahora Luis Rioja ha ficado per davant al Valencia para creure, para somniar y para estar pendientes del que pase en ese Getafe Osasuna, Víctor.
3: Solo nos falta un gol de Osasuna para que se den los condicionantes por los cuales el Valencia concluiría la temporada en la séptima posición. Todo me estalla ahora de rojillo buscando el gol Club Atlético Osasuna en el Coliseum. Un tanto que sería el del empate y que le permitiría al Valencia ser séptimo clasificado.
0: Venga, pues sí,
2: ahora lo que va a pasar es que los distintos campos, los que necesiten, como los Osasuna, que necesita conseguir puntos, es decir, van a empezar a jugarse los cambios de los entrenadores, ¿no? Es decir, no se van a conformar con ir perdiendo. Entonces, a partir de aquí, yo creo que puede haber mucho movimiento en los marcadores,
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0: 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Empata el Rayo en Mendizorroza, Víctor.
3: Logra la igualada el conjunto madrileño en el 74 de partido. Acaba de marcar Sergio Camello el 1-1. De momento ese resultado le seguiría valiendo al Valencia.
0: Sí, evidentemente, siempre que no guañe el Rayo y que no guañe el Getafe, que está guañante, les valdría. Pero de momento el Getafe le guaña a Osasuna. Ni a que continuar, ni a que insistir, ni a que... creure fins al final per si se donen els resultats i podem celebrar una victòria en un colofó final que seria tornar a Europa 6 anys després. 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
1: Ahí sí. Y en el Valencia va a entrar Sadik, va a ser el segon canvi. No sé si sería exactamente per Hugo Duro, que estaba ya un poco fatigat.
2: Claro, porque ha corrido muchísimo.
1: Sí, sí, para que continúe esa línea de presión que no. Estaba fent-la también el Valencia, pero cuando se prepara Sadik, será la segunda sustitución el Valencia.
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7: Penalti, penal.
2: Fuera.
7: No, la senyora fuera. la señala fuera.
8: Marca penal.
7: Y ojo, es que Jesús se hace mal, ¿eh?
0: Es penalti, Jesús.
7: En la acción se hace mal, se liquida. Se liquida la cama. Sí, pero yo pensaba que andaba a señalarlo fuera del área.
0: Es penal como una catedral, sí, sí. Porque Selen hace una facilidad y el penalti es Islaria.
7: La acción era clara.
0: Que le afecta a Jesús.
7: Sí, sí, la acción era clara.
2: Es que el jugador del Barça, cuando se tira a hacer el corte y Jesús se le anticipa muy bien.
0: ¡Qué bebo a fe, Jesús!
2: Está fuera del área, Jesús. Pero bueno.
0: Jesús sí. Vázquez, que venía de fer un atre molt bon partit en Anoeta.
2: Sí, sí, no, es dentro del área.
0: A mí me ha paregudín.
2: Sí, porque estoy viendo la repetición y cuando le toca, Jesús ya estaba dentro del área.
1: Entra en las asistencias y cree que va a ser cambi a Jesús, ¿eh?
2: Y están diciendo que está Jesús...
1: Unai está bien en la banqueta, que no va a poder entrar... Y han cridat a Thierry, que se va a fechir a Sadik, el de sustitución. Jesús Vázquez, que se hace mal precisamente en esa mateixa acción del penal. Y será penal. Mira, la pilota la té Javi Guerra, que cree que va a ser que va a llançar a porta. Parlant Javi Guerra, amb el guardameta del Barça. No, yo creo que no, Yo creo que estaba dient Unai que se había fet mal en el moment del penal, en la caiguda, o en el sprint que fa per a poder arribar a la pilota. Estan estirant-li ahí molt. Y con Tedía se estaba preparando también Thierry para entrar al terreno de choc. Así que será doble sustitución el Valencia, Sadik y Thierry. Pues... Y recordem que después será penal para el Valencia y que la pilota la té Javi Guerra, que sembla que va a ser que va a llançar.
0: Pues Jesús Vázquez, que ha protagonizado el penalt. Sembla que no puede continuar.
2: Es el mejor partido que le he visto a Jesús Vázquez.
0: No, el Atri en Anoeta también va a hacer un
1: Un desplegamiento físico bestial.
2: Sí, pero sobre todo, ¿sabes lo que es? Es la ambición de ir a buscar el balón. Porque lógicamente antes veíamos a un Jesús Vázquez más tímido, más. Y ahora se ha dado cuenta que él puede, que eso es lo importante. Como lo ha hecho ahora, es decir, va, corta el balón, se tira hacia adelante y lo busca.
0: Bueno, pues. Jesús Vázquez, que se retira per la banda. Prepara Thierry.
7: Fuera de... pues la señala fuera.
1: La señala fuera. Y le trao groga al jugador del Barça. Y acaba de llevarnos un atre penal.
0: Pues a mí me había parecido que era dins.
2: Es a mí también. Yo veo la. Yo al principio dins, pensé que era fuera. Pero luego viendo la repetición.
0: El VAR dijo que es fuera del área. El VAR.
2: Sí, dice que es fuera del área.
1: Es que en el primer momento pensaba que el árbitro se había dirigido cap allí per a marcar fuera del área, pero después ha cambiado la decisión y ha señalado el penal.
2: Él marcó fuera del área y luego marcó penalti.
0: Venga, ni hay que continuar. El que no va a poder continuar con Dime Jesús Vázquez, va a entrar Thierry Sadik, que es dos cambios.
1: Bueno, de momento Jesús ha tornado al terreno de choc y está tancando esta falta, pero sí, se tira la mano a la parte posterior de la seua cuixa dreta. Se van a hacer els canvis, Mira, ahí se van a hacer els canvis. 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Y se'n van a... 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
2: Se le fue muy abierto.
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0: 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Y el Getafe también, Víctor Barea, que continúa guañando. Necesitemos un gol de Osasuna.
3: 1-0 desde el minuto 59. Manda el conjunto de José Bordalás en el Coliseum. Es el resultado que impide que ahora mismo.

0: veure si Osasuna finalment aconseguís ese gol que ens puga col·locar en esa Conference League.
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2: Girona y Mallorca son los equipos que ahora mismo sí perderían la categoría en la jornada de hoy después de que el Oviedo lo hiciera semanas atrás.
3: O sea que el partido Osasuna con Getafe se jugarán de guantes blancos.
1: Ya, pero bueno, si Girona marca, si el Girona marca, necesita Osasuna, ojo, que tendría que buscar el gol del empate.
0: Per cert, están enfrentarán el videomarcador los dos gols del Valencia. Espectacular el de Javi Guerra.
1: Son dos golazos.
0: En el camp ya es impresionante, pero mirante en la tele per darrere, comen la esquerra, la chusta, al pal. Es un golazo. Está para que el criden y que vaya al mundial.
1: Bueno, pues.
3: Yo de este seleccionador me fío muy poco. Ya nos quitó una vez a Gaya de la selección. Y no, vuelvo a insistir, no me fío del seleccionador español.
1: Mira, a ver, en el Barça,
0: canvis,
1: ¿no?
0: En el Barça si va a entrar Joao Cancelo, ex del Valencia, que recordemos se va a anar plorant así, y se va a anar Ferran, y entra con Dic Cancelo, y entra también el terrín de choc Casado.
3: Sí,
1: bueno, pues cambios en el Barça,
3: con gente de ataque.
2: Por lo que estamos comentando de la situación del Coliseum, efectivamente Osasuna, con los resultados que se están dando, lograría la salvación. Pero es que, lo que comentaba anteriormente Servidor, cambiaría radicalmente la situación para el conjunto rojillo. Un gol del Girona frente al Elche salvaría al Girona y descendería Osasuna. Por lo tanto, Osasuna tiene que ir con todo a lograr la igualada para no depender de un segundo tanto del Girona.
1: Claro. Sí, tanto, sí. Per tant,
3: estamos hablando que todo esto se tiene que resolver en 15 minutos prácticamente.
1: Así está en el 38 de esta segunda parte, en este minuto. Cuanta ataca el Barça, ahora es Rashford. Rashford a la pilota, va Luis Rioja también a defensar ahí. Para evitar que el inglés arriba y se baló. La pilota que se perpenía lateral de banda. Y va a ser.
0: Y en el cambio, además, por ser no han comentado, me ha parecido ver que estaba Rioja ahora como lateral esquerra.
3: Es posible.
0: Porque está Thierry de lateral derecha.
3: Claro, está Thierry.
1: Sí.
3: Unai. Es que puso igual, pone tres centrales.
1: Ha reordenado el equipo, sí.
0: Defensa de
3: tres. Sí.
0: Ha colocado a Unai, claro, en compañía de Pepelu y de César. Y está,
1: exacto,
0: ya te digo, que está Rioja como si fuera un lateral esquerra.
1: Un carriler Yark,
0: correcto.
1: Y Thierry en la derecha. Jugando en tres central, sí. Guantarania, corner. Pero al Barça, la pilota que la va a botar ahí Marcus Rashford. Ahora y llévalo del inglés. El Valencia en el tram final de este partido, guañant. Va Rashford, el balón,
2: ay,
1: la pilota, la tre Dimitrievski. La tre Dimitrievski, la parada.
0: La parada buena,
1: ¿eh? Aparegut, sí señor, Dimitrievski, a tre de los protagonistas de este final de temporada del Valencia. Esto le Dimitrievski en Salvador, tornant a ser decisivo. Quina parada, mare meua, de esto le Dimitrievski.
0: Sí, una el... mes, pero afechera a la segunda colección de parades en esta segunda vuelta.
3: Es que gira muy bien hacia el lado donde va el balón y bueno, se encontró con él, pero tuvo la reacción rápida de poner las manos y evitar que el balón entrara, iba adentro.
1: Bueno, pues este en el minuto 40 de esta segunda parte. 85 de partit, el València que està guanyant 2-1, que està fent el que tenia que fer, però de moment els resultats no s'estan donant, perquè el Getafe li està guanyant 2-1. 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

0: Porque Mestalla está gritando, está celebrando un gol. Mestalla está celebrando un gol. Mestalla está celebrando un gol. Y cree que empata
1: el Osasuna.
0: Cree que empata Osasuna. Anemo a confirmar, Víctor, porque Mestalla está celebrando un gol. Mestalla está celebrando un gol.
2: Pero de momento no hay ningún gol en ningún otro campo que influya al resultado del Valencia.
0: No sé por qué está celebrando un gol Mestalla. A mí, evidentemente, está todo el mundo pendiente.
3: Sí, sí, y están en la banqueta también preguntando sin mirar, a ver qué pasa.
0: Pero
4: yo estoy mirando el teléfono.
0: Está Víctor pendiente de lo
4: también,
0: que pasa.
4: Pero
2: que ha sido un error en la grada.
0: Algo
2: de
0: evidentemente.
2: Hecho, la gente se me está girando y mirando por confirmar
0: Lo que pasa es que cree que ahí Soria ha hecho una parada espectacular. Cree que David Soria ha hecho una parada espectacular. Y ya, así ya. Está en celebrante el gol del empate Osasuna,
3: claro,
0: pero no.
3: Y están así en la banqueta todos mirando el móvil también, jugadores y preguntantes. Pero de momento no ni a novedad.
0: Es la parada que hace David Soria, ¿eh? David Soria acaba de hacer una parada que pensaba que era gol, pero es una parada que hace David Soria. Pues bueno, venga, que entreme en el tram final de este partido. Me hacemos imposible en este último partido de la temporada. El Valencia está ganando 2-1. El Getafe también necesita un gol de Osasuna. Juan Trau, Stole Dimitrievski. La pilota monta, la tocaba ahí Sadik.
4: Vamos, Sadik.
0: Que recupera esa pilota. Aparece Guido Rodríguez para Fersen Bella. Ve Guido para Thierry. Thierry la pencha. Busca el balón para Javi Guerra. Bore que se embola en el Javi Guerra.
4: Falta,
0: disputa Javi
4: falta.
0: Guerra.
3: Falta, sí, señora.
4: Falta Javi, que ahí no puede ir a ningún lado.
3: Sí, pero bueno, tampoco pasa res. No, si vas guañante y fas una falta, te da una tensa a ordenarte.
4: Saque de puerta.
0: Bueno, pues así continúa guañante el Valencia y continúa guañante el Getafe, porque a pesar que Mestalla había celebrado un gol de Osasuna, que no era ni molt menys, pero bueno, anem a veure que encara es posible, que encara pot ser posible en este tram final de partit, per a que el somni, que la il·lusió de poder tornar a Europa se pugui fer realitat, però necessitem un gol de Osasuna. 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
0: Que va muy solo. 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
2: Gol del Rayo Vallecano. Malas noticias desde Mendizorroza. Segundo tanto del conjunto de Vallecas, 1-2.
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0: 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Y Esteban a punto de acabar ya.
3: Mira a Pepelu.
0: Ahora era Pepelu que se han portado la pilota. Pepelu
4: banda,
0: sale,
4: banda
0: Pepelu,
4: que sube Thierry.
0: Ahí pucha Thierry per banda.
4: Se la dio muy abierta.
0: Ahí está el lateral portugués. Busca la centrada Thierry, pero no.
3: Entraba Sadik, pero era Perdalt, ¿eh? La pasada era Perdalt, no
4: Perdalt. Sí, el problema es saber que no estamos llegando con la misma fluidez de cantidad de jugadores. Entonces estamos conservando mucho la situación detrás y estamos atacando con muy poca gente, ¿no?
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3: Però córner,
0: córner. Ha estat a punt Unai Núñez.
3: Envía la pilota a córner, sí. Pero mola chustada el palo.
4: Sí. Es que dudó entre tirarla fuera y dársela al portero.
3: Sí, sí, sí. Pero era perillosa.
4: Y era peligrosísima. Y ante la duda le tiene que pegar para afuera.
3: Més canvis el València, está preparándose Almeida para entrar al terreno de choque.
0: Atreta el córner el Barça. El baló. Ahí para Gerard Martín. Gerard Martín obre la banda esquerra. Ahora esa pilota la tornen a centrar. La atreta muy bien. Ahí Urinic.
4: Vamos, Uri.
0: Y ese balón. No arriba ahí Sadik.
4: Vamos, Sadik, presiona. Vamos.
0: Bueno, pues ahora defensante el Valencia. Acabante este partido, este final de temporada en una victoria, en una gran victoria que sería davante el Barça, pero que no culminaría, no arredoniríem en lo que voldríem. El no, retorno a Europa, porque ya...
3: De fet, Mestalla se ha quedado un pochelá,
4: sí,
3: ¿eh?
4: Sí, normal, con lo... Con un resultado tienes la esperanza, pero ya con dos...
0: Bueno, pues
4: pero
0: ahora...
4: bueno...
0: El balón que volía centrar ahí corner. Marcus Rashford, y va a ser el córner para el Barça en este gran final de partido. Va el córner per al Barça, vinga. Almenys acabar en victòria. Acabar amb bon sabor de boca.
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0: El baló que buscava la centrada. 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Acabar la temporada en este triomf davant el Barça.
4: Sí, es decir...
0: No podem arredonir-ho tot, almenys.
4: Lo importante era que tenías hoy que hacer unos deberes. Y de momento
0: sí, el Valencia fue lo que tenía que hacer, era guardar
4: claro,
0: este partido y esperar.
4: Y hoy,
0: no se están dando antes resultados, pero bueno, pues ahí está.
4: Que vuelvo a insistir que falta todavía porque quedan cuatro minutos.
0: Va a ser muy difícil. ¡Ojo! ¡Dimitrievski a una otra vuelta!
4: Por eso te estoy diciendo
0: ¡Aparegut! ¡Una otra vuelta, Dimitrievski!
4: Aún queda partido.
0: Para evitar el gol del empate del Barça. ¡Coma volata ahí! ¡Quina máfica salvadora! ¡Dimitrievski una otra vuelta! ¡Sí, señor! Para evitar el gol del empate del Barça. ¡Quina má!
3: Era buena Quina la rematada. Ma. Buena
0: sí,
3: la
0: señor.
3: Rematada de Christensen. Millor la parada de Dimitrievski.
0: Espectacular. El porter de Macedonia del Valencia. Quina parada fet Dimitrievski, Javi Guerra. Sense dubtes, grans protagonistes de este final de temporada del Valencia. Ahí está, sí señor. Stole Dimitrievski.
4: Vamos, Sadik, corre. Estás trotando, Sadik. Tienes que morir dentro del campo corriendo.
0: Bueno, Víctor, hem estar pendents de finals de partit del Coliseum y de Mendizorroza.
2: Estamos todavía importante. En tiempo de añadido, tanto en un estadio como en otro. Minuto 96, siguen en marcha los resultados que estamos comentando, que no nos sirven.
0: Ahora ahí, que se embola Nar, que se va Sadik, Sadik, al final se avanza Massa.
4: Se le fue demasiado.
0: Se avanza Massa.
4: Y tenía a la derecha, tenía Terry, que venía loco. Como lo
3: Ramachani también tenía. Y... bueno, va el cambio en el Valencia con Diem. Se embaja Javi Guerra. Ovació.
0: Sí, señor.
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3: de Javi Guerra en esta temporada. 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
0: Bueno, pues
2: acaba el partido en Mendizorroza.
0: Pues ya está, ya estaría.
2: Ha ganado el Rayo Vallecano por 1-2 al Deportivo
0: pues,
2: a la vez.
0: El Somni, la ilusión que tenían de Europa no va a poder ser.
2: Y también el Getafe en el Coliseum, victoria por la mínima.
0: Pues bueno, pues no va a poder ser el Somni de Europa y esa séptima plaza. Pero bueno, ahí está la victoria, gol. ¡Guido gol! ¡Guido gol! ¡Golaz, golaz, golaz, golaz, golaz, golaz, golaz! Guido Rodríguez, el tercer penal Valencia. Pero a revolir Guido Rodríguez, una gran victoria y también una gran situación personal del Argentí, que torna a marcar, que va a marcar en el Noeta. El 2-2 y así marca el 3-1 Guido Rodríguez. Per arredonir una gran victoria no va a poder ser ambe el Somni de Europa, pero ahí está la victoria del Valencia, 3-1 amb el gol de Guido Rodríguez.
3: Atre del Somers, que está en una gran forma en esta recta final de temporada.
4: Sí, también.
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4: Se necessitava una resposta, vuelvo a insistir. Bueno. Y el València dio esa respuesta.
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4: És una pena que nos quedemos ahí con el sabor, ¿no? A flor de piel de entrar en Europa, pero bueno.
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4: Fíjate que nos hemos ido muchos partidos diciendo, bueno, el València tenia que haber hecho esto, el València tenia que haber mejorado o haber sacado un resultado concreto. Hoy podemos decir que el València demuestra una vez más que tiene plantilla para darle respuesta a cualquiera. Que nos hayan salido mejor o peor otros partidos con otros resultados, pero el Valencia tiene equipo para ser muy muy competitivo.
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2: Es la situación que se ha dado en esta última jornada con los resultados de la número 38, el conjunto gerundense, que ha acabado en 19ª posición. El Mallorca, que ha conseguido la victoria, pero ha sido insuficiente. Girona y Mallorca se van a la categoría de plata. Hoy han salvado la categoría Osasuna, Elche y Levante Unión Deportiva.
4: Bien,
2: así
4: Levante.
2: Queda la situación.
4: Bien, el Levante.
2: A la conclusión de esta temporada 25-26.
0: Y el Elche también, que es equipo, sí, de la Comunidad Valenciana. Evidentemente, sí, tendremos, sí, también derbis la próxima temporada.
4: Eso es lo importante.
2: Presencia de cuatro equipos de la Comunidad Valenciana en la Liga eSports la próxima campaña. Y vamos a ver qué es lo que sucede con el Castellón, que todavía tiene también sus opciones de ascenso.
0: Pues
4: a ver si se mete ahí.
0: El Valencia, que acaba esta temporada 2025-2026 con 10 minutos, 49 puntos, 9, no ha pogut ser el somni d'Europa, però el Valencia ha fet lo que tenia que fer, guanyar, i molt bé, al Futbol Club Barcelona. 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
4: que empiezas, jo crec, més importants. A mirar i Guido ha hecho un partido bueno, es decir, en general lo importante es que han trabajado muy bien como equipo. Hablamos todo el partido de que la presión que realizaron sobre el Barcelona en ningún momento estuvo cómodo, tranquilo, jugando el balón. Y eso se debe a un buen trabajo colectivo. Y para mí eso es lo principal, porque luego es lo que da resultados.
0: Bueno, pues sí, pero ahí está Javi Guerra, Dimitrievski, Guido Rodríguez. Avui, ja dic, jugadors importants. 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
4: Claro, por eso te digo que sería injusto. Está claro que un gol como el de Javi Guerra marca una diferencia, luego sentencia Guido.
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0: el falso mundialista.
4: Yo no me fío del entrenador.
0: Pero bueno,
4: entrenador.
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3: Sí, así estem en Javi Guerra, sens dubte, protagonista del partit de Wii, protagonista de este tram final de temporada del València. Javi, no sé con qué sensación nos quedamos, porque posiblemente hemos hecho uno de los mejores partidos de la temporada, remontándole al Barça, remontándole al campeón, pero nos quedamos con el sabor positivo de la victoria, pero con el sabor un poco más agrio de que esa victoria no nos ha permitido poder clasificarnos para la competición europea.
1: Sí, bueno, yo creo que es sabor agridulce porque, bueno, está claro que lo que estaba en nuestra mano lo hemos hecho, pero bueno, la suerte que podíamos tener de resultados externos pues no ha caído en nuestra mano, pero bueno, al final creo que al menos tiene que servir este partido para darnos cuenta que podemos pelear a cualquiera y de ahí ya para adelante.
3: Decíamos que por la parte que nos toca a nosotros hemos cumplido posiblemente el mejor partido de la temporada del Valencia aquí en Mestalla.
1: Bueno, no sé si el mejor o no, pero como te he dicho, que bueno, que a todo un Barça podemos competirle siempre y cuando nos dejemos todo en el campo y luchemos por el equipo.
3: El Valencia que cierra una temporada que ha sido difícil, en todo caso cerramos una muy buena segunda vuelta, que quizás también es el punto al que tenemos que cogernos para pensar ya en la próxima temporada.
1: Sí, bueno, está claro que la reacción del equipo ha sido buena, como dices, en la segunda vuelta, pero también viene de la primera vuelta, que no ha sido la primera vuelta que todos esperábamos, y nada, como dices, creo que de ahí hay que sacar lo positivo y ya encararlo bien para el año que viene.
3: Pensando en la próxima temporada, última temporada aquí en este campo, en este Camp de Mestalla, que hoy de nuevo ha estado hasta los topes, más de 46.000 personas. ¿Qué le decimos a la gente pensando en esa próxima temporada, la que será la última aquí en el Camp de Mestalla?
1: Bueno, creo que te diría que por Mestalla tenemos que dejárnoslo todo, sobre todo el equipo y la afición. Y bueno, creo que Mestalla es, al menos para mí, un campo especial. Yo nunca me iría de Mestalla, pero bueno, es la vida también, que todo evoluciona. Así que nada, despedirme Mestalla como debe y como te he dicho, dejárnoslo todo.
3: Donde sí te irías es al Mundial. Estás haciendo buenos números, buenos partidos. Estás para que te llamen.
1: Bueno, como decía antes en la previa, lo que esté en mi mano creo que lo he hecho. Está claro que el nivel de la selección española, sobre todo en mi posición, pues es muy alto. Pero bueno, como he dicho, es un sueño de niño, de cualquier jugador que llega a Primera División. Y bueno, si por alguna de aquellas surge la llamada, pues estaré encantado y bueno, orgulloso de representar a mi país.
3: A ver si suerte, Javi, que sabes que estaríamos encantados de poder verte ahí. Gracias, Javi.
1: Muchas gracias.
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4: Jo sigo diciendo lo que inclusive en partidos que hemos perdido. Es decir, el Valencia tiene equipo para dar mucho más, hablando de cuando se perdía, de cuando no se jugaba bien, cuando no se encontrábamos con el gol. Lo acaba de decir Javi Guerra, en la primera, digamos, la primera fase del torneo no fue lo bueno que ellos hubiesen querido, pero aquí hay un equipo muy competitivo y tenemos un buen entrenador y bueno, hay veces que las cosas salen mejor, peor, pero sin duda que haciendo, como decía Javi, trabajando y luchando por ellos, se van a conseguir cosas.
0: Miguel Ángel Bosio, gracias. Tornarem ya para la sí. Pretemporada, ahí estarem y anirem parlant también.
4: Ahí estaremos.
0: Bueno, pues...
4: gracias.
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10: Sí, al final sabíamos que lo más importante en el día de hoy era hacer nuestro trabajo y al final del partido pues mirar otros campos. Por desgracia no se ha dado los resultados que queríamos en otros campos. Nosotros hemos hecho nuestro trabajo, creo que ha sido una victoria sufrida porque nos han dado un golpe duro de los que duelen y el equipo ha reaccionado muy bien. Creo que hemos hecho una remontada muy muy buena y es una pena pues que al no depender de nosotros pues se nos escape esta clasificación europea, que ha llegado la posibilidad para mí un poco tarde y bueno, esperemos que para el año que viene no tengamos que esperar hasta la última jornada.
3: Este partido nos sirva también pensando en el año que viene, que toda esta segunda vuelta no nos sirva pensando en la próxima temporada. Hemos acabado con victoria una temporada complicada, eso sí, pero completando también una muy buena segunda vuelta.
10: Sí, al final habíamos visto la clasificación en la segunda vuelta, creo que éramos el cuarto equipo clasificado en esta segunda vuelta, pero al final nos tenemos que dar cuenta de que tan importante es la primera parte como la segunda, que creo que tiene que haber un equilibrio, creo que no podemos o tenemos que intentar reaccionar un poco antes y desde el inicio pues sacar esa energía y esa rabia que hemos sacado en esta segunda vuelta y que no haga falta ver el peligro para tener que reaccionar. Al final esta segunda vuelta ha sido, como te he comentado, muy muy buena. Al final nos ha permitido incluso llegar a la última jornada con posibilidad de entrar en Europa y por supuesto que espero que el año que viene encontremos ese equilibrio que te he comentado para que pues tengamos opciones durante toda la temporada.
3: El año que viene, aquí en el Camp de Mestalla, que será la última temporada de Mestalla, ¿no? También será especial para todos vosotros, para toda la gente que viene aquí. ¿Qué le decimos a los aficionados de Valencia para esa última temporada aquí en el Camp de Mestalla?
10: Bueno, al final creo que cada vez que venía aquí de visitante lo disfrutaba y lo sufría por veces, lo disfrutaba por el ambiente, lo disfrutaba por ese ambiente de fútbol que te hace de un campo grande, de un club enorme. Y también lo sufría, porque cuando se ponían a empujar, tú decías, hostia, aquí hoy no se gana. Y llevo dos temporadas ahora disfrutándola de cara, empujándonos, y es una pena que tenerte que despedir de estadios como Mestalla y que ha pasado ya en otros campos en las últimas temporadas, pero esperemos que sea para algo mejor, para disfrutar de un nuevo estadio, de una nueva energía y que esto al club, a la plantilla, pues le sirva para seguir creciendo, para recuperar ese estatus que siempre ha tenido el Valencia.
3: Para acabar, Luis, acabas la temporada con gol, con buenas sensaciones, jugando hoy de todo, derecha, izquierda, delante, detrás. Entiendo que acabas con buenas sensaciones, sobre todo por ese gol, ¿no?
10: Sí, bueno, acabo con buenas sensaciones. Le hemos ganado a Fútbol Club Barcelona, que siempre es difícil, con gol, pero no, hoy no, no te puedes ir feliz. Al final creo que es una sensación un poco de agridulce, de emociones contrarias, porque hemos hecho un partidazo. Creo que ha habido unión hoy entre equipo, afición, hemos vibrado todos juntos. Por momento parecía que sí, pero al final, bueno, intentaré sacar lo positivo. Hacía un palo porque de verdad creíamos que lo podíamos conseguir en el día de hoy, pero bueno, el equipo se ha vaciado, hemos conseguido la victoria, y esperemos que el año que viene, pues a nivel personal y a nivel grupal, empiece de la misma manera que la hemos terminado hoy.
3: Nos quedamos con esa comunión y que nos dé energía para la próxima temporada. Gracias, Luis, a descansar.
10: Muchísimas gracias.
3: Luis Río, el farol es del jugador del Valencia, atre de los protagonistas en el día de Wisin Stubte, ¿no? En ese segundo gol, gracias Luis, en ese segundo gol que completaba la remontada del Valencia, daba ante el Barça, y tenemos pues esa sensación, ¿no? Como sí. Comentaban, como comentaba Luis, como comentaba Javi Guerra, ¿no? Sensación agredolsa, gran partido, fíjate, es que no se le guañaba al Barça así a Mestalla, remontant, yo creo que un partido muy completo en los 90 minutos, però malauradament pues no podem estar a hores d'ara parlant de que l'any que ve anem a estar en competició europea.
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11: Sin ninguna duda, yo creo que con eso nos tenemos que quedar, ¿no? Y lo decía el propio Hugo Duro cuando charlábamos con él el miércoles en la Ciudad Deportiva de Paterna, en la previa del encuentro. Nosotros tenemos que hacer lo que esté en nuestra mano, y el Valencia hoy lo ha hecho, y lo ha hecho además con la ayuda de Mestalla, con los que siempre están, con los más de 46.000 que hoy han estado aquí presentes en esta última jornada, y que al igual que nosotros, que al igual que la plantilla y que el cuerpo técnico, soñaban con que se pudiera dar esa situación, que por momentos es verdad, ha estado cerca, nos ha faltado en la primera mitad la opción de adelantarnos, ya en la segunda, cuando el Valencia se ha puesto por delante, había una realidad, y era que el Getafe iba ganando su partido. Además, posteriormente ha remontado el Rayo Vallecano. Una pena en cuanto a esa situación de no poder alcanzar la séptima plaza, pero yo creo que debe servir para mirarnos a nosotros mismos y decir, somos capaces. Acabamos la temporada con una situación positiva, siendo un equipo que ha sumado muchos puntos en esta segunda vuelta, que has encontrado, al igual que el curso anterior, una gran reacción, que ha sido insuficiente, que eso nos deja ese sabor amargo, pero con esas raíces que yo creo que nos tenemos que agarrar a ellas de cara a lo que sea la próxima campaña.
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11: Sí, i jo crec que al final no havia millor tributo a los aficionados del València que hoy conseguir la victòria frente al Fútbol Club Barcelona. ¿Por qué? Porque en un año difícil, como hemos reconocido y como reconocen los propios jugadores y entrenador del Valencia Club de Fútbol, ellos siempre han estado. Hablamos de una asistencia media superior a los 44.000 espectadores, con una ocupación de nuestro estadio que está por encima del 90%. Es un año muy positivo en cuanto a la entrega de la afición, el estar al lado del equipo, Una pena que hoy no se haya podido concretar todo con esa clasificación europea, pero sí al menos haberles otorgado esa alegría de conseguir el triunfo frente al FC Barcelona, con una primera parte que ya habías merecido ponerte por delante, pero sobre todo con una segunda en la que sí que has encontrado la portería contraria y con ello haber logrado pues tres puntos que te han mantenido en esa situación de poder alcanzar el séptimo puesto, pero sobre todo un triunfo por la gente, por los que han estado acompañándonos desde el pasado mes de agosto hasta la jornada de hoy, que han estado al lado del equipo en todo momento.
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11: Sí, yo creo que por partes, en cuanto a esto de Dimitrievski, al final en un momento de necesidad, en un momento de tensión, ha hecho valer sobre todo su experiencia, ¿no? El pozo de ese guardameta que tiene muchos kilómetros a sus espaldas, que estaba acostumbrado también a lidiar con situaciones de tensión en un conjunto como por ejemplo el Rayo Vallecano, más acostumbrado temporadas atrás a estar en la zona baja de la tabla clasificatoria que no en lugares como los que ahora mismo se encuentra, y creo que cuando le llegó la oportunidad, esto él ha aprovechado y de qué manera, ¿no? Y además creo que notando una evolución incluso en estas últimas semanas, donde ya no solo el pozo y la veteranía, sino manos importantes que han servido para que el Valencia sea capaz de sacar puntos. Y desde luego es una muy buena noticia, teniendo en cuenta la situación que desgraciadamente hemos vivido este curso en la portería con la lesión de Julen Aguirre-Zabala, cuando le ha llegado la oportunidad al macedonio, que en el primer tramo de competición participaba sobre todo en Copa del Rey y con su selección, pues ha dado un paso al frente y ha dicho aquí estoy yo, y ha respondido a las mil maravillas, siendo efectivamente un hombre clave en este final de curso, al igual que Javi Guerra, efectivamente. Y yo creo que esa es la mejor noticia para el Valencia del final de curso en cuanto a nombres propios se refiere, el saber que Javi está ahí, que Javi es una apuesta de club importante con su renovación el pasado verano y que sobre el terreno de juego ha dado un paso al frente. Y bueno, lo estabais comentando durante la retransmisión. Ahí está el final de temporada y ahí están esos jugadores que llegan a final de curso con la flechita hacia arriba. Javi es uno de ellos. Vamos a ver hasta qué punto eso puede influir en una posible decisión en cuanto a la lista definitiva por parte del seleccionador nacional.
0: Sí, porque Javi Guerra, recordemos, está en la prelista de Luis de la Fuente. El seleccionador dona la lista para el Mundial pues este dilluns, i ara veure si aquest bon final espectacular de temporada de Javi Guerra del premi del Mundial.
11: Él decía una cosa que es una realidad. En mi posición, seguramente España es la posición que mejor cubierta tiene, con jugadores de mucha calidad. Pero yo insisto en ese aspecto que muchas veces pueden comentar los seleccionadores y que creo que el propio Luis de la Fuente ha insistido en ello en algún momento, que es el hecho de poder contar con futbolistas pues que vienen también participando desde abajo, en el caso de Javi Guerra con la selección sub-21, y que aprovechan un buen momento para acudir a una cita concreta donde en breve espacio de tiempo acumulas muchos partidos. Robbie, y quién sabe si en cuanto a rotación puede necesitar a un futbolista como Javi Guerra.
0: Ahora continúen, pero está Gonzalo Emes protagonista.
3: 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Estolo, nos quedamos con el buen sabor de la victòria, del triunfo. Nos queda la pena de no haber podido conseguir esa posibilidad de estar en Europa la próxima temporada.
12: Sí, la verdad que es una pena. Hemos intentado, hemos peleado hasta el final. Tuvimos la oportunidad de ganar hoy y de clasificarnos. No se ha dado por los otros resultados. Estamos tristes. Estamos un sabor agridulce también por Diego, por la lesión también. Y eso se trata de levantarse e intentarlo.
3: Hemos hecho lo que estaba en nuestra mano. Hoy teníamos que ganar, esperar otros resultados. La parte nuestra la hemos hecho y muy bien. Uno de los mejores partidos de esta temporada aquí en Mestalla.
12: Bueno, la verdad que hemos hecho un buen partido. Es un hecho que hemos peleado, hemos trabajado, hemos defendido, hemos atacado como también los otros partidos. Pero otra vez te digo, es una pena que no ha dado para poder clasificarse, porque es la que se merece la afición y toda la gente para clasificarse, volver otra vez en Europa.
3: Acabamos con victoria, eso sí, una temporada complicada en la que este tramo final ha sido bueno. Los números de la segunda vuelta son buenos. Quizás es una segunda vuelta en la que tenemos que cogernos pensando en la próxima temporada, en poder hacer una temporada buena completa.
12: Bueno, total, de eso se trata. Los equipos que se clasifican para competiciones europeas tienen una toda la temporada un rendimiento regular. Entonces nosotros, segunda vuelta ha sido muy buena, pero también hay que trabajar y hay que mejorar la primera vuelta para poder equilibrar y terminar estos puestos europeos.
3: A título particular, segunda vuelta también muy importante para ti, dando un gran rendimiento en cada uno de estos últimos partidos, además con paradas imposibles.
12: Bueno, la verdad que estoy contento, estoy feliz. Yo creo que esta segunda vuelta ha sido mi mejor rendimiento que ha dado en primera división hasta ahora que estoy en estos años. También es gracias a Marcos, porque hemos trabajado muy duro todos los momentos, cuando ha sido difícil, cuando tal, y muchas veces él me ha apretado en las cosas donde podía dar más, donde podía mejorar más. Entonces hemos dado desde portería un gran rendimiento, como se merece ese club, esa afición, para poder estar lo más arriba posible y dar puntos desde portería.
3: Esperemos que la que viene nos des también muchos puntos aquí en el que será tu campo, el Camp de Mestalla, el campo al que vamos a despedir la próxima temporada, ¿no? Desde ese punto de vista también será especial para todos.
12: Bueno, este campo es un campo histórico. A mí de visitante me ha impresionado muchísimo de jugar en él como en casa. La verdad que es increíble. Es muy muy especial jugar en este campo. También Nuevo Mestalla va a ser increíble. Este tiene mucha historia. Esperemos que el club tenga muchas historias en Nuevo Mestalla y muchos triunfos, victorias para poder brindar a Valencia que se merece, que es una afición muy exigente, que no aprieta en momentos, para poder dar mejor rendimiento y poder ganar los partidos.
3: Gracias, Estolo, y a descansar.
12: Gracias.
3: Les paroles de Estolo Dimitrescu, últimos protagonistas así en esta zona mixta.
0: Pues Estolo Dimitrescu, sí señor, Javi Guerra, Luis Rioja, grandes protagonistas del partido de hoy y con Diem, de este final de temporada del Valencia. Ahora esperaré también a que comparezca el míster, Carlos Corberán en rueda de prensa, pero bueno, comentaba también Dimitri que Víctor y ese sabor agredolce que le ha quedado al equipo, al jugador.
11: Que yo creo que es un poco la sensación que todos tenemos, ¿no? Que hubiera sido una tarde de completa felicidad y de éxtasis el poder cerrar este curso 25-26 con un triunfo del Valencia, como ha sucedido, pero también con la situación de que acompañasen los otros resultados y haber podido alcanzar posición europea.
0: Anemos a escoltar al míster, a Carlos Corberán en rueda de prensa.
13: Por la derecha. Gracias.
14: Hola, míster, es Domínguez para Valencia Capital Radio. Dos preguntas. El primer, enhorabona per la victòria, no ha donat finalment pels resultats, però com sempre has dit, els balanç de la temporada es fan al final. Quin és el teu balanç de la temporada? Estàs content, no estàs content de com ha anat?
15: Pues te diria insatisfecho, és el sentimiento que tenemos, el sentimiento que todos los que jugadores y staff tenemos, porque llegamos a la última jornada con ilusión muy grande y desafortunadamente no hemos podido conseguir el objetivo que teníamos hoy, que era hacer todo lo que dependía de nosotros, y el equipo lo ha hecho, pero sabíamos que desafortunadamente no dependía conseguir la Conference hoy del Valencia, sino de otros resultados, y por eso nos quedamos dolidos.
14: Y la otra es romperle a sala de prensa de ella que el equipo necesitaba cuatro finestres de fichajes para ganar Europa. Es decir, la próxima temporada debería ganar Europa. ¿Tienes un mensaje para la afición animando para la próxima temporada que el equipo pueda tener el objetivo desde el principio de conseguir la clasificación europea? Gracias.
15: Todos sabemos la grandeza de Valencia, todos sabemos la grandeza y la exigencia que van unidas, que tiene este club de fútbol, y la aspiración del Valencia siempre tiene que ser la máxima. Luego los mercados, los objetivos que el club marca, las inversiones y la apuesta que el club hace, te determina muchas cosas, pero todos los jugadores y staff siempre que hayan en Valencia tienen que dar el máximo para llevar a Valencia siempre a lo más alto.
16: Hola, Carlos, David Torres del Desmarque. Me gustaría saber, en tu opinión, ¿en qué momento el Valencia no hizo lo suficiente para terminar en Europa esta temporada? A lo largo de toda la temporada, ¿en qué momento crees tú que se le ha escapado a Europa al Valencia? Al margen de, evidentemente, hoy, claro.
15: Bueno, pues sin ninguna duda para mí ha sido la primera vuelta, el peor tramo de la temporada del equipo. No sé exactamente cuántos puntos ha conseguido el equipo en la segunda vuelta, ¿lo sabes?
13: Sí.
15: Bueno, pero más allá de mirar los puntos, el equipo ha sido a falta del partido del Atlético de Madrid, que se juega mañana, el equipo como mínimo va a ser el cuarto mejor equipo de la segunda vuelta. Ser el cuarto mejor equipo de la segunda vuelta te lleva a un lugar, pero no haber tenido la consistencia de haber mantenido ese nivel en toda la temporada te lleva a otro. Y por lo tanto, el tramo donde no hemos competido como deberíamos ha sido la primera vuelta, y uno siempre se queda con la insatisfacción de no haber conseguido un rendimiento en ese tramo de la temporada mejor.
17: Hola, buenas. Bobardo, del periódico Superdeporte. Le pregunto directamente, ¿cree Corberán que ha hecho los méritos suficientes para ser el entrenador del Valencia en la próxima temporada? Y si cree que sí, ¿por qué cree Carlos Corberán que ha hecho los méritos para ser el entrenador del Valencia la próxima temporada? Gracias.
15: No es una pregunta que un entrenador puede contestar. Un entrenador lo que hace es, o lo que yo he hecho es, dejarme la vida por completo con el Valencia, por este club, porque lo tengo en la sangre, porque es mi familia, porque significa muchísimo en mi vida. Desafortunadamente ha habido tramo donde no he conseguido los resultados que queríamos, y te aseguro que a cualquier aficionado del Valencia le duele tanto como a su entrenador. Y las preguntas, hay preguntas que no te las puedo contestar yo.
18: Mister, aquí Alex Alfaro para el partido de Tribuna en Directo. Dos preguntas. Le han preguntado por análisis, ha hecho la comparativa de la primera y segunda vuelta, es un análisis que lo vemos todos y que es numérico, pero le pregunto el análisis que hace como entrenador de por qué se dieron esos resultados en la primera vuelta, cuál es la lectura que se hace desde el club para saber lo que ha fallado, para saber lo que no debe pasar la próxima temporada, y sobre todo eso, la valoración que se hace desde el club. Y ahora le hago la segunda.
15: Pues la pregunta que tú haces es la pregunta más importante que como club tenemos que, o que el Valencia Club de Fútbol se tiene que hacer, porque la respuesta a esa pregunta va a marcar el futuro del club del Valencia. Por lo tanto, no es un análisis superficial ni rápido que uno pueda hacer, porque no es posible hacerlo, pero sí que es muy necesario hacerlo. Y no es decir con palabras, no haremos el análisis y mejoraremos, no es eso. Es asumirlo con mucha responsabilidad. La primera vuelta, por diferentes circunstancias, el equipo, yo como responsable, no conseguimos el rendimiento que yo quiero sacarle a mi equipo, y es así. Por lo tanto, yo soy responsable en esa dinámica, y como club todos tenemos una responsabilidad que tenemos que analizar, que tenemos que diagnosticar, y que el Valencia está obligado a corregir para generar una unión con la masa social, que es indispensable para poder conseguir algo importante.
18: Y la segunda pregunta, le hablaba de la exigencia, hablaba de un poco esa ambición que se tiene siempre cuando se viene al Valencia, es algo que repiten todos los entrenadores. Nos hemos pasado las 38 jornadas previas y las 38 jornadas posteriores de los partidos hablando de Europa, de que marcar el objetivo. Le pregunto si la próxima temporada vamos a tener que estar así, en cada rueda de prensa preguntándoselo, o por lo contrario, se va a hacer honor a esa exigencia que se tiene en un club como el Valencia. Además, nuestra información es que seguramente el fair play va a estar cercano a los 100 millones, es decir, que todavía se va a poder crecer a nivel de coste. ¿Se va a marcar desde el principio? ¿Se le va a decir al aficionado que hoy está cabreado después de no haber podido entrar en Conference, que después podrá pasar o no pasar, pero que el objetivo del Valencia va a ser entrar en Europa?
15: Yo creo que si el fair play, que desconozco cuál va a ser del año que viene, tú tienes más información, es cercano a los 100 millones, sería un salto importante para el Valencia Club de Fútbol y un salto, te diría, que es necesario para aspirar a objetivos mayores. Pero a día de hoy yo no tengo la información que tú tienes, y es verdad que eso marca mucho. Pero más allá de las posibilidades, siempre el deseo y la responsabilidad de llevar a Valencia lo más alto es una máxima. Y no por hablar de un objetivo o no, eso se puede eludir. Cuando uno está en Valencia sabe la exigencia, sabe su responsabilidad, y te aseguro que si el Valencia no lo ha conseguido no va a ser porque no hemos querido poner el Valencia lo más alto, sino porque, como te he dicho, que yo personalmente, el primero, y los que formamos parte del club, pues no hemos hecho las cosas lo suficientemente bien para haberlo podido conseguir.
19: Hola, Mr. Sergio Martínez para Nostre Sport. Le quiero preguntar, porque en muchas ruedas de prensa aquí en Mestalla se ha valorado a la afición, que ha llenado siempre el estadio, que ha hecho recibimientos. No sé si siente personalmente, también como líder del grupo, que ha decepcionado a Mestalla esta temporada. Y también le pregunto si tiene ganas o fuerzas de seguir la temporada que viene, porque creo que con el ambiente que ha habido en las últimas semanas, los últimos meses, obliga a empezar bien la temporada para no vivir en septiembre, octubre, un ambiente como el que hemos vivido en las últimas semanas. Gracias.
15: No, el Valencia para mí siempre, la exigencia siempre está presente en el Valencia. El año pasado llegué, conseguimos un objetivo y desde el principio la exigencia se siente en la competición. Cuando empatamos el partido contra la Sociedad y luego perdimos fuera de casa, pues sabíamos de la importancia de jugar en la jornada 3 contra el Getafe y sacar un buen resultado, y así lo hizo el equipo. Ha sido una pena, te diría, que la falta de consistencia es la insatisfacción más grande que me llevo de esta temporada, y entiendo por completo la frustración de la afición, porque la grandeza del club no permite que se lleve de otra forma cuando no conseguimos resultados a la altura del club que representamos.
20: Hola, buenas noches, señor Corberán. Chimo Basmano para el Carrusel Deportivo de la cadena SER. Son repreguntas. Le ha preguntado al compañero si se siente con fuerzas. No es mi pregunta, es la pregunta que le había hecho él y no le había respondido. Para la próxima temporada, que le ha preguntado.
15: Yo creo que no es momento hoy de hablar de futuro, sí que es momento de hablar de presente. Desafortunadamente hoy nos tenemos todos la pena de no haber dado una alegría, haber cambiado esa dinámica de una temporada donde no hemos mostrado consistencia, pero donde hemos llegado al tramo final haciendo una grandísima segunda vuelta. Y hoy es un momento de doloros por dos cosas. Por un lado, la pena que sentimos de no haber conseguido ese objetivo, que no dependíamos de nosotros, pero teníamos la ilusión de conseguirlo. Y por otro, de la lesión de Diego, que sabremos el alcance pronto, pero que nunca es o siempre es amargo ver que un jugador tiene una lesión, y sobre todo en la carrera de un jugador joven tan importante como es Diego López para nosotros.
20: Y le quería preguntar, porque antes le ha hecho la pregunta al compañero y al final solo ha dicho diferentes circunstancias, y que usted se autoinculpaba como el primero, ¿no? El primer culpable de la primera vuelta del equipo. Por favor, como esta ya es la última rueda de prensa del año, y es cierto que harán reuniones internas, ¿podría explicarnos, y a los oyentes que están escuchando ahora mismo y a los aficionados, cuáles son esas circunstancias y en qué se atribuye la autocrítica? ¿Qué ha fallado? Porque por el otro día yo le preguntaba, ¿el equipo no ha dado para más esta temporada? Y usted decía, no, no, eso ahora no, cuando termine la temporada. Por favor, ¿podría ser un poco más preciso y hablarnos de las circunstancias?
15: Yo creo que el esfuerzo del grupo en esta segunda vuelta ha sido extraordinario. Creo que la incorporación de los jugadores que han llegado en el mercado nos ha ayudado mucho a que juntos, con los que estábamos, el equipo aumentara su capacidad competitiva. Y se ha visto que ese compromiso unido a los refuerzos que el equipo ha tenido ha permitido que el Valencia estuviera o hiciera una segunda vuelta muy buena, porque así ha sido. Y aún así...

0: Nacional, bueno, hoy no has podido completar tu triángulo de intenciones. Es cierto que has vencido al campeón, has roto ese maleficio frente al Barcelona, finalmente no has podido clasificar al equipo para la Champions, pero terminas en una novena posición por delante de otros históricos como Athletic, Real Sociedad, Sevilla. No sé si esto habla también de la dificultad del campeonato para todos los equipos. Gracias.
1: Sí, la dificultad ha sido máxima para todos, el nivel de igualdad y la importancia que los detalles han tenido en el desarrollo de una temporada ha sido enorme, exactamente por eso, porque una serie de equipos ha mostrado un nivel muy parejo y bueno, pues desafortunadamente esos detalles en momentos concretos de la temporada no los hemos sabido manejar y nos han distanciado de haber hecho algo que siempre es muy especial para Valencia Club de Fútbol.
2: Buenas, mister. Javi Lázaro, de Radio Marca. No le pregunto tanto por usted o por la situación actual en el Valencia, sino como su visión de entrenador a nivel global. ¿Qué importancia le da a arrancar una temporada de un entrenador, un líder de vestuario, con tan solo un año de contrato? Y si cree que los proyectos tienen que ampliarse para que quien manda ahí dentro tenga el poder suficiente para poder controlar a su plantilla. ¿Le parece importante tener más de un año cuando arranca el 1 de julio la próxima temporada?
1: Yo creo que esas preguntas son la gente que gestiona los clubes quien tiene que tomar las decisiones pertinentes.
2: ¿Desde su punto de vista, parece importante que eso suceda?
1: Yo, de mi punto de vista, mira, hay jugadores que llegan cedidos y se entregan al máximo cuando solo tienen un año. Hay jugadores que acaban el contrato en un club y se entregan al máximo. Un ejemplo de ello, ¿no? Hay innumerables ejemplos, ¿no? Pero Guido es un ejemplo de un jugador que ha venido con un contrato determinado, las cesiones que hemos tenido. Y los entrenadores igual, hay muchos entrenadores que firman hasta final de temporada un año. No creo que eso modifique mucho para un entrenador. Creo que no va a influir mucho en la capacidad que tiene, porque la capacidad que tiene un entrenador no tiene que ver con sus años de contrato. La capacidad de liderar y de transmitir una idea tiene que ver más con la filosofía del entrenador, con la forma de ejercer su trabajo, que con el contrato.
3: Vamos con la última, Paula.
4: Paula Erín, de la Agencia EPE. Le quería hacer una primera muy cortita, que ha hablado de la lesión de Diego López, si saben más o menos cuál podría
1: no
4: ser.
1: No sabemos el alcance, pero es verdad que al ser en la rodilla y un poco los gestos y el dolor que tenía, pues no es una lesión muscular típica, sino es una lesión de rodilla que ojalá sea de la menor gravedad, pero ahora mismo estamos con incertidumbre. Y la verdad que el vestuario se respiraba una empatía desde el dolor muy grande por la insatisfacción de lo no conseguido y por el dolor de ver a un compañero teniendo que afrontar una situación incómoda.
4: Y ya por último, y al hilo de lo que ha comentado anteriormente, ha dicho que la segunda vuelta, que también con el refuerzo, ¿no?, de jugadores, si yo le pregunto, de cara a la próxima temporada, ¿a Carlos Corberán le gustaría que jugadores pues como Guido, ¿no?, que ha hablado usted de él, o como Ramazzani, que ha hecho también una segunda muy buena vuelta, se quedaran en el Valencia? ¿Le gustaría a Carlos Corberán? ¿Ve que hay posibilidad? Gracias.
1: Yo siempre estoy agradecido a todos los jugadores que en una temporada ayudan al club, ayudan al equipo. El aporte de esos jugadores que llegaron en invierno ha sido muy alto, y eso es una lección que tenemos que sacar muy clara para que el Valencia tenga un futuro mejor. Saber la importancia de esos, del impacto que te pueden dar determinados jugadores al equipo.
3: Gracias, feliz verano.
5: La rueda de prensa del míster de Carlos Corberán, insatisfet. Bueno, per lo que ha passat, oui, per no haver pogut aconseguir pues ese objetivo, el de jugar a Europa, pese a guanyar i fer un bon partit davant el Barça, també insatisfet en el balanç general de la temporada, on ha reconegut que la primera volta ha penalitzat molt a l'equip després de protagonitzar una molt bona segunda vuelta, Víctor.
6: Hay una realidad, y es que la clasificación de la segunda vuelta refleja una reacción del equipo que nos alegra y mucho, pero que ha resultado insuficiente, y por lo tanto una primera parte de la competición en la cual el equipo no consiguió los puntos deseados. Lo ha manifestado en numerosas ocasiones nuestro entrenador, y sí, insuficiente y con ese sabor amargo, ¿no?, que tenemos todos en el día de hoy. Habíamos escuchado a nuestros jugadores, nos faltaba pues escuchar al míster, y Carlos Corberán pues ha reflejado esa situación de hoy alegría y haberle podido dedicar la victoria a Mestalla para despedir el curso, pero con esa sensación de que efectivamente pues nos ha faltado un punto este curso para pues por ejemplo haber podido alcanzar esa séptima posición.
5: El Valencia, que acaba esta temporada 2025.

Machán, el pase para Jesús Vázquez. Entra Jesús, el pase Rere, Javi Guerra, el rechazo para Rioja. Ahora Luis Rioja, Luis. ¡Gol! ¡Gol! ¡Justicia! ¡El gol de Luis Rioja!

Valencia. Per a redonir Guido Rodríguez. Una gran victoria y también una gran situación personal del Argentí. Que torna a marcar, que va a marcar en el Noeta. El 2-2 y así marca el 3-1 Guido Rodríguez. Per a redonir una gran victoria, no va a poder ser Ambel Somni de Europa, pero ahí está la victoria del Valencia, 3-1 el gol de Guido.

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2: 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Goles por árboles. El quiz. ¿Cuándo se celebra el Día del Árbol en la Comunitat Valenciana?
3: El 31 de enero.
2: ¿Por qué se celebra en enero en la comunitat?
3: Por la escasez de agua que hay en verano.
2: ¿Qué variedad de árbol es óptima para plantar en zona de sombra?
3: Carrasca.
2: ¿Otra para zona de sombra?
4: Ay, roble, roble, roble.
2: ¿Cuál es el segundo paso en el proceso de plantación?
3: Poner el árbol, la plantación.
2: ¿Y el último?
5: Poner pisarlo y poner piedras. Para
6: no,
5: que
6: no,
5: sea
6: no, el último.
5: El último, pues poner piedras. Regar, regarlo al final.
2: No.
5: ¡Poner piedras! ¡Poner piedras!
7: ¡La sombra!
5: ¡Poner piedras!
2: ¿Por qué es importante colocar piedras alrededor del árbol?
3: Para la sombra.
2: ¿Tres variedades para poder plantar en zonas soleadas?
3: Pilloner, Piblanc y Sabina.
2: ¿En qué pueblo se ha llevado a cabo la acción Goles por Árboles?
3: Albaida.
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1: Siempre he estado muy, muy orgulloso de la figura de mi abuelo y quién fue. Y bueno, yo también muy valencianista que soy, entonces el tener el nombre de mi abuelo pues es algo que a mí me llena de orgullo y que también representa un poco llevar el nombre de la familia que siempre la han conocido como la familia Mundo.
2: Somos valencianistas de los que sufren todos los domingos, todos los sábados o cuando juegue. Mi marido no me habla si pierde el Valencia y todo cosas así. Somos muy valencianistas. Yo lo he visto jugar poco. Yo lo recuerdo más como entrenador, como futbolista. Ya ves eso que está por ahí, que soy pequeña. Pero como entrenador, muy responsable, muy mal genio, muy con los jugadores, muy recto y es una persona con mucho carácter, pero buena persona.
3: Tuve la suerte de tenerlo como entrenador durante mucho tiempo y sentirme realmente feliz y seguro al lado de una compañía con un carácter especial, pero con un carácter muy bueno. Contó siempre conmigo, o sea, yo siempre me sentí seguro jugando con él. Yo creo que fui más jugador de lo que he sido por digámoslo, por culpa de él.
4: Lo tuve de entrenador, cuando tenía 18 años. Entonces, yo he tenido trato con él, yo le llegué a conocer, llegué a tratarlo, ¿no? Y era una persona con muchísima personalidad, era algo increíble, ¿no? Era un tipo muy... muy llano, muy sencillote, era muy, muy, muy cercano, era muy claro.
1: Era un jugador que a lo mejor no tenía mucha técnica, pero sí que era un jugador, pues un delantero puro, ¿vale? Tenía mucha fuerza, tenía pues, los chutes, los remates. Bueno, suelen decir por ahí que cuando remataba metía el balón y al jugador en la portería. Y bueno, pues era un... metía casi una media de 2 goles por partido. Es un delantero de los que hoy en día se echarían de menos o se echan de menos porque la verdad es que era un jugador top, con mucho carisma. Formaron la delantera eléctrica tan famosa y marcaron una época. Ganaron 3 ligas, 2 copas, luego como entrenador también ganó otra copa.

0: una persona que lo ha sido todo en el Valencia y sin embargo que después era un tío humilde y sencillo, ¿no? Yo creo que era sus grandes virtudes.
1: Era una persona que allá donde iba lo conocían y caía muy bien.
2: Lo querían mucho, sí, la verdad es que sí. Sobre todo la gente mayor. La gente mayor sí que se acuerda mucho de él y lo respeta mucho.
1: Por ejemplo, yendo a la nieve, que lo paraban porque se quedaron atascados y los camioneros paraban para ayudarle. Él se retiró, pues, no sé, año 52-53, sí que se inauguró este bar donde estamos en 1953. Y bueno, desde entonces, pues aquí se reunían muchísimos jugadores del Valencia, o cuando él era vasco, buen comedor. Entonces, pues su ilusión fue montar un restaurante aquí en lo que era cerca del centro de Valencia, hoy más centro aún. Este año, coincidiendo también con el centenario del Valencia, pues hemos querido hacer un homenaje tanto al Valencia como a mi abuelo y a la época en la que jugó él, para que, pues no, para rememorar un poco su figura.

0: yo era joven también y venía continuamente, veníamos continuamente al bar. Siempre fue un bar especial, sobre todo especial, porque era un bar donde la gente sabía de quién era y la gente pues siempre se encontraba con gente de fútbol.
1: Mi padre siempre estaba en la puerta. Todo el mundo que pasaba por Don Juan de Austria, hola mundo, lo saludaba, todo el mundo. Conocía a todo el mundo y todo el mundo lo conocía a él. Venía mucha gente, sobre todo de los pueblos, lo conocían mucho y venían todos a ver a Mundo.
2: Hacía tiempo que no venía por aquí, la verdad es que me ha impresionado, lo habéis bordado, está precioso. Es un rincón de toda la vida de los valencianos, de paso siempre, que lo conocemos todos los valencianos, pero le habéis dado el toque nostálgico del fútbol, ¿no?
3: No creo que nadie alcance a su cifra, a la cifra de goles que tiene, que ojalá, porque sería bueno para el Valencia.
0: Difícil va a ser y que se supere eso, estamos hablando de un mito, ha sido una de las figuras más grandes que haya tenido este equipo, por lo tanto hay que considerarlo. Hay que quererlo, hay que tenerlo como algo especial y así va a ser.
2: Ya con el paso de los años nos hemos ido dando cuenta de que bueno, los logros conseguidos por él han sido importantes, que siguen estando ahí y que lógicamente, además de que van a ser muy difíciles de superar, yo creo que bueno, él formó parte de una época muy importante en la historia de Valencia, los grandes primeros títulos, ¿no? Y eso desde luego no se olvida, cada uno dejará su huequecito en la historia, pero el de él no es una huella, es un pisotón con todas las de la ley. Él marcó una época y fue el referente de una, creo que de la época más importante del Valencia.
1: Nosotros vivimos con el Valencia y estamos con el Valencia, somos de Valencia, somos valencianos, falleros.
3: Nos alegramos mucho de que el Valencia se acuerde, igual que nosotros nos acordamos todos los fines de semana del Valencia.
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1: Cada uno dejará su huequecito en la historia, pero el de él no es una huella, ¿no? Es un pisotón con todas las de la ley. Él marcó una época y fue el referente de una, creo que de la época más importante del Valencia.
2: Siempre he estado muy, muy orgulloso de la figura de mi abuelo y quién fue, y por ello también muy valencianista que soy. Entonces, el tener el nombre de mi abuelo pues es algo que a mí me llena de orgullo y que también representa un poco llevar el nombre de la familia, que siempre lo han conocido como la familia Mundo.
3: Somos valencianistas de los que sufren todos los domingos, todos los sábados o cuando juegue. Mi marido no me habla si pierde el Valencia y todo, cosas así. Somos muy valencianistas. Yo lo he visto jugar poco. Yo lo recuerdo más como entrenador, como futbolista. Ya ves eso que está por ahí, que soy pequeña. Pero como entrenador, muy responsable, muy mal genio, muy con los jugadores, muy recto y es una persona con mucho carácter, pero buena persona.
4: Tuve la suerte de tenerlo como entrenador durante mucho tiempo y sentirme realmente feliz y seguro al lado de una compañía con un carácter especial, pero con un carácter muy bueno. Contó siempre conmigo, o sea, yo siempre me sentí seguro jugando con él. Yo creo que fui más jugador de lo que he sido por digámoslo, por culpa de él.
1: Yo lo tuve de entrenador cuando tenía 18 años. Entonces, yo he tenido trato con él, yo le llegué a conocer, llegué a tratarlo, ¿no? Y era una persona con muchísima personalidad, era algo increíble, ¿no? Era un tipo muy llano, muy sencillote, era muy, muy, muy cercano, era muy claro.
2: Era un jugador que a lo mejor no tenía mucha técnica, pero sí que era un jugador, pues, un delantero puro, ¿vale? Tenía mucha fuerza, tenía pues los chutes, los remates. Bueno, suelen decir por ahí que cuando remataba metía el balón y al jugador en la portería. Y bueno, metía casi una media de 2 goles por partido. Es un delantero de los que hoy en día se echarían de menos o se echan de menos porque la verdad es que era un jugador top, con mucho carisma. Formaron la delantera eléctrica tan famosa y marcaron una época. Ganaron 3 ligas, 2 copas, luego como entrenador también ganó otra copa.

0: una persona que lo ha sido todo en el Valencia y sin embargo que después era un tío humilde y sencillo, ¿no? Yo creo que era sus grandes virtudes.
1: Era una persona que allá donde iba lo conocían y caía muy bien.
2: Lo querían mucho, sí, la verdad es que sí. Sobre todo la gente mayor. La gente mayor sí que se acuerda mucho de él y lo respeta mucho.
1: Por ejemplo, yendo a la nieve, que lo paraban porque se quedaron atascados y los camioneros paraban para ayudarle. Él se retiró, no sé, año 52-53, sí que se inauguró este bar donde estamos en 1953, y bueno, desde entonces pues aquí se reunían muchísimos jugadores del Valencia, o cuando él era vasco, buen comedor. Entonces pues su ilusión fue montar un restaurante aquí en lo que era cerca del centro de Valencia, hoy más centro aún. Este año, coincidiendo también con el centenario del Valencia, pues hemos querido hacer un homenaje tanto al Valencia como a mi abuelo y a la época en la que jugó él, para rememorar un poco su figura

0: yo era joven también y venía continuamente, veníamos continuamente al bar. Siempre fue un bar especial, sobre todo especial, porque era un bar donde la gente sabía de quién era y la gente pues siempre se encontraba con gente de fútbol.
1: Mi padre siempre estaba en la puerta. Todo el mundo que pasaba por Don Juan de Austria, hola mundo, lo saludaba, todo el mundo. Conocía a todo el mundo y todo el mundo lo conocía a él. Venía mucha gente, sobre todo de los pueblos, lo conocían mucho y venían todos a ver a Mundo.
2: Hacía tiempo que no venía por aquí, la verdad es que me ha impresionado, lo habéis bordado, está precioso. Es un rincón de toda la vida de los valencianos, de paso siempre, que lo conocemos todos los valencianos, pero le habéis dado el toque nostálgico del fútbol, ¿no?
3: No creo que nadie alcance a su cifra, a la cifra de goles que tiene, que ojalá, porque sería bueno para el Valencia.
0: Difícil va a ser y que se supere eso, estamos hablando de un mito. Ha sido una de las figuras más grandes que haya tenido este equipo. Por lo tanto, hay que considerarlo, hay que quererlo, hay que tenerlo como algo especial y así va a ser.
2: Ya con el paso de los años nos hemos ido dando cuenta de que bueno, los logros conseguidos por él han sido importantes, que siguen estando ahí y que lógicamente, además de que van a ser muy difíciles de superar, yo creo que bueno, él formó parte de una época muy importante en la historia de Valencia, los grandes primeros títulos, ¿no? Y eso desde luego no se olvida. Cada uno dejará su huequecito en la historia, pero el de él no es una huella, es un pisotón con todas las de la ley. Él marcó una época y fue el referente de una, creo que de la época más importante del Valencia.
1: Nosotros vivimos con el Valencia y estamos con el Valencia. Somos de Valencia, somos valencianos, falleros.
3: Nos alegramos mucho de que el Valencia se acuerde, igual que nosotros nos acordamos todos los fines de semana del Valencia.
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1: Bueno, mi padre era un ser especial, tal cual lo veíais por fuera, era por dentro, que era en casa. El Valencia era su club, con mayúsculas, era todo para él. Él empezó en el Valencia como un simple aficionado, que venía todos los domingos a los partidos, y acabó entrando en el consejo y acabó siendo vicepresidente, y por supuesto acabó, el colofón fue ser presidente del mejor club del mundo. Y él iba por ahí, desde que era presidente no era otra persona, seguía siendo la misma persona, porque él era muy natural para todo. Entonces, él pasó de ser un simple aficionado a la mayor figura representativa de un club. Y lo hacía igual de natural que lo otro, porque mi padre además se dedicó en cuerpo y alma a este club y había llegado un momento para él, había alcanzado un sueño y tenía que aprovecharlo también. Entonces, bueno, pues nosotros lo seguíamos allá donde iba, que nos íbamos de viaje a París, pues a la final pues nos íbamos con él y también hemos disfrutado muchísimo. Muchísimo, porque además fueron años muy gloriosos. Para mí el viaje en mayúsculas fue la final de Göteborg, que fue para mí muy especial, sobre todo cuando lo vimos en el campo salir otra vez con el abanico del Valencia. Fue una sensación muy, muy, muy bonita. Todos llorando, súper emocionados. Fue un viaje muy, muy bonito. La peluca a día de hoy yo creo que es un símbolo del valencianismo y representa mucho a Bonico, que era un poco como cariñosamente le llamaban a mi padre. Por eso que él a todo el mundo le llamaba Bonico y Bonica y era muy cariñoso. Y bueno, al final pues es Bonico, Bonico Jaume Ortí. Aquel partido del Barça donde justamente ese día, bueno, acababa de fallecer mi padre, que fue, lo recordamos como algo súper entrañable, fue muy duro porque eran momentos para nosotros personalmente muy dolorosos, pero yo cuando recuerdo a Rodrigo, cuando metió el gol y se puso la peluca y miró al cielo, eso fue, mira, me sigo poniendo a temblar. Fue algo súper entrañable, que de hecho tenemos muchas ganas de verlo y de agradecerle en persona. Lo tenemos ahí, no lo olvidaremos nunca. Muy bonito. Cómo lo echan en falta, ¿no? Cómo los aficionados se acuerdan de él como un símbolo, porque lo ven muy como ellos, lo ven al final un aficionado más. El mejor legado que nos ha dejado es esto, es poder hoy estar aquí hablando de mi padre y diciendo pues que era, sobre todo, ante todo, una gran persona, que es además de lo que más orgullosa estoy.
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1: Y yo llego al Valencia después del verano del 96, de haber jugado las Olimpiadas en Atlanta, en Estados Unidos. Fue una larga negociación de enero a ese junio. Y a medida que fueron pasando los meses, se fue concretando y se fue haciendo más grande hasta que al final se terminó de dar antes de las Olimpiadas. Yo tenía definido que en el futuro, en algún momento, si tenía la oportunidad de emigrar, de ir a Europa, lo tenía seguro que lo quería hacer. Y que iba a ser una experiencia dura, nueva, pero lo quería hacer. Tenía ese reto para poder hacerlo. Siempre creo que fue la decisión más acertada, luchar y tratar de progresar aquí. Al principio fue muy duro, me costó muchísimo. Más que nada el adaptarme al fútbol de aquí. Pero después ya, una vez que empezó a rodar todo para bien, fue mucho más accesible y todo. Fue el momento idóneo para varios de los que estábamos aquí. No solamente para mí, sino también para muchos jugadores que también venían en la misma sintonía que yo, que nos faltaba el toque final. Y creo que se hizo un conjunto bárbaro en ese equipo que conducía Ranieri, porque nos entendíamos toda la perfección, sabíamos todo lo que queríamos, luchábamos por ello y sobre todo nos entendíamos dentro, fuera del campo, entendíamos lo que quería el entrenador y sabíamos que había que trabajar muy duro para conseguirlo. Ahora, con el paso del tiempo, hay momentos en que me pongo a pensar lo bendecido que soy de poder tener todo este cariño y realmente uno se pone a pensar si ha hecho tanto y ha dado tanto para recibir tanto cariño. Creo que eso es muchas de las veces. Pues hay muchas veces que uno, por lo menos a mí, me pone un poco vergonzoso de tanto cariño, recibir tanto y bueno, ¿no? En el momento que uno está ahora, que ya dejó de jugar y todo, no puede retribuirlo desde dentro del campo, ¿no? Pero bueno, significa que hemos hecho las cosas bien, que hemos dado todo al 100 para poder lograrlo y bueno, algo muy bueno quedó. Para mí la afición pasó de ser afición a ser un poco más familia. Creo que el club en sí es como una familia. Tuve que, por ejemplo, el otro día en la marcha, todas las generaciones juntas y todos conocen a todos. Le van contando la historia a los que vienen. Y ese cariño por la bandera y el estar presente el otro día y el cariño que te muestran por la calle y todo, creo que ya pasa a ser algo como familia, ¿no? El estar tan apegado a algo y estar tan interesado y demostrarle tanto amor. Al final fueron 4 temporadas que tú dices fueron pocas temporadas. Para todo el cariño y todo lo que se generó podrían haber sido muchas más. Pero bueno, cada momento de esas 4 temporadas, las finales, la llegada al estadio, la salida del estadio, la llegada a los entrenamientos, la salida, la cantidad de gente por la liga, los domingos, era todo una fiesta. Era todo lindo de mirar. Uno cuando empieza a pasar el tiempo y empieza a recordar, eran momentos inolvidables. El partido de la final de Copa, cuando lo vuelvo a ver en algunos pasajes, en algunos videos así que, o que mi hijo viene y me muestra y me dice, la verdad que se te vienen un montón de imágenes y de emociones a la cabeza, ¿no? Lo que fue entrar al estadio y ver la cantidad de gente que viene al estadio, el festejo final, increíble, un momento inolvidable. De mis compañeros, los que me ayudaron muchísimo al principio, Paco Camarasa, Javi Navarro, Gaisca, siempre fueron muy, muy cercanos a mí, desde el primer día, no desde cuando empezaron a salir las cosas bien, sino desde el primer día que llegué a Valencia. Lógicamente que después llegaron otros compañeros como Cañete, bueno, toda la generación esa que ganamos la Copa y la Supercopa, que perdimos la final de la Champions, esa generación la vivimos muy intensamente, éramos muy unidos por el hecho de que todos sabíamos el motivo por el cual luchábamos y por el cual estábamos tan, estábamos tan unidos. Ese equipo tenía muy presente qué era lo que tenía que hacer. Trabajaba muchísimo, luchaba muchísimo por ello. No nos dábamos nunca por vencido. Y sabíamos que nuestro juego era el que era ese. No nos podíamos

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1: Llegué como casero a la ciudad deportiva y estaba en mantenimiento y a la vez entrar de vez en cuando aquí en Mestalla. Yo empecé en el 76, el día 20 de diciembre del 76, empecé en el Valencia. Hasta el 2013 que me jubilé. Entrar como casero pues era vivir allí en la ciudad y siempre pues estar pendiente de la gente que iba, todo lo que pasaba. Por ahí cogimos la marcha de arreglar céspedes, llevar máquinas, todo lo que había que hacer, toda la faena que había que hacer en el Valencia, pues lo íbamos haciendo nosotros. Una vez que terminaban los partidos, tapar los hoyos y dejar el campo en condiciones para los siguientes partidos. Y eso pues era cuando jugaban, todas las semanas pues nos tocaba. Fue mejorando todo, maquinaria y la gente, pues claro, iba, era distinto cada vez. Iban trayendo maquinaria algo mejor, porque a lo primero una mayoría eran manuales. Ya después, pues casi todo es a motor, todo va distinto. Cuando terminaba ya la temporada, se empezaba a preparar para porterías, ir trabajándolas, poner unos tepes que se iban poniendo en parches, pero se iba poniendo todo, y así se iban recebando campos, trabajándolo para cuando fuese a llegar la temporada, los primeros partidos, que lo tuviera ya el césped todo, todo bonito, todo precioso. Y estaba de maravilla. Para empezar en el Mundial 82, pues hubo todo cambio y además se sacó todo el césped del campo, se sacó todo. Con un campo que había en Paterna ya preparado para eso, pues lo íbamos sacando, cortándolo, enrollándolo y en camiones pues iba bajando todo aquí. Hasta que se dejó todo el campo, condiciones cuando se pusieron los marcadores, cambió todo. Estaban Fernando, Arias, Solsona, Subirás, Tendillo. He tenido trato con ellos porque estaban, iban a entrenar. Yo vivía allí, entonces hay muchas veces que les tenía que abrir yo la puerta. Porque a lo mejor Españeta había dejado la ropa, pero había que ir a abrirles. Estaba también Ricardo de la Virgen. Si no iban ellos, entonces les abría yo las puertas de los vestuarios para que entraran. Ayala era formidable, Pene. Todos estos iban todos los días y estabas hablando con ellos. Y eran una bellísima persona. Y Estéfano era una persona maravillosa. Un señor que parecía que tenía ese pronto que... Y nada, era con nosotros siempre. Él era una persona, venía al bar. Y estábamos a tomar café por la mañana al almuerzo. Y tenía que pagarnos el carajillo. Si estábamos cinco trabajadores, a los cinco. Cuando había que hacer una faena en campos, iba y decía, mire, Alfredo, por favor, eso si lo hace ahora nos va a destrozar, nos destroza esto, tal. No, lo que ustedes me digan. Ustedes quieren, vamos a hacerlo así. Y lo hacíamos y él nunca se metió. En Navidades siempre te cogía y te dejaba un dinero para que nos hiciéramos una comida. Siempre se preocupaba en ese aspecto. A nosotros, a Españeta, a toda la gente que estábamos, nos invitaba a todos. Era una bellísima persona con nosotros.
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1: ¿Has contado cuántos partidos jugáis? En total, más o menos, si llegamos a la final. Son 3 de primera fase, ¿no? Cuarto, semifinal y final, 6. Te doy la segunda, ¿vale? ¿Te la llevas? ¿De acuerdo? Ahora voy contigo y cogemos el picnic, ¿vale? Que hay picnic de merienda para cuando lleguéis antes del partido y que los chavales te den el SIP y el DNI. ¿Vale? ¿Algo más que tenga que llevarse? ¿Balones y por ahí? ¿Lo lleva Requena?
2: Sí, ahora cogemos
1: Requena.
2: Cogemos agua y...
1: Sí, coger agua para el bus. Pues nada, chicos, vamos a ver si llegan los chavales.
3: Ok.
1: ¿Vais a echar de menos?
3: Va,
1: chavales, a recepción, a coger los picnics ahora cuando esto y quien le toque material que eche una mano. La verdad es que los torneos siempre son un poquito más laboriosos, ¿no? Porque tienes que tenerlo todo en cuenta. Si viajas fuera, sobre todo el transporte. Y si así coges avión, barco, la cosa se complica con los billetes, tema de permisos, pasaportes, que los niños no pierdan el pasaporte si hay transbordo. Eso es lo más complicado de todo, la verdad. Son niños al final, o que la comida pues no se adapta a lo que ellos quieren, no les gusta, les medio obligas a una educación sana de comida, entonces pues muchos no están acostumbrados a comer así, pero que por educación alimenticia y todo les tienes que dar. Y el tema de los torneos y los viajes, pues bueno, hoy es cortito y el viaje son 3 horas y media, pero hay otros torneos que hemos tenido viajes de 10 horas para llegar. Cada uno tiene una responsabilidad dentro del torneo, uno se encarga del material, otro del agua, otro de la ropa, entonces eso hace que ellos también cojan responsabilidades. Eso como grupo, aparte de que te une como grupo, hace que sean cosas que no olvidas, porque pasas una semana en Georgia todos juntos, que no habían viajado desde hacía mucho, algunos ni en avión, de repente COVID, 2 años sin salir, y de repente te vas una semana en Georgia con tus compañeros y a jugar a fútbol, y al final eso para ellos es una cosa, vamos, divertidísima, tanto en aprendizaje de fútbol como en aprendizaje de la convivencia, de comparto una semana habitación con alguien que no sé cómo es, con sus costumbres, porque pues bueno, pues me adapto a él, me quejo de unas cosas, él hace mejor otras, y es, la verdad es que se lo pasan muy bien.
4: Pues desde hace 2 años llevamos trabajando con la Academia en Houston. La verdad es que empezamos antes del COVID con un par de eventos muy, muy exitosos, y lamentablemente con el COVID hemos tenido que dar un soporte sobre todo digital. Esta es la primera vez que tenemos la oportunidad de recibir a personas de nuestra Academia de Houston aquí en Valencia, en este caso Julio como socio y dueño de la Academia, y Andrés como uno de nuestros jugadores insignia del club y también entrenador. Y para nosotros es una experiencia inolvidable. Queremos brindarle unos días de formación, de estar relacionado con el club, de crear ese sentimiento de pertenencia, de no solo jugar en Houston, sino de verdad sentir el Valencia y ser miembro de lo que es ahora mismo el juvenil, por ejemplo. Y creemos que de esta experiencia va a ser súper, súper positiva, tanto para Andrés como para la academia en Houston. La verdad es que al final nuestro trabajo es crear ese legado en el cual, durante los años que estemos en colaboración con nuestra Academia en Houston, dejemos una impronta de lo que son los valores del club, de lo que es la metodología para los entrenadores y de lo que es recibir una formación deportiva de élite para los chicos y las chicas. Estamos en buen camino, creemos que muy pronto vamos a seguir teniendo éxitos y nuevos vínculos que permitan que tengamos equipos aquí, que vayamos pronto a jugar un torneo internacional allí y que esa conexión entre Houston y Valencia esté más cerca que nunca.
5: Para nosotros como departamento de Soccer Academy Programs es muy importante, ¿no?, que nuestras academias internacionales y todos nuestros proyectos que tenemos alrededor del mundo vengan a Valencia, porque al final es como cerrar el círculo. Nosotros los visitamos, llevamos el seguimiento de toda la metodología, tenemos a Ismael, nuestro entrenador de academia, viviendo allí, y que al final ellos también vengan a nuestra ciudad para disfrutar todo lo que son los entrenamientos y actividades que realizamos con ellos, y que encima, aprovechando que vienen para fallas, es una experiencia totalmente completa y que a nosotros nos hace sentirnos muy orgullosos, y que tengamos a este equipo, al Team Gaya y al Team Soler de la Academia de Canadá aquí con nosotros en Valencia.
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1: Yo nací en este barrio. Aquí, en esta calle, antes había una calle que se llamaba General Pando, que aún conserva el nombre, sobre todo en La Falla, que es General Pando Serrano Flores, aunque la calle ya no existe. Pero aquí eran dos bloques continuos, como ahora lo que llamamos casas adosadas, de barrios, o sea, de casitas bajas, con un patio, con una puerta de entrada grande, que entonces era grande, de doble hoja, porque aún existían los carruajes, estoy hablando del año 55. La calle nunca tuvo asfalto, era gente muy modesta, gente trabajadora, las casas tenían un patio detrás, que muchos tenían animales, otros, como el caso de mi padre, pues tenía un pequeño taller, porque mi padre era joyero, orfebre. La primera de las casas era una pastelería y era horno. Recuerdo que veníamos detrás del campo, entonces estaban todo lo que eran las vías del tren y nosotros íbamos ahí a tomar la mona y era como si nos fuéramos fuera de Valencia, o sea, aquello era como si fuera fuera de Valencia, lo que ahora es el Paseo Valencia al Mar, en esos campos, a saltar, a la cuerda y todas esas cosas. Y todos los del barrio íbamos ahí. Y esta es la pastelería, aquí, y esta es General Pando. Aquí se examinaba la gente de carnet de conducir. Servían para aparcamiento, pues ahí se hacía para eso. Me hace mucha ilusión estar aquí porque hacía muchos años que yo no visitaba. Yo recuerdo, cuando era pequeño, mis padres, a través del conserje, pues muchos niños del barrio de la calle General Pando, nos poníamos aquí a jugar a la pelota. Lo que yo recuerdo de los partidos de fútbol de los domingos, entonces salía a la calle con sus sillas, sus mesitas, se sentaban y veían pues el desfile de gente pasar, ir y volver. Todo el mundo, el fútbol, pues de alguna manera lo vivía en vivo y en directo porque éramos vecinos. Vamos, que yo recuerde de aquella infancia, pues sí había mucha afición.
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1: De toda la gente que hay aquí, que no solamente estamos nosotros los que hemos sido jugadores, sino los que cuidan los campos, que se pegan unas auténticas palizas, los que las épocas de lluvias o mal tiempo y tal, siguen estando aquí trabajando para que todo esto lo disfruten los jugadores, ¿no? Y todo esto te da unos resultados, y los resultados son el que cada año, unos años más y otros años menos, lógicamente vayan apareciendo y subiendo jugadores de la cantera al primer equipo, que es la finalidad de toda esta ciudad deportiva que se creó.
2: Las dos áreas que yo un poco coordino y dirijo, lo que es todo el tema de mantenimiento y tema de jardinería. Un día a día es muy variopinto y muy variado aquí, porque sobre todo iniciamos las tareas pues revisando y reparando todos los entrenamientos del día anterior que se han desarrollado durante la tarde, reparar y preparar para los entrenamientos de la mañana. Se trata un poco de taquear todas las heridas que se le han hecho al campo, segar los campos, tanto del primer equipo como del filial y de la academia, y caso de marcaje de líneas, caso de que pues cada 3-4 días marcamos las líneas de los campos para repararlos. Eso en cuanto a jardinería. Una vez inicia los entrenamientos durante la mañana, pues hacemos otras labores, un poco de adecuación y mantenimiento de instalaciones, de jardinería, pues poda de árboles, jardines comunes, almacenajes, pues toda una serie de tareas complementarias a lo que es la jardinería, para ocupar todo el tiempo entre los entrenamientos, entre que se inician los entrenamientos y entre que se acaban. Y luego en mantenimiento, pues es todo revisión de instalaciones, mantenimientos preventivos, mantenimientos correctivos, principalmente que toda la instalación funcione correctamente. Un departamento, por así decirlo, transversal a todo el club, para que todo esté en orden. Mestalla, el estadio, pues que se dé. El evento principal, por así decirlo, son los partidos que se juegan allí, pero bueno, este también es muy importante para nosotros, porque aquí se juegan los partidos del filial. Ayer por la tarde, por ejemplo, jugó el femenino un partido de competición, de primera división femenina. Un salto muy cualitativo de todo esto ha sido en jardinería. Jardinería hemos dado un salto brutal, por el modelo de gestión, pues adaptándonos a la normativa y adaptándonos a todas las exigencias que año a año se ha ido avanzando el fútbol. En cuanto a la propia instalación, hemos domotizado toda la ciudad deportiva. O sea, toda la ciudad deportiva actualmente está domotizada, con lo cual quiere decir que remotamente podemos acometer cualquier incidencia sin estar aquí. Incluso preveemos cualquier problema que podamos tener, lo podemos prever con anterioridad y sin que se vea afectada pues el funcionamiento de Ciudad Deportiva, y solucionarlo inmediatamente. Por aquí estoy controlando todo lo que es el aljibe y las bombas de riego. Tenemos los dos pozos que suministran agua a toda la Ciudad Deportiva. Tenemos las bombas que están funcionando correctamente, ¿ves? Tenemos las bombas del pozo, del aljibe. Luego tenemos, por otro lado, tengo aquí toda la Ciudad Deportiva en cuanto a iluminación. Vale, todos los campos de Ciudad Deportiva, y yo aquí ahora mismo, por ejemplo, si quisiese encender el Puchades, pues accedo a él y voy una a una, cada una de las torres las tengo aquí, programarlas en horarios o encenderlas directamente. Podríamos encender directamente las torres desde cualquier punto que tenga wifi. Imagínate que me voy a un viaje, estoy, por ponerte un ejemplo, en París y me llaman, pues hace falta tal, pues entonces yo puedo acceder con wifi, puedo acceder a toda la domótica y ver lo que está pasando en un momento dado.

0: Al final, Chato, ¿le has puesto multa o no?
1: Sí, pero claro que le pongo multa.
0: Vino ahí, a mediodía estábamos ahí en el pasillo, sí. Y vino con el peto. Dice esto, y como tú le pones el número encima de la I,
1: claro.
0: Digo, eso me está ya. Y dice, ¿qué número de quién es? Digo, no lo sé. Digo, creo que los pone por dorsal de, sí. Del claro. S, pero no.
1: Es que si no llega a poner el número de los dos en los chalecos sería un cachondeo.
0: No, desaparece.
1: A ver de quién es, y no puede justificar de quién es. Somos los encargados de material. Contamos la ropa que nos mandan. Le preguntamos a los chavales la talla que gasta cada uno. Y nada, preparamos también calcetín, slip, sudadera, camiseta, pantalón. Cada jugador tiene sus manías. Hay gente que utiliza calcetín corto, hay gente que calcetín largo. Y nada. Y hay gente que slip no quiere y se utilizan su propio calzoncillo, ¿vale? Y sí, preparamos. Yo me encargo también muchas veces de preparar las botellas. Y con esto del COVID están numeradas cada botella. Los balones son 30 balones, dos sacas de 15 balones. Todos los días los hincho, que se acumula más la faena en la lavandería. Entonces le digo, Amparo, lávame lo prescindible. Como son los petos GPS, los petos GPS no pueden faltar ningún día. Ahí marca la medición de cada jugador, el recorrido que hacen y aspectos de preparación física. Y eso es lo único que 100% tiene que estar todos los días. ¿Verdad? Ah, pero esto. Ah, no, pero. Esto hay que intentar lo que sea del derecho, ¿eh? Esto hay que ya no conocemos, Noah, que ya. Ya ay, ay. Que te gusta, mira que te gusta, ¿eh? Es que al final. Basiru, ¿cómo estás?
2: ¿Qué?
1: ¿Qué quieres?
0: Todo bueno.
1: Todo bueno, ¿eh? Madre mía, ¿eh? ¿Qué tal entrenar hoy?
2: Bien.
1: ¿Bien? ¿Preparados para el sábado ganador, Arcayusa?
2: Sí.
1: Fenomenal. A vosotros, señores.
3: A la hora de viajar, tienes que repasar una y otra vez que no se te olvide nada, que esté todo en orden, que no te equivoques, no te dejes ninguna camiseta, que no te dejes ninguna bota. Entonces yo para ello, para evitar conflictos y no se me olvide nada, pues lo que suelo hacer es, el día antes del partido, a los chavales les digo, por favor, me dais en mano las botas y las espinilleras, las dejo en la mesa, las limpio las botas y una vez van al baúl. Así yo sé cada jugador si quiere llevarse una o quiere llevarse dos. Aparte de jugar aquí, creo que hay que ser educado, responsable, y aquí hay unas normas. Yo, por ejemplo, el tema de la ropa, les exijo mucho que me entreguen la ropa del derecho, tanto los pantalones como las camisetas y los calcetines, para facilitar la faena a la bandería. Es que esto es un equipo y cada uno tiene su función aquí, la verdad.
1: Yo la verdad que los chiquillos me dan mucha faena y claro, no tengo a nadie, tengo que dejar a las 9 al chiquillo en el colegio, y porque tengo al chato que le pongo la ropa ahí con los números.
0: Ya, no, sí.
1: Y cuando estás tú por la mañana, tú metes un cable si necesitan algo los jugadores y...
0: No, igual
1: menos, que somos un equipo.
0: Igual que el día que no vienen, si los martes...
1: Somos un equipo.
0: Que siempre dejan seis y te podemos ayudar, sabes que te ayudamos.
1: Igual que si alguna vez tengo que ir a por los niños antes o algo, pues tanto tú como Fernando me tienes que echar un cable.
0: Eso es
1: igual y viceversa, cualquier día es un equipo.
3: Yo tengo dos niños, desgraciadamente no tengo mujer y es lo que más a la hora pues de estar con los niños el fin de semana cuesta un poquito, pero bueno, la verdad que luego compensa, ya te he dicho, si los partidos son los sábados, puedo disfrutar de los niños los domingos, y como llevamos este trabajo, la verdad que siempre vengo aquí a trabajar con alegría, los niños lo entienden, también les gusta el fútbol poco a poco. Yo vengo aquí con una sonrisa siempre y esto es lo que mi mujer me dijo antes de fallecer, que el fútbol me da la vida. Y gracias que tengo el fútbol. La verdad que gracias a esto estoy tirando para adelante. Tengo dos niños también, tengo que tirar por ellos para adelante. Y esto es mi pasión, el Valencia. Esta gente que yo estoy apoyando lo de minuto cero.
4: Ahí, Viti.
3: Algunos son... ¿Están todos los balones, chicos?
4: Sí.
3: Perfecto.
4: 30,
3: está. Perfecto, genial. Algunos, como te he dicho, hay que darle un poquito de caña también. Es un tema floja. Ellos son muy buena gente, pero a veces no hay que relajarse.
1: La temporada ha estado muy bien. Ojalá sigamos así, ¿sabes?
0: Ojalá.
1: Hay que ir paso a paso, porque ojalá. No hay que tirar las campanas al vuelo.
0: Ojalá, faltando 5 jornadas ya estemos...
1: Poquito más.
0: ya está claro, sí, todo.
1: Pero hay que ir poco a poco.
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0: todo desde el primer momento que vine aquí por primera vez, un año 61, 62, 21, 20 años, es cuando jugué en Valencia. Me acuerdo el debut, que fue allá en Zaragoza, perdimos 3-0 y después jugué allí de extremo izquierda y después vinimos aquí y me pusieron en el sitio que jugaba yo normalmente, de interior, y jugábamos contra el Oviedo. El momento son todos los que has ganado un trofeo, o sea, todo lo demás se olvida y estás contento, por ejemplo, haber llegado dos veces al final al quedar campeones de la Copa de Ferias, llegar a una tercera, aunque fue un poco, ya el último partido fue un poco fastidioso por culpa del árbitro, y después ganar la Copa del Rey. Bueno, del Generalísimo, mejor dicho. Aquel año era Generalísimo. Sientes que una responsabilidad enorme, primero. ¿Por qué? Porque no sabes cómo van a salir las cosas. Y luego cuando entras con las orejas agachadas o con la cabeza levantada. O sea, que todo depende de momento de salida, muy nervioso. ¿Por qué? Porque uno está pendiente cómo me saldrán las cosas, a ver si ganamos, a ver si me salen bien. A ver, o sea, que piensas tantas cosas al salir que automáticamente la cabeza te da muchas vueltas hasta que empieza el partido. Cuando empieza el partido ya te olvidas de casi todo. A mí me han salido muchos partidos muy buenos aquí en Valencia. Y entonces la gente pues parece que les he caído bien desde el primer momento. Y pues lo bueno del futbolista es que si del primer momento enlazas bien, automáticamente ya parece que te ruedan mejor las cosas, ¿me entiendes? Hay jugadores que para mí eran, no les salían bien y automáticamente ya no, y lo hacían bien o intentaban hacerlo bien y no les salían tan igual. O sea que depende a veces que el jugador haya tenido suerte. Yo he tenido mucha suerte en Mestalla. ¿Por qué? Porque me salió bien desde el primer momento. Y además tuvimos la santa suerte de que vino Waldo y los dos hicimos una pareja bastante buena dentro de lo que es, de lo que ha sido en Valencia Club de Fútbol. El rincón siempre ha sido el vestuario, porque aquí sales del vestuario y te vas al campo y ya cada uno calentar y eso. Pero en el vestuario estás, digamos, cocinando el partido. Y ahí es donde, claro, automáticamente es cuando uno es cuando más piensa, más vueltas le da la cabeza. Vamos a hacer esto, tú, esto, yo sí hago. O sea, es el vestuario. Los calentamientos los hacíamos en el mismo vestuario, sería 6 metros cuadrados. Pero cada uno calentaba como quería. O sea que no había una especie de calentamiento ahora que salen al campo y, jolín, allí se tiran media hora jugando el balón, tocando. Allí eran ejercicios estáticos prácticamente, porque no podías hacer nada. Es cuando salíamos, sí, que pegábamos unas carreritas antes de empezar el partido, pero antiguamente no se salía al campo a nada. Todo era vestuario. Por eso el vestuario era entrar y no salías hasta que salías hacia el campo. Y te tirabas ahí una hora, hora y cuarto, hora y media, depende. Yo creo que los campos, todos allá donde hemos ido, cuando hemos ido, he visto muy especial. Aquí es especial porque es una afición que prácticamente está volcada. Y voy a decirte una cosa, veo ahora más que antes, en mi época había mucha gente más mayor que ahora. Ahora veo mucha juventud y eso es lo que anima más. Antes ni nos animaban, indudablemente, pero ahora creo que hay mucha más gente joven. Antes no seguían al Valencia como siguen ahora, ¿me entiendes? O sea, quiero decirte con eso de que prácticamente tendrías que jugar una copa del Generalísimo o jugar una final y automáticamente sí, pero normalmente yo lo que estoy viendo hoy en día es una afición que no la recuerdo nunca en la vida. El jugador 12 es muy importante, muy importante, muy importante, porque a mí me lo están demostrando este año, conforme a las cosas. Y además una cosa, lo bueno que tiene la afición de Valencia es que cuando vas más mal vas, más te ayudan.
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1: Alegría, agradecimiento, pero sobre todo satisfacción, ¿no? Ver que bueno, que lo que has hecho, lo que has conseguido, pues la gente le gusta, la gente de Catarroja, lógicamente, siempre ha estado encantada conmigo, yo con ellos. La respuesta ha sido maravillosa, porque me considero un hijo del pueblo. Todo felicidad, toda alegría, ¿no? Ver a mi familia junta, mis compañeros del Valencia, mis compañeros de Benimar. Tengo que reconocer que hay muchas que no las... Tengo que reconocer que hay muchas

0: vamos, representa a la población, de una figura de esfuerzo, un futbolista de primera categoría, y es un referente para, ha sido un referente para toda una generación, y esperemos que también sea un referente para los niños y niñas que están jugando actualmente los equipos de Catarroja. Por tanto, la apuesta del Ayuntamiento junto con Ricardo Arias ha sido muy importante, porque la figura de Arias para Catarroja es muy importante. Y estamos seguros que a lo largo de los próximos días va a ser una exposición muy visitada. Y el nombre de Ricardo Arias volverá a sonar, no solo en la generación que lo ha visto jugar, sino en aquella, para aquellas generaciones que lo conocen de oídas, pero que además van a poder conocer en profundidad su currículum y su trayectoria a través de la publicación que ha hecho posible el Ayuntamiento de Catarroja.
1: Creo que es algo esencial para nosotros, los jugadores, que hemos dado todo por el Valencia, y luego que tu ciudad, tu pueblo, que te haga una cosa de esta, es un orgullo. Eso quiere decir que al haber tanta gente es porque algo has hecho bien, ¿no? Y claro, que te lo reconozcan viendo la gente que hay aquí hoy y lo de Ricardo, pues la verdad es un orgullo tanto para él como para sus compañeros.
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por política de academia, y ya insistimos a las familias, aquí no existe la palabra convocatoria. Los jugadores cada fin de semana tienen dos actividades, una actividad es la actividad de partido y otra actividad son estos contextos que generamos un poco para que los niños sigan acumulando minutos de entrenamiento, minutos de juego y demás. Lo que pretendemos con estas actividades es un poco generar ese fútbol de la calle, ¿no? Que todos los de mi generación y generaciones anteriores pues hemos vivido, ¿no? Entonces aquí pocas normas, pocas reglas, que los chicos disfruten, están mezclados, benjamines de segundo año con alevines de primero, alevines de segundo, y ya os digo que no buscamos otra cosa más que acumular minutos, que los chicos disfruten de este deporte sin reglas, sin mucha actividad por parte de los técnicos, sin muchas consignas, y replicamos este formato para todas nuestras categorías, desde benjamines de primer año hasta alevines de segundo. Aquí tenemos ciertos alevines de segundo y tenemos otros alevines de segundo que están en este caso también compitiendo con infantiles de primero, porque ya buscamos un poco esa adaptación también a esos contextos de fútbol 11 que son los que se van a encontrar el año siguiente. Disfrutar, divertirse, acumular minutos de juego y vamos, aprovechar al máximo este contexto del Valencia Club de Fútbol para seguir formándose, que al final es la clave de todo esto.

0: Bueno, buenos días a todos, a todas. Sed bienvenidos a la actividad de la actividad deportiva de la categoría Querubín, ¿vale? Como sabéis, es una actividad abierta para todas las familias y es una actividad, sobre todo, que buscamos la diversión y que la oportunidad se brinde a los niños, a las niñas, de que se vistan y que participen con la metodología del Valencia, con los técnicos o educadores del Valencia y que sea una jornada, pues sobre todo, muy divertida, ¿vale? Os presento a Héctor, que es uno de los educadores que tenemos en la categoría de querubines y especialista de la etapa, y os va a dar una serie de una información para que la jornada vaya de la mejor manera posible con objetivo de pues que el niño sea acabe de la mejor manera posible durante su sesión, ¿de acuerdo? Así que nada, yo os traslado la bienvenida nuevamente, el agradecimiento de que estéis aquí y os paso con Héctor como especialista.
1: Bienvenidos, esto es la Ciudad Deportiva, si alguno ha estado, bienvenido de nuevo, si alguien no ha estado, aquí la tenéis, sentiros como en casa, ¿vale? Si en algún momento tenéis alguna necesidad concreta, especial por vuestro hijo, sobrino, nieto, lo que sea, contad con nosotros, avisadnos, si hay algo especial que suceda que necesitéis, nos avisáis, ¿vale? Estamos por y para ellos, ¿vale? Un placer,

Chicos. Buenas, buenas, buenas. Hola, hola, hola. Bueno, lo dicho, sobre todo para vosotros como técnicos, Rubén, Borja, recordar que sois parte de esto, sentíos libres, sentíos como en casa, y todas las necesidades que necesiten los peques, pues se tienen que parar, beber agua, descansar, jugar. El objetivo es que se lo pasen bien y que disfruten de esta jornada que es para ellos. Vale, ¿vale, chicos? Así que nada, sois uno más. ¿Vale, tíos? Venga, a vosotros. Que la actividad de querubines que hacemos periódicamente cada semana con todas las escuelas combinadas que tiene la academia, pues la verdad es que es motivo de orgullo y de alegría que después de tanto tiempo de lo que hemos pasado relacionado con la pandemia, pues ver a todos estos niños, a todas estas niñas disfrutar, correr, reír en la Ciudad Deportiva de Valencia, pues es una auténtica pasada, si se permite la expresión, porque verlos correr, verlos interaccionar, que al fin y al cabo son todos compañeros con diferente camiseta, pero al final buscan todos el mismo objetivo, que es que divertirse, jugar con la pelota y crecer como personas, ¿no? Como creemos en la academia. Es una jornada que se hace pues cada semana, y cada semana tenemos la visita de una de las escuelas conveniadas, y aquí pues recibimos a los técnicos, y entre los técnicos de la escuela conveniada y nuestros técnicos confeccionamos una misma sesión en base a la identidad de la academia. Somos partícipes en todo momento de una misma dirección, guionizamos la sesión desde la parte de la escuela combinada y desde la parte de nuestra academia para ser un mismo cuerpo técnico. Y es lo que vamos a ver aquí. Vamos a ver una jornada que aproximadamente va a durar una hora, una horita y media aproximadamente, en la que vamos a ver una sesión en la que los niños de la academia y los niños de la escuela combinada van a ser un mismo equipo y van a disfrutar pues de una jornada de diversión y de juegos orientados a la educación física, a la identidad y a la Academia del Valencia Club de Fútbol. Fijaos cómo realmente es una sesión en la que confluyen todos los niños y ninguno de ellos ha estado aquí previamente, porque recordemos que es una etapa de querubines, que son nacidos de 2016 y 2017. Raro sería que a lo mejor algún niño hubiera estado aquí previamente, pero para prácticamente la mayoría es la primera vez que pisa la Ciudad Deportiva del Valencia, y para ellos pues convivir en la Ciudad Deportiva del Valencia bajo las órdenes de uno de los técnicos titulares del club pues es una auténtica pasada, sin olvidarnos también del papel fundamental que cubren las familias, que son presentes y son testigos directos de la actividad con sus niños, y esa sonrisa que trasladan los niños a las familias también es un motivo también de alegría para nosotros.

0: para mí ser entrenador de fútbol 8 es... es como... A ver, siento que es como más natural el fútbol, el juego, es más, más sencillo, más, más real, es menos comercial, digamos. Entonces, el entrenador lo disfruta mucho más, nosotros con ellos, y a la hora de verlos evolucionar, la progresión es más fácil, pero sobre todo es la naturalidad con la que ellos viven el juego y las acciones. Por ejemplo, el hecho de que se den una patada y enseguida se ayuden, se levanten, y acompañarlos en este proceso de avanzar, de ir mejorando y progresando, vamos, te llena como persona, sobre todo a nivel de humano con ellos, porque creas unos vínculos que tengo jugadores que los tuve hace 6 años y me cruzo con la ciudad deportiva con ellos y me siguen abrazando, nos seguimos viendo, le decimos cómo va, y ese vínculo creo que es más afectivo, tenía mucho más cuando son pequeñitos que cuando son fútbol 11, que es, digamos, fútbol 11 es como más... más ir a partido, y esto es como más, aparte de enseñarles fútbol o que mejoren fútbol, también es acompañarles como persona, o sea, educarlos un poquito más, formarlos, las vivencias, los valores del deporte, los que inculca la misma academia, y eso nutre mucho como persona. Por naturaleza, a esta edad son muy egoístas. Ellos, por ejemplo, cuando entrenan quieren ser siempre los primeros, están en la fila, les hacemos entender que todos deben participar, intentamos trabajar también el respeto y la autonomía, sobre todo. Respeto por compañeros rivales y la autonomía para que se gestionen ellos solos. En el fútbol 8 los variamos muchísimo, queremos que tengan la máxima variabilidad posible, muchas experiencias, una por la derecha, otra por la izquierda, para que no se acostumbren. Y eso al final no sabemos de mayores que... dónde van a jugar ni qué van a ser, con lo cual, cuantas más vivencias tengan y más variadas, pensamos que mejor para ellos. De hecho, el que empiece de iniciador acabará de delantero. Muchas veces el portero, si tenemos ocasión, el portero sale a jugar de jugador, le ponemos la camiseta y juega, y eso hace que no tengan la posición del rol fija en un campo, sino que trabajan con el contexto, con el compañero que tiene al lado, con el espacio que tienen delante, detrás.
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1: Gol!
2: 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Javi Guerra! Machan el pase para Jesús Vázquez. Entra Jesús, el pase arriba, Javi Guerra, el rechazo para Rioja. Ahora Luis Rioja, Luis. ¡Gol! Guido Rodríguez, el tercer para el València.
1: Son los goles de Javi Guerra, de Luis Rioja y de Guido Rodríguez. 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
3: ¿Qué tal, Robi? Muy buena esperada, muy buenas tardes. Aquí estamos un lunes más con la Liga ya finalizada, con ese sabor agridulce que nos dejó la victoria frente al FC Barcelona, pero el hecho de no lograr finalmente la clasificación para competición europea. Y, por supuesto, con la mira puesta a todo lo que está por venir. Además de hacer balance de lo que ha acontecido en esta 25-26, miraremos al futuro, a lo que será ya la próxima campaña, todo en una mañana en la que en nuestro país estábamos pendientes de esa convocatoria del seleccionador nacional, de Luis de la Fuente. Ahora profundizaremos en la figura de Javi Guerra y su presencia en esos entrenamientos previos a la disputa del Mundial durante unas fechas concretas. Y, por supuesto, el Valencia Club de Fútbol Femenino. Contamos el pasado sábado el partido desde Villarreal, estaremos el próximo sábado, dimos el primer pasito, ahora hay que corroborarlo en casa en el Puchades. Así que mucho que contar en este informativo de hoy y por supuesto a lo largo de toda la semana.
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3: Sí, la disputa del Mundial tenía como fecha clave para nuestro país, para nuestra selección, en el día de hoy, esa situación de convocatoria, de momento de anuncio por parte del seleccionador nacional de los 26 jugadores convocados. Entre ellos no está Javi Guerra, pero a la vez que ha ofrecido la lista de 26 futbolistas, también ha anunciado hasta 9 jugadores más que van a formar parte de la selección nacional durante los próximos días, los primeros de concentración. ¿Por qué? Porque el seleccionador nacional ha dado a conocer esos 26 convocados, pero también jugadores que van a servir de apoyo. Y es que hay incorporaciones que se van a producir de forma más tardía con motivo de la final de la Champions League y también de la Conference League, y por lo tanto el seleccionador nacional ha escogido a 9 futbolistas para que formen parte de la expedición hasta que finalice el encuentro frente a Irak. De este modo, los jugadores de apoyo van a arrancar la concentración junto al combinado nacional el próximo sábado, día 30 de mayo, hasta que finalice ese encuentro de carácter amistoso, como decimos, ante Irak en el estadio de Riazor en A Coruña, el próximo jueves 4 de junio a las 9 de la noche. Está Javi Guerra junto a Peñat Turrientes, Javi Rodríguez, Jesús Rodríguez, Leo Román, Marc Bernal, Gonzalo García, John Martín y Sergio Gómez. Como bien decías, yo creo que es un gran premio para el futbolista de Gilet, para el centrocampista del Valencia Club de Fútbol, por su crecimiento, por su evolución, por su final de temporada, sobre todo, y yo creo que un premio que a su vez creo que significa futuro de Javi Guerra en el combinado nacional si continúa este nivel, que estamos todos convencidos de que así va a ser. Hay una realidad, y es que en la lista ofrecida por Luis de la Fuente de esos 26 jugadores convocados, en la posición de centrocampista hay nombres como Rodri, que es Balón de Oro, Zubimendi, el futbolista que va a jugar la final de la Champions con el Arsenal y que se ha proclamado campeón de la Premier League en Inglaterra, Pedri, Fabián Ruiz, Mikel Merino, Gavi o Alex Baena. Es una demarcación que está muy bien cubierta en la selección española, pero yo creo que futbolistas que vienen apretando y que dan ese paso de la sub-21 a la absoluta, ojalá en el caso de Javi Guerra en próximas fechas, pues dan consigo una demarcación más que cubierta en el presente y en el futuro, y consideramos que Javi Guerra se puede colar en un futuro en esa lista de Luis de la Fuente y ojalá ser partícipe de grandes acontecimientos deportivos a nivel de selección, como pueda ser una Eurocopa o el Mundial que se va a disputar próximamente en Estados Unidos, México y Canadá. La noticia es esa. Javi Guerra forma parte de esos jugadores de apoyo que van a estar desde el próximo día 30 de mayo hasta el próximo 4 de junio con los 26 escogidos por Luis de la Fuente.
1: Y este era el momento que Luis de la Fuente anunciaba, pues, que Javi Guerra estaría en esos entrenamientos previs de la selección.
4: De futbolistas.
5: Bueno, espero que ahora sí se escuche bien. Sí, se me escucha bien. Vale. Muy amables. Bueno, pues mira, ya os adelanté que va a haber nueve jugadores que van a estar con nosotros hasta el partido de Irak, ayudándonos a preparar no solo ese partido, sino todos los partidos que se sucederán en el futuro. Esos nueve jugadores, a la usanza, vamos a hacerlo, van a ser Fútbol Club Barcelona, Marc Bernal, Celta de Vigo, Javi Rodríguez, del Como, Jesús Rodríguez, del Real Club Deportivo Mallorca, Leo Román, del Real Madrid, Gonzalo García, de la Real Sociedad, Sergio Gómez, John Martín y Beñat Turrientes, y del Valencia Club de Fútbol, Javi Guerra. Estos jugadores, insisto, comenzarán la concentración con nosotros el día 30 y estarán hasta el día 4, una vez que se dispute el partido en Coruña contra Irak.
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6: Esté en mi mano, creo que lo he hecho. Está claro que el nivel de la selección española, sobre todo en mi posición, pues es muy alto, pero bueno, como he dicho, es un sueño de niño, de cualquier jugador que llega a primera división, y bueno, si por alguna de aquellas surge la llamada, pues estaré encantado y bueno, orgulloso de representar a mi país.
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3: Sí, desde luego. Y luego no hay que olvidar una cosa. Al final, el seleccionador nacional lo que hace es protegerse ante una situación de una posible ausencia o lesión que se pueda producir. no lo deseamos, sobre todo por lo que repercute a nivel físico para futbolistas que, por ejemplo, pues todavía tienen que disputar esa final de la Champions League, como es el caso de Zubimendi o el propio Mikel Merino. Entonces, el hecho de estar en esa terna, de comenzar la concentración, de estar en los entrenamientos, ya le hace estar a las puertas de... Y vamos a ver, ante cualquier inconveniente que pueda surgir, la posible decisión que pueda tomar Luis de la Fuente. Insistimos en que no deseamos ni mucho menos el mal a nadie, pero sí que es una realidad que Xavi está en esa terna de futbolistas que son alternativa y que yo creo que después de su ciclo en la sub-21, donde acabó disputando ese europeo de la categoría, ahora... con este final de campaña se le abre esa posibilidad. Comentábamos que estaba en la prelista y para muestra el hecho de que no está entre los 26, pero sí con esos 9 futbolistas de apoyo que van a estar durante la primera semana de trabajo bajo las órdenes del seleccionador nacional.
1: Bueno, y de una buena noticia, la de Xavi Guerra, que estarà en esos entrenamientos previs al Mundial, en la selección, a una otra, pues, més roïn, perquè ahir, en ese parmedi que anunciava el València, se confirmaven els pitjors pronòstics de la greu lesió que va patir Diego López, el Guajín, en el partit davant el Barça. 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
3: Sí, es uno de esos partes médicos que nunca quieres leer y que nos temíamos después de la lesión sufrida por parte de Diego López. Comentábamos durante la retransmisión del encuentro que tenía mala pinta, que los gestos eran claros de dolor por parte del Guajín, y efectivamente el club ayer trasladó en ese parte médico que tras las pruebas realizadas el jugador del Valencia Club de Fútbol, Diego López, padece una lesión del ligamento cruzado anterior de su rodilla derecha, sufrida durante el partido frente al Fútbol Club Barcelona en Mestalla. En las próximas horas se concretará el tratamiento definitivo del jugador valencianista. Pues sin duda alguna es la peor de las noticias con las que se concluye la temporada para el Valencia Club de Fútbol, y desde aquí, por supuesto, mandarle mucho ánimo a Diego López con esa lesión que sufre y esos meses de recuperación que le vienen por delante a uno de nuestros futbolistas, donde va a estar seguro muy bien rodeado, en manos de buenos profesionales, y que va a trabajar duro para desde ya ponerse manos a la obra y volver todavía más fuerte, si cabe. Pero desde luego es una auténtica lástima que en esa última jornada Diego López, en el desarrollo del partido frente al Barcelona, en esa segunda mitad, sufrirá esa lesión que como resultado tiene la rotura del ligamento cruzado anterior de su rodilla derecha.
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3: Sí, la realidad es que tenemos todos ese sabor agridulce, efectivamente, por la expectativa generada, sobre todo en la última semana, donde llegabas al último partido liguero con la opción, no en tu mano al 100%, pero sí con esa posibilidad de conseguir clasificación europea. Lo que podía hacer el Valencia lo hizo, que fue ganar su partido ante el FC Barcelona, pero desgraciadamente no se dieron los resultados que necesitábamos ni en el Coliseum ni en Mendizorroza. Ganó el Getafe, ganó el Rayo Vallecano, el conjunto azulón es el que ha logrado finalmente esa séptima posición. Y sí, una alegría pues contenida y que genera sensación de rabia, de quizás saber que ha faltado un puntito para poder volver a Europa y que al final pues esas diferentes situaciones que se han dado a lo largo de la temporada, que ha sido complicada por momentos, han dado con un Valencia que ha finalizado la competición en novena posición y que no ha podido en la última fecha de la temporada 25-26 alcanzar una séptima plaza, que sin duda alguna hubiera sido para mí sobre todo un premio para la afición del Valencia, para su fidelidad, para el apoyo que ha mostrado durante todo momento, estando al lado del equipo en los buenos y en los malos instantes que hemos atravesado durante este último curso, sobre todo con su presencia en el camp de Mestalla, en los desplazamientos también, siendo numerosos los seguidores que hemos visto en los diferentes estadios del territorio nacional. Pero la realidad es que con esa victoria frente al FC Barcelona no bastó para finalmente alcanzar la séptima plaza. Y sí, el sabor agridulce que nos queda en una campaña en la que pues por momentos los resultados no fueron los deseados, ha habido una buena reacción, pero ha sido insuficiente para poder obtener una mejor clasificación.
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7: Te diría insatisfecho, es el sentimiento que tenemos, el sentimiento que todos los que jugadores y staff tenemos, porque llegamos a la última jornada con ilusión muy grande y desafortunadamente no hemos podido conseguir el objetivo que teníamos hoy, que era hacer todo lo que dependía de nosotros, y el equipo lo ha hecho, pero sabíamos que desafortunadamente no dependía conseguir la Conference hoy del Valencia, sino de otros resultados. Y por eso nos quedamos dolidos. Todos sabemos la grandeza de Valencia, todos sabemos la grandeza y la exigencia que van unidas, que tiene este club de fútbol, y la aspiración del Valencia siempre tiene que ser la máxima. Luego los mercados, los objetivos que el club marca, las inversiones y la apuesta que el club hace, te determina muchas cosas, pero todos los jugadores y staff siempre que haya en el Valencia tienen que dar el máximo para llevar a Valencia siempre a lo más alto. Bueno, pues sin ninguna duda para mí ha sido la primera vuelta, el peor tramo de la temporada del equipo. No sé exactamente cuántos puntos ha conseguido el equipo en la segunda vuelta, ¿lo sabes?
8: Sí.
7: Bueno, pero más allá de mirar los puntos, el equipo ha sido, a falta del partido del Atlético de Madrid, que se juega mañana, el equipo como mínimo va a ser el cuarto mejor equipo de la segunda vuelta. Ser el cuarto mejor equipo de la segunda vuelta te lleva a un lugar, pero no haber tenido la consistencia de haber mantenido ese nivel en toda la temporada te lleva a otro. Y por lo tanto el tramo donde no hemos competido como deberíamos ha sido la primera vuelta, y uno siempre se queda con la insatisfacción de no haber conseguido un rendimiento en ese tramo de la temporada mejor.
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3: Sin ninguna duda, y ahí están los registros que efectivamente hacía alusión a ellos el míster Carlos Corberán, que el pasado sábado, cuando le ha preguntado en sala de prensa, hacía alusión a esa situación de como mínimo cuarto equipo que más puntos iba a sumar en la segunda vuelta de la competición. Bueno, pues tras el resultado entre el Villarreal y el Atlético de Madrid, finalmente el Valencia ha sido el tercer equipo que más puntos ha sacado en la segunda parte de la temporada, prácticamente el doble que en la primera. Son 32, como bien decías, por los 17 de la primera parte de la competición, y eso habla de una mejoría clara, pero que ha sido insuficiente para poder alcanzar un objetivo más ambicioso, como era el de tener la posibilidad en esa última jornada de acceder a puestos europeos. 45 puntos el Barça, 41 el Real Madrid, por los 32 del Valencia, seguido de los 31 de Atlético de Madrid y de Real Betis Balompié, que son dos equipos clasificados para la máxima competición del viejo continente de cara a la 26-27. Si el fútbol fuese en matemáticas, si hubieras sido capaz de hacer la misma puntuación, hubieras acabado el curso en puesto de Liga de Campeones. Pero claro, el fútbol es eso, fútbol, y no es matemática, es regularidad, es constancia, es superar malos momentos. Tuvimos uno muy prolongado en cuanto a puntuación se refiere en la primera parte del campeonato, y eso ha lastrado esa situación última a nivel de clasificación para nuestro equipo. Siendo es cierto una temporada esta en la que ha habido muy poca diferencia entre muchos equipos que estaban, por un lado, evitando el descenso, y por otro, si era capaz de enlazar dos victorias consecutivas, mirar a Europa, como finalmente le ha pasado, por ejemplo, al Getafe. Un año extraño en cuanto a esa igualdad se refiere, con equipos que además, estando en la parte baja de la tabla clasificatoria, han logrado una mayor puntuación y se ha necesitado más puntos que años atrás para lograr la permanencia. Pero al final la realidad del Valencia es esa. En la segunda vuelta hemos encontrado una mejoría clara y evidente, doblando, insisto, prácticamente la puntuación respecto a la primera vuelta de la competición, con 10 victorias, 2 empates, 7 derrotas, con 28 goles a favor, 24 en contra, un total de 32 puntos, pero que han dado con el Valencia en esa novena posición, con un total de 49, habiéndonos quedado a 2 puntos del Getafe, que es el último de los equipos que ha conseguido acceso a competición europea vía Liga este curso.
1: Bueno, pues tendremos evidentemente estos días de aprofundir más en esos balances, en esos números, pero es evidente, ¿no?, que esa primera vuelta, en no más de 7 puntos sumats el Valencia, son los que te ha condenat, s'ha deixat molts punts pel camí, perquè la segona han sigut 32 de 49 en les últimes victòries que ha aconseguit el València en estos últims partits. 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
6: Yo creo que es que sabor agridulce, porque bueno, está claro que lo que estaba en nuestra mano lo hemos hecho, pero bueno, la suerte que podíamos tener de resultados externos pues no ha caído en nuestra mano, pero bueno, al final creo que al menos tiene que servir este partido para darnos cuenta que podemos pelear a cualquiera y de ahí ya para adelante. Bueno, no sé si el mejor o no, pero como te he dicho, que bueno, que a todo un Barça podemos competirle siempre y cuando nos dejemos todo en el campo y luchemos por el equipo. Está claro que la reacción del equipo ha sido buena, como dices, en la segunda vuelta, pero también viene de la primera vuelta, que no ha sido la primera vuelta que todos esperábamos, y nada, como dices, creo que de ahí hay que sacar lo positivo y ya encararlo bien para el año que viene.
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3: Ahí están los números de Javi Guerra y la relevancia que ha tenido en este tramo final de temporada, vistiendo la camiseta del Valencia Club de Fútbol, asumiendo un rol de jugador importante en la faceta de creación de nuestro equipo. Sin duda alguna, en la parte ofensiva se ha destapado con esos últimos goles, sobre todo los de la 37 y 38 en San Sebastián y el pasado fin de semana frente al FC Barcelona en el Camp de Mestalla. Un Javi Guerra al que le conocemos de sobra y al que le hemos visto hacer ya desde hace mucho tiempo cosas como las de este último tramo de competición, y que le han llevado desde luego a estar a su mejor nivel y a ser un futbolista importante que ha llevado la batuta del juego del Valencia. una pena el hecho de que no esté entre los 26 escogidos, pero sí un premio, como decíamos, el hecho de que pueda dar ese siguiente paso después de haber sido un jugador que ha completado su ciclo con la sub-21, el haber estado en la prelista, el ir ahora a esa primera semana de entrenamientos, a estar en la terna de futbolistas que pueden ser alternativa. Yo creo que es también reconocimiento por parte del seleccionador nacional al curso que ha realizado, a la importancia también de un año que para él yo creo era diferente, después de la renovación, con la necesidad de crecer, de evolucionar. Yo creo que el paso de los meses le ha venido bien, se ha sentado y ha sido capaz de ofrecer su mejor versión, y con la confianza absoluta de que va a seguir por esta línea, porque es un jugador que tiene unas cualidades naturales que no poseen otros futbolistas. Y sin duda alguna, el tramo último de temporada de Javi Guerra ha sido para destacar, para enmarcar y para ojalá que lo repita el próximo curso desde el inicio, para que así sea uno de esos futbolistas fijos en el once inicial de nuestro equipo.
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11: Sí, la verdad que es una pena. Hemos peleado hasta el final. Tuvimos la oportunidad de ganar hoy y de clasificarnos. No se ha dado por los otros resultados. Estamos tristes. Estamos un sabor agridulce también por Diego, por la lesión también. Y eso se trata de levantarse e intentarlo. Bueno, la verdad que hemos hecho un buen partido, es un hecho que hemos peleado, hemos trabajado, hemos defendido, hemos atacado como también los otros partidos, pero otra vez te digo, es una pena que no ha dado para poder clasificarse, porque es la que se merece la afición y toda la gente para clasificarse, volver otra vez en Europa. Bueno, total, de eso se trata. Los equipos que se clasifican para competiciones europeas tienen una... toda la temporada un rendimiento regular. Entonces nosotros, segunda vuelta ha sido muy buena, pero también hay que trabajar y hay que mejorar la primera vuelta para poder equilibrar y terminar estos puestos europeos. Bueno, la verdad que estoy contento, estoy feliz. Yo creo que esta segunda vuelta ha sido mi mejor rendimiento que ha dado en primera división hasta ahora que estoy en estos años. También es gracias a Marcos, porque hemos trabajado muy duro todos los momentos, cuando ha sido difícil, cuando tal, y muchas veces él me ha apretado en las cosas donde podía dar más, donde podía mejorar más. Entonces hemos dado desde portería un gran rendimiento, como se merece ese club, esa afición, para poder estar lo más arriba posible y dar puntos desde portería. Bueno, este campo es un campo histórico. A mí de visitante me ha impresionado muchísimo de jugar en él como en casa. La verdad que es increíble. Es muy, muy especial jugar en este campo. También Nuevo Mestalla va a ser increíble. Este tiene mucha historia. Esperemos que el club tenga muchas historias en Nuevo Mestalla y muchos triunfos, muchas victorias para poder brindar a Valencia que se merece, que es una afición muy exigente, que no aprieta momentos para poder dar mejor rendimiento y poder ganar los partidos.
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3: Sí, dándole al equipo puntos que han sido de vital importancia para evitar cualquier tipo de problema mayor respecto a la zona baja de la clasificación y también permitiéndole pues conseguir victorias, mantener resultados que le han servido para en esta última jornada, por ejemplo, estar peleando por acceder a posición europea. Es que sin ir más lejos, en el último partido, en la recta final del choque, tiene una mano salvadora bajo la línea de gol, tirando de reflejos el guardameta macedonio, salvo una clara ocasión en favor del FC Barcelona. Jornadas atrás, por ejemplo, aquí en Mestalla, en el triunfo frente al Girona, también en tiempo de descuento, en partidos jugados fuera de casa con esas últimas victorias en tierras vascas, tanto en San

0: partido se ve su mejor versión, y yo creo que esa es la que ha sido capaz de ofrecer Stole Dimitrievski durante estos meses vistiendo nuestra camiseta.
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2: Sí, al final sabíamos que lo más importante en el día de hoy era hacer nuestro trabajo y al final del partido pues mirar otros campos. Por desgracia no se ha dado los resultados que queríamos en otros campos. Nosotros hemos hecho nuestro trabajo, creo que ha sido una victoria sufrida porque nos han dado un golpe duro de los que duelen y el equipo ha reaccionado muy bien. Creo que hemos hecho una remontada muy muy buena y es una pena pues que al no depender de nosotros pues se nos escape esta clasificación europea, que ha llegado la posibilidad para mí un poco tarde y bueno, esperemos que para el año que viene no tengamos que esperar hasta la última jornada. Sí, al final habíamos visto la clasificación en la segunda vuelta, creo que éramos el cuarto equipo clasificado en esta segunda vuelta, pero al final nos tenemos que dar cuenta de que tan importante es la primera parte como la segunda, que creo que tiene que haber un equilibrio, creo que no podemos o tenemos que intentar reaccionar un poco antes y desde el inicio pues sacar esa energía y esa rabia que hemos sacado en esta segunda vuelta y que no haga falta ver el peligro para tener que reaccionar. Al final esta segunda vuelta ha sido, como te he comentado, muy muy buena. Al final nos ha permitido incluso llegar a la última jornada con posibilidad de entrar en Europa y por supuesto que espero que el año que viene encontremos ese equilibrio que te he comentado para que pues tengamos opciones durante toda la temporada. Bueno, al final creo que cada vez que venía aquí de visitante lo disfrutaba y lo sufría. Por veces lo disfrutaba por el ambiente, lo disfrutaba por ese ambiente de fútbol que te hace de un campo grande, de un club enorme, y también lo sufría porque cuando se ponían a empujar tú decías, hostia, aquí hoy no se gana. Y llevo dos temporadas ahora disfrutándola de cara, empujándonos y es una pena que tenerte que despedir de estadios como Mestalla y que ha pasado ya en otros campos en las últimas temporadas, pero esperemos que sea para algo mejor, para disfrutar de un nuevo estadio, de una nueva energía y que esto al club, a la plantilla, pues le sirva para seguir creciendo, para recuperar ese estatus que siempre ha tenido el Valencia. Sí, bueno, acabo con buenas sensaciones, le hemos ganado a Fútbol Club Barcelona, que siempre es difícil, con gol, pero no te puedes ir feliz. Al final creo que es una sensación un poco de agridulce, de emociones contrarias, porque hemos hecho un partidazo, creo que ha habido unión hoy entre equipo, afición, hemos vibrado todos juntos, por el momento parecía que sí, pero al final, bueno, me intentaré, ahora no puedo, pero intentaré sacar lo positivo, hacia un palo, porque de verdad creíamos que lo podíamos conseguir en el día de hoy, pero bueno, el equipo se ha vaciado, hemos conseguido la victoria, y esperemos que el año que viene, pues a nivel personal y a nivel grupal, empiece de la misma manera que la hemos terminado hoy.
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1: Sí, el equipo compitió muy bien ante el Barcelona, demostró desde el principio del choque que era el que más se jugaba en el partido y fruto de ello pues puso la intensidad, puso las ocasiones, incluso con el resultado en contra en una acción de algo de fortuna por parte del FC Barcelona con un remate desviado de Ferran Torres que aprovecha Lewandowski para sorprender y hacer el primero del encuentro. El equipo se repone a las mil maravillas, logra dar la vuelta al choque con esa primera día obra de Javi Guerra, luego con la segunda fruto del trabajo y del acierto también de Luis Rioja, y para culminar el tercer definitivo tanto que fue capaz de anotar Guido Rodríguez. Así que estamos hablando de un partido creo muy completo por parte del Valencia, que salió a competir desde el minuto uno como había que hacerlo para ser capaz de doblegar a un FC Barcelona que, pese a que no tenía nada en juego, pues quería acabar con buenas sensaciones, como dijo su entrenador, la temporada y con una victoria, pero el Valencia puso esa intensidad, esa competitividad y se llevó el triunfo. Hubo un momento ahí con la reacción del Valencia y con esos dos goles que significaban ilusión, alegría, esperanza. Estábamos a tan solo un gol de poder alcanzar esa posición europea, pero finalmente no se dieron los resultados ni en el Coliseum ni en Mendizorroza, donde además ya en la recta final el Rayo Vallecano incluso logró también darle la vuelta al partido y se llevó el triunfo. Por lo tanto, cumplió el Valencia, no se dieron los resultados y de ahí ese sabor agridulce que nos quedó en la última fecha de la competición.
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1: Sí, tras el partido frente al FC Barcelona, el Valencia termina la campaña 25-26 con una media de 44.918 valencianistas. Es una absoluta barbaridad, teniendo en cuenta lo que ello supone en cuanto a expectación y ambiente se da en nuestro feudo cada vez que el Valencia juega como local. Un total de 898.367 espectadores entre los encuentros de Liga y la Copa del Rey se han dado cita este curso, esta campaña en nuestro feudo. Cabe destacar que, por ejemplo, se han superado los 45.000 espectadores hasta en 12 ocasiones. El partido con más afluencia fue frente al Real Madrid, además siendo récord de las últimas campañas, con 47.537 valencianistas en las gradas del Camp de Mestalla. Y todo esto da consigo que el Camp de Mestalla es efectivamente el estadio de la Liga con mayor porcentaje de asistencia media, según el portal futbolístico Transfermarkt, con un 90,4%. Esto es acompañar al equipo, esto es estar al lado, esto es la fuerza de Mestalla, que son nuestros seguidores, el jugador número 12, que en una temporada complicada han estado al lado del equipo en todo momento.
0: Pues Mestalla, ahí está. 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
1: Estamos a 90 minutos o a 120, quién sabe, ¿no? En función del resultado que se dé durante el transcurso del encuentro. Pero lo que está claro es que en el primer partido, donde el Villarreal y ante su público tenía que dar un paso al frente si quería adelantarse y venir con un resultado favorable a Antonio Puchades, pues lo cierto es que el encuentro acabó sin anotación por parte de ninguno de los dos conjuntos, con un Valencia que dispuso de las mejores oportunidades, sobre todo con situaciones a balón parado que acaban en remate nuestro, y la más clara la tuvo en un mano a mano Marina Martí, que salvó muy bien Quesada, supo competir a la perfección, como ha hecho a lo largo de toda la temporada el conjunto de Miquel Crespo, y ahora hay que rematar la faena en casa, en el Antonio Puchades, el próximo sábado a partir de las 6 de la tarde. Jugamos el encuentro a sabiendas de que el Villarreal iba a apretar, que delante de su público quería dar y necesitaba efectivamente ese pasito para ponerse por delante de la eliminatoria, pero no le dimos prácticamente opción alguna al submarino amarillo, al conjunto de Jordi Ferriol. Es un encuentro en el que además el Valencia afrontaba el choque con bajas significativas como la de Nazaret o la de Rebeca Elo por sanción, más allá de la lesión de Hanna, con una actuación destacada también, y hay que reconocerlo, por parte de Marina, transmitiendo seguridad a nivel defensivo, la guardameta del Valencia Club de Fútbol Femenino. Y lo dicho, satisfacción por parte de la expedición valencianista y también por parte de Miquel Crespo, el técnico del Valencia Club de Fútbol Femenino, que no pudo estar en el banquillo, tampoco su segundo, pero que valoraba de esta forma el resultado del primer partido en esta final del periodo de ascenso a la Liga F.
3: Bueno, un partido igualado. Creo que ha sido un partido típico de ida de eliminatoria. con dos equipos bueno, intentando controlarlo, ¿no? desde el orden. Creo que empezamos quizás algo nerviosas, pero bueno, poco a poco fuimos creciendo en el partido, estuvimos bastante mejor. Y bueno, dentro de un partido cerrado, creo que la segunda parte ahí sí que nos destacamos un poco. Tuvimos ocasiones para haber marcado, una de Marina que para muy bien Monse, y una pena el no habernos traído una mejor renta, un mejor resultado, pero bueno, todo abierto para la vuelta, donde con el calor de la afición creo que va a ser diferencial. Entonces bueno, resultado justo, resultado que bueno, que nos sigue manteniendo con esa ventaja previa, y a partir de ahí tratar de ganar en casa.
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1: Sí, porque vamos a pasar de la fuerza de Mestalla a la fuerza del Puchades, ¿no? En este caso, para animar a nuestras chicas en el último compromiso. Ya vimos un magnífico ambiente en esa primera eliminatoria, en el choque de vuelta frente al Alba Fundación, y ahora querremos repetir frente al Villarreal. Queremos que la afición del Valencia, al igual que ha estado durante todo el curso, pero aún si cabe con una mayor presencia, acompañe a las nuestras en lo que ojalá sea el regreso a la máxima categoría del fútbol femenino. A lo largo de la semana vamos a ir desvelando diferentes situaciones en la que se está trabajando desde el club para que haya el mejor ambiente posible, para que el valencianista pueda disfrutar de su presencia en el campo principal de la Ciudad Deportiva de Paterna, acudiendo todos con nuestros colores, con ese blanco que nos representa tanto y que al final supondrá seguro un extra para nuestras jugadoras en el momento en el que salten al terreno de juego y durante el partido traten de certificar ese ascenso de categoría después de una larga y exigente campaña donde las de Miquel Crespo han rendido a un muy buen nivel. Falta ponerle la nota final y ojalá sea ese sobresaliente matrícula d'honor con el regreso a la Liga F.
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2: El diseño de la sección de las más de 70.000 butacas del graderío del Nou Mestalla asegura que todos los aficionados disfrutarán del partido con la mejor perspectiva posible y cumpliendo con los estándares de calidad actuales que demandan FIFA y UEFA.
3: Comparando el nuevo estadio del Valencia Club de Fútbol con otros estadios en cuanto a calidad de visión, el Nou Mestalla ostenta una valoración ligeramente superior al Allianz Arena y muy por encima de otros estadios como el Metropolitano o el Santiago Bernabéu, sí, ¿no? Y el Camp Nou antes de sus reformas.
4: Podemos hacer algo de Javi Guerra.
2: En cuanto al nivel de confort y seguridad, el Nou Mestalla alcanza un nivel sobresaliente, con una calidad claramente superior al Allianz Arena de Múnich, mientras que el actual Camp de Mestalla, con sus gradas estrechas y largas distancias a los vomitorios, suspende.
3: De este modo, el Nou Mestalla será un estadio que se convertirá en un espacio de referencia a nivel deportivo, de ocio y entretenimiento, con unos niveles de visión, confort y seguridad extraordinarios.
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Gonzalo Medina, Julio Milego, Julio Gascó, Pascual Gascó, Fernando Marzal, José Llorca y Andrés Bonilla, siete jóvenes amantes del deporte rey, decidieron en marzo de 1919 comenzar un sueño juntos, crear un club de fútbol. Y fue en el bar donde se solían reunir, el Bar Torino, donde lo fundaron. El Valencia Fútbol Club acababa de nacer. ¿Pero dónde jugar los partidos? El campo de Algirós, situado cerca de actual Mestalla, fue donde el 25 de julio de 1919 jugaría su primer partido de la historia. A principios de los años 20, aparecen los primeros ídolos para la afición. Kubeich, primer internacional del equipo, y Montes, un fantástico rematador y autor del primer gol marcado en Mestalla. El primer entrenador profesional del Valencia fue el checo Anton Fieber, con el que se ganó el campeonato regional en 1923. Con el aumento del número de seguidores, se creyó conveniente cambiar de campo y en 1923 se inauguró el actual Mestalla. En la temporada 33-34 disputó su primera final de Copa, aunque no consiguió ganarla ante el Madrid Fútbol Club. La década de los 40 empezó con un triunfo, el de campeón de Copa, con goles de Mundo y Asensi. Así dio comienzo una de las épocas doradas del Valencia bajo la presidencia de Luis Casanova. En la temporada 41-42 se alzaron con el título de Liga, con la que se llamó la delantera eléctrica, formada por Mundo, Amadeo, Gorostiza, Asensi y Epi. En la temporada 43-44 obtiene su segundo título de Liga, y la tercera Liga llegó tres años después, en 1947. Fue en ese año cuando debutó uno de los jugadores más emblemáticos del Valencia, Antonio Puchades. Esa temporada se remató ganando la Supercopa de España, que en aquel momento se llamaba Copa Eva Duarte, por 7-4 en la prórroga contra el Barcelona. En la década de los 50 se produjeron hechos muy relevantes en la historia del Valencia, como la ampliación del estadio y la construcción de la tribuna actual. En junio de 1954, el Valencia se proclamaba campeón de Copa ante el Barcelona por un contundente 0-3. El 14 de octubre de 1957, y debido a unas fuertes lluvias, el río Turia se desbordó inundando toda la ciudad de Valencia. Mestalla, que estaba muy cerca del río, se llenó de agua y el equipo estuvo sin poder jugar en su estadio hasta el mes de diciembre. Antes de acabar esta década, el estadio tuvo por primera vez luz eléctrica, permitiendo jugar partidos en horario nocturno. Con la llegada de los años 60 llegaron los primeros títulos europeos. El Valencia se proclamó campeón de la Copa de Ferias, actual Copa de la UEFA, durante dos temporadas consecutivas. En 1967, con Mundo como entrenador, el Valencia se proclamó por cuarta vez campeón de Copa. En esos años debutaron míticos jugadores en las filas valencianistas, como Juan Crusol y Pepe Claramunt. La década de los 70 se inició con otro nuevo título de Liga. Con Di Stéfano en el banquillo, el Valencia se proclamó campeón de Liga en 1971. También quedó tres años subcampeones de Copa, llegando finalmente en 1979 a levantar de nuevo el título copero, en una final donde destacó otro de los grandes del Valencia, el matador, Mario Alberto Kempes. Gracias a proclamarse campeón de Copa, el Valencia disputó la Recopa de Europa en la temporada 79-80, llegando a la final y ganándola frente al Arsenal en la tanda de penaltis. La Supercopa de Europa fue el siguiente título que ganó el Valencia en 1980, siendo el primer club español en conseguirlo. En 1982, España fue la sede del Mundial de Fútbol, siendo el Estadio de Mestalla uno de los estadios que albergaron esta competición. Tristemente, el Valencia bajó a segunda división en la temporada 85-86, pero este hecho sirvió para que el equipo creciera y que subiera inmediatamente a primera división un año más tarde, gracias a jugadores como Fernando, Arias, Boro, Giner o Robert Fernández. En los 90,
El Valencia tuvo en sus filas a grandes jugadores como Mendieta, Claudio López, Lubo Pérez, Peja Mijatovic o Romario, llegando a ser subcampeón de Copa y de Liga en varias ocasiones. Finalmente, en 1999, el Valencia se proclamó campeón de la Copa del Rey ante el Atlético de Madrid y campeón de la Supercopa de España contra el Barcelona. El nuevo siglo empezó con un Valencia Club de Fútbol en lo más alto de Europa, siendo 2 años consecutivos subcampeón de la Champions, con Héctor Cooper como entrenador. Con la llegada de Rafa Benítez como entrenador y con grandes jugadores como Baraja, Albelda, Marchena, Carboni, Ayala, Aymar, El Kili González, Juan Sánchez, se proclamaron en el 2002 campeones de Liga. 2 temporadas después consiguieron un doblete histórico, campeones de Liga y de la Copa de la UEFA, que además se remató ganando la Supercopa de Europa. Por todo esto, en el 2004, el Valencia fue considerado por la Federación Internacional de Historia y Estadística del Fútbol como mejor equipo del mundo. Esta década finalizó con la Copa del Rey ganada en 2008 ante el Getafe. En este equipo ya estaban algunos de los jóvenes jugadores que llevarían más tarde a la selección española a lo más alto: Silva, Mata o David Villa. En los inicios de la última década, destaca el hecho de haberse clasificado durante 3 temporadas consecutivas de forma directa para la Champions League. El club también alcanzó en 2 ocasiones las semifinales europeas y en 3 las de la Copa del Rey, proclamándose campeón finalmente contra el Barcelona en el 2019, el año en que se celebraba el centenario del Valencia. No todos los años ganamos títulos, pero en ocasiones nuestros sueños se cumplen, y cuando eso pasa, lo celebramos como nadie, con el sentiment, la pasión y la entrega que caracteriza nuestra tierra valenciana. 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
1: Muy buenas tardes, Víctor.
2: ¿Qué tal? ¿Cómo nos encontramos?
1: Pues nos encontramos bien dentro de la edad que tenemos, que no es poca.
2: ¿Quiere desvelarla o es usted presumido?
1: No, 82 años.
2: Ah,
1: sí. Pues de cabeza perfecto. Pues las partes de abajo ya están peor.
2: Lo importante es la cabeza y la salud, ¿verdad?
1: Exacto, eso bien.
2: Luis Casanova, queríamos hablar con usted por la relevancia de la figura de su padre en el Valencia Club de Fútbol. Histórico presidente, y hoy estamos repasando la historia de Mestalla, de la Casa del Valencianismo. Y sí. Mestalla ha sido Mestalla, pero no ha sido Mestalla toda la vida. Porque sí. Durante un tiempo, el estadio de Mestalla llevó el nombre de su padre en honor al presidente más laureado de la historia del club. Su sí. padre fue presidente en primer lugar durante la década de los 30 y luego ya de forma continuada del 40 al 59. Eso exacto. Para usted es todo un orgullo, supongo.
1: Sí, sí, desde luego. Sí.
2: La figura de su padre fue muy importante por aquel entonces para el Valencia.
1: Pues en aquel momento sí, sí, ahí se crearon las bases de lo que luego ha sido Valencia. Sí. Y los títulos que se consiguieron en aquella época, que desgraciadamente en esta no se consiguen.
2: ¿Verdad?
1: Entonces el Valencia, que la gente no lo sabe, era más importante que el Real Madrid, estamos, y que el Barcelona. Los clubes insignia eran el Athletic Bilbao y el Valencia, en esos años 40.
2: Fíjese que hablábamos precisamente de ese Valencia de la década de los 40, hace bien poquito, aquí en este mismo programa, el primer gran Valencia campeón, con la delantera eléctrica y con su padre también como presidente, sí, siendo como precursor.
1: Epia medio mundo Asensi Gorostiza.
2: De carrerilla, como todo el mundo se lo sabe, ¿verdad?
1: Claro, como luego fue Mañó, Fuertes, Badenes, Buque y Seguí, las dos grandes delanteras que tuvo mi padre.
2: Una gran realidad. ¿Qué recuerdo tiene usted de su padre como presidente del Valencia?
1: De mi padre, pues que era una persona entregada al fútbol, eran otros tiempos, no eran como son hoy los presidentes, que unos cobran, los otros roban, los otros hacen de todo en el fútbol, eran otras épocas. Entonces, para ser presidente, lo primero que hacía falta era poner dinero. Los clubes estaban todos arruinados, porque no había ni televisiones, ni habían publicidades, ni había nada. Había los pobres aficionados que pagaban, y de ahí salía todo el presupuesto, vamos. No, el cambio de nombre en vida de mi padre, se puso de moda cambiar los estadios, los nombres a los presidentes.
2: Sí.
1: Eso pasó con Santiago Bernabéu,
2: por ejemplo.
1: Recuerdo también con Sánchez Pizjuán, sí. Benito Villamarín. Y mi padre, siendo el presidente, se opuso siempre a que cambiaran el nombre del estadio. No quería que se cambiara. Cuando él dejó de ser presidente en una Junta General, Julio de Miguel, que fue el que le sucedió, pues lo propuso y por aclamación los socios pues aceptaron el que se llamara Luis Casanova, en contra de la opinión de mi padre. Pero claro, mi padre no se iba a oponer a una junta que ya se había realizado, que él no estaba ya en el Valencia.
2: Claro.
1: Entonces, con el tiempo, no sé en qué año fue exactamente, siendo presidente, precisamente había dimitido Arturo Tuzón, y mi padre, llegué yo un día a Oliva y me dice, mira, voy a escribir una carta porque quiero que el Valencia quite el nombre de Luis Casanova y vuelva a llamarse Mestalla. Sí. Entre otras cosas, porque en el futuro, cuando yo no esté, como pasa siempre, esto lo quitarán unos u otros o quien sea. Sí. Y entonces os llevaréis un disgusto de que quiten el estadio de tu padre. Entonces lo quito yo en vida y vuelve a ser lo que ha sido siempre, que ha sido Mestalla, que ha sido mi voluntad. Sí. Y efectivamente así se hizo. Entonces yo lo llevé la carta, entonces recuerdo que Tuzón había dimitido y nada, y se aprobó en Junta General y volvió a ser lo que ha sido siempre, que es Mestalla.
2: Eso fue en el año 1994.
1: ¿Cómo?
2: En el año 1994 sucedió ese cambio de nuevo al estadio de Mestalla, precisamente por expreso deseo de su padre.
1: Sí, que fue una época que precisamente Arturo había dimitido, me acuerdo, Melchor Hoyos era el que se hizo cargo de la presidencia del Valencia, que fue al quien yo le entregué la carta, y recuerdo que me dijo Melchor, dice, pero oye, ¿cómo yo voy a quitar el nombre del estadio de tu padre antes me muero? Eso que lo haga ya el siguiente, el que sea, porque él estuvo presidente accidental.
2: Sí.
1: Y luego ya vino, creo que fue Paco Roig.
2: Correcto.
1: Y ya con Paco es cuando se hizo ya el cambio, ¿verdad? Que había pedido mi padre por carta a Vicente Alegre. Me acuerdo que era Vicente Alegre el portador de esa carta, que era directivo del Valencia.
2: Melchor debió pensar por aquella época, vaya responsabilidad me deja usted, Luis.
1: ¿Por?
2: por aquello de tener que ser él precisamente el que en ese momento era presidente de forma eventual y le dijo, pues
1: exacto,
2: cambia el nombre.
1: Exacto, lo que dijo Melchor Hoyos, me da historia, me va a tocar a mí esto, no, y me dijo, eso me lo dijo a mí, dice, y hablar, y no lo cambio eso, vamos, que lo cambie el día que venga de presidente real y efectivo, porque él estuvo de presidente, pues provisional, accidental, y esa fue la historia.
2: ¿Ha sentido usted, Luis, el cariño del valencianismo hacia su padre?
1: Sí, mucho, mucho, sí. Cuando he ido a cosas de las peñas y eso, la gente nueva ni sabe quién era mi padre, ni sabe ni siquiera quién era Santiago Bernabéu. Lo que pasa es que ahí, como se sigue llamando el estadio, pues entonces la gente lo recuerda más. Pero la gente nueva no conoce ni la historia. Es que no conocen ni la historia de Valencia. La gente vive el momento actual.
2: Para eso estamos nosotros aquí, para recordarla y rememorar exacto, nombres como el de su padre, por ejemplo, o la historia de nuestro estadio.
1: De los medios de comunicación, recordar a las nuevas generaciones lo que fueron las antiguas, claro. Es que pensar el fútbol de antes no se parece nada al fútbol de ahora. Claro. Hoy en día está la televisión, está el dinero de las quinielas, entonces no había nada. Entonces eran los socios los que mantenían los clubs. Y los clubs a su vez pagaban a los futbolistas, porque eran profesionales. Y claro, todo esto ha cambiado pues tremendamente. Esto no se parece nada a lo que era. El Valencia todos los años era deficitario y había que poner dinero. Y los directivos firmaban pólizas en los bancos para el Valencia tener dinero. Y era con cargo a sus activos personales de los directivos.
2: Fíjese por el sentimiento que debía tener su padre hacia el Valencia para estar durante 19 años de forma continuada siendo el presidente.
1: Hombre, claro,
2: ojo,
1: claro.
2: Que más tiempo ha estado y el presidente más laureado de la historia del club.
1: Sí, así es, lo que más títulos ha conseguido desde luego. En aquella época, fíjate, después de la guerra. El campo de Mestalla fue un sitio de concentración de presos, aquello, pues en fin, no, desapareció la tribuna, o sea, las gradas que eran de madera las quemaban para tener calor, ¿entiendes? Bueno, entonces cuando termina la guerra y mi padre llega al estadio, ahí no había estadio y tenía que empezar la competición. Y habían unos meses para poder aquello ponerlo en marcha para empezar la liga. Y recuerdo que mi padre me contaba a mí que del dinero de mi abuelo, del negocio, se llevó 500.000 pesetas de aquella época para empezar a pagar, porque Valencia no tenía ni caja, ni tenía socios, ni tenía nada. Valencia nacía de nuevo, ¿me entiendes? Pero siempre el dinero que mi padre puso y los avales, al final siempre el Valencia lo ha devuelto todo. Todos los presidentes que han habido ahí y todos los directivos que siempre han avalado personalmente y han puesto dinero personalmente, como muchos casos, en fin, de Pepe Ramos y los anteriores y Julio de Miguel. Luego el Valencia les ha liquidado siempre. Valencia no ha dejado de ver nunca a nadie. Mi padre jamás vendió nunca un jugador que fuera interesante para el Valencia. Ni se vendió a Puchades, ni se vendió a Epi, ni se vendió a Seguí.
2: Era otro fútbol, ¿verdad?
1: Al Barcelona. Traspasar al Barça a seguir, no se traspasó nunca.
2: Fíjese, Luis.
1: Y Amadeo, que Santiago Bernabéu y Piña, que era el gerente, quería siempre que se fuera y Amadeo y jamás se traspasó.
2: Claro.
1: Porque era otro sentimiento del fútbol.
2: Fíjese, Luis, yo creo que por eso.
1: Este mañana vendrá, es un negocio.
2: Por eso, entre otros motivos, yo creo que la directiva en su momento decidió ponerle el nombre de su padre al estadio, por la importancia que tuvo como presidente dentro de la historia del club.
1: Sí.
2: ¿No? Fue ese uno de los grandes motivos, precisamente ser un presidente que defendía lo suyo, que defendía el poder que podía tener el Valencia a nivel futbolístico, a nivel deportivo, el no desprenderse de esos jugadores.
1: Hombre, claro,
2: importantes.
1: Es que en aquella época el Valencia, los grandes clubs del momento eran el Madrid, el Barcelona, el Valencia, el Sevilla y el Atleti Bilbao. Porque siquiera el Atleti de aviación, que luego fue Atleti de Madrid, pues no estaba considerado en la categoría en aquella época. Aunque era, en fin, un club de mucha categoría, pero no tenía la categoría del Valencia, del Barcelona, del Madrid y del Sevilla, y del Athletic Bilbao sobre todo. El Athletic Bilbao era un gran club. Vamos, hoy el Athletic Bilbao pues está siempre en medio de la tabla y casi descendiendo. Y en aquella época el Athletic Bilbao tenía un equipazo, estábamos hiriendo Venancio Zarra, Panito y Gainza, bueno, que ganaba ligas y ganaba copas, y porque era otro fútbol y era otra forma de llevar el fútbol al que es hoy.
2: Luis, cuando su padre le dijo que Mestalla vuelva a ser Mestalla y que no lleve el nombre de Luis Casanova, por ese motivo que usted ha dicho, ¿usted cómo reaccionó?
1: A mí me pareció muy bien. Yo siempre lo que ha hecho mi padre me ha parecido bien, pero además eso me pareció perfecto, porque es que sé que la vida es así. Pero si el Madrid, que es Santiago Bernabéu, en cuanto puedan el nombre poner un nombre de cualquier empresa asiática que pague 100 millones o 1.000 millones, lo que sea, lo quitarán. ¿Entiendes? Hoy es todo el euro, el dólar y el euro y el euro y el dólar. No hay sentimientos ni hay nada. Todo está comercializado, ¿me entiendes? Sí. Entonces, claro, con toda la razón mi padre decía, pues para que lo quiten los que vengan, lo quito yo, que soy el titular. Sí. Y así lo hice y me pareció una idea fenomenal, ¿me entiendes?
2: Y el nombre de...
1: Mira, yo nací en Valencia y era Plaza del Caudillo, luego ha sido Plaza del Ayuntamiento, fue Plaza Emilio Castabar, aquí van cambiando los nombres de las plazas, pendientes según el momento. Pues con el campo hubiera pasado lo mismo, y yo pienso que mi padre tenía razón, si eso le pasa a sus nietos, pues lo hubiera dicho, che, ahora quitan el nombre de mi abuelo, pues para eso lo quita el titular, el que podía hacerlo, que era mi padre. O sea, me pareció perfecta la idea.
2: ¿Y el nombre de Mestalla le gusta? ¿Qué recuerdos
1: mucho
2: le trae a usted el nombre
1: mucho
2: de Mestalla?
1: Mucho. Ahí iba yo con 3 años y ahí iba yo a Mestalla. Sí, me encanta. Al Girós primero y Mestalla después.
2: Sí, correcto.
1: El nombre es precioso. Vamos. Y donde se han llevado ese estadio que nunca se acaba, pues me gustaría que se llamara Mestalla.
2: En ello está el club.
1: Se llamara Mestalla.
2: Y ya para ir acabando, don Luis, sí. Si le pregunto por un recuerdo para usted de Mestalla o del estadio Luis Casanova,
1: sí, pues mira,
2: ¿usted con qué relación a Mestalla o Luis Casanova? Con su
1: pues
2: padre
1: decir,
2: al margen, supongo.
1: El recuerdo más emocionante que yo he vivido en ese estadio, que entonces no era estadio, era campo, eso vino luego, eso de llamarse
2: Camp de Mestalla.
1: Era el Camp de Mestalla, el campo de Mestalla, exacto. Pues el campo, el recuerdo que yo recuerdo, en fin, más bonito, aunque fue muy triste, la verdad, es una eliminatoria de semifinales de Copa del Generalísimo. Bueno, por la Copa del Generalísimo, que era un campeonato muy bonito y muy seguido por los aficionados, yo recuerdo un partido de 6-3, perdimos en Bilbao 5-1,
2: sí.
1: Y aquí nos pusimos 6-2. Hubo prórroga.
2: Cierto.
1: Y en la prórroga Inza, parece que lo estoy viendo, nos metió el gol y nos eliminó. Ese es el partido más emocionante, junto a la final del Bernabéu, del 3-0 al Barcelona, que yo más recuerdo. Vamos, todo el partido lo tengo en la cabeza, de la emoción que fue aquel partido.
2: Fíjese que...
1: Es de la efeméride más bonita que he visto yo en Mestalla.
2: Fíjese que este programa, en el que estamos repasando la historia del campo del Valencia, en su segundo capítulo, pues estamos hablando con diferentes personas que nos han aportado su historia, su anécdota, su vivencia, y nos da la oportunidad de rememorar partidos de diferentes épocas, como por ejemplo el que usted nos está comentando ahora. ¿Hace mucho que no va por Mestalla?
1: Uy, mucho, mucho. Mira, desde un día que yo iba, claro, como os lo digo a todos los partidos, desde un día que todo el campo empezó a chillar, me acuerdo, Arturo Canalla fuera de Mestalla, refiriéndose a Arturo Tuzón, dije,
2: sí.
1: Yo no volver a pisar Mestalla. Y no lo he vuelto a pisar.
2: Pero el sentimiento valencianista está ahí, ¿verdad?
1: Lo que había hecho Arturo por ese club que estaba en segunda división, que entonces nadie quería ser presidente porque estaba en segunda división, y lo subió a primera al año siguiente, eso lo hizo Arturo Tuzón. Y se lo pagaron pues con Arturo Canalla fuera de Mestalla. Vamos.
2: Usted, como hijo de Luis Casanova, supongo que también conocerá muy bien esas entrañas, los rincones de Mestalla, que quizás son desconocidos para los aficionados.
1: Hombre, claro, Mestalla... Claro, ahí, mira, me acuerdo hasta de los caseros de Mestalla. Un día vino a saludarme en un acto de algo del Palacio, no me acuerdo, la hija del casero de Mestalla. Fíjate, habían unas personas que dormían allí,
2: sí,
1: en Mestalla, ¿verdad?, para cuidar para cuidar el campo.
2: Sí.
1: Claro, sí, claro, tengo muchos recuerdos de Mestalla, claro. Sí. Y luego cuando se hizo la tribuna nueva, en fin, y muchas cosas. Sí. Pero en fin, esto da para escribir un libro.
2: ¿Verdad? Pero también es bonito llevarse la parte positiva de todo eso, ¿verdad? Y al final, Mestalla es la casa del valencianismo.
1: Ah, eso por supuesto. Oye, yo tengo un nieto que va a todos los partidos, ¿eh?
2: ¿Sí? ¿Y qué le dice?
1: Hombre, a todos.
2: ¿No le dice, abuelo, véngase un día?
1: No. Yo fútbol ya no pisaré nunca más Mestalla. Mira, después de aquella vez de Arturo que dejé de ir ya, en una ocasión, Paco Ross empeñó que fuera a mi padre, pero mi padre vivía en Oliva y no quiso venir, porque ya tenía muchos años. Y dice, ¿ves tú en mi representación? Y fui yo, porque colocaron un busto de mi padre ahí en la tribuna y en la parte de detrás.
2: Sí.
1: Digamos, donde hay un bar y todo aquello que había allí. Y fui yo a ese partido, me acuerdo un partido con Zaragoza, que encima empatamos a uno aquí en casa. Y es la última vez que yo pisé Mestalla. Ya no he vuelto a pisar. Por cierto, fui una vez para una entrevista ahí en la radio también, que me llamó no me acuerdo quién fue y fui, pero no, ya a fútbol no he ido ni iré tampoco. Me gusta, sí, me gusta que es el Valencia, que es el fútbol, que es, pero no es el Valencia que yo he vivido.
2: Pues
1: pero
2: don Luis.
1: Es otro tipo de Valencia, es un Valencia producto de los tiempos modernos.
2: Don Luis, que ha sido un auténtico placer charlar con usted
1: por
2: y recordar.
1: Ese... Cuando quieras saber algo del Valencia de épocas antiguas, como soy de los pocos ya que viven...
2: Por supuesto, ¿no? Y mira, recientemente,
1: en el otro estadio, que digo yo.
2: Recientemente recordamos aquí en este programa del Centenari, en UCF Media Radio, el primer gran Valencia, el primer Valencia campeón, y lo centramos un poco en la figura de Mundo, del que hasta fecha de hoy es el máximo goleador de la historia del,
1: hombre, claro,
2: del club.
1: Claro, sí, señor. Edmundo Suárez, mi padre fue padrino de su boda.
2: Ah, pues mire, una gran historia que añadir.
1: Bueno, el Mundo, te voy a contar una historia que no se sabe. El Mundo hubo un momento que, siendo un máximo goleador, vamos, no te llevaba el balón entre los tres postes. Y mi padre le llamó y dice, pero a usted, porque mi padre se llamaba todos de usted, ¿a usted qué le pasa, Mundo? Y dice, pues mire, don Luis, que tengo una hipoteca que no sé ni cómo la voy a pagar. Y mi padre le extendió un talón. Al domingo siguiente jugábamos con el Madrid y metió 3 goles.
2: Y todo solucionado.
1: Se despreocupó ya de sus problemas económicos, las hipotecas, el piso que había comprado. Oye, y a meter goles otra vez.
2: Ese es un gran ejemplo para que la gente vea de lo que se implicaba o hasta qué punto se implicaba la figura de su padre y el sentimiento y el querer que tenía por el Valencia.
1: Hombre, que mi padre lo trataban como un padre. Todos los problemas, vamos, si yo te contara cosas de puchades, un sábado que me llamó a mi padre, para que le abrieran el Banco Rural y Mediterráneo, que necesitaba 1 millón de pesetas del contrato que tenía para irse a comprar una finca a Sevilla, un sábado que cerraban los bancos. Y mi padre le dice, pero Antonio, ¿pero cómo se le ocurre a usted un sábado? Dice, don Luis, usted puede con todo. Y se abrió el banco, se llevó 1 millón para comprar el lunes a primera hora en Sevilla una finca que compró. Bueno, mi padre es que era un padre de los futbolistas.
2: Pues sí, y desde luego con el paso de los años, yo creo que la figura de su padre es querida y admirada por todos. Y nosotros desde aquí aportamos nuestro granito de arena para que las nuevas generaciones de valencianistas sepan quién fue la figura de Luis Casanova. Y que cuando, por ejemplo, tiren a repasar la historia del estadio de Mestalla, sepan el por qué durante unos años se llamó Estadio Luis Casanova y el por qué luego, por el propio protagonista, por el propio Luis Casanova, volvió a llamarse Estadio de Mestalla. Don Luis, que volveremos a charlar, ¿eh? Que me ha gustado mucho compartir radio con usted.
1: Venga, gracias.
2: Un fuerte abrazo.
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2: No era fácil jugar 10 temporadas en aquellos momentos, yo lo conseguí y desde luego para mí ha sido un orgullo defender los colores del Valencia.

Yo llegué al Valencia con 20 años y fue por mediación de, digamos, los que en esos momentos eran ojeadores del Valencia y sobre todo por Pepe Claramunt y su hermano Enrique, ya que en el Castellón jugaba yo con Enrique y parece ser que él se lo dijo a su hermano y le dijeron algo al Valencia de que aquí hay un chaval tal y cual. Un día me dijeron sí que ya jugué en el Valencia y ahí es todo donde empezó todo. Yo llego ya con 20 años, ya de por sí estaba jugando en segunda división con el Castellón y entonces, claro, con 20 años no puedo jugar en juveniles. Fue directamente para jugar en el primer equipo y a la semana o las dos semanas de jugar debuté en Zaragoza. Tuve la fortuna de agradar a entrenadores, al público y a gente que estaba metida en ello y tuve esa fortuna de estar 10 años, ¿no? Pero vamos, de pensar que podía estar tanto tiempo, no. Ser capitán es una cosa que es un orgullo para cualquier jugador y más sobre todo para un valenciano como soy yo, ¿no? Y el haber recogido unos trofeos en nombre del club, pues es lo más que puede desear un jugador de fútbol. El recoger la Recopa en Bruselas, el campo, más de la mitad era de gente valencianista, gente de nuestro club, y como valenciano, como antes te he dicho, recoger la copa y levantarla, y luego regresar, y por cada pueblo que pasamos, la gente estaba en la carretera esperando que pasamos, eso es un recuerdo que nunca olvidaré. Siempre he sido una persona muy abierta y amable con todos mis compañeros, entonces distinguir a alguno es bastante difícil, ¿no? Pero sobre todo a los que distinguiría a la gente de casa, Pepe Claramunt, Cerveró, Subirás, Arias, gente que has convivido dentro y fuera del campo de fútbol. Sobre todo a Alfredo Di Stéfano, creo que como jugador no lo llegué a ver y era un fenómeno, pues como entrenador siguió siendo igual para mí, porque vamos, luego he encontrado otros entrenadores, cada uno practicaba su manera de plantear los partidos, de entrenar, tal y cual, pero vamos, Alfredo Di Stéfano sabía lo que hacía porque había sido un gran jugador de fútbol y eso era muy importante. El Mestalla representa para mí casi toda mi vida.

0: Estuve 10 años, de los 20 a los 30, fui querido durante todos los días del año. Allí fui padre por dos veces y donde yo desarrollaba mi trabajo, que era lo que yo quería, era el Mestalla, el club de mi vida.
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1: Soy José Vicente Forment y tuve el honor de ser miembro de la plantilla del Valencia que ganó la Liga del 70-71.
2: Soy Enrique Clarabón, campeón de Liga del año 1971.
3: Soy Antón, colaboré en la Liga del 71.
4: Soy Pepe Claramunt, campeón de Liga del año 1971.
5: Soy Sergio, fui jugador del Valencia la temporada 70-71, en la que nos quedamos campeones de Liga.

0: En esa temporada hacía 24 años que no se quedaba campeón de liga, pues fue una cosa muy emocionante para toda la afición y para Valencia en general. En el momento además no te das cuenta de la trascendencia que tiene porque estás viviendo el momento, pero luego te das cuenta de que es un hecho importante que se recuerda durante muchos años. Mucha gente decía que había sido de suerte porque habíamos perdido el último partido y la suerte que empataran el Atlético de Madrid y el Barcelona. Pero bueno, la otra forma de verlo, como decía Alfredo Di Stéfano, era que fíjate la ventaja que llevaríamos, que aun perdiendo el último partido nos podíamos quedar campeones, como así fue, ¿no? No fue una cuestión de suerte, sino fue un trabajo poco a poco muy concienzudo de una plantilla muy entregada durante toda la liga prácticamente.
1: El Ushafi empezó desde el principio, que teníamos la gran suerte de tener a Alfredo, el que te dijera cosas, el que te ilusionara, el que te diera aliento. La influencia de Alfredo en el título fue muy grande, muy grande, muy grande.
2: El comienzo de esa liga con el fichaje de Alfredo Di Stéfano como entrenador era toda una incógnita. De Alfredo se hablaba de que era un hombre muy recto, un hombre con mucho carácter, que no podía a lo mejor encajar dentro de un grupo como el del Valencia, que no se había fichado a nadie. Teníamos la confianza en el extraordinario jugador que había sido Alfredo Di Stéfano, y lo importante, no sabíamos cómo iba a transmitir todo eso, ese potencial, a la plantilla del equipo. Hizo un bloque extraordinario con una ambición y con unas ganas de querer ser algo y ganar algo que desde el principio pues nadie lo pensaba, ¿no?
3: Cuando me dijeron de pasar a la Valencia, estaba en la mili y creía que era para ir a Valencia a firmar y luego bajarme a Mestalla, que pasaba continuamente siempre. Pero ese año me quedé y para mí, yo el primer día que debuté en Madrid contra el Real Madrid, pues fue una cosa indescriptible. Yo jugaba al fútbol, como aquel que dice, por diversión, no jugaba por otra cosa. Fuimos 7 jugadores del Mestalla que subimos de tercera división al Valencia.
2: Yo creo que hubo una conexión y una comunión total entre los jóvenes y los veteranos y entre toda la plantilla. La gente que salía a darlo todo, los que no jugaban estaban empujando para que el equipo ganase, y entonces yo creo que esa unión y esa comprensión que hubo entre la afición, club, jugadores, fue lo que nos motivó para llegar al final y estar ahí para poder conseguir el título.
0: Éramos un equipo muy rocoso, muy peleón, con una defensa muy potente, todo el equipo jugando, y que cuando metías un gol ya no era fácil que perdieras. Podías empatar, como nos sucedió algunos partidos, pero perder era difícil. Goles no se metieron muchos, pero todo el mundo metió goles. Metió goles Aníbal, metió goles Sol, Formen, que se quedó máximo goleador del equipo, metió 8 o 9 goles. Ahora es impensable que un equipo se quede campeón de liga y el máximo goleador del equipo no meta menos de 15 o 20 goles, ¿no? Los equipos no se estructuraban como ahora, de carrileros, de media punta, todo ese vocabulario no existía, ¿no? Entonces decía por los extremos, el delantero centro. Nosotros no teníamos un delantero centro fijo de estos que para centrarle y tal, sino Formen, que era el que jugaba muchas veces en esa posición, y Pellicer, que a veces se turnaban, pues eran jugadores que no eran puntas ni goleadores natos. Éramos un equipo muy rápido y muy peleón, muy peleón.
4: Sergio venía del Levante, Enrique, Claramunt segundo, yo del Mestalleta. Éramos una piña ahí dentro del campo y era muy difícil. Cuando nosotros metíamos un golito, qué difícil era que nos ganara.
1: Con Paquito era una gozada jugar. Y después, delante es que tenemos a Valdés, a toda esa banda que éramos, ¿sabes? Que sabíamos que si cogía 3 balones, uno por lo menos iba a puerta. Pero el agradecimiento a la afición por el comportamiento que tuvo con nosotros, a los compañeros, al entrenador, te hacen que afortunado estar ahí en el momento ese y en el tiempo ese.
0: La figura del equipo era Pepe Claramunt, era el que organizaba todo el juego. Luego todos los demás acompañaban a los dos o tres que eran un poquito más figuras del equipo, pero no había ningún jugador de relumbrón, exceptuando Pepe, que estuviera en la selección. Todos, pues, Sol, Jesús Martínez, Antón, todos éramos un granito de arena alrededor de Alfredo, que era el alma mater del equipo, ¿no?
3: Hombre, yo esa partida con mi hermano, que era mi referente, yo siempre iba detrás. Pues pasar a esa edad con 22 y jugar con mi hermano, pues para mí era todo. El Valencia tenía en aquella época una grandísima defensa, un medio campo muy potente con mi hermano y con Paquito, y sobre todo la parte de atrás con Barrachina, Aníbal, Antón, Jesús Martínez, Abelardo.
2: Yo creo que la ganamos todos, desde el primero hasta el último. Supimos adaptarnos unos a otros. Todos hicimos una piña grande en todas las circunstancias que demandaba en el momento en el equipo. Y yo creo que todos fuimos partícipes iguales de ese campeonato y de esa victoria que conseguimos con un grandísimo esfuerzo y con un trabajo de un bloque de compañeros y amigos que conseguimos hacer ese año en el Valencia Club de Fútbol. Teníamos que luchar hasta el último segundo, porque nosotros, igual que estuvimos disputando el campeonato con el Madrid y el Barcelona, podíamos estar disputando una quinta, una sexta posición con el Celta, por ejemplo, o con otro equipo de mitad de tabla, ¿no? Pero claro, ese espíritu que creó Di Stéfano dentro del equipo fue lo que nos hizo ganar la liga. No porque fuésemos mejores que los demás, sino porque teníamos una cosa mejor que los demás, que era un gran entrenador, un gran ganador, que nos transmitió el que la plantilla tuviese ese afán de ganar y de ser los mejores.
0: Era un entrenador que tenía una personalidad tremenda. Todas las cosas que decía nadie las discutía. A la gente que era más humilde, que veníamos pues del Mestalla, del Levante, de equipos más sencillos, te sabía motivar muy bien. Y entonces el jugador lo agradecía y era uña y carne con él, ¿no?
1: Nosotros, si uno era un poquito más alto, un poco más bajo en rendimiento, la verdad es que te preparó para que el rendimiento fuese apoteósico, ¿sabes? Pero en todo. Saliera quien saliera, íbamos con la ilusión del título porque lo inculcó él, y como la cosa iba saliendo bien, pues mira, estupendo.
4: El entrenador ha de saber llevar a la muchachada, que decía él, eso es lo mejor que hay.
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1: 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Javi Guerra! Machane, pase para Jesús Vázquez, entra Jesús, el pase Herrera, Javi Guerra, el rechazo para Rioja, ahora Luis Rioja, Luis, ¡gol! ¡Gol! ¡Luis Rioja, gol! ¡Luis Rioja, gol! ¡Para Creure, para Somniar! ¡Luis Rioja, gol! ¡Un gol para Creure, un gol para Somniar! ¡Que poder soñar en mes 12! ¡Luis Rioja, gol! Bueno, ahí está la victoria, gol. ¡Guido, gol! ¡Guido, gol! ¡Golaz, golaz, golaz, golaz, golaz, golaz, golaz! ¡Guido Rodríguez! ¡El tercer penal Valencia!
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3: ¿Qué tal, Robi? Muy buena esprada, muy buenas tardes. Aquí estamos un lunes más con la Liga ya finalizada, con ese sabor agridulce que nos dejó la victoria frente al FC Barcelona, pero el hecho de no lograr finalmente la clasificación para competición europea. Y, por supuesto, con la mira puesta a todo lo que está por venir. Además de hacer balance de lo que ha acontecido en esta 25-26, miraremos al futuro, a lo que será ya la próxima campaña, todo en una mañana en la que en nuestro país estábamos pendientes de esa convocatoria del seleccionador nacional, de Luis de la Fuente. Ahora profundizaremos en la figura de Javi Guerra y su presencia en esos entrenamientos previos a la disputa del Mundial durante unas fechas concretas. Y, por supuesto, el Valencia Club de Fútbol Femenino. Contamos el pasado sábado el partido desde Villarreal, estaremos el próximo sábado, dimos el primer pasito, ahora hay que corroborarlo en casa en el Puchades. Así que mucho que contar en este informativo de hoy y por supuesto a lo largo de toda la semana.
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3: Sí, la disputa del Mundial tenía como fecha clave para nuestro país, para nuestra selección, en el día de hoy, esa situación de convocatoria, de momento de anuncio por parte del seleccionador nacional de los 26 jugadores convocados. Entre ellos no está Javi Guerra, pero a la vez que ha ofrecido la lista de 26 futbolistas, también ha anunciado hasta 9 jugadores más que van a formar parte de la selección nacional durante los próximos días, los primeros de concentración. ¿Por qué? Porque el seleccionador nacional ha dado a conocer esos 26 convocados, pero también jugadores que van a servir de apoyo. Y es que hay incorporaciones que se van a producir de forma más tardía con motivo de la final de la Champions League y también de la Conference League, y por lo tanto el seleccionador nacional ha escogido a 9 futbolistas para que formen parte de la expedición hasta que finalice el encuentro frente a Irak. De este modo, los jugadores de apoyo van a arrancar la concentración junto al combinado nacional el próximo sábado, día 30 de mayo, hasta que finalice ese encuentro de carácter amistoso, como decimos, ante Irak en el estadio de Riazor en A Coruña, el próximo jueves 4 de junio a las 9 de la noche. Está Javi Guerra junto a Peñat Turrientes, Javi Rodríguez, Jesús Rodríguez, Leo Román, Marc Bernal, Gonzalo García, John Martín y Sergio Gómez. Como bien decías, yo creo que es un gran premio para el futbolista de Gilet, para el centrocampista del Valencia Club de Fútbol, por su crecimiento, por su evolución, por su final de temporada, sobre todo, y yo creo que un premio que a su vez creo que significa futuro de Javi Guerra en el combinado nacional si continúa este nivel, que estamos todos convencidos de que así va a ser. Hay una realidad, y es que en la lista ofrecida por Luis de la Fuente de esos 26 jugadores convocados, en la posición de centrocampista hay nombres como Rodri, que es Balón de Oro, Zubimendi, el futbolista que va a jugar la final de la Champions con el Arsenal y que se ha proclamado campeón de la Premier League en Inglaterra, Pedri, Fabián Ruiz, Mikel Merino, Gavi o Alex Baena. Es una demarcación que está muy bien cubierta en la selección española, pero yo creo que futbolistas que vienen apretando y que dan ese paso de la sub-21 a la absoluta, ojalá en el caso de Javi Guerra en próximas fechas, pues dan consigo una demarcación más que cubierta en el presente y en el futuro, y consideramos que Javi Guerra se puede colar en un futuro en esa lista de Luis de la Fuente y ojalá ser partícipe de grandes acontecimientos deportivos a nivel de selección, como pueda ser una Eurocopa o el Mundial que se va a disputar próximamente en Estados Unidos, México y Canadá. La noticia es esa. Javi Guerra forma parte de esos jugadores de apoyo que van a estar desde el próximo día 30 de mayo hasta el próximo 4 de junio con los 26 escogidos por Luis de la Fuente.
2: Y este era el momento que Luis de la Fuente anunciaba, pues, que Javi Guerra estaría en esos entrenamientos previs de la selección.
4: De futbolistas.
5: Bueno, espero que ahora sí se escuche bien. Sí, se me escucha bien. Vale. Muy amables. Bueno, pues mira, ya os adelanté que va a haber nueve jugadores que van a estar con nosotros hasta el partido de Irak, ayudándonos a preparar no solo ese partido, sino todos los partidos que se sucederán en el futuro. Esos nueve jugadores, a la usanza, vamos a hacerlo, van a ser Fútbol Club Barcelona, Marc Bernal; Celta de Vigo, Javi Rodríguez; del Como, Jesús Rodríguez; del Real Club Deportivo Mallorca, Leo Román; del Real Madrid, Gonzalo García; de la Real Sociedad, Sergio Gómez, John Martín y Beñat Turrientes; y del Valencia Club de Fútbol, Javi Guerra. Estos jugadores, insisto, comenzarán la concentración con nosotros el día 30 y estarán hasta el día 4, una vez que se dispute el partido en Coruña contra Irak.
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6: Este mi mano... creo que lo he hecho. Está claro que el nivel de la selección española, sobre todo en mi posición, pues es muy alto, pero bueno, como he dicho, es un sueño de niño, de cualquier jugador que llega a primera división, y bueno, si por alguna de aquellas surge la llamada, pues estaré encantado y bueno, orgulloso de representar a mi país.
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3: Sí, desde luego. Y luego no hay que olvidar una cosa. Al final, el seleccionador nacional lo que hace es protegerse ante una situación de una posible ausencia o lesión que se pueda producir. No lo deseamos, sobre todo por lo que repercute a nivel físico para futbolistas que, por ejemplo, pues todavía tienen que disputar esa final de la Champions League, como es el caso de Zubimendi o el propio Mikel Merino. Entonces, el hecho de estar en esa terna, de comenzar la concentración, de estar en los entrenamientos, ya le hace estar a las puertas de... Y vamos a ver, ante cualquier inconveniente que pueda surgir, la posible decisión que pueda tomar Luis de la Fuente. Insistimos en que no deseamos ni mucho menos el mal a nadie, pero sí que es una realidad que Xavi está en esa terna de futbolistas que son alternativa y que yo creo que después de su ciclo en la sub-21, donde acabó disputando ese europeo de la categoría, ahora... con este final de campaña se le abre esa posibilidad. Comentábamos que estaba en la prelista y para muestra el hecho de que no está entre los 26, pero sí con esos nueve futbolistas de apoyo que van a estar durante la primera semana de trabajo bajo las órdenes del seleccionador nacional.
2: Bueno, y de una buena noticia, la de Xavi Guerra, que estará en esos entrenamientos previs al Mundial, en la selección, a una otra, pues, més roïn, perquè ahir, en ese par mèdic que anunciava el València, se confirmaven els pitjors pronòstics de la greu lesió que va patir Diego López, el Guajín, en el partit davant el Barça. 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
3: Sí, es uno de esos partes médicos que nunca quieres leer y que nos temíamos después de la lesión sufrida por parte de Diego López. Comentábamos durante la retransmisión del encuentro que tenía mala pinta, que los gestos eran claros de dolor por parte del Guajín, y efectivamente el club ayer trasladó en ese parte médico que tras las pruebas realizadas el jugador del Valencia Club de Fútbol, Diego López, padece una lesión del ligamento cruzado anterior de su rodilla derecha, sufrida durante el partido frente al Fútbol Club Barcelona en Mestalla. En las próximas horas se concretará el tratamiento definitivo del jugador valencianista. Pues sin duda alguna es la peor de las noticias con las que se concluye la temporada para el Valencia Club de Fútbol, y desde aquí, por supuesto, mandarle mucho ánimo a Diego López con esa lesión que sufre y esos meses de recuperación que le vienen por delante a uno de nuestros futbolistas, donde va a estar seguro muy bien rodeado, en manos de buenos profesionales, y que va a trabajar duro para desde ya ponerse manos a la obra y volver todavía más fuerte, si cabe. Pero desde luego es una auténtica lástima que en esa última jornada Diego López, en el desarrollo del partido frente al Barcelona, en esa segunda mitad, sufrirá esa lesión que como resultado tiene la rotura del ligamento cruzado anterior de su rodilla derecha.
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3: Sí, la realidad es que tenemos todos ese sabor agridulce, efectivamente, por la expectativa generada, sobre todo en la última semana, donde llegabas al último partido liguero con la opción, no en tu mano al 100%, pero sí con esa posibilidad de conseguir clasificación europea. Lo que podía hacer el Valencia lo hizo, que fue ganar su partido ante el FC Barcelona, pero desgraciadamente no se dieron los resultados que necesitábamos ni en el Coliseum ni en Mendizorroza. Ganó el Getafe, ganó el Rayo Vallecano, el conjunto azulón es el que ha logrado finalmente esa séptima posición. Y sí, una alegría pues contenida y que genera sensación de rabia, de quizás saber que ha faltado un puntito para poder volver a Europa y que al final pues esas diferentes situaciones que se han dado a lo largo de la temporada, que ha sido complicada por momentos, han dado con un Valencia que ha finalizado la competición en novena posición y que no ha podido en la última fecha de la temporada 25-26 alcanzar una séptima plaza, que sin duda alguna hubiera sido para mí sobre todo un premio para la afición del Valencia, para su fidelidad, para el apoyo que ha mostrado durante todo momento, estando al lado del equipo en los buenos y en los malos instantes que hemos atravesado durante este último curso, sobre todo con su presencia en el Camp de Mestalla, en los desplazamientos también, siendo numerosos los seguidores que hemos visto en los diferentes estadios del territorio nacional. Pero la realidad es que con esa victoria frente al FC Barcelona no bastó para finalmente alcanzar la séptima plaza. Y sí, el sabor agridulce que nos queda en una campaña en la que pues por momentos los resultados no fueron los deseados, ha habido una buena reacción, pero ha sido insuficiente para poder obtener una mejor clasificación.
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7: Te diría insatisfecho, es el sentimiento que tenemos, el sentimiento que todos los que jugadores y staff tenemos, porque llegamos a la última jornada con ilusión muy grande y desafortunadamente no hemos podido conseguir el objetivo que teníamos hoy, que era hacer todo lo que dependía de nosotros, y el equipo lo ha hecho, pero sabíamos que desafortunadamente no dependía conseguir la Conference hoy del Valencia, sino de otros resultados. Y por eso nos quedamos dolidos. Todos sabemos la grandeza de Valencia, todos sabemos la grandeza y la exigencia que van unidas, que tiene este club de fútbol, y la aspiración del Valencia siempre tiene que ser la máxima. Luego los mercados, los objetivos que el club marca, las inversiones y la apuesta que el club hace, te determina muchas cosas, pero todos los jugadores y staff siempre que hay en el Valencia tienen que dar el máximo para llevar a Valencia siempre a lo más alto. Bueno, pues sin ninguna duda para mí ha sido la primera vuelta, el peor tramo de la temporada del equipo. No sé exactamente cuántos puntos ha conseguido el equipo en la segunda vuelta, ¿lo sabes?
8: Sí.
7: Bueno, pero más allá de mirar los puntos, el equipo ha sido, a falta del partido del Atlético de Madrid, que se juega mañana, el equipo como mínimo va a ser el cuarto mejor equipo de la segunda vuelta. Ser el cuarto mejor equipo de la segunda vuelta te lleva a un lugar, pero no haber tenido la consistencia de haber mantenido ese nivel en toda la temporada te lleva a otro. Y por lo tanto el tramo donde no hemos competido como deberíamos ha sido la primera vuelta, y uno siempre se queda con la insatisfacción de no haber conseguido un rendimiento en ese tramo de la temporada mejor.
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3: Sin ninguna duda, y ahí están los registros que efectivamente hacía alusión a ellos el míster Carlos Corberán, que el pasado sábado, cuando lo ha preguntado en sala de prensa, hacía alusión a esa situación de como mínimo cuarto equipo que más puntos iba a sumar en la segunda vuelta de la competición. Bueno, pues tras el resultado entre el Villarreal y el Atlético de Madrid, finalmente el Valencia ha sido el tercer equipo que más puntos ha sacado en la segunda parte de la temporada, prácticamente el doble que en la primera. Son 32, como bien decías, por los 17 de la primera parte de la competición, y eso habla de una mejoría clara, pero que ha sido insuficiente para poder alcanzar un objetivo más ambicioso, como era el de tener la posibilidad en esa última jornada de acceder a puestos europeos. 45 puntos el Barça, 41 el Real Madrid, por los 32 del Valencia, seguido de los 31 de Atlético de Madrid y de Real Betis Balompié, que son dos equipos clasificados para la máxima competición del viejo continente de cara a la 26-27. Si el fútbol fuese en matemáticas, si hubieras sido capaz de hacer la misma puntuación, hubieras acabado el curso en puesto de Liga de Campeones. Pero claro, el fútbol es eso, fútbol, y no es matemática, es regularidad, es constancia, es superar malos momentos. Tuvimos uno muy prolongado en cuanto a puntuación se refiere en la primera parte del campeonato, y eso ha lastrado esa situación última a nivel de clasificación para nuestro equipo. Siendo es cierto una temporada esta en la que ha habido muy poca diferencia entre muchos equipos que estaban, por un lado, evitando el descenso, y por otro, si era capaz de enlazar dos victorias consecutivas, mirar a Europa, como finalmente le ha pasado, por ejemplo, al Getafe. Un año extraño en cuanto a esa igualdad se refiere, con equipos que además, estando en la parte baja de la tabla clasificatoria, han logrado una mayor puntuación y se ha necesitado más puntos que años atrás para lograr la permanencia. Pero al final la realidad del Valencia es esa. En la segunda vuelta hemos encontrado una mejoría clara y evidente, doblando, insisto, prácticamente la puntuación respecto a la primera vuelta de la competición, con 10 victorias, 2 empates, 7 derrotas, con 28 goles a favor, 24 en contra, un total de 32 puntos, pero que han dado con el Valencia en esa novena posición, con un total de 49, habiéndonos quedado a 2 puntos del Getafe, que es el último de los equipos que ha conseguido acceso a competición europea vía Liga este curso.
2: Bueno, pues tendremos evidentemente estos días de aprofundir más en esos balances, en esos números, pero es evidente, ¿no?, que esa primera vuelta, en no más de 7 puntos sumats el Valencia, son los que te ha condenado, se ha dejado muchos puntos pel camí, porque la segunda han sido 32 de 49 en les últimes victòries que ha aconseguit el València en estos últims partits. 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
6: Yo creo que es que sabor agridulce porque, bueno, está claro que lo que estaba en nuestra mano lo hemos hecho, pero bueno, la suerte que podíamos tener de resultados externos pues no ha caído en nuestra mano, pero bueno, al final creo que al menos tiene que servir este partido para darnos cuenta que podemos pelear a cualquiera y de ahí ya para adelante. Bueno, no sé si el mejor o no, pero como te he dicho que a todo un Barça podemos competirle siempre y cuando nos dejemos todo en el campo y luchemos por el equipo. Está claro que la reacción del equipo ha sido buena, como dices, en la segunda vuelta, pero también viene de la primera vuelta, que no ha sido la primera vuelta que todos esperábamos y nada, como dices, creo que de ahí hay que sacar lo positivo y encararlo bien para el año que viene.
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3: Ahí están los números de Javi Guerra y la relevancia que ha tenido en este tramo final de temporada, vistiendo la camiseta del Valencia Club de Fútbol, asumiendo un rol de jugador importante en la faceta de creación de nuestro equipo. Sin duda alguna, en la parte ofensiva se ha destapado con esos últimos goles, sobre todo los de la 37 y 38 en San Sebastián y el pasado fin de semana frente al FC Barcelona en el Camp de Mestalla. Un Javi Guerra al que le conocemos de sobra y al que le hemos visto hacer ya desde hace mucho tiempo cosas como las de este último tramo de competición y que le han llevado desde luego a estar a su mejor nivel y a ser un futbolista importante que ha llevado la batuta del juego del Valencia. una pena el hecho de que no esté entre los 26 escogidos, pero sí un premio, como decíamos, el hecho de que pueda dar ese siguiente paso después de haber sido un jugador que ha completado su ciclo con la sub-21, el haber estado en la prelista, el ir ahora a esa primera semana de entrenamientos, a estar en la terna de futbolistas que pueden ser alternativa. Yo creo que es también reconocimiento por parte del seleccionador nacional al curso que ha realizado, a la importancia también de un año que para él yo creo era diferente después de la renovación, con la necesidad de crecer, de evolucionar. Yo creo que el paso de los meses le ha venido bien, se ha sentado y ha sido capaz de ofrecer su mejor versión, y con la confianza absoluta de que va a seguir por esta línea, porque es un jugador que tiene unas cualidades naturales que no poseen otros futbolistas. Y sin duda alguna, el tramo último de temporada de Javi Guerra ha sido para destacar, para enmarcar y para, ojalá que lo repita el próximo curso desde el inicio, para que así sea uno de esos futbolistas fijos en el once inicial de nuestro equipo.
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11: Sí, la verdad que es una pena. Hemos intentado, hemos peleado hasta el final. Tuvimos la oportunidad de ganar hoy y de clasificarnos. No se ha dado por los otros resultados. Estamos tristes. Estamos un sabor agridulce también por Diego, por la lesión también. Y eso se trata de levantarse e intentarlo. Bueno, la verdad que hemos hecho un buen partido. Es un hecho que hemos peleado, hemos trabajado, hemos defendido, hemos atacado como también los otros partidos. Pero otra vez te digo, es una pena que no ha dado para poder clasificarse, porque es la que se merece la afición y toda la gente para clasificarse, volver otra vez en Europa. Bueno, total, de eso se trata. Los equipos que se clasifican para competiciones europeas tienen una toda la temporada un rendimiento regular. Entonces, nosotros, segunda vuelta ha sido muy buena, pero también hay que trabajar y hay que mejorar la primera vuelta para poder equilibrar y terminar estos puestos europeos. Bueno, la verdad que estoy contento, estoy feliz. Yo creo que esta segunda vuelta ha sido mi mejor rendimiento que ha dado en primera división hasta ahora que estoy en estos años. También es gracias a Marcos, porque hemos trabajado muy duro todos los momentos, cuando ha sido difícil, cuando tal, y muchas veces él me ha apretado en las cosas donde podía dar más, donde podía mejorar más. Entonces hemos dado desde portería un gran rendimiento, como se merece ese club, esa afición, para poder estar lo más arriba posible y dar puntos desde portería. Bueno, este campo es un campo histórico. A mí de visitante me ha impresionado muchísimo de jugar en él como en casa. La verdad que es increíble. Es muy, muy especial jugar en este campo. También Nuevo Mestalla va a ser increíble. Este tiene mucha historia. Esperemos que el club tenga muchas historias en Nuevo Mestalla y muchos triunfos, muchas victorias para poder brindar a Valencia que se merece, que es una afición muy exigente, que no aprieta de momentos para poder dar mejor rendimiento y poder ganar los partidos.
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3: Sí, dándole al equipo puntos que han sido de vital importancia para evitar cualquier tipo de problema mayor respecto a la zona baja de la clasificación y también permitiéndole pues conseguir victorias, mantener resultados que le han servido para en esta última jornada, por ejemplo, estar peleando por acceder a posición europea. Es que sin ir más lejos, en el último partido, en la recta final del choque, tiene una mano salvadora bajo la línea de gol, tirando de reflejos el guardameta macedonio, salvo una clara ocasión en favor del FC Barcelona. Jornadas atrás, por ejemplo, aquí en Mestalla, en el triunfo frente al Girona, también en tiempo de descuento, en partidos jugados fuera de casa, con esas últimas victorias en tierras vascas, tanto en San Mamés como en el Real Arena, le llegó la oportunidad con la lesión de Aguirrezabala y desde luego Stole la ha aprovechado. Es un guardameta composo, con veteranía, que creo que en momentos de tensión también ha ayudado al equipo a transmitir esa tranquilidad, y luego sus actuaciones con intervenciones de mérito, sobre todo en la recta final de competición, creo que le han dado la recompensa al trabajo, al esfuerzo, en silencio, en el día a día en la ciudad deportiva de Paterna. Y luego hay una realidad, al final un portero con confianza y con minutos y sumando partido tras partido se ve su mejor versión, y yo creo que esa es la que ha sido capaz de ofrecer Stole Dimitrievski durante estos meses vistiendo nuestra camiseta.
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0: y es una pena pues que al no depender de nosotros, pues se nos escape esta clasificación europea, que ha llegado la posibilidad para mí un poco tarde y bueno, esperemos que para el año que viene no tengamos que esperar hasta la última jornada. Sí, al final habíamos visto la clasificación en la segunda vuelta, creo que éramos el cuarto equipo clasificado en esta segunda vuelta, pero al final nos tenemos que dar cuenta de que tan importante es la primera parte como la segunda, que creo que tiene que haber un equilibrio, creo que no podemos o tenemos que intentar reaccionar un poco antes y desde el inicio pues sacar esa energía y esa rabia que hemos sacado en esta segunda vuelta y que no haga falta ver el peligro para tener que reaccionar. Al final esta segunda vuelta ha sido, como te he comentado, muy muy buena. Al final nos ha permitido incluso llegar a la última jornada con posibilidad de entrar en Europa y por supuesto que espero que el año que viene encontremos ese equilibrio que te he comentado para que pues tengamos opciones durante toda la temporada. Bueno, al final creo que cada vez que venía aquí de visitante lo disfrutaba y lo sufría por veces, lo disfrutaba por el ambiente, lo disfrutaba por ese ambiente de fútbol que te hace de un campo grande, de un club enorme, y también lo sufría porque cuando se ponían a empujar tú decías, hostia, aquí hoy no se gana. Y llevo dos temporadas ahora disfrutándola de cara, empujándonos y es una pena que tenerte que despedir de estadios como Mestalla y que ha pasado ya en otros campos en las últimas temporadas, pero esperemos que sea para algo mejor, para disfrutar de un nuevo estadio, de una nueva energía y que esto al club, a la plantilla, pues le sirva para seguir creciendo, para recuperar ese estatus que siempre ha tenido el Valencia. Sí, bueno, acabo con buenas sensaciones, le hemos ganado a Fútbol Club Barcelona, que siempre es difícil, con gol, pero no, hoy no te puedes ir feliz. Al final creo que es una sensación un poco de agridulce, de emociones contrarias, porque hemos hecho un partidazo. Creo que ha habido unión hoy entre equipo, afición, hemos vibrado todos juntos. Por momento parecía que sí, pero al final, bueno, intentaré sacar lo positivo. Hacía un palo porque de verdad creíamos que lo podíamos conseguir en el día de hoy, pero bueno, el equipo se ha vaciado, hemos conseguido la victoria y esperemos que el año que viene pues a nivel personal y a nivel grupal empiece de la misma manera que la hemos terminado hoy.
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2: Sí, el equipo compitió muy bien ante el Barcelona, demostró desde el principio del choque que era el que más se jugaba en el partido y fruto de ello pues puso la intensidad, puso las ocasiones, incluso con el resultado en contra, en una acción de algo de fortuna por parte del FC Barcelona, con un remate desviado de Ferran Torres que aprovecha Lewandowski para sorprender y hacer el primero del encuentro. El equipo se repone a las mil maravillas, logra darle la vuelta al choque con esa primera día obra de Javi Guerra, luego con la segunda fruto del trabajo y del acierto también de Luis Rioja, y para culminar el tercer definitivo tanto que fue capaz de anotar Guido Rodríguez. Así que estamos hablando de un partido, creo, muy completo por parte del Valencia, que salió a competir desde el minuto uno, como había que hacerlo para ser capaz de doblegar a un FC Barcelona que, pese a que no tenía nada en juego, pues quería acabar con buenas sensaciones.

0: Es como dijo su entrenador la temporada y con una victoria, pero el Valencia puso esa intensidad, esa competitividad y se llevó el triunfo. Hubo un momento ahí con la reacción del Valencia y con esos dos goles que significaban ilusión, alegría, esperanza. Estábamos a tan solo un gol de poder alcanzar esa posición europea, pero finalmente no se dieron los resultados ni en el Coliseum ni en Mendizorroza, donde además ya en la recta final el Rayo Vallecano incluso logró también darle la vuelta al partido y se llevó el triunfo. Por lo tanto, cumplió el Valencia, no se dieron los resultados y de ahí ese sabor agridulce que nos quedó en la última fecha de la competición.
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0: Sí, tras el partido frente al Fútbol Club Barcelona, el Valencia termina la campaña 25-26 con una media de 44.918 valencianistas. Una absoluta barbaridad, teniendo en cuenta lo que ello supone en cuanto a expectación y ambiente se da en nuestro feudo cada vez que el Valencia juega como local. Un total de 898.367 espectadores entre los encuentros de Liga y la Copa del Rey se han dado cita este curso, esta campaña en nuestro feudo. Cabe destacar que, por ejemplo, se han superado los 45.000 espectadores hasta en 12 ocasiones. El partido con más afluencia fue frente al Real Madrid, además siendo récord de las últimas campañas, con 47.537 valencianistas en las gradas del Camp de Mestalla. Y todo esto da consigo que el Camp de Mestalla es efectivamente el estadio de la Liga con mayor porcentaje de asistencia media, según el portal futbolístico Transfermarkt, con un 90,4%. Esto es acompañar al equipo, esto es estar al lado, esto es la fuerza de Mestalla, que son nuestros seguidores, el jugador número 12, que en una temporada complicada han estado al lado del equipo en todo momento.
1: Pues Mestalla, ahí está. 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
0: Estamos a 90 minutos o a 120, quién sabe, ¿no? En función del resultado que se dé durante el transcurso del encuentro. Pero lo que está claro es que en el primer partido donde el Villarreal y ante su público tenía que dar un paso al frente si quería adelantarse y venir con un resultado favorable a Antonio Puigades, pues lo cierto es que el encuentro acabó sin anotación por parte de ninguno de los dos conjuntos, con un Valencia que dispuso de las mejores oportunidades, sobre todo con situaciones a balón parado que acaban en remate nuestro, y la más clara la tuvo en un mano a mano Marina Martí, que salvó muy bien Quesada, supo competir a la perfección, como ha hecho a lo largo de toda la temporada el conjunto de Miquel Crespo, y ahora hay que rematar la faena en casa, en el Antonio Puigades, el próximo sábado a partir de las 6 de la tarde. Jugamos el encuentro a sabiendas de que el Villarreal iba a apretar, que delante de su público quería dar y necesitaba efectivamente ese pasito para ponerse por delante de la eliminatoria, pero no le dimos prácticamente opción alguna al submarino amarillo, al conjunto de Jordi Ferriol. Es un encuentro en el que además el Valencia afrontaba el choque con bajas significativas como la de Nazaret o la de Rebeca Elo por sanción, más allá de la lesión de Hanna, con una actuación destacada también, y hay que reconocerlo, por parte de Marina, transmitiendo seguridad a nivel defensivo, la guardameta del Valencia Club de Fútbol Femenino. Y lo dicho, satisfacción por parte de la expedición valencianista y también por parte de Miquel Crespo, el técnico del Valencia Club de Fútbol Femenino, que no pudo estar en el banquillo, tampoco su segundo, pero que valoraba de esta forma el resultado del primer partido en esta final del periodo de ascenso a la Liga F.
4: Bueno, un partido igualado. Creo que ha sido un partido típico de ida de eliminatoria, con dos equipos intentando controlarlo, ¿no? desde el orden. Creo que empezamos quizás algo nerviosas, pero bueno, poco a poco fuimos creciendo en el partido, estuvimos bastante mejor, y bueno, dentro de un partido cerrado, creo que en la segunda parte ahí sí que nos destacamos un poco. Tuvimos ocasiones para haber marcado, una de Marina que para muy bien Monse, y bueno, una pena el no habernos traído una mejor renta, un mejor resultado, pero bueno, todo abierto para la vuelta, donde con el calor de la afición creo que va a ser diferencial. Entonces bueno, resultado justo, resultado que nos sigue manteniendo con esa ventaja previa, y a partir de ahí tratar de ganar en casa.
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0: Sí, porque vamos a pasar de la Forza de Mestalla a la Forza del Puchades, ¿no? En este caso, para animar a nuestras chicas en el último compromiso. Ya vimos un magnífico ambiente en esa primera eliminatoria, en el choque de vuelta frente al Alba Fundación, y ahora queremos repetir frente al Villarreal. Queremos que la afición del Valencia, al igual que ha estado durante todo el curso, pero aún sí cabe con una mayor presencia, acompañe a las nuestras en lo que ojalá sea el regreso a la máxima categoría del fútbol femenino. A lo largo de la semana vamos a ir desvelando diferentes situaciones en las que se está trabajando desde el club para que haya el mejor ambiente posible, para que el valencianista pueda disfrutar de su presencia en el campo principal de la Ciudad Deportiva de Paterna, acudiendo todos con nuestros colores, con ese blanco que nos representa tanto y que al final supondrá seguro un extra para nuestras jugadoras en el momento en el que salten al terreno de juego y durante el partido traten de certificar ese ascenso de categoría después de una larga y exigente campaña donde las de Mikel Crespo han rendido a un muy buen nivel. Falta ponerle la nota final y ojalá sea ese sobresaliente matrícula d'honor con el regreso a la Liga F.
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2: Hay que estar metidos, seguro. No nos queda otra. Es decir, disputar inclusive cada balón como si fuese, vamos, una nos jugásemos muchísimo, ¿no?
0: Bueno, pues ahí está. Jugante el Barça, la pilota Rere buscando ahí a centrales. A Gerard Martín y Ronald Araujo, la pareja hoy de centrales, el uruguayá y el canterá del Barça. Ahí está Ronald Araujo. Compañía jugante ahí Neri García, que es el lateral derecho del equipo. La pilota ahí a Rere una otra vuelta. El Valencia ya ahí en Javi Guerra, en esa primera línea de presión del de Chilete. Ahora es Valde el que juega, que buscaba ahí la pasada. Alejandro Valde, buscando el pase para Rashford.
1: Muy bien, César.
0: Al tall, muy bien, César Tàrrega.
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0: 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La pilota cambia fuera. Están ahí imprecisos en estos primeros compasos de partida. Eso acaba de comenzar, sí. Pero...
1: fa la sensación en estas dos primeras acciones de presión que tener una indicación clara no es el jugador. Cuando la pilota la té Araujo, no le presionen. Sí busquen la presión con la pilota la té Gerard Martín.
0: Bueno, pues ahí está Ron Araujo. 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
2: Buenísimo.
0: Canvia el joc.
2: Buenísimo.
0: Sí, señor, ben vista. El balón para Jesús Vázquez. Volía jugar de primer Jesús Vázquez ahí de cap. Ahora buscaba la pasada.
2: Bien.
0: El balón
2: bien.
0: Que ha tocado tener y García se va fuera y es banda. Está rápido el Valencia. El balón de Pepelu. Penchar la pilota, bona. Y se baló ahí. Era el Guajín, Diego López. Buscaba la centrada ahí, pero entraba Luis Rioja. Ojo la contra el Barça. Ojo la contra del Barça, Ferran Torres. Ahora es Ferran. Ferran que busca la pasada para Rashford. Rashford, Hilaria, Rashford. ¡Qué betárrega! ¡Qué betárrega con Lila Llevat! Era
1: córner.
0: Una contra perillosa. Y el balón a córner.
2: Sí.
0: Está muy atento, sí, señor. Sí,
2: muy atentos en las vigilancias, a pesar de que era un contraataque difícil, porque eran 2-2. Pero Tàrrega ha sabido aguantar. Y cuando vio la posibilidad de tirar el balón fuera... lógicamente lo ha conseguido, ¿no?
0: Pues va al córner que va a botar el Barça desde el canto izquierdo, la portería del Valencia. Atens ahí Alex Márquez, que no ni asquete a chustos defensivos en este jugada de Sabaló Parat, que estos siempre son perillosos. 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
0: 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Así en Mestalla en este último partido de la temporada, mirando también de reojo lo que pasa en El Estadio El Coliseo Meniche, Getafe, Osasuna. Y en Mendizorroza, en el Alavés.
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2: Hombre, claro, tú le tienes que decir que ellos no se pueden descuidar en nada y, a ver, que ellos lo saben. Y, de todas formas, la jugada fue muy buena.
0: Ojo al Barça, que se va Ferran, pero anda. Ojo a Ferran, busca el pase a Herrera. Aparece Urinic y targa finalmente. Que añuña esa pilota. El balón ahí, que el trata de baixarlo Guido Rodríguez. Balón para Jesús Vázquez. Ahí volía a jugar Jesús, le di a Javi Guerra. Estaba yo.
2: Se la pedía arriba, que no la jugase en corto. Pero bueno.
0: Bueno, pues.
2: Falta de entendimiento. Es normal.
0: Ahora sí, el Valencia continúa avisant, arribant a la porteria de Chesney.
1: Ja torna a senyalar falta de Guido.
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0: 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Y el balón que la envía fuera.
2: Cerró muy bien Pepelu en un pase en profundidad.
0: Central de el de Denia.
1: Es que mira cómo una combinación está en parlante, de Ferran a Dani Olmo, es que es perfectamente en combinación de selección española del Mundial.
0: Bueno, pues juega el Barça. De Reyn de Chau del Valencia, buscante el pase a banda izquierda. Espera Alejandro Valde, Gavi, Valde, Arrere, buscante ahí a centrals. Para que traguen ahí Gerard Martín y Araujo. 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
0: 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El servicio de banda favorable a Valencia.
2: Eso lo...
0: Rápida ahí. Se la porta Guido. Abore Guido Rodríguez a la pelota. Guido en el balón. Bueno, ahí sigue la presión. ¡Qué bé, Guido! Ha visto perfectamente el desmar de Jesús Vázquez. Entra Jesús, pero anda a esquerra. Ahora Jesús, que se entra. El balón ha pogut arriba, hubo duro. Había caigut, Barbi Rioja. En la pilota que la trae del Barça, la recupera Unai. Y el balón fuera. El balón fuera, pero el Valencia arribante. En atrevimiento, en descaro a la portería del Barça. Creguense que pot.
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0: Bueno, pues es important, Bocio, creure's que podem.
2: Claro, si le acabas de demostrar, y lo has venido haciendo antes, inclusive en otra jugada, de que... y ellos lo están sabiendo, De que el Valencia lleva mucha peligrosidad.
0: ¡Ojo, Rioja! Que hasta está a punto de recuperar esa pilota. En ese pase que había interceptado, pero no la pudo controlar. Guantara trata de jugar el Barça. Presiona Guido Rodríguez. Ahí está esa presión alta que está frente el Valencia. Guantara ni una falta.
3: Sí, ahora ni una falta clara. Sí, no, pero sí que le ha enganchado Guido. 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
2: Lo bueno de este momento es que estamos realizando una presión bastante buena. Entonces, ¿qué pasa? El Barça, que es... el típico, bueno, de toda la vida, el tiki-taka, ¿no?
0: Ahí está Dani Olmo ahora. Entra ahí en la pilota. Era Gerard Martín, ahora Chesney. Ahora trau el troll y esa pilota para Alejandro Valde. Valde que se embola a Nar, perseguí per Luis Rioja. Valde que chuy esa pilota, la jugarrere para Dani Olmo. Buscante el pase para Gerard Martín. Y este arrere para Chesney, ya traguente el balón. El Fútbol Club Barcelona, pero Valencia está haciendo una buena presión,
2: Sí, está presión. Lo importante de la presión es cuando es conjunta, ¿no? Es decir, no salen a presionar solo uno o dos. Es decir, es cuando hay esa sincronización de que el rival no vea salidas.
0: Ahí está Diego López, también Trevallán, güey. En las achudes defensivas, que es muy importante.
2: Qué bueno.
0: Diego López, ahora trae la pelota Dimitrievski, larga, pero el balón recupera Dani Olmo. Dani Olmo y Ferran, la toca una otra vuelta para Dani Olmo. Dani Olmo que busca a Rashford. A la inglés en esa banda izquierda. Ojo que va a encarar Marcus Rashford. Marcus Rashford busca la centrada de punch. Centrada chut, Era una centrada chut de Rashford. Pero ahí la 3 de punch, el portero de Valencia.
3: Arándolo. Del Barça. Están ahí Vitán Valde y Rioja. Pero la posición será finalmente pilota para el Fútbol Club
0: Barcelona. Bueno, pues ahora sí jugó el Valencia. Pero atención, marca la Alavés. Víctor Barea que se acaba de incorporar. Y está pendiente de resultados.
4: Acaba de marcar precisamente un ex del Valencia. ¿Qué tal? Muy buena esperada, muy buenas tardes. Toni Martínez adelanta al Deportivo Alavés frente al Rayo Vallecano. Es uno de los resultados que necesitamos, que no gane el conjunto de Vallecas. De momento está perdiendo.
0: Bueno, pues ahí está Guañali. El Alavés al Rayo Vallecano. Empatante el Getafe, daban los Osasuna. No me falta que nosotros se fiquen per davant al marcador.
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3: 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Sí.
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2: Bien Unai, cerró muy bien y jugó muy bien el balón de cabeza hacia atrás al portero, que no tenía inconveniente.
0: Entrado Dimitrievski, el balón buscante ahí a Hugo Duro. Y atallata ahí, era Gavi, la pelota la va a jugar Guido, abore Javi Guerra. El balón para Hugo Duro, que busca el pase para Luis Rioja, pero ahí se ha avanzado Valde. Y Valde ahí.
2: ¡Ay!
3: Falta, sí, señala la falta.
2: ¡Qué pena!
3: Yo creo que toca Valo, pero también toca Cama de Valde. Sí. Están teniendo ahí una lluita muy intensa, Valde y Luis Rioja. Yo creo que Rioja está un poco molest per esa acción en la que anteriormente Valde li ha chafat, no sé si sense voler, en la par posterior de la segua Cama Esquerra. Y ya digo, hay un punto de tensión interesante entre Luis Rioja y Valde.
0: 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Un bon plantejament de partit.
2: Sí, perdón. Está sincronizado en sobre todo lo que decía antes, ¿no? En lo que es la presión.
0: Porque... 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
0: Sí. Ya van dos, ¿eh?
2: Sí,
0: ya van
2: sí,
0: dos,
2: sí,
0: ¿eh?
2: Sí, tenía tiempo lo que estaba diciendo nuestro compañero. Tuvo tiempo de saltar, saltó bien, buena coordinación. Y fue una pena, porque si la pica un poquito...
0: Ojo, ahora que ataque Nech, se va Valde. Valde en la pilota, Valde que la va a penchar de Islaria. Ojo que entra Sol, ojo que entra Sol ahí, el remate. Anata ahí a tapar Pepe Pelu. Que entraba Eri García Sol.
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2: Claro, es que Jesús Vázquez venía cerrando y pedía colaboración por el otro lado, ¿no? Cuando recibió solo el jugador del Barça, había que bueno, eso, salir y tapar el tiro.
0: Bueno, pues ha tret en curt el córner el Barça. La Nostra. Pilota, sí, sí, sí. La Valencia. La pilota espera Valencia, el servicio de banda, vinga, va.
3: Está protestando Rashford, pero la pilota espera Valencia, que ya está en marcha.
0: Hugo Duro la dice ahí para Diego López. Diego López arriba, buscando ahí a Luis Rioja. Ahora Luis Rioja que la va a chuar yarga. Ahora si pota arribar, pero va a ir Chesney.
2: Pero va, ahí va.
0: Allá va el balón.
2: ¡Ay!
0: A punta está de recuperarlo Hugo Duro.
3: Era falta.
0: Ya tengo que hacer falta.
3: Sí, el árbitro que está advertido a Hugo Duro le está demandando un punto de pausa en esa acción que ha tenido en Gavi.
0: Pero bueno.
2: Vos fíjate que un despeje del portero en la banda es que casi le cae a Hugo Duro en los pies y no había nadie en la portería.
0: Bueno, pues minuto en el
2: vamos,
0: de
2: vamos.
0: Primera par 0-0, pero Valencia ha tenido dos ocasiones. Les dos de Hugo Duro para poderse ficar per davant al marcador. 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
2: Sin complicar-se fuera.
0: Ahí está la pilota. 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El Futbol Club Barcelona. Ahí está ixe balo Lewandowski. 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La pilota, espera que la jugue el Futbol Club Barcelona. 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
0: Alejandro Valde.
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2: Era... A ver, era una jugada de eso, de rebotes, de rechaces, de corto el balón, me va un poco y le quedó al jugador del Barça para tirar directamente a puerta, aunque estaba muy espinado y afortunadamente la tiró fuera.
0: Bueno, pues va Traoré. El Valencia en esta jugada de Alejandro Valde, que afortunadamente la envía fuera. Es Dimitrievski que va a traurenllar buscando a Hugo Duro y Araujo. Ahí la ventaja es para el central.
2: Sigue Hugo, aprieta.
0: Araujo arrere para Chesney, para el soporter. Ahí está Chesney, traguen la pilota.
2: Bien.
0: El balón que vola arriba, Luis
2: Rioja. Bien, Rioja, bien.
0: Rioja envía ese balón fuera.
2: Está pidiendo Javi Guerra que acompañen la presión y tiene toda la razón del mundo, que no puede ser que salgan tres solo a presionar.
0: Pero Valencia está en el partido.
2: Está metido.
0: El Valencia, sí, señor.
2: Sí que está
0: se
2: metido.
0: Se creo que pot, que es importante. Se pot, que pero, pot guañarle el Barça.
2: Pero al Barça y a cualquiera. ¿Qué es?
0: Ese balón que volía recuperar Diego López. No, a Pogut. La pilota finalmente se la emporta al Barça. Balón ahora en perill. La trao Lewandowski. Se embaca para Monte el polonés.
2: Va
0: entra ya
2: solo.
0: En terreno de hecho el Valencia. Ahora buscante el pase para Ferran.
2: Vamos,
0: Torres en esa banda izquierda. Ferran
2: Unai, y Lewandowski. Un poquito, Unai.
0: Ferran la pilota. Ahora ya el Valencia replega. Chunta líneas. Y Ferran te que chora arrere. Buscar ahí a centrales. Era que la traga Ronald Araujo. La pilota ahí para Gavi. Gavi jugándola. Ahí la te Gavi. El balón para Dani Olmo. Ojo el lanzamiento de Dani Olmo. Se va fuera.
3: Corner,
2: sí.
3: Corner, ¿eh?
2: Este, ahora,
3: ha tocado
2: sí,
3: en...
2: El tema, el tema es el siguiente. A ellos lo que le interesa es ralentizar el juego de inicio, digamos, ¿no? En el centro del campo. Y buscar de tres cuartos de cancha para arriba esa vivacidad, esa rapidez que les ponga delante de portería como ahora para poder chutar a puerta, ¿no?
0: Pues va al córner para el Fútbol Club Barcelona. Ahora desde el cantodre de la portería de Valencia está Rashford, está Dani Olmo. Allá va el córner para el Barça. Siempre perilloso este jugador de Sábalo Parat. Allá va el inglés y Dani Olmo. Ahora que es el que van a hacer ahí en este córner. Pues va a pinchar la Rashford. La pincha Rashford. Balón a Monte.
2: Bien.
0: Ahí bloca B. A blocar B y se baló el portero del Valencia. Stole Dimitrievski.
2: Venga Dimi, que tenías ahí a Javi Guerra que te estaba pidiendo el balón que se iba solo arriba.
3: Sí, no se atreví.
0: Balón que trago en Yark, la pilota para Hugo Duro, no puede arribar Hugo Duro.
2: Sigue.
0: A controlarla va Luis Rioja, se fan bella Luis Rioja, por que se va Luis, continúa, que ve la disputa, dice balón Luis Rioja.
2: Solo.
0: Necesita ayuda, sí, necesita ayuda.
3: Corta.
0: Es corta, sí.
3: Le ganaba falta Rioja en esa última intentona de regatechar a Valde, ahora se choque en la mano.
2: Es que miró hacia atrás y vio que
3: sí.
2: No tenía nadie. Y...
3: Sí, sí, no tenía muchas opciones, ha intentado girarse. Valde sí que es verdad que le coloca la mano en la esquina, pero no suficiente como para provocar la caída. Así que pilota para el Barça.
2: Sí.
0: Bueno, pues balón para el Barça, pero el Valencia di que está intentando comara disputante fins el final en esa lluita. Pero ese balón Luis Rioja. Pero el equipo evidentemente vol creo en la victoria en poder de guanyar el Barça. 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Ahí está Pepelu, ve, anticipándose Pepelu, la pilota que la vol tallar y la talla Araujo, buscant a Lewandowski.
3: Man, se tende para más de Lewandowski.
0: Pero no pita.
2: Claro.
3: La van del árbitro, ¿eh?
2: No,
3: y no lo veis.
2: Hasta Lewandowski está diciendo no, que
0: ojo
2: no juega.
0: Ojo a Ferran, ojo el pase para Ferran.
3: Y ojo por derrere.
0: El balón, pero hasta ahí, molve. Está molve Dimitrievski.
2: Sí, Sí, le metieron un balón en profundidad e intentó sorprender a Dimitrievski, que estaba adelantado, jugándole una vaselina, pero sin problemas Dimitrievski.
1: Sí, en esta acción se demuestra el que tú comentabas, Robi, que Ferran es de que del Barça sí está en ganes de poder hacer un gol y Durse con tu 10
0: el Zarra
1: como máximo lechador nacional en esta liga, porque en esta acción li entraba Rashford per darrere a soles, per darrere de la esquina de Unai Núñez, y ahí directamente ha llançat a porta.
0: 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I el Barça
2: sí,
0: li costa.
2: Sí, quan ellos cogen la pelota, que és lo que comentava antes. Es decir, ellos ahí empiezan a estudiar el pase para aquí, para allá, el tiki-taka, y lo que están buscando es una penetración rápida de cuatro toques o tres toques en paredes.
0: Bueno, pues ahí está jugando el Barça. Es Valde, Valde y Rashford. Ahora una otra vuelta para Valde y Valde, Mesarrere y para Centrals, para Gerard Martín, ayudándose en Ron Araujo. Ahora cambiante el choque a banda derecha. Per a Eric García, i Eric García més a la dreta i per a Ferran Torres. 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Ahí está Gavi. Ambel balón, cambiante el choc.
2: Sí, eso es lo que tiene muy bueno, es que utiliza mucho el
0: ahora
2: cambio.
0: Ferran, ojo a Ferran, la centrada, Betarrega trae y se baló. La toca y Diego López, pero a Guido Rodríguez. Abore Guido, Guido, buscando a Urinic. El suizo ya lo va a portar y a pilota. Abore Filip Urinic, que la perte y la lleva a Gavi. Ojo ahora a Perill, porque es el Barça. La pilota en la frontal del área. El balón que había 13, Sartarrega, abore a Urinic. Ubrinich, buena contra para Valencia, venga que se la aporta Diego López.
1: 3 para 2, 4 para 2, Javi.
0: 4 para 2. Diego López, el pase para Javi Guerra de Islaria. Javi Guerra, Diego López. El balón a córner. El balón a córner, la toca Ron Araujo.
1: Está de Manali ahora Javi Guerra, el árbitro. No sé si el balón arriba a tocar de forma involuntaria en algún jugador del Barça en las manos.
0: La contra era buenísima. Sí, esta sí. Contra era buenísima del Valencia.
1: De Diego a Javi, de Javi a Diego,
2: Yo creo que pegó en la mano.
1: Es el que estaba del Manali, Javi Guerra, Darby.
0: Sí. Mira, Mestalla, por ellos, a por ellos. El Valencia.
2: Es que éramos 4 para 2, Que yo creo que hizo muy bien en esa diagonal.
0: Venga, va que el Valencia.
2: Pero luego tenía que jugar sobre la izquierda.
0: Valencia se merece sanar, perdón, al marcador en este partido. Ha tingut ya 3 ocasiones claras. Va al córner, Luis Rioja, el balón a Monte. Si a pilota que li queda el llançament,
2: buenísimo.
0: I atrapa Chesney.
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2: Es que en esa circunstancia lo que más piensas es que vaya dentro de los tres palos.
1: Sí, no, pegarle fort y que ahora sí retruca en algún jugador.
2: No, además le pegó bien, apretó el balón salió a medio metro de a ras del suelo y iba fenomenal. Lo que
0: bueno,
2: pasa que
0: pues ahí bueno, está el Valencia.
1: Ya son 4 ocasiones buenas,
0: sí, señor. 4 ocasiones les queda tengut en este partit clares, pero eso diría yo. 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Ahí está la ayuda defensiva también. Ojo, Ixevalo que torna a recuperar el Barça. Ferran Torres. Ve Diego López, traguen Ixevalo. Ahora Javi Guerra. Se volvió a hacer un otro pasado, no a Pogut. Y la pilota.
2: Pero ahí va. Venga, vamos, vamos.
0: El portero del Barça. Pero a Chesney. Que trago en Yark. Ahí está Diego López. También compañía Dani Olmo. Dani Olmo, que evita que el balón isca per fuera. La pilota Munt, Guido Rodríguez.
3: Falta.
0: Agarra Mar
2: claro,
0: Bernal.
2: Si agarra al lado.
0: Claramente Bar Bernal a Guido Rodríguez.
3: Es falta Guido, como comentaban.
0: Y ahí está la pausa para la hidratación. Y fa molta calor y estaba previsto que tanto en esta primera parte como en la segunda. Pausa para la hidratación,
2: Michora. Es en todos los campos, ¿no?
0: Sí, 30, sí, sí. 30 de la primera parte, 0-0. Pero el Valencia está arribante en perilla. Tengo cuatro ocasiones claras, Miguel Ángel Bosio, per poderse ficar per davant al marcador.
2: Sí, es una pena que no se haya concretado ninguna de ellas, porque además eran jugadas que había muchísima claridad de gol, ¿no? Y en fin, las podemos repetir una por una. Yo qué sé, la de Hugo Duro, si pica un poquito el balón,
0: Hugo Duro, sí, señor.
2: Si pica un poquito el balón de cabeza cuando lo hace hacia lógicamente hacia abajo, pues era un golazo, ¿no? Era un golazo, pero en fin, lo bueno es que las hemos tenido y las vamos a seguir buscando.
3: Y ahora en esta pausa para la detracción, moment para el míster, para Carlos Corberán, que está ahí donant indicacions als seus, veient aigua, evidentment, recuperant-se les nostres, però també atenent el que indica Corberán per al que resta de primera part.
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4: Porque no está ganando el Getafe, tampoco lo está haciendo el Rayo Vallecano. De hecho, el conjunto de Vallecas pierde 1-0 en su visita a Mendizorroza con el gol de Toni Martínez. Tampoco son capaces de ganar los de Bordalás. 0-0 en el Coliseum frente a Osasuna. Por actualizar la clasificación a esta hora de la tarde, en la pelea europea continúa séptimo el Getafe. Ahora mismo octavo la Real Sociedad, que va venciendo frente al Español. Noveno Rayo Vallecano, décimo el Valencia. Descenderían Girona y Mallorca junto al Real Oviedo, que ya lo hizo semanas atrás.
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2: Es que lo vamos a conseguir, lo vamos a conseguir. Si seguimos con esta dinámica, es decir, antes comentábamos eso, que los partidos no son 45 minutos, ni 60, ni 70, ni 80, son los 90 y que adhiera el árbitro. Es decir, tenemos que seguir con ese ritmo de juego, tenemos que seguir con esa ambición. Y sobre todo hay una cosa muy buena que hemos estado haciendo hasta ahora en la mayoría de las veces, es la presión que ejercemos para que el Barça no pueda jugar tranquilo.
0: Sí, señor.
3: Y permítame finalizar las acciones. Estén finalizando las acciones.
2: Hombre, claro, pero eso no pasa de inicio de temporada.
3: Claro, pero voy a decir que en tres partidos igual no has finalizado y has donado opción a que el rival a la contra te fuera mal, desordenado. En esta ocasión yo creo que estás finalizando las acciones de perilla en las que estás arribando. Y bueno, pues estás ahí en cuatro ocasiones claves buscando ese gol.
0: Ahora el balón ya, que vol recuperar Hugo Duro en la frontal del área, se la emporta el gol, echado del Valencia Hugo Duro, ahora el pase mal, la pilota para Guido Rodríguez.
3: Pero recupera B, Hugo.
2: Pero fue
3: falta previa, sí.
2: Había falta previa.
0: Falta, sí, apita la falta de Guido, el árbitro del partido. Pero bueno, en este minuto 33 de la primera parte. Y es una buena primera parla que está protagonizando el Valencia, diem, amb intensidad, fent una buena presión vertical, amb arribada en ocasiones, com les que ha tingut, només ens falta marcar. Bueno, pues ni hay que continuar insistint, buscant ese gol que ens obriga el camí de la victoria en este partit, de la ilusión, del somni de poder tornar a Europa. Ahí está Alejandro Valde, en darrerín la pilota, buscant el pase ahí. Era Gerard Martín.
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2: Sí, sería muy, muy importante, porque muy importante.
0: Pero porque el equipo también se está merisquent.
2: Sí, eso por un lado. Y la otra sería que eso, que te vayas al descanso con un 1-0, ¿no?
0: Pero bueno, ahora digo, ¿por qué no tienen fuera de la banda a Gerard Martín, no?
3: Sí.
0: ¿Por qué no la tienen fuera de la banda? No sé.
3: Bueno, y porque ya digo, es que de fet no se ha señalado ni falta. Pero bueno, ya, eso,
0: pero
3: que
0: bueno, es que eso
3: va a provocar... que s'allargui la primera part, i entre altres coses també el que va provocar és que se torni a trencar un poquet el ritme del partit,
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3: Pero si le da esa ley de ventaja, que además Javi Guerra se incorporaba bien, es que estuvo... Si no es por Araujo, Javi Guerra marca gol,
0: Se ha marcado Javi Guerra.
1: Y se cae un Mestalla, si hubiera marcado ese gol.
0: Era un golaz, era un golaz. Allá va el córner que va a botar el Valencia, va Filip Urinis desde el canto esquerre. De la portería del Barça, venga, anem a veure si nosaltres
3: vamos, vamos.
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0: Javi Guerra,
1: no, ama, indica que, és, que havia eixit el baló i que es porta.
3: Ah, cuando sacó el córner,
1: sí, había eixit ya el baló.
3: Cogió tanta rosca que salió fuera y volvió, entonces a partir de ahí es cuando, pero bueno.
0: Bueno, pues
3: el portero está sacando de cualquier lado.
0: Javi Guerra.
3: El portero está sacando como si fuese un fuera de juego. No entiendo.
0: Una genialidad, Ve de ser el mejor en la noeta y Javi Guerra en protagonista de nuevo en este partido. En el minuto ya 38. Cuando ahora trago en Yark Pepelu busca el pase pero Goduro. La pelota que le va a recuperar el Barça, pero ahí está Guido Rodríguez para hacerse en Bella. Guido para Javi Guerra. Abore Javi, que entra Luis Rioja per banda. Entra Luis Rioja. Valde a córner.
3: ¡Qué bueno!
0: El Valencia está arribando una y otra vuelta. A la portería el Barça, Cosanta. Ahí.
3: A ver si se da el refrán, ¿no? De tanto va el cántaro a la fuente.
0: Se vuestre merisquem, vos, tío.
1: Sí, es verdad que también que estemos aprovechando, que el Barça está en deu, porque continúa Gerard Martín de banda, pero saber aprovechar.
3: Lo bueno de esto, ¿sabes qué? Es que no le dejas levantar la cabeza al Barça.
0: Va Filip Urinić, a través del córner, otra vuelta desde el canto a esquerre.
3: Va, que no se te vaya afuera.
0: Allá va el Suís, venga, anem a veure. Allá va Urinić, balón a munt, el rechaz, la pilota, deslare una otra vuelta, Urinić, balón. Aparece Chesney, había botata y Javi Guerra en Chesney. Y se fan bella el porter polonés, que va a traer el yard, buscaba y sorprende.
3: Eso es lo bueno,
0: López.
3: Vamos que lo tenemos otra
0: Diego
3: vez.
0: López, muy bien Diego López. Muy bien Diego López, también ayudante ahí.
3: Claro, porque ¿qué pasa? Diego López, al ser más bajito, se queda fuera el rechace de los córner. Y evidentemente ahora cuando el equipo contrario coge el balón, él tiene que bajar de los primeros, ¿no? Y lo ha hecho perfecto.
0: Bueno, pues el Valencia, que ya dieme, está plantando cara al Barça, está jugando de tú a tú. Creguense que pot y tan que pot guañarle, está intentando. Ahí está una otra vuelta, el pase ahí. Era Diego López, no puede controlar esa pilota, se la volan por Tarrasco, pero ahí estaba una otra vuelta. Ahí estaba una otra vuelta aparente. Guido Rodríguez.
1: Sí, en la granera, como siempre.
3: Sí,
0: señor. Való per al Barça.
1: Y el Barça no te presa porque continúa en inferioridad. Pues está tratando de ganarle tenso porque le van a colocar al final un envenache. Mira, pues yo, parlaren abans de la teva imatge. Y le van a colocar un envenache semblante al que te colocaron
3: si
1: a tú.
3: Luego, si tenemos tiempo, te cuento la historia de ese.
0: Bueno, pues, minuto 40. Este en el tram final de esta... 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
3: venga, Jesús.
0: Urinić
3: ahí
0: a l'esquerra, el baló per a Diego López,
3: desdobla
0: Jesús, el passe
3: d'Inse i no era bueno,
0: no li hiciste ese passe final. Pero ahí está la disputa Diego López, también va Pepe Lualtay.
1: Se va el Barça y se va a reincorporar ya el tren de Xavi Martín, el Barça que recupera per tant tots els seus efectius, de nou 11-11.
0: Bueno, pues servicio de banda que va a traer el Barça, pues se va directamente fuera. Han tret mal, millor y la pilota.
3: Pero ves que está jugando rápido, está jugando lo que siempre pido, por favor, jugar rápido los saques de banda y eso, y el Valencia lo está haciendo.
0: Bueno, pues el balón que el Yugayan Yarpe Pelu buscan de nuevo y se pase para Luis Rioja que ataya a Taibalde. Ahí está Gerard Martín, el primer balón que toca a Melcap en Benat, el central del Barça. Buscan ahí a Ronald Araujo y Ronald Araujo para Eric García. Pero el Barça jugando poco a poco, con tranquilidad. No vuole el ritmo, no vuole la intensidad que le está ficando el Valencia.

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1: Assenyala la falta de Urinic. 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
2: Venga, que tenemos que hacer un gol.
0: Ahora buscando el pase para Dani Olmo. Rashford en esa banda derecha. La pelota arriba para Eric García. Pencha y se baló para Lewandowski. Ojo, control de Lewandowski. Tárrega. Tárrega que cao. Le hace falta, sí.
1: Sí, estaba protegiendo el balón Tárrega para decidir si se estiraba o le donaba a Dimitrescu. Y ha rebut la falta de Lewandowski.
2: Venga, salir de atrás. Salir, venga, barrer el campo hacia adelante.
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0: 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Ahí Jesús,
1: sí,
0: Vázquez.
1: Quart per al Barça.
2: Está bien, sí.
1: El quart.
0: Jesús Vázquez.
2: Hizo bien Jesús. Jesús venía cerrando muy bien y le botó el balón antes de llegar a él. Y lo único que daba era ponerle el cuerpo y tirarla afuera, ¿no?
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1: 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No encerte ahora por aquí, es el jugador, bueno, pues, que está en tierra, pero se hace mal. 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
0: Y el baló que el Barça, Lewandowski, hasta veía al pal. Se hace mal Pepelu en esa jugada, ¿eh?
1: Sí, ha entrado Lewandowski al primer pal. Y se remata.
2: Es que el mismo Lewandowski con los puños le pega a Pepelu. Sí. Es decir, van los dos. Lo que pasa es que Lewandowski le gana en la carrera a Pepelu a
1: ahí
2: buscar,
1: sí,
2: el balón al primer palo.
1: 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Creo que también de San Pepelu en el NAS, ¿eh? De también Pepelu San en el NAS y que Pertán habrá de ir del terreno de choque a ser ateos, a menos que le paren la hemorracha. 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
2: Sí, ahora lo que hay que hacer es estar compactos en defensa. Porque evidentemente al tener uno menos, cubrir...
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0: Bien, sí. 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
1: Están de mano liada a Dimitrescu, que no tenga presa. Claro, entrar, para que
2: claro,
1: pueda entrar Pepelu.
2: Dimitrescu tiene que aguantar todo lo que pueda para que...
1: Se está posando la camiseta.
2: Incorpore...
1: Ahora de seguida Pepelu. Y ahora si ahora Mateis puede entrar el jugador de DNA.
0: Bueno, pues... Va a traer Dimitrescu, pero esperante ahí que entre, se reincorpore Pepelu. Al terreny de xoc.
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2: Rápido, rápido,
1: la pilota,
2: rápido.
1: La pilota, rápido. Sí.
0: Que él va a ficarlo ahí Javi Guerra.
2: Vamos. Sí, pero es que no era, viene nadie de atrás.
1: No, es que era rápidamente a tapar. Anaba Hugo Duro, pero era de seguida Gerard,
2: sí,
1: y Gavi.
2: Pero era el único que venía de atrás a Hugo Duro.
0: La pilota para Valencia. Venga, ni hay que seguir, ni hay que intentar. O venga en este tram final de la primera parte. Haremos Bore. Si pueden marcar ese gol, que yo creo que ese buen merezcut y tante en este primer temps. Ahí está el pase, ver a Jesús Vázquez. Ahora Jesús que trata de arribar.
1: ¿Demandan penal? No, córner. Señala córner.
0: Reclamen penal, pero el árbitro dio córner.
2: Sí, es córner. Estaba muy cerca el árbitro. Y es una pena, porque vamos.
0: Era bona, sí, era bona.
2: Son décimas.
1: Este me entran también muy bien, pero aquella banda izquierda,
2: Sí, porque está. ¿Sabes cuál es el tema principal? Es que estamos sorprendiendo por banda. No es algo habitual que decís solo podemos atacar por ahí. Estamos utilizando las dos bandas, pero la izquierda es la que más sorprende.
0: Bueno, pues allá va a traer el córner Luis Rioja desde el canto dre de la portería del Barça. Y si marca Remara, el balón a Munt. Allá va Guido. No, el rechazo de Javi Guerra. Le pega la pilota. ¡Córner! ¡Chesney a córner! ¡Chesney a córner!
2: Qué jugada.
0: El rebota ahí.
2: Qué jugada más
0: rebota,
2: buena.
0: La tocata. Creo que era.
2: Es un córner que se despeja.
0: Sí, sí. Era Unai Núñez. Que en se... el rebota ahí de Cap. Y claro. Chesney a córner.
1: Bueno, pues ahí va el King Corner para el Valencia.
0: Se lleva una otra vuelta Luis Rioja. Venga, Nemabore. Va el Sevilla, trae el córner. Intentando el Valencia. El balón a Munt. 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
2: Claro, tienes que sumar un minuto.
0: Claro, es lo que están reclamando els jugadors del València.
2: Claro, le están diciendo, pero si había un minuto más.
0: Bueno, pues descanse en Mestalla. Empata el marcador en este partido entre el Valencia y el Barça, pero ya dime, el Valencia Summer y Scutanar guañante en esta primera parte, porque ha fet una molt bona primera part, ha sigut valenta, ha sigut intensa, ha fet un bon treball en la pressió, ha tingut ocasions, ha sigut molt vertical, una molt bona primera part, Miguel Ángel Bosio.
2: Sin ninguna duda, ¿no? Lo venimos comentando, una cantidad de opciones de gol muy buenas, la pena es que no hemos resuelto cualquiera de esas jugadas, pero a ver, lo importante es estar ahí, ¿no? Rabia te da cuando pasa el balón por delante del área y no ves que no llega nadie de los nuestros para empujarla. Hoy la han empujado, lo que pasa que siempre ha habido una mano del portero o un balón que se ha ido un poquito arriba. Es verdad que ellos también tuvieron una de Lewandowski que dio al poste, pero en el cómputo global, lógicamente, lleva al Valencia la de ganar, ¿no?
0: Y tan que se merezca, evidentemente, tan arguañante en esta primera parte, porque ha sido superior, mejor el Valencia que el Futbol Club Barcelona en aquestes ocasions que estem contant les que ha tingut. 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
2: Sin ninguna duda, darle continuidad, lo que vos decís, al trabajo que se estaba haciendo en la primera parte. Sobre todo, vuelvo a insistir, siempre, siempre hago hincapié en ello, lo que es la presión, y lo veníamos haciendo muy bien, y espero que esta segunda parte sea igual.
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5: a central,
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2: Vamos, vamos rápido. Eso es.
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0: Ahí está Diego López.
2: Falta.
1: Sí, sí,
0: Diego,
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2: És ante la pressión de Jesús Vázquez, el defensa despeja, pero despeja mal.
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0: Penalti.
1: Sí, sí, però no, Javi Guerra no estava demanant, la falta prèvia, però jo crec que esa falta era fuera del área.
2: Era fuera, sí. Era fuera falta, del área.
0: Era la falta previa, pero la falta era, ¿eh?
2: Era, existía,
0: que,
2: claro.
0: El árbitro me había dado la sensación que había a señalar penal, pero no. Era treta de porta, pero es que yo creo que la falta la previa era clara la que le iban feta a Javi Guerra. Cuando era Ferran Torres, el que voltreó la pilota, ayuda ante el Barça, por Diego López.
1: Falta.
0: Ahora sé que ha sido una
1: se hace
0: falta.
1: Mal, Diego. Se hace mal, ¿eh?
0: Jesús Vázquez se hace mal, sí.
1: Se hace mal Diego López. Yo creo que ha notado
0: sí,
1: algo en el Chenoy.
0: Se hace mal.
1: Y sí, se está, mira, está queixant-se molt Diego, paren sí. 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
1: ¿eh?
0: Se hace no. Mal, ojo que se hace mal, ¿eh?
1: Sí.
0: Se hace mal, yo creo que se le ha quedado el Chenoy clavat, ¿eh?
1: Sí.
0: Se le ha quedado el Chenoy clavat a Diego López.
1: Pues es una mala noticia sí. Y esperen que dins del que es que se quede en el menor posible, pero evidentemente no volem que cap de nuestros jugadores acabe la temporada en una sí. En una lesión, sí. Menys el bo de Diego que sí. Había recuperar los altos con el echador en este tram final de temporada sí. Están demandando desde la banqueta que acelere Ramazzani el calzamen porque va a entrar ya al terreno de choque
0: Se le ha quedado clavada el Chenoy y puede ser una lesión greu ojalá se engañen pero puede ser una lesión greu la de Diego López
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2: Porque es, a ver, un jugador del Barça la tiró fuera, pero se había pitado el árbitro.
1: Sí.
2: Entonces les está pidiendo
1: Le está bien a Ramatxani que se retire. Que no va a ser como tal gol neutral, sino directamente pilota para el Barça.
0: Bueno, pues ahí está, jugante el Barça, traen la pilota. Eric García, cambiante el chofer a Valde y a Luis Rioja. Rebut una espenta.
1: Pero es banda para el Barça.
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1: Sí.
0: Pero ha espentat Valde claramente a Luis Rioja. Y el balón que va a ser para el Barça en este minuto ya.
2: Y el Valencia que aprieta.
1: Sí, hem de continuar apretant.
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2: bien,
0: pero la disputa,
2: bien.
0: La lluita
1: per al Barça.
2: Sí, Jesús aunque Vázquez. Sea para el Barça da igual, pero le estás presionando en tres cuartos de campo prácticamente sobre a 10 metros de la línea de meta, ¿no?
0: Bueno, pues jugante el Barça, traen la pilota, claro. Anerrate Chara, venga.
2: Claro.
0: Es nuestra. Recuperemos el balón en servicio de banda. Allá va Jesús Vázquez. A prop del córner, a ficar la pilota en moviment. 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
2: Sí.
0: Provoca el córner, sí, Ramatxani. Ho havia fet molt bé, ni un dribbling ahí.
2: Lo tenía complicado, porque estaba, como se dice en Sudamérica, hizo el regate en una baldosa.
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0: Pues allá va Luis Rioja desde el cantodre de la portería del Barça. Traure ese córner per al València. Allá va el Sevilla, va Luis Rioja, la pilota munt, a veure el baló. 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
2: Remate bueno de cabeza.
0: El remate era de Unai Núñez.
2: Era bueno, pero se fue arriba.
0: Sena Natalta. Y la pilota que va a ser per al Barça. En este minuto ya se va a cumplir 55 de partido de la segunda parte.
2: Fíjate que los jugadores del Valencia prácticamente están repartidos uno contra uno.
0: Ahora hay que recuperar la pilota. Ahí está Pepelu, Ramatxani amb el valor, ole. 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
0: I la volia deixar, ahí. Sí, señor. Javi Guerra, Hugo Duro, pero no ha podido arribar. Y que ve Ramatxani, ¿eh? Ha entrado.
2: Muy bien, ha entrado
0: enchufado. Ha entrado intensa, ha entrado enchufada, ha entrado fuerte. Largi Ramatxani.
2: Los últimos partidos que había jugado no estaba con esa actividad de él. Ahora lo veo con fuerza, con ganas, con entrega.
0: Bueno, pues ahí va a traure servicio de banda el Barça. Gavi buscando a Lewandowski, cambia el show buscando a Rashford. Ahí está Unai Núñez, tallando de capa, envía la pilota. Ahí, per a Gurinic, que no arriba. 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
2: De la misma forma, trabajando y presionando.
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0: L'equip està fent un molt bon partit, Y sí, está intentando.
2: Hay que ganar.
0: Bueno, pues ahora es el Barça el que recupera la pilota. Dani Olmo buscando a Ferran Torres en banda derecha. Bore que se va Ferran. Ferran que se emporta el balón. Buscaba al ficarle y se pase para Lewandowski. Pero ha recuperado la pilota al Valencia. Ahora la lluña Jesús Vázquez. Llarga, pero Goduro. Y Chesney en la segunda portería. El balón para Xavi Espart. Que la dice allá ahí para Mar Bernal. Jugante el Barça. La pilota para Dani Olmo. Eix enseguida, par en el baló, calma, tranquil·litat, no volen ritme, no volen intensitat al partit,
2: No.
0: Eix no volen
2: eso es lo que te
0: el
2: digo.
0: Ritme que li està ficant el València.
2: Esperan que con ese toque de balón intentar en determinado momento romper.
0: 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El València que replega, que tanca de seguida. 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
2: Eso es, venga, juega rápido, sigue,
0: sigue. Buscant ahí a Guido Rodríguez. Guido en la pilota. Guido que trata de chuar arrere. 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La pilota no
1: le visita. Se la busca en curta a Rioja, que había comenzado la carrera para buscar la profundidad.
0: Bueno, pues 50 hoy de partido, 13. Necesitemos un gol.
2: Y va a venir, seguro.
0: Y ese gol que nos facha somniar, ilusionarnos en la séptima plaza, en tornar a Europa, porque resultados, Víctor Barea, continúen donándose.
6: Sin novedades, tanto en el Coliseum como en Mendizorroza, sigue el Getafe 0, Osasuna 0, y sigue perdiendo el Rayo Vallecano 1-0 frente al Deportivo Alavés.
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0: Providencial César Tàrrega.
2: Lo que pensaba antes al descanso es que lógicamente todos los entrenadores que en los partidos que se están jugando algo, como ahora, entra De Jong.
1: Es doble cambio finalmente en el Barça,
2: Claro.
1: Entra De Jong y entra también Christensen.
2: Claro, se la van a jugar todos en la segunda parte buscando el resultado que más les interese.
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2: Fuera de juego, está fuera de juego.
1: No el marca, No marca
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1: fuera
0: de
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0: Gol de Lewandowski.
1: Pues la veritat que
0: gol de Lewandowski.
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2: 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Ahora a mí me pareció que estaba adelantado.
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2: No estan fora de juego, no?
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0: Wow,
1: Pues una lástima.
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6: Acaba de marcar el conjunto azulón, coincidiendo con el tanto de Lewandowski. Luis Milla adelanta al conjunto de José Bordalás. Ese es uno de los resultados que no se podía dar más allá de lo que está haciendo el Valencia.
0: Claro, porque si guanya el Getafe, encara que guanyen nosaltres, no es valdría. Tendría que empatar. Bueno, pues ahí está la falta que trau rápido el Valencia. Vinga, allá está el balón que se entra. Grinich.
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1: 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Y Hugo Duro también protestante al cuarto árbitro, al del VAR con Bielí.
2: Sí que le pega.
1: Claro, es que le pega, ella ha rematado, pero es una acción de segón, de décimes.
0: Comise penal San Pitamón.
1: Comise penal San Chulat, y en contra en ningún tano, alguna acción, recorde, ahora Guido que protestaba. Recordaré ese penal de Guido, que el jugador va a ser del Mallorca, no recuerdo exactamente, que ya había pasado, o del Alavés, ya había pasado la pilota Guido, el chafa, una de Gaia, había soltado el balón y le chularon el penalti en contra del Valencia. ¿Por qué este no?
0: Bueno, pues Unai Núñez que continúa. Unai Núñez que continúa. Ahí senta assistit.
1: Y en la banqueta del Valencia continúen también esperant alguna explicació més.
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1: 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Y ahora es cuando Unai se gira al árbitro ni el macho. ¿Qué pasa?
0: Pues ni el árbitro ni el
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0: Pues tarjeta groga de Unai Núñez. Tarjeta groga también para protestar a César Tàrrega. 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
5: 30 minutos perdaban para buscar el segundo en la victoria.
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6: Por 1-0 hay una realidad, y es que al Valencia le vendría muy bien un segundo gol del Girona frente al Elche, porque eso mandaría a Osasuna a zona de descenso.
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2: Sí, muy similar al de partidos anteriores, ¿no? Que arranca para la izquierda, que decís, uy, de zurda, y la mete bien contra el palo de Rosca.
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5: Groga,
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5: sí, a Christensen, la primera groga per al Barça.
2: Es que el regate de Javi Guerra
0: está tornando.
2: Es complicadísimo.
0: Mucha la defensa
2: porque,
0: del Barça.
2: Porque el regate lo hace con la cintura. Quiebra la cintura hacia un lado, hacia otro.
5: Que es el Duga al Mundial, ¿eh?
2: Y se va de cara a portería. Oh,
5: que es el Duga Luis de la Fuente al Mundial.
0: ¿Quién final,
2: hombre,
0: de temporada está fent Javi Guerra?
2: Claro. Pues,
0: ¿quién final de temporada?
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2: pero muy bien,
0: el porter del Barça.
2: Hugo Duro estava ahí a la espera de cómo se te escape. Eso es bueno.
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2: Claro, empieza eso
0: de
2: lo que te iba a decir.
0: Com entra Jesús Vázquez per banda i con Lila coloca.
2: És una jugada colectiva porque Jesús se arriesga, juega, va junto con Ramachani, mete el pase atrás. Es decir, era la jugada que había que hacer para intentar marcar gol. Al final, tanta insistencia, la pilla Rioja al segundo palo y empieza a recortar hasta que encuentra el tiro y lo mete dentro, ¿no?
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6: Solo nos falta un gol de Osasuna para que se den los condicionantes por los cuales el Valencia concluiría la temporada en la séptima posición. Todo me estalla ahora de rojillo buscando el gol. Club Atlético Osasuna en el Coliseum, un tanto que sería el del empate y que le permitiría al Valencia ser séptimo clasificado.
0: Venga, pues el Valencia.
2: Ahora lo que va a pasar es que los distintos campos, los que necesiten, como los Osasuna, que necesita conseguir puntos, es decir, van a empezar a jugarse los cambios de los entrenadores, ¿no? Es decir, no se van a conformar con ir perdiendo. Entonces, a partir de aquí, yo creo que puede haber mucho movimiento en los marcadores, ¿eh?
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6: Logra la igualada el conjunto madrileño en el 74 de partido. Acaba de marcar Sergio Camello el 1-1. De momento ese resultado le seguiría valiendo al Valencia.
0: Sí, evidentemente, siempre que no guañe el Rayo y que no guañe el Getafe, que está guañante, les valdría. Pero de momento el Getafe le guaña a Osasuna. Ni hay que continuar, ni hay que insistir, ni hay que... creure fins al final per si se donen els resultats i podem celebrar una victòria en un colofó final que seria tornar a Europa 6 anys després. 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
5: Ahí sí. Y en el Valencia va a entrar Sadik, va a ser el segundo cambio. No sé si sería exactamente per Hugo Duro, que estaba ya un poco fatigado.
2: Claro, porque ha corrido muchísimo.
5: Sí, sí, para que continúe esa porque... línea de presión que no. Estaba Fenla también el Valencia, pero cuando se prepara Sadik, será la segunda sustitución el Valencia.
0: Venga, necesite mi gol. Necessite ese gol de Osasuna, que está perdiendo davante el Getafe, está empatando el Rayo davant l'Alavés, y así estén guanyant nosaltres, estén fent el que tenien que fer, guanyant-li al Barça i fent un molt bon partit el València. 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
2: Fuera.
5: No, la senyora fuera.
7: penalti.
5: La señal afuera.
7: Es penalti.
5: Y ojo que Jesús se hace mal, ¿eh?
7: Es penalti, Jesús.
5: En la acción se hace mal, se le queda. Se le queda la cama. Sí, pero yo pensaba que andaba a señalarlo fuera del área.
7: Es penal como una catedral, sí, porque se le van a tener una facilidad y el penalti es Isdaria.
5: La acción era clara.
7: Sí, la acción era clara.
2: Es que el jugador del Barça, cuando se tira a hacer el corte y Jesús se le anticipa muy bien.
7: ¡Qué bebo a fe, Jesús!
2: Está fuera de del área, Jesús. Pero bueno.
7: Jesús Vázquez, que venía de fer un atre molt bon partit en Anoeta.
2: Sí, sí, no, es dentro del área, es dentro del área.
7: A mí me apareció Udín.
2: Sí, porque estoy viendo la repetición y cuando le toca, Jesús ya estaba dentro del área.
1: Entra en las asistencias y cree que va a ser cambi de a Jesús, ¿eh?
2: Y están diciendo que
1: está
2: Jesús...
1: Unai está bien en la banqueta, que no va a poder entrar. Y han cridat a Thierry, que se va a fechir a Sadik, el de sustitución. Jesús Vázquez, que se hace mal precisamente en esa mateixa acción del penal. Y será penal. Y mira, la pilota la té Javi Guerra, que cree que va a ser que va a llançar a porta.
7: Parlant
1: Javi Guerra amb el guardameta del Barça. No, yo creo que no, Yo creo que estaba bien. Es que estaba bien Unai, que se había fet mal. En el moment del penal, en la caiguda o en el sprint que fa per a poder arribar a la pilota, estan estirant-li ahí molt, i com te dia s'estava preparant també Thierry per entrar al terreny de xoc, així que serà doble substitució en el València, Sadik i Thierry, pues... i recordem que després serà penal per al València i que la pilota la té Javi Guerra, que sembla que va ser qui va llançar.
7: Pues Jesús Vázquez, que ha protagonitzat el penal, sembla que no pot continuar.
2: Es el mejor partido que le he visto a Jesús Vázquez.
7: No, el Atri en Anoeta también va a hacer un
1: Un desplegamiento físico bestial.
2: Sí, pero sobre todo, ¿sabes lo que es? Es la ambición de ir a buscar el balón. Porque lógicamente antes veíamos a un Jesús Vázquez más tímido, más, y ahora se ha dado cuenta que él puede, que eso es lo importante. Como lo ha hecho ahora, es decir, va, corta el balón, se tira hacia adelante y lo busca.
7: Bueno, pues Jesús Vázquez, que se retira per la banda. Prepara Thierry.
2: Fuera de...
5: Ah, pues la señala fuera.
2: La señala fuera.
1: La señala fuera. Y le trao groga al jugador del Barça. Y acaba de llevarnos un atre penal.
7: Pues a mí me había parecido que era dins.
2: Es a mí también. Yo veo la yo al principio dins, pensé que era fuera. Pero luego viendo la repetición...
7: El VAR dijo que es fuera del área. El VAR...
2: Sí, dice que es fuera del área.
1: Es que en el primer momento pensaba que el árbitro se había dirigido cap allí para marcar fuera del área. Sí, pero después ha cambiado la decisión y ha señalado el penal.
2: Él marcó fuera del área y luego marcó penalti.
7: Venga, ni hay que continuar, pues. Ni hay que continuar. El que no va a poder continuar con Dime Jesús Vázquez, va a entrar Thierry Sadik, que es dos cambios.
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7: 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Y el Getafe también, Víctor Barea, que continúa guañando. Necesitemos un gol de Osasuna.
6: 1-0 desde el minuto 59. Manda el conjunto de José Bordalás en el Coliseum. Es el resultado que impide que ahora mismo el Valencia alcance esa séptima posición. Introduce cambios a Alessio Lichi en los últimos minutos Han entrado al terreno de juego Rubén García, Quique Barja y Moy Gómez en búsqueda del tanto de la igualada, pero de momento la victoria es para el Getafe por la mínima, 1-0, séptima posición para el conjunto de Bordalás, octavo el Valencia hasta hora de la tarde.
5: Independientemente de que los resultados no acompañen, el que debe es continuar en esta matriz línea. Sí, claro. Es el que está transmitiendo ahora, yo creo que Corberán a seus jugadores, que sí, evitad, no estén en Europa, estén guayas el Barça, pero no estarían en Europa, pero continúen ahí sí, continúen buscando la victoria. Y bueno, pues a ver si os hace una final y conseguís ese gol que ens puga colocar en esa Conference League.
7: Porque claro, ahora Osasuna, pese a Pedre, estaría salvat. Estaría salvat. Es que baixaría sería el Girona, que está... No, Víctor, que está empatat davant l'ell, ¿no?
6: Girona y Mallorca son los equipos que ahora mismo sí perderían la categoría en la jornada de hoy después de que el Oviedo lo hiciera semanas atrás.
2: O sea que el partido Osasuna con... No. Con Getafe se jugarán de guantes blancos.
7: Ya, pero bueno, si Girona marca, si el Girona marca, necesita a Osasuna, ojo, que tendría que buscar el gol del empate.
5: Per ser, están enfrentarán el videomarcador, es dos gols del Valencia. Espectacular el de Javi Guerra.
7: Son dos golazos.
5: En el camp ya es impresionante, pero mirante en la tele per darrere, comen la esquerra, la chusta, al pal. Es un golazo, está para que el criden y que vaya al Mundial.
7: Bueno, pues...
2: Yo de este seleccionador me fío muy poco. Ya nos quitó una vez a Gaya de la selección. Y... No, vuelvo a insistir, no me fío del seleccionador español. Mira,
7: y acá viene el Barça, ¿no? Cambios
5: en el Barça, si va a entrar Joao Cancelo. Ex del Valencia. Que recuerden, Semanar Plorante así. Y Semanar Ferran... Y entra con Dick Cancelo y entra también el terrín de choc Casado.
2: Sí,
7: bueno, pues cambios gente, en el Barça.
2: Son gente de ataque.
6: Por lo que estamos comentando de la situación del Coliseum, efectivamente Osasuna, con los resultados que se están dando, lograría la salvación. Pero es que lo que comentaba anteriormente Servidor cambiaría radicalmente la situación para el conjunto rojillo. Un gol del Girona frente al Elche salvaría al Girona y descendería Osasuna. Por lo tanto, Osasuna tiene que ir con todo a lograr la igualada para no depender de un segundo tanto del Girona.
7: Claro. Sí. Per tant,
2: estamos hablando que todo ser... esto se tiene que resolver en 15 minutos prácticamente.
7: Así está en el 38 de esta segunda parte, en este minuto. Pantal ataca el Barça, ahora es Rashford a la pilota, va Luis Rioja también a defensar ahí para evitar que el inglés arriba y se baló la pilota que se perfería lateral de banda y va a ser
5: y en el cambio además por ser no han comentado, me ha parecido ver que estaba Rioja ahora como lateral esquerra,
2: es posible
5: porque está es Thierry de lateral derecha,
2: claro, está Thierry.
7: Sí.
2: Unai es que puso igual, pone tres centrales.
7: Ha reordenado el equipo, sí.
5: Defensa de
2: tres. Y,
5: ha colocado a Unai claro, en compañía de Pepelu y de César. Y está,
7: exacto,
5: ya te digo, que está Rioja como si fuera un
7: lateral
5: esquerra.
7: Un carriler Yark y Thierry en la derecha. Jugando en tres central, sí. Guantarania, corner para el Barça. La pelota que la va a botar. Ahí Marcus Rashford. Ahora y llévalo del inglés. El Valencia en el tram final de este partido. Guañant. Va Rashford. El balón.
6: Ay.
7: La pilota. La trae Dimitrievski. La trae Dimitrievski. La parada.
5: La parada buena.
7: Aparegut. Sí, señor Dimitrievski. Otro de los protagonistas de este final de temporada del Valencia. Esto le Dimitrievski en Salvador. Tornant a ser decisivo. Quina parada, mare meua. Destole Dimitrievski.
5: Sí, una mes, per a fechera la segunda colección de parades en esta segunda vuelta.
2: Es que gira muy bien hacia el lado donde va el balón. Y bueno, se encontró con él, pero tuvo la reacción rápida de poner las manos y evitar que el balón entrara, iba adentro.
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0: y mirando por confirmar
1: Lo que pasa es que cree que ahí Soria ha hecho una parada espectacular. Cree que David Soria ha hecho una parada espectacular. Y ya, así ya está en celebrante el gol del empate Osasuna, claro,
2: Y están así en la banqueta todos mirando el móvil también, jugadores. Y preguntante, pero de momento no ni a novedad.
1: Es la parada que hace David Soria, David Soria acaba de hacer una parada que pensaba que era gol, pero es una parada que hace David Soria. Pues bueno, venga, que entreme en el tram final de este partido. Me hacemos imposible en este último partido de la temporada. El Valencia está ganando 2-1. El Getafe también necesita un gol de Osasuna. Contra Westole Dimitrievski. La pilota monte, la tocaba ahí Sadik, el balón.
3: Vamos Sadik,
1: que recupera esa pelota. Aparece Guido Rodríguez para hacerse en bella, Guido para Thierry. Thierry la pencha, busca el balón para Javi Guerra, bueno, que se embola en el Javi Guerra,
3: falta,
1: disputa Javi
3: falta.
1: Guerra.
2: Falta, sí, señora,
3: falta. Falta Javi, que ahí no puede ir a ningún lado.
2: Sí, pero bueno, tampoco pasa res. Si no, vas guañando y haces una falta, te da una tensa a ordenarte.
3: Saque de puerta.
1: Bueno, pues... pues así continúa bañante el Valencia. Y continúa guañante el Getafe, porque a pesar que Mestalla había celebrado un gol de Osasuna, que no era ni molt menys, pero bueno, anem a veure que encara es posible, que encara pot ser posible en este tram final de partit, per a que el somni, que la il·lusió de poder tornar a Europa se pugui fer realitat, però necessitem un gol de Osasuna. Guantar, ataca el Barça. Venga, ahora ni hay que defensar B. Venga, ni hay que asegurar la victoria en este tram final de partido. Ahí está jugando el Barça. El balón a la derecha. Para Rashford. Marcus Rashford. Se balón para que jugue Aymar Casado. Con los jugadores que han entrado también en esta segunda parte. Ahí continuará yo, Cancelo. En darrerín la pilota. 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
3: sola.
1: Javi Guerra,
2: corner.
3: Que va muy solo.
1: Ha provocado el corner Javi Guerra.
2: Sí, ha volgut girarse, pero después no ha trobado una pasada fácil per a Sadik y per això ha intentat a tornar, ha tornat a intentar-ho ja soles. 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
1: Pues bueno, vinga. 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
3: El alargue que... el alargue que no dio en la primera parte.
0: Gol del Rayo Vallecano. Malas noticias desde Mendizorroza. Segundo tanto del conjunto de Vallecas, 1-2.
1: Pues ya no ni habría resafer. Ya no ni habría resafer, perquè també... el Rayo Vallecano, este resultado también es perjudicaría en el nuestro retorno para Europa. Neobreista Sadik, Sadik en la pilota. El balón que la penchaba y Unai Núñez. La pilota que le volvió a traer el Barça.
2: Falta.
1: Unai, pero sí, bueno.
2: Pero bien feta.
1: El Valencia acabante este partido. Este gran partido que ha fete hoy davante el Barça. Guañanli, competinli, no va a poder arredonir. Pues lo que haguera pogut ser un gran final de temporada, perquè ja diem, el Rayo li està guanyant a l'Alavés i el Getafe li està guanyant a l'Osasuna. 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
3: que sube Thierry.
1: Ahí puja Thierry per banda.
3: Se la dio muy abierta.
1: Ahí está el lateral portugués, busca la centrada Thierry, però no.
2: Entraba Sadik, però era per dalt, la passada era per dalt, no
3: sí,
2: per baix.
3: Sí, el problema es saber que no estamos llegando con la misma fluidez de cantidad de jugadores. Entonces estamos conservando mucho la situación detrás y estamos atacando con muy poca gente, ¿no?
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0: Ya Sons disaría fuera. Ojo, está a punto Unai Núñez, ¿eh?
1: Pero córner.
0: Está a punto Unai Núñez.
1: Envía la pelota a córner, sí. Pero mola chustada del palo.
2: Sí. Es que dudó entre tirarla fuera y dársela al portero.
1: Sí. Pero era perillosa.
2: Y era peligrosísima. Va. Ante la duda le tiene que pegar para afuera.
1: Ambas camisas del Valencia hasta prepararse Almeida para entrar al tirín de Chávez.
0: Atrete el córner, el Barça. El balón. Ahí para Gerard Martín, obri a la banda esquerra, obri ja pilota, la tornen a centrar, l'ha tret molt bé, ahí Urinic, i se baló, no arriba ahí Sadik.
2: Vamos Sadik, pressiona, vamos.
0: Bueno pues, ara defensant el València. Acabant este partit, este final de temporada, en una victòria, en una gran victòria que seria davant el Barça, però que no culminaria, no arredoniríem en lo que voldríem el retorn a Europa, perquè ja...
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2: sí,
1: eh?
2: Sí, normal, con un resultado tienes la esperanza, però ja con dos...
0: Bueno, pues ara...
2: Bueno.
0: El baló que volia centrar ahí Marcus Rashford... Y va a ser el córner para el Barça en este gran final de partido. Va el córner para el Barça, venga. Almenys acabar en victoria, acabar en buen sabor de boca.
2: Quedan 5 minutos.
0: El balón que buscaba la centrada, la pelota que la vol traure el València. Venga, hay que donarle una alegría a la afición a Mestalla. Acabar la temporada en este triunfo davant el Barça.
2: Sí, es decir,
0: no podemos reunirlo todo.
2: Lo importante era que tenías hoy que hacer unos deberes. Y de momento.
0: Sí, Valencia fue lo que tenía que hacer. Era guardar este partido y esperar.
2: Y hoy.
0: No se están dando antes resultados, pero bueno. Pues ahí está.
2: Que vuelvo a insistir que falta todavía porque quedan. Cuatro,
0: bueno,
2: cuatro minutos.
0: Va a ser muy difícil. ¡Ojo! ¡Dimitrievski a una otra vuelta!
2: Ha aparegut
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2: Aún queda partido.
0: Per evitar el gol de l'empat del Barça. Com ha volat ahí. 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Dimitrievski una altra volta. Sí, senyor. Per evitar el gol de l'empat del Barça. Quina mà.
1: Era bona la rematada. Bona
0: sí,
1: la
0: senyor.
1: Rematada de Christensen. Millor la parada de Dimitrievski.
0: Espectacular. El porter de Macedònia del València. Quina parada ha fet Dimitrievski, Javi Guerra. Sense dubtes, grans protagonistes d'este final de temporada del València. 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
2: Vamos, Sadik, corre, estás trotando, Sadik. Tienes que morir dentro del campo corriendo.
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3: Estamos todavía en tiempo de añadido, tanto en un estadio como en otro. Minuto 96, siguen en marcha los resultados que estamos comentando, que no nos sirven.
0: Abore ahí, que se embola Anar, que se va Sadik, al final se avanza Massa.
2: Se le fue demasiado.
0: Se avanza Massa.
2: Y tenía a la derecha, tenía Terry, que venía loco. Y
1: Ramachani también tenía. Sí. Bueno, va el cambio en el Valencia con Diem. Se baja Javi Guerra. Ovació.
0: Sí, señor.
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2: hombre,
1: de Javi Guerra en esta temporada. No. I la gent que comença a corejar el seu nom. Gran final de temporada de Javi Guerra, un futbolista. Sí, mira els aplaudiments, de Mestalla. Y ahí también aplaudiments, que se retira. Conmigo un futbolista formado en la academia y que ha crecido y de quina manera está convirtiéndose en el líder del Valencia.
2: Y no me digas que no es de selección. Vamos, es un jugador.
0: Bueno, pues
3: acaba el partido en Mendizorroza.
0: Pues ya está, ya estaría.
3: Ha ganado el Rayo Vallecano por 1-2 al Deportivo Alavés.
0: Pues, el somni, la ilusión que tenían de Europa no va a poder ser.
3: Y también el Getafe en el Coliseum, victoria por la mínima.
0: Pues bueno, pues no va a poder ser el somni Europa y esa séptima plaza, pero bueno, ahí está la victoria. ¡Gol! ¡Guido gol! ¡Guido gol! ¡Golaz, golaz, golaz, golaz, golaz, golaz, golaz! ¡Guido Rodríguez! ¡El tercer! Valencia. Per a redonir Guido Rodríguez. Una gran victoria y también una gran situación personal del Argentí, que torna a marcar, que va a marcar en el Noeta. El 2-2 y así marca el 3-1 Guido Rodríguez. Per a redonir una gran victoria, no va a poder ser Ambel Somni de Europa, pero ahí está la victoria del Valencia, 3-1 amb el gol de Guido Rodríguez.
1: Adri dels Homes, que està en una gran forma en esta recta final de temporada.
2: Sí, també.
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0: que era un
2: debut, claro,
0: de jugadors.
2: Se necessitava una resposta, vuelvo a insistir, bueno. y el València dio esa respuesta.
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1: bueno, marcar el final ya,
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2: Es una pena que nos quedemos ahí con el sabor, ¿no? A flor de piel de entrar en Europa, pero bueno.
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2: Fíjate que nos hemos ido muchos partidos diciendo, bueno, el Valencia tenía que haber hecho esto, el Valencia tenía que haber mejorado o haber sacado un resultado concreto. Hoy podemos decir que el Valencia demuestra una vez más que tiene plantilla para darle respuesta a cualquiera. Que nos hayan salido mejor o peor otros partidos con otros resultados, pero el Valencia tiene equipo para ser muy, muy competitivo.
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0: 49 puntos, acaba el Valencia esta temporada, 9 en la taula de la clasificación, en 13 victorias, 10 empates y 15 derrotes. Y se asegura el balance final del Valencia en este último partido de la temporada, en una gran imagen, hoy del equipo, guañanli al Barça.
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3: ¿Qué tal, Robi? Muy buena esperada, muy buenas tardes. Aquí estamos un lunes más con la Liga ya finalizada, con ese sabor agridulce que nos dejó la victoria frente al FC Barcelona, pero el hecho de no lograr finalmente la clasificación para competición europea. Y, por supuesto, con la mira puesta a todo lo que está por venir. Además de hacer balance de lo que ha acontecido en esta 25-26, miraremos al futuro, a lo que será ya la próxima campaña, todo en una mañana en la que en nuestro país estábamos pendientes de esa convocatoria del seleccionador nacional, de Luis de la Fuente. Ahora profundizaremos en la figura de Javi Guerra y su presencia en esos entrenamientos previos a la disputa del Mundial durante unas fechas concretas. Y, por supuesto, el Valencia Club de Fútbol Femenino. Contamos el pasado sábado el partido desde Villarreal, estaremos el próximo sábado, dimos el primer pasito, ahora hay que corroborarlo en casa en el Puchades. Así que mucho que contar en este informativo de hoy y por supuesto a lo largo de toda la semana.
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3: Sí, la disputa del Mundial tenía como fecha clave para nuestro país, para nuestra selección, en el día de hoy, esa situación de convocatoria, de momento de anuncio por parte del seleccionador nacional de los 26 jugadores convocados. Entre ellos no está Javi Guerra, pero a la vez que ha ofrecido la lista de 26 futbolistas, también ha anunciado hasta 9 jugadores más que van a formar parte de la selección nacional durante los próximos días, los primeros de concentración. ¿Por qué? Porque el seleccionador nacional ha dado a conocer esos 26 convocados, pero también jugadores que van a servir de apoyo. Y es que hay incorporaciones que se van a producir de forma más tardía con motivo de la final de la Champions League y también de la Conference League, y por lo tanto el seleccionador nacional ha escogido a 9 futbolistas para que formen parte de la expedición hasta que finalice el encuentro frente a Irak. De este modo, los jugadores de apoyo van a arrancar la concentración junto al combinado nacional el próximo sábado, día 30 de mayo, hasta que finalice ese encuentro de carácter amistoso, como decimos, ante Irak, en el estadio de Riazor en A Coruña, el próximo jueves 4 de junio a las 9 de la noche. Está Javi Guerra junto a Peña Turrientes, Javi Rodríguez, Jesús Rodríguez, Leo Román, Marc Bernal, Gonzalo García, John Martín y Sergio Gómez. Como bien decías, yo creo que es un gran premio para el futbolista de Gillette, para el centrocampista del Valencia Club de Fútbol, por su crecimiento, por su evolución, por su final de temporada, sobre todo, y yo creo que un premio que a su vez creo que significa futuro de Javi Guerra en el combinado nacional si continúa este nivel, que estamos todos convencidos de que así va a ser. Hay una realidad, y es que en la lista ofrecida por Luis de la Fuente de esos 26 jugadores convocados, en la posición de centrocampista hay nombres como Rodri, que es Balón de Oro, Zubimendi, el futbolista que va a jugar la final de la Champions con el Arsenal y que se ha proclamado campeón de la Premier League en Inglaterra, Pedri, Fabián Ruiz, Mikel Merino, Gavi o Alex Baena. Es una demarcación que está muy bien cubierta en la selección española, pero yo creo que futbolistas que vienen apretando y que dan ese paso de la sub-21 a la absoluta, ojalá en el caso de Javi Guerra en próximas fechas, pues dan consigo una demarcación más que cubierta en el presente y en el futuro, y consideramos que Javi Guerra se puede colar en un futuro en esa lista de Luis de la Fuente y ojalá ser partícipe de grandes acontecimientos deportivos a nivel de selección, como pueda ser una Eurocopa o el Mundial que se va a disputar próximamente en Estados Unidos, México y Canadá. La noticia es esa. Javi Guerra forma parte de esos jugadores de apoyo que van a estar desde el próximo día 30 de mayo hasta el próximo 4 de junio con los 26 escogidos por Luis de la Fuente.
2: Y este era el momento que Luis de la Fuente anunciaba que Javi Guerra estaría en esos entrenamientos previs de la selección.
4: ¿De futbolistas?
5: Bueno, espero que ahora sí se escuche bien. Sí, se me escucha bien. Vale, muy amables. Bueno, pues mira, ya os adelanté que va a haber nueve jugadores que van a estar con nosotros hasta el partido de Irak, ayudándonos a preparar no solo ese partido, sino todos los partidos que se sucederán en el futuro. Esos nueve jugadores, a la usanza, vamos a hacerlo, van a ser Fútbol Club Barcelona, Marc Bernal; Celta de Vigo, Javi Rodríguez; del Como, Jesús Rodríguez; del Real Club Deportivo Mallorca, Leo Román; del Real Madrid, Gonzalo García; de la Real Sociedad, Sergio Gómez, John Martín y Beñat Turrientes; y del Valencia Club de Fútbol, Javi Guerra. Estos jugadores, insisto, comenzarán la concentración con nosotros el día 30 y estarán hasta el día 4, una vez que se dispute el partido en Coruña contra Irak.
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6: Este mi mano... creo que lo he hecho. Está claro que el nivel de la selección española, sobre todo en mi posición, pues es muy alto, pero bueno, como he dicho, es un sueño de niño, de cualquier jugador que llega a primera división, y bueno, si por alguna de aquellas surge la llamada, pues estaré encantado y bueno, orgulloso de representar a mi país.
2: Orgulloso estaría Javi Guerra de haber entrado, pero bueno, es un premi el estar en esos entrenamientos pues de ayuda y de recolzamiento a la selección, y seguro que arribará y estará y en sitios importantes para la selección española. Estén convençuts, Víctor?
3: Sí, desde luego. Y luego no hay que olvidar una cosa. Al final, el seleccionador nacional lo que hace es protegerse ante una situación de una posible ausencia o lesión que se pueda producir. No lo deseamos, sobre todo por lo que repercute a nivel físico para futbolistas que, por ejemplo, pues todavía tienen que disputar esa final de la Champions League, como es el caso de Zubimendi o el propio Mikel Merino. Entonces, el hecho de estar en esa terna, de comenzar la concentración, de estar en los entrenamientos, ya le hace estar a las puertas de... Y vamos a ver, ante cualquier inconveniente que pueda surgir, la posible decisión que pueda tomar Luis de la Fuente. Insistimos en que no deseamos ni mucho menos el mal a nadie, pero sí que es una realidad que Xavi está en esa terna de futbolistas que son alternativa y que yo creo que después de su ciclo en la sub-21, donde acabó disputando ese europeo de la categoría, ahora... con este final de campaña se le abre esa posibilidad. Comentábamos que estaba en la prelista y para muestra el hecho de que no está entre los 26, pero sí con esos 9 futbolistas de apoyo que van a estar durante la primera semana de trabajo bajo las órdenes del seleccionador nacional.
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3: Sí, es uno de esos partes médicos que nunca quieres leer y que nos temíamos después de la lesión sufrida por parte de Diego López. Comentábamos durante la retransmisión del encuentro que tenía mala pinta, que los gestos eran claros de dolor por parte del Guajín, y efectivamente el club ayer trasladó en ese parte médico que tras las pruebas realizadas el jugador del Valencia Club de Fútbol, Diego López, padece una lesión del ligamento cruzado anterior de su rodilla derecha, sufrida durante el partido frente al Fútbol Club Barcelona en Mestalla. En la las próximas horas se concretará el tratamiento definitivo del jugador valencianista. Pues sin duda alguna es la peor de las noticias con las que se concluye la temporada para el Valencia Club de Fútbol, y desde aquí, por supuesto, mandarle mucho ánimo a Diego López con esa lesión que sufre y esos meses de recuperación que le vienen por delante a uno de nuestros futbolistas, donde va a estar seguro muy bien rodeado, en manos de buenos profesionales, y que va a trabajar duro para desde ya ponerse manos a la obra y volver todavía más fuerte, si cabe. Pero desde luego es una auténtica lástima que en esa última jornada Diego López, en el desarrollo del partido frente al Barcelona, en esa segunda mitad, sufrirá esa lesión que como resultado tiene la rotura del ligamento cruzado anterior de su rodilla derecha.
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3: Sí, la realidad es que tenemos todos ese sabor agridulce, efectivamente, por la expectativa generada, sobre todo en la última semana, donde llegabas al último partido liguero con la opción, no en tu mano al 100%, pero sí con esa posibilidad de conseguir clasificación europea. Lo que podía hacer el Valencia lo hizo, que fue ganar su partido ante el FC Barcelona, pero desgraciadamente no se dieron los resultados que necesitábamos ni en el Coliseum ni en Mendizorroza. Ganó el Getafe, ganó el Rayo Vallecano, el conjunto azulón es el que ha logrado finalmente esa séptima posición. Y sí, una alegría pues contenida y que genera sensación de rabia, de quizás saber que ha faltado un puntito para poder volver a Europa y que al final pues esas diferentes situaciones que se han dado a lo largo de la temporada, que ha sido complicada por momentos, han dado con un Valencia que ha finalizado la competición en novena posición y que no ha podido en la última fecha de la temporada 25-26 alcanzar una séptima plaza, que sin duda alguna hubiera sido para mí sobre todo un premio para la afición del Valencia, para su fidelidad, para el apoyo que ha mostrado durante todo momento, estando al lado del equipo en los buenos y en los malos instantes que hemos atravesado durante este último curso, sobre todo con su presencia en el camp de Mestalla, en los desplazamientos también, siendo numerosos los seguidores que hemos visto en los diferentes estadios del territorio nacional. Pero la realidad es que con esa victoria frente al FC Barcelona no bastó para finalmente alcanzar la séptima plaza. Y sí, el sabor agridulce que nos queda en una campaña en la que pues por momentos los resultados no fueron los deseados, ha habido una buena reacción, pero ha sido insuficiente para poder obtener una mejor clasificación.
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7: Te diría insatisfecho, es el sentimiento que tenemos, el sentimiento que todos los que jugadores y staff tenemos, porque llegamos a la última jornada con ilusión muy grande y desafortunadamente no hemos podido conseguir el objetivo que teníamos hoy, que era hacer todo lo que dependía de nosotros, y el equipo lo ha hecho, pero sabíamos que desafortunadamente no dependía conseguir la Conference hoy del Valencia, sino de otros resultados. Y por eso nos quedamos dolidos. Todos sabemos la grandeza de Valencia, todos sabemos la grandeza y la exigencia que van unidas, que tiene este club de fútbol, y la aspiración del Valencia siempre tiene que ser la máxima. Luego los mercados, los objetivos que el club marca, las inversiones y la apuesta que el club hace, te determina muchas cosas, pero todos los jugadores y staff siempre que hay en el Valencia tienen que dar el máximo para llevar a Valencia siempre a lo más alto. Bueno, pues sin ninguna duda para mí ha sido la primera vuelta, el peor tramo de la temporada del equipo. No sé exactamente cuántos puntos ha conseguido el equipo en la segunda vuelta, ¿lo sabes?
8: Sí.
7: Bueno, pero más allá de mirar los puntos, el equipo ha sido, a falta del partido del Atlético de Madrid, que se juega mañana, el equipo como mínimo va a ser el cuarto mejor equipo de la segunda vuelta. Ser el cuarto mejor equipo de la segunda vuelta te lleva a un lugar, pero no haber tenido la consistencia de haber mantenido ese nivel en toda la temporada te lleva a otro. Y por lo tanto el tramo donde no hemos competido como deberíamos ha sido la primera vuelta, y uno siempre se queda con la insatisfacción de no haber conseguido un rendimiento en ese tramo de la temporada mejor.
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3: Sin ninguna duda, y ahí están los registros que efectivamente hacía alusión a ellos el míster Carlos Corberán, que el pasado sábado, cuando lo ha preguntado en sala de prensa, hacía alusión a esa situación de como mínimo cuarto equipo que más puntos iba a sumar en la segunda vuelta de la competición. Bueno, pues tras el resultado entre el Villarreal y el Atlético de Madrid, finalmente el Valencia ha sido el tercer equipo que más puntos ha sacado en la segunda parte de la temporada, prácticamente el doble que en la primera. Son 32, como bien decías, por los 17 de la primera parte de la competición, y eso habla de una mejoría clara, pero que ha sido insuficiente para poder alcanzar un objetivo más ambicioso, como era el de tener la posibilidad en esa última jornada de acceder a puestos europeos. 45 puntos el Barça, 41 el Real Madrid, por los 32 del Valencia, seguido de los 31 de Atlético de Madrid y de Real Betis Balompié, que son dos equipos clasificados para la máxima competición del viejo continente de cara a la 26-27. Si el fútbol fuese en matemáticas, si hubieras sido capaz de hacer la misma puntuación, hubieras acabado el curso en puesto de Liga de Campeones, pero claro, el fútbol es eso, fútbol, y no es matemática, es regularidad, es constancia, es superar malos momentos. Tuvimos uno muy prolongado en cuanto a puntuación se refiere en la primera parte del campeonato, y eso ha lastrado esa situación última a nivel de clasificación para nuestro equipo. Siendo es cierto una temporada esta en la que ha habido muy poca diferencia entre muchos equipos que estaban, por un lado, evitando el descenso, y por otro, si era capaz de enlazar dos victorias consecutivas, mirar a Europa, como finalmente le ha pasado, por ejemplo, al Getafe. Un año extraño en cuanto a esa igualdad se refiere, con equipos que además, estando en la parte baja de la tabla clasificatoria, han logrado una mayor puntuación y se ha necesitado más puntos que años atrás para lograr la permanencia. Pero al final la realidad del Valencia es esa. En la segunda vuelta hemos encontrado una mejoría clara y evidente, doblando, insisto, prácticamente la puntuación respecto a la primera vuelta de la competición, con 10 victorias, 2 empates, 7 derrotas, con 28 goles a favor, 24 en contra, un total de 32 puntos, pero que han dado con el Valencia en esa novena posición, con un total de 49, habiéndonos quedado a 2 puntos del Getafe, que es el último de los equipos que ha conseguido acceso a competición europea vía Liga este curso.
2: Bueno, pues tendremos evidentemente estos días de aprofundir más en esos balances, en esos números, pero es evidente, ¿no?, que esa primera vuelta, en no más de 7 puntos sumat el Valencia, son los que te ha condenado, se ha dejado muchos puntos pel camí, porque la segunda han sido 32 de 49 en les últimes victòries que ha aconseguit el València en estos últims partits. 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
6: Yo creo que es sabor agridulce porque, bueno, está claro que lo que estaba en nuestra mano lo hemos hecho, pero bueno, la suerte que podíamos tener de resultados externos pues no ha caído en nuestra mano, pero bueno, al final creo que al menos tiene que servir este partido para darnos cuenta que podemos pelear a cualquiera y de ahí ya para adelante. Bueno, no sé si el mejor o no, pero como te he dicho que bueno, que a todo un Barça podemos competirle siempre y cuando nos dejemos todo en el campo y luchemos por el equipo. Está claro que la reacción del equipo ha sido buena, como dices, en la segunda vuelta, pero también viene de la primera vuelta, que no ha sido la primera vuelta que todos esperábamos y nada, como dices, creo que de ahí hay que sacar lo positivo y ya encararlo bien para el año que viene.
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3: Ahí están los números de Javi Guerra y la relevancia que ha tenido en este tramo final de temporada, vistiendo la camiseta del Valencia Club de Fútbol, asumiendo un rol de jugador importante en la faceta de creación de nuestro equipo. Sin duda alguna, en la parte ofensiva se ha destapado con esos últimos goles, sobre todo los de la 37 y 38 en San Sebastián y el pasado fin de semana frente al FC Barcelona en el Camp de Mestalla. Un Javi Guerra al que le conocemos de sobra y al que le hemos visto hacer ya desde hace mucho mucho tiempo, cosas como las de este último tramo de competición y que le han llevado desde luego a estar a su mejor nivel y a ser un futbolista importante que ha llevado la batuta del juego del Valencia. Una pena el hecho de que no esté entre los 26 escogidos, pero sí un premio, como decíamos, el hecho de que pueda dar ese siguiente paso después de haber sido un jugador que ha completado su ciclo con la sub-21, el haber estado en la prelista, el ir ahora a esa primera semana de entrenamientos, a estar en la terna de futbolistas que pueden ser alternativa. Yo creo que es también reconocimiento por parte del seleccionador nacional al curso que ha realizado, a la importancia también de un año que para él yo creo era diferente después de la renovación, con la necesidad de crecer, de evolucionar. Yo creo que el paso de los meses le ha venido bien, se ha sentado y ha sido capaz de ofrecer su mejor versión y con la confianza absoluta de que va a seguir por esta línea, porque es un jugador que tiene unas cualidades naturales que no poseen otros futbolistas. Y sin duda alguna, el tramo último de temporada de Javi Guerra ha sido para destacar, para enmarcar y para ojalá que lo repita el próximo curso desde el inicio, para que así sea uno de esos futbolistas fijos en el once inicial de nuestro equipo.
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11: Sí, la verdad que es una pena. Hemos peleado hasta el final. Tuvimos la oportunidad de ganar hoy y de clasificarnos. No se ha dado por los otros resultados. Estamos tristes. Un sabor agridulce también por Diego, por la lesión también, y eso se trata de levantarse e intentarlo. Bueno, la verdad que hemos hecho un buen partido, es un hecho que hemos peleado, hemos trabajado, hemos defendido, hemos atacado como también los otros partidos, pero otra vez te digo, es una pena que no ha dado para poder clasificarse, porque es la que se merece la afición y toda la gente para clasificarse, volver otra vez en Europa. Bueno, total, de eso se trata. Los equipos que se clasifican para competiciones europeas tienen toda la temporada un rendimiento regular. Entonces, nosotros, segunda vuelta ha sido muy buena, pero también hay que trabajar y hay que mejorar la primera vuelta para poder equilibrar y terminar estos puestos europeos. Bueno, la verdad que estoy contento, estoy feliz. Yo creo que esta segunda vuelta ha sido mi mejor rendimiento que ha dado en primera división hasta ahora que estoy en estos años. También es gracias a Marcos, porque hemos trabajado muy duro todos los momentos, cuando ha sido difícil, cuando tal, y muchas veces él me ha apretado en las cosas donde podía dar más, donde podía mejorar más. Entonces hemos dado desde portería un gran rendimiento, como se merece ese club, esa afición, para poder estar lo más arriba posible y dar puntos desde portería. Bueno, este campo es un campo histórico. A mí de visitante me ha impresionado muchísimo de jugar en él como en casa. La verdad que es increíble. Es muy muy especial jugar en este campo. También Nuevo Mestalla va a ser increíble. Este tiene mucha historia. Esperemos que el club tenga muchas historias en Nuevo Mestalla y muchos triunfos, muchos victorias para poder brindar a Valencia que se merece, que es una afición muy exigente, que no aprieta momentos para poder dar mejor rendimiento y poder ganar los partidos.
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3: Sí, dándole al equipo puntos que han sido de vital importancia para evitar cualquier tipo de problema mayor respecto a la zona baja de la clasificación y también permitiéndole pues conseguir victorias, mantener resultados que le han servido para en esta última jornada, por ejemplo, estar peleando por acceder a posición europea. Es que sin ir más lejos, en el último partido, en la recta final del choque, tiene una mano salvadora bajo la línea de gol, tirando de reflejos el guardameta macedonio, salvo una clara ocasión en favor del FC Barcelona. Jornadas atrás, por ejemplo, aquí en Mestalla, en el triunfo frente al Girona, también en tiempo de descuento, en partidos jugados fuera de casa, con esas últimas victorias en tierras vascas, tanto en San Mamés como en el Real Arena, le llegó la oportunidad con la lesión de Aguirrezabala y desde luego Stolle la ha aprovechado. Es un guardameta composo, con veteranía, que creo que en momentos de tensión también ha ayudado al equipo a transmitir esa tranquilidad, y luego sus actuaciones con intervenciones de mérito, sobre todo en la recta final de competición, creo que le han dado la recompensa al trabajo, al esfuerzo, en silencio, en el día a día en la Ciudad Deportiva de Paterna. Y luego hay una realidad, al final un portero con confianza y con minutos y sumando partido tras partido se ve su mejor versión, y yo creo que esa es la que ha sido capaz de ofrecer Stole Dimitrievski durante estos meses vistiendo nuestra camiseta.
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12: Sí, al final sabíamos que lo más importante en el día de hoy era hacer nuestro trabajo y al final del partido pues mirar otros campos. Por desgracia no se ha dado los resultados que queríamos en otros campos. Nosotros hemos hecho nuestro trabajo, creo que ha sido una victoria sufrida porque nos han dado un golpe duro de los que duelen y el equipo ha reaccionado muy bien. Creo que hemos hecho una remontada muy muy buena y es una pena pues que al no depender de nosotros pues se nos escape esta clasificación europea, que ha llegado la posibilidad para mí un poco tarde y bueno, esperemos que para el año que viene no tengamos que esperar hasta la última jornada. Sí, al final habíamos visto la clasificación en la segunda vuelta, creo que éramos el cuarto equipo clasificado en esta segunda vuelta, pero al final nos tenemos que dar cuenta de que tan importante es la primera parte como la segunda, que creo que tiene que haber un equilibrio, creo que no podemos o tenemos que intentar reaccionar un poco antes y desde el inicio pues sacar esa energía y esa rabia que hemos sacado en esta segunda vuelta y que no haga falta ver el peligro para tener que reaccionar. Al final esta segunda vuelta ha sido, como te he comentado, muy muy buena. Al final nos ha permitido incluso llegar a la última jornada con posibilidad de entrar en Europa y por supuesto que espero que el año que viene encontremos ese equilibrio que te he comentado para que pues tengamos opciones durante toda la temporada. Bueno, al final creo que cada vez que venía aquí de visitante lo disfrutaba y lo sufría por veces, lo disfrutaba por el ambiente, lo disfrutaba por ese ambiente de fútbol que te hace de un campo grande, de un club enorme,

0: Sensaciones, le hemos ganado a Fútbol Club Barcelona, que siempre es difícil, con gol, pero no hoy no te puedes ir feliz. Al final creo que es una sensación un poco de agridulce, de emociones contrarias, porque hemos hecho un partidazo. Creo que ha habido unión hoy entre equipo, afición. Hemos vibrado todos juntos, por el momento parecía que sí, pero al final, bueno, me intentaré ir, ahora no puedo, pero intentaré sacar lo positivo, hacia un palo, porque de verdad creíamos que lo podíamos conseguir en el día de hoy, pero bueno, el equipo se ha vaciado, hemos conseguido la victoria y esperemos que el año que viene, pues a nivel personal y a nivel grupal, empiece de la misma manera que la hemos terminado hoy.
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2: Sí, el equipo compitió muy bien ante el Barcelona, demostró desde el principio del choque que era el que más se jugaba en el partido y fruto de ello pues puso la intensidad, puso las ocasiones, incluso con el resultado en contra en una acción de algo de fortuna por parte del Fútbol Club Barcelona, con un remate desviado de Ferran Torres que aprovecha Lewandowski para sorprender y hacer el primero del encuentro. El equipo se repone a las mil maravillas, logra dar la vuelta al choque con esa primera Diana, obra de Javi Guerra, luego con la segunda, fruto del trabajo y del acierto también de Luis Rioja, y para culminar el tercer definitivo tanto que fue capaz de anotar Guido Rodríguez. Así que estamos hablando de un partido, creo, muy completo por parte del Valencia, que salió a competir desde el minuto uno, como había que hacerlo para ser capaz de doblegar a un Fútbol Club Barcelona que, pese a que no tenía nada en juego, pues quería acabar con buenas sensaciones, como dijo su entrenador, la temporada, y con una victoria. Pero el Valencia puso esa intensidad, esa competitividad, y se llevó el triunfo. Hubo un momento ahí con la reacción del Valencia y con esos dos goles que significaban ilusión, alegría, esperanza. Estábamos a tan solo un gol de poder alcanzar esa posición europea, pero finalmente no se dieron los resultados ni en el Coliseum ni en Mendizorroza, donde además ya en la recta final el Rayo Vallecano incluso logró también darle la vuelta al partido y se llevó el triunfo. Por lo tanto, cumplió el Valencia, no se dieron los resultados y de ahí ese sabor agridulce que nos quedó en la última fecha de la competición.
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2: Sí, tras el partido frente al Fútbol Club Barcelona, el Valencia termina.

0: Termina la campaña 25-26 con una media de 44.918 valencianistas. Es una absoluta barbaridad, teniendo en cuenta lo que ello supone en cuanto a expectación y ambiente se da en nuestro feudo cada vez que el Valencia juega como local. Un total de 898.367 espectadores entre los encuentros de Liga y la Copa del Rey se han dado cita este curso, esta campaña en nuestro feudo. Cabe destacar que, por ejemplo, se han superado los 45.000 espectadores hasta en 12 ocasiones. El partido con más afluencia fue frente al Real Madrid, además siendo récord de las últimas campañas, con 47.537 valencianistas en las gradas del Camp de Mestalla. Y todo esto da consigo que el Camp de Mestalla es efectivamente el estadio de la Liga con mayor porcentaje de asistencia media, según el portal futbolístico Transfermarkt, con un 90,4%. Esto es acompañar al equipo, esto es estar al lado, esto es la fosa de Mestalla, que son nuestros seguidores, el jugador número 12, que en una temporada complicada han estado al lado del equipo en todo momento.
1: Pues Mestalla, ahí está, y estará, pues en esta última temporada, ambel Valencia. 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
0: Estamos a 90 minutos o a 120, quién sabe, ¿no? En función del resultado que se dé durante el transcurso del encuentro. Pero lo que está claro es que en el primer partido, donde el Villarreal y ante su público tenía que dar un paso al frente si quería adelantarse y venir con un resultado favorable a Antonio Puchades, pues lo cierto es que el encuentro acabó sin anotación por parte de ninguno de los dos conjuntos, con un Valencia que dispuso de las mejores oportunidades, sobre todo con situaciones a balón parado que acaban en remate nuestro, y la más clara la tuvo en un mano a mano Marina Martí, que salvó muy bien Quesada, supo competir a la perfección, como ha hecho a lo largo de toda la temporada el conjunto de Miquel Crespo, y ahora hay que rematar la faena en casa, en el Antonio Puchades, el próximo sábado a partir de las 6 de la tarde. Jugamos el encuentro a sabiendas de que el Villarreal iba a apretar, que delante de su público quería dar y necesitaba efectivamente ese pasito para ponerse por delante de la eliminatoria, pero no le dimos prácticamente opción alguna al submarino amarillo, al conjunto de Jordi Ferriol. Es un encuentro en el que además el Valencia afrontaba el choque con bajas significativas, como la de Nazaret o la de Rebeca Elo por sanción, más allá de la lesión de Hanna, con una actuación destacada también, y hay que reconocerlo, por parte de Marina, transmitiendo seguridad a nivel defensivo, la guardameta del Valencia Club de Fútbol Femenino. Y lo dicho, satisfacción por parte de la expedición valencianista y también por parte de Miquel Crespo, el técnico del Valencia Club de Fútbol Femenino, que no pudo estar en el banquillo, tampoco su segundo, pero que valoraba de esta forma el resultado del primer partido en esta final del periodo de ascenso a la Liga F.
3: Bueno, un partido igualado. Creo que ha sido un partido típico de ida de eliminatoria, con dos equipos intentando controlarlo, ¿no? desde el orden. Creo que empezamos quizás algo nerviosas, pero bueno, poco a poco fuimos creciendo en el partido, estuvimos bastante mejor, y bueno, dentro de un partido cerrado, creo que la segunda parte ahí sí que nos destacamos un poco. Tuvimos ocasiones para haber marcado, una de Marina que para muy bien Monse, y bueno, una pena el no habernos traído una mejor renta, un mejor resultado, pero bueno, todo abierto para la vuelta, donde con el calor de la afición creo que va a ser diferencial. Entonces bueno, resultado justo, resultado que bueno, que nos sigue manteniendo con esa ventaja previa, y a partir de ahí tratar de ganar en casa.
1: Bueno, pues ahora a guañar este dissabte al Antonio Puchades, a les 6 y se partí de tornada ante el Villarreal, y ojalá podamos celebrar el retorn a la Lliga F, a l'elit del futbol femení del nostre València. 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
0: Sí, porque vamos a pasar de la fuerza de Mestalla a la fuerza del Puchades, ¿no? En este caso, para animar a nuestras chicas en el último compromiso. Ya vimos un magnífico ambiente en esa primera eliminatoria, en el choque de vuelta frente al Alba Fundación, y ahora queremos repetir frente al Villarreal. Queremos que la afición del Valencia, al igual que ha estado durante todo el curso, pero aún sí cabe con una mayor presencia, acompañe a las nuestras en lo que ojalá sea el regreso a la máxima categoría del fútbol femenino. A lo largo de la semana vamos a ir desvelando diferentes situaciones en las que se está trabajando desde el club para que haya el mejor ambiente posible, para que el valencianista pueda disfrutar de su presencia en el campo principal de la Ciudad Deportiva de Paterna, acudiendo todos con nuestros colores, con ese blanco que nos representa tanto y que al final supondrá seguro un extra para nuestras jugadoras en el momento en el que salten al terreno de juego y durante el partido traten de certificar ese ascenso de categoría después de una larga y exigente campaña donde las de Miquel Crespo han rendido a un muy buen nivel. Falta ponerle la nota final y ojalá sea ese sobresaliente matrícula d'honor con el regreso a la Liga F.
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1: Saludos, ¿qué tal? Muy buenas tardes, sean bienvenidos a Sentiment VCF, el magazine vespertino en la sintonía de VCF Media Radio, la radio oficial del Valencia Club de Fútbol. Aquí estamos un día más para contar desde ahora y hasta las 8 de la tarde toda la actualidad de nuestra entidad. 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Muchos asuntos que tratar, pero antes que nada, este programa ya de tarde, más reposado. En primer lugar, el análisis y el pozo que deja el final de temporada que vivimos el pasado sábado en el Camp de Mestalla. Agridulce el sabor que nos quedó, pese al triunfo frente al FC Barcelona, por esos otros resultados que no acompañaron y que impidieron que el Valencia alcanzase la séptima posición. Posición que daba derecho a jugar previa de competición europea. Posición Conference League. Era el objetivo por el que peleábamos en la última fecha del campeonato. La parte que estaba en nuestra mano la cumplimos, la que no, no se dio. Un momento que estábamos a tan solo un gol de Club Atlético Osasuna de que se pudiera dar esta circunstancia. Pero en ningún momento aconteció que el Valencia diera con el séptimo puesto en la tabla clasificatoria. Una pena, y ahora pues esa sensación agridulce nos viene a todos dada por esas oportunidades que seguramente dejamos escapar a lo largo de la temporada, sobre todo en la primera parte del curso, porque el análisis global de la temporada te lleva a una primera vuelta de competición en la que el equipo no sumó la cantidad de puntos deseada, estábamos en la zona baja, y a una segunda vuelta del campeonato en la que el Valencia ha sido el tercer mejor equipo de la competición. 32 puntos ha llegado a sumar el equipo dirigido por Carlos Corberán, pero una puntuación global y total que es insuficiente para volver a Europa. Hubiera sido desde luego un muy buen colofón para la última temporada que se nos viene por delante en el Camp de Mestalla, en la casa de todos los valencianistas. Y sí, durante estos días vamos a hacer análisis, a valorar, a hablar de nombres propios, miraremos al futuro, miraremos a lo más inmediato que es la próxima temporada. No vamos a parar a lo largo de todo el verano, como siempre vamos a estar aquí en la radio oficial del Valencia Club de Fútbol. En Sentiment VCF esta va a ser la última semana. Pararemos en turno de tarde en cuanto al magazín vespertino, pero estaremos al mediodía en el informativo, y siempre que haya que acudir al directo estaremos para contar cualquier rueda de prensa, cualquier presentación, cualquier cosa que tenga que ver con actualidad y con el Valencia Club de Fútbol, más allá de luego los partidos de pretemporada. Todos, como siempre, los daremos aquí, pero sí que al final toca mirar ya a lo que va a venir, y hay decisiones que tomar como club, pensando en la próxima temporada. Y poco a poco aquí iremos desgranando diferentes detalles, al margen de lo dicho, hablar de nombres propios. La 25-26, pues eso, el sabor agridulce que todos tenemos y que yo creo que quedaba reflejado en las palabras tanto de nuestro entrenador como de los jugadores. Porque es curioso, después de un gran partido ante el FC Barcelona, con una victoria importante frente al campeón de la competición, pues el hecho de saber que no ibas a poder alcanzar puesto europeo a todos nos hizo acumular todas las sensaciones vividas a lo largo del curso y quedarnos con ese pensamiento de nos ha faltado poquito y se nos ha escapado la opción de volver a jugar, por ejemplo, en el viejo continente. Así que debe servir de aprendizaje para ambicionar de cara al futuro y para pensar que este equipo está capacitado para retos mayores y para prueba, lo dicho, la segunda vuelta del campeonato, donde por detrás de FC Barcelona y de Real Madrid, el Valencia ha sido el equipo que más puntos ha sumado. Vamos a hablar de ello, vamos a, lo dicho, escuchar a los protagonistas de ese último partido frente al FC Barcelona, pero todo ello en una jornada en la que, a nivel futbolístico, en nuestro país, todos estábamos pendientes de la lista de Luis de la Fuente, el seleccionador nacional, que pasada las 12:30 anunciaba los 26 convocados. bueno, no los anunciaba él de viva voz, eso era antaño, pero a través de un vídeo, la Real Federación Española de Fútbol ha dado a conocer a los 26 futbolistas convocados. No hay ningún valencianista, pero sí que tenemos a uno de los nuestros, como es Javi Guerra, en una lista de futbolistas que van a estar trabajando con los 26 jugadores que van a defender la camiseta de España en el Mundial para preparar precisamente esa cita. Y de hecho, en esa primera semana no van a ser 26 por la presencia de jugadores tanto en la final de la Champions como en la final de la Conference League. Bueno, pues en ese listado de futbolistas para completar la nómina está Javi Guerra. Yo creo que es un merecido premio para nuestro futbolista. Además, en este caso sí que ha sido el propio Luis de la Fuente el que ha nombrado a Javi junto a los otros integrantes que van a estar ejercitándose en la Real Federación Española de Fútbol. Y nos alegramos y mucho por Javi, porque ha sido uno de los futbolistas destacados, sobre todo en este tramo último de competición. Es un jugador importante, un jugador de club, que renovó el pasado verano y que somos todos conscientes de la relevancia que puede tener en el presente y en el futuro de nuestra entidad. Así que nos alegramos y mucho por Javi. Enhorabuena por esa llamada y yo creo que es un primer paso después de haber cerrado, por ejemplo, el pasado verano ciclo en la selección española sub-21 y saber que es un futbolista que, oye, pues está a las puertas y que si sigue por esta línea, más pronto que tarde le puede llegar la oportunidad. Así que de momento, a partir del próximo día 30, a trabajar junto a los futbolistas citados por Luis de la Fuente, tanto para el Mundial como para esos primeros entrenamientos, y que le vaya muy bien al centrocampista de Chile. Siempre es motivo de orgullo y de satisfacción que un futbolista de nuestra academia defienda la camiseta de nuestro país, en este caso en unos entrenamientos. Javi Guerra es sin ninguna duda el nombre positivo del día de hoy. Tristemente tenemos que hablar de la otra cara de la moneda, que en el fútbol pues muchas veces viene dada por las lesiones, y en este caso la lesión de otro de los nuestros y de larga duración es Diego López. Nos temíamos lo peor el pasado sábado por la noche en el Camp de Mestalla. Bueno, pues ayer el club, a través de un parte médico, confirmó la desgracia en forma de lesión y esa rotura del ligamento cruzado anterior de la rodilla derecha. Un Diego López que hoy ha estado en la Ciudad Deportiva de Paterna, un Diego López que ha recibido de forma privada y pública a través de redes sociales el cariño de sus compañeros, también por supuesto de los valencianistas, y que va a estar los próximos meses alejado de los terrenos de juego. Desde aquí, mandarle nuestros mejores deseos, una exitosa recuperación, con calma, que es un periodo de esfuerzo el que viene por delante, pero hay que afrontarlo para volver, como se suele decir, más fuerte, aunque seguramente en estos momentos no haya consuelo. Pero confiamos y mucho en el Guajín, sabemos de sus características, sabemos de sus cualidades, de lo que le puede dar al equipo, y ahora desgraciadamente le toca pasar por talleres para recuperarse y para volver a vestir en un futuro la camiseta del Valencia Club de Fútbol. Hablaremos de todo esto, también hablaremos de la asistencia al Camp de Mestalla, sin duda alguna lo mejor del curso, lo mejor de la temporada 25-26 es la afición del Valencia Club de Fútbol, su fidelidad, la fuerza de Mestalla. Aprovecharemos hoy que es lunes para despedir con Enrique Pacheco esas sensaciones que recoge nuestro speaker a pie de campo. Seguro que va a querer extenderse hoy al respecto de lo que ha sido esta temporada y la presencia nutrida siempre de seguidores en las gradas de Mestalla, con ese porcentaje de ocupación, con esa asistencia que roza los 45.000 espectadores por encuentro y que es una absoluta barbaridad. Lo dicho, chapó y enhorabuena a la afición del Valencia Club de Fútbol. En una jornada en la que además también vamos a hablar del Valencia Club de Fútbol femenino, porque nuestras chicas dieron el primer paso en esa eliminatoria última por volver a la Liga F, partido de ida en Villarreal sin goles, 0-0. Ya sabéis que el hecho de haber acabado en mejor posición en la fase regular nos otorga la ventaja de que en caso de empate en el partido de vuelta y tras la disputa de una prórroga, el equipo que ascienda de categoría sería el nuestro. Compitió muy bien el equipo de Mikel Crespo, lo hizo además con bajas, vamos a recuperar a jugadoras, Tuvimos la opción de llevarnos el encuentro. Quizá lo justo hubiera sido un empate, porque estuvo todo muy parejo. Pero el conjunto que más generó sobre la meta rival seguramente fue el nuestro, fue el Valencia, sobre todo en situaciones a balón parado. Pero ahora queda el próximo sábado en el Puchades dar el golpe definitivo y cumplir con nuestro objetivo. Y estamos seguros de que las nuestras lo van a conseguir, y además con el apoyo de la afición valencianista, que se va a volcar y que va a llenar el campo principal de la Ciudad Deportiva de Paterna. Además, haremos un repaso hoy algo más breve a temas de la academia. Hoy es 25 de mayo, sí, fecha muy señalada para los valencianistas. También vamos a tener nuestro guiño, y todo desde ahora y hasta las 8 de la tarde. Lo decía antes, 92.6 del FM, emisoras colaboradoras y desde cualquier parte del mundo, en la app y en la web del Valencia Club de Fútbol. Esto es Sentimiento VCF. Arrancamos nuestra última semana de esta 25-26.

0: que va a haber nueve jugadores que van a estar con nosotros hasta el partido de Irak, ayudándonos a preparar no solo ese partido, sino todos los partidos que se sucederán en el futuro. Esos nueve jugadores, a la usanza, vamos a hacerlo, van a ser Fútbol Club Barcelona, Marc Bernal, Celta de Vigo, Javi Rodríguez, del Como, Jesús Rodríguez, del Real Club Deportivo Mallorca, Leo Román, del Real Madrid, Gonzalo García, de la Real Sociedad, Sergio Gómez, John Martín y Beñat Turrientes, y del Valencia Club de Fútbol, Javi Guerra. Estos jugadores, insisto, comenzarán la concentración con nosotros el día 30 y estarán hasta el día 4, una vez que se dispute el partido en Coruña contra Irak.
1: Pues así lo anunciaba el seleccionador nacional Luis de la Fuente, después de conocer los 26 jugadores seleccionados para disputar la Copa del Mundo de Estados Unidos, México y Canadá. Van a estar presentes como consecuencia de las incorporaciones tardías debido a la final de la Champions League y de la Conference League, estos nueve futbolistas, para que formen parte de la expedición hasta que finalice el encuentro frente a la selección de Irak, que va a ser uno de esos compromisos de preparación que va a disputar la selección española antes de que dé comienzo el Mundial. De este modo, los jugadores de apoyo, entre los cuales se encuentra Javi Guerra, van a arrancar la concentración junto al combinado nacional el próximo sábado, el día 30, hasta que finalice el encuentro, os decíamos, de carácter amistoso ante Irak, que se va a disputar en A Coruña, en el estadio de Riazor, el próximo jueves 4 de junio, a las 9 de la noche. Y ahí está nuestro futbolista, Javi Guerra, que insisto, enhorabuena para Javi. Es un premio al trabajo de este curso, al crecimiento, a la evolución, al buen papel, sobre todo en el último tramo de competición. Y precisamente nuestro compañero Gonzalo Naya le preguntaba después del partido frente al FC Barcelona por la lista que iba a ofrecer en la jornada de hoy el seleccionador Luis de la Fuente. Esto era lo que nos contaba Javi Guerra.
2: Esté en mi mano, creo que lo he hecho. Está claro que el nivel de la selección española, sobre todo en mi posición, pues es muy alto, pero bueno, como he dicho, es un sueño de niño, de cualquier jugador que llega a primera división. Y bueno, si por alguna de aquellas surge la llamada, pues estaré encantado y bueno, orgulloso de representar a mi país.
1: Bueno, pues de momento lo que ha surgido es esa llamada para entrenar, y Javi seguro que lo va a aprovechar. El propio Javi Guerra decía, bueno, es que vaya centrocampistas tiene la selección española. Fijaos a los que ha llamado para jugar el Mundial Luis de la Fuente, Bueno, Rodri, sobran las presentaciones, Zubimendi, más de lo mismo, y después de su gran temporada en el Arsenal de Arteta, y todavía puede ganar la Champions League, Pedri, Fabián Ruiz, jugador muy importante en la pasada Eurocopa, Mikel Merino, que es cierto que ha estado ausente de los terrenos de juego durante una parte importante de esta temporada, pero ya está recuperado y Mikel ha dado muy buen rendimiento a la selección española, Gavi, del FC Barcelona, después de sus lesiones de gravedad, y Alex Baena. Bueno, pues muy cerquita de estos está Javi Guerra, por eso Javi está en esos entrenamientos de la selección española a partir del próximo sábado. Sé el salto que da nuestro futbolista después de haber estado en la sub-21, ahora a las puertas de, bueno, pues a trabajar, a currar y a seguir por esa línea, que yo creo que eso será sinónimo de opción de más pronto que tarde poder estar en una convocatoria de la absoluta, que es el sueño de todo jugador. La lista de 26 de hoy, bueno, pues todos llevamos un seleccionador dentro, ¿no? Yo creo que en cuanto a centrocampistas, poco hay más que añadir, mucha calidad de estos jugadores. Yo creo que Javi, con esa facilidad que tiene de ver portería, podría haber estado perfectamente en esta nómina de jugadores que al final son los que van a estar sí o sí en Estados Unidos, Canadá y México. Se completa con la presencia de Unai Simón, David Raya y Joan García. Se cae Alex Remiro para que entre el guardameta del FC Barcelona. En defensa son Pedro Porro, Marcos Llorente como laterales derechos, Laporte, Cubarsí, Pubil y Eric García como centrales y Cucurella y Alejandro Grimaldo como laterales izquierdos. Ahí está Grimaldo, el futbolista valenciano del Bayer Leverkusen, formando parte de la convocatoria. Los centrocampistas ya los he dicho, y como atacantes Mikel Oyarzabal, Lamine Yamal, Ferran Torres, otro valenciano y ex del Valencia, Borja Iglesias, el que fuera jugador de nuestra academia, Dani Olmo, Víctor Muñoz, del Club Atlético Osasuna, Nico Williams y Jeremy Pino, el jugador del Crystal Palace, que además va a jugar la final de la Conference League frente al Rayo Vallecano. Bueno, ahí seguro que todos tendríamos algún que otro nombre, alguna que otra situación de futbolista que parecía que podía ser, pero que finalmente no está entre los elegidos. Servidor, oye, está muy cerquita del Valencia, en el Levante, en el equipo vecino. Hay un delantero valenciano como Carlos Espí, que ha firmado un final de temporada que ha valido para que el próximo curso volvamos a tener derbi del Capi Casal, derbi de la ciudad del Turia, en la máxima categoría, con esos goles que le han dado la permanencia al conjunto granota. Bueno, podría haber sido una alternativa. Si sigue por esta línea, seguro que en un futuro. Y bueno, pues lo dicho, al final son los 26, son los nuestros, y con ellos iremos a muerte, pero sobre todo nosotros nos alegramos y mucho por Javi Guerra y esa participación en los entrenamientos a partir del próximo sábado día 30 hasta el día 4 y ese partido de la selección española ante Irak. Dejamos a un lado la selección. La cara B de la jornada es la lesión de Diego López, el parte médico emitido por el Valencia en el día de ayer, en el que hablaba que tras las pruebas realizadas, el jugador del Valencia Club de Fútbol, Diego López, padece una lesión del ligamento cruzado anterior de su rodilla derecha, sufrida durante el partido frente al FC Barcelona-Mestalla. Y además, decía ese comunicado, en las próximas horas se concretará el tratamiento definitivo del jugador valencianista. Un jugador que hoy ha estado en la ciudad deportiva de Paterna, precisamente preparando todo para lo que está por venir. Y al final, esa lesión de gravedad le va a obligar a parar durante los próximos meses. Desde aquí le mandamos mucho ánimo al bueno de Diego. Qué pena que en el último partido pues haya visto esa lesión, una temporada en la que pues no ha sido tampoco fácil para Diego por momentos, donde ha tenido menor protagonismo que en años anteriores, y que desgraciadamente en ese último partido frente al conjunto blaugrana, después de que estuviera siendo titular en las últimas jornadas, se produjo esa lesión que ya cuando la vimos en el directo y por los gestos que hacía el futbolista nos temíamos lo peor. Desgraciadamente se ha confirmado esa rotura del ligamento cruzado anterior de la rodilla derecha. Mucho ánimo para el Guajín y le echaremos de menos sobre el terreno de juego. Ahora le toca currar, trabajar de lo lindo y estar junto a los readaptadores y staff médico del Valencia Club de Fútbol para volver lo mejor posible. No voy a decir lo antes posible, sino para volver en las mejores condiciones y al 100%, que estamos seguros que con la ayuda de unos y de otros así será. Así que mucho ánimo para Diego López, iremos informando de las novedades en cuanto a su lesión se refiere y todo lo que está por acontecer en próximas fechas, teniendo en cuenta que le espera un verano lógicamente diferente al 16 del Valencia Club de Fútbol. Diego López, que se lesionó en la última jornada, una última jornada que tuvo lugar el pasado sábado en el Camp de Mestalla, con una victoria de nuestro equipo por 3-1 frente al campeón, con un sabor agridulce, pero con unos goles que sonaron de esta manera en el Camp de Mestalla.
3: 65 de partido, 20 de esta segunda parte, remora Javi Guerra recupera la pilota, Javi Guerra. En la noeta, pero marcar un golazo, pero empatar el Valencia en este partido. Que ve cómo ha recuperado, cómo ha retallado y cómo ha definido Javi Guerra, golazo, 1-1. Y remachan el pase para Jesús Vázquez. Entra Jesús, el pase Herrera, Javi Guerra, el rechazo para Rioja. Abre Luis Rioja, Luis. justicia, pero avanza el marcador. ¡Qué fa justicia! El gol de Luis Rioja.
4: Bueno, ahí está la victoria. Gol. Guido, gol. Guido, gol.
3: Guido Rodríguez, el tercer penal Valencia. Pero a redolir Guido Rodríguez, una gran victoria y también una gran situación personal del Argentí, que torna a marcar, que va a marcar en el Noeta. El 2-2 y así marca el 3-1 Guido Rodríguez. Pero a redonir una gran victoria, no va a poder ser ante el Somni de Europa, pero ahí está la victoria del Valencia, 3-1 el gol de Guido Rodríguez.
1: Fueron los goles del triunfo del Valencia en la última jornada de esta 25-26, este sábado en el Camp de Mestalla, ante el campeón, ante el FC Barcelona. Hubo que remontar el tanto inicial de Robert Lewandowski en un encuentro muy completo por parte de los de Carlos Corberán. Nuestro equipo compitió de inicio a fin, sabiendo que nosotros teníamos parte de esas opciones en nuestra mano. Había que ganar. El Valencia cojó un muy buen encuentro. Y a partir de ahí, la lástima es que no se dieron los otros resultados y la lástima es que tú llegaste hasta esta última fecha, dependiendo también de lo que sucediera tanto en el Coliseum como en Mendizorroza. Y no se dio ni un resultado ni otro. Es cierto que hubo un momento en el que con el segundo gol del Valencia, con el tanto de Luis Rioja, estábamos a un gol de Club Atlético Osasuna de poder habernos metido en competición europea. Pero finalmente no pudo ser. Por eso esa sensación agridulce que nos queda a todos, ver que nuestro equipo compitió y muy bien ante el FC Barcelona, pero que a lo largo de la temporada no hemos sido capaces de sumar los puntos necesarios, sobre todo, como decía anteriormente, por esa primera vuelta, donde el Valencia no alcanzó la puntuación deseada y lastró, y de qué manera, lo que ha sido el curso, pese a los buenos registros de la segunda parte del año. El míster Carlos Corberán valoraba de esta manera el partido y también la temporada de su equipo.
5: Te diría insatisfecho, es el sentimiento que tenemos, el sentimiento que todos los que jugadores y staff tenemos, porque llegamos a la última jornada con ilusión muy grande. Y desafortunadamente no hemos podido conseguir el objetivo que teníamos hoy, que era hacer todo lo que dependía de nosotros, y el equipo lo ha hecho, pero sabíamos que desafortunadamente no dependía conseguir la Conference hoy del Valencia, sino de otros resultados, y por eso nos quedamos dolidos. Todos sabemos la grandeza de Valencia, todos sabemos la grandeza y la exigencia que van unidas, que tiene este club de fútbol, y la aspiración del Valencia siempre tiene que ser la máxima. Luego los mercados, los objetivos que el club marca, las inversiones y la apuesta que el club hace, te determina muchas cosas, pero todos los jugadores y staff siempre que hay en el Valencia tienen que dar el máximo para llevar al Valencia siempre a lo más alto. Bueno, pues sin ninguna duda para mí ha sido la primera vuelta, el peor tramo de la temporada del equipo. No sé exactamente cuántos puntos ha conseguido el equipo en la segunda vuelta, ¿lo sabes?
6: Sí.
5: Bueno, pero más allá de mirar los puntos, el equipo ha sido, a falta del partido del Atlético de Madrid, que se juega mañana, el equipo como mínimo va a ser el cuarto mejor equipo de la segunda vuelta. Ser el cuarto mejor equipo de la segunda vuelta te lleva a un lugar, pero no haber tenido la consistencia de haber mantenido ese nivel en toda la temporada te lleva a otro. Y, por lo tanto, el tramo donde no hemos competido como deberíamos ha sido la primera vuelta. Y uno siempre se queda con la insatisfacción de no haber conseguido un rendimiento en ese tramo de la temporada mejor.
1: Nos faltó regularidad para, al final, que no hubiera tanta diferencia entre la primera parte del curso y la segunda. Nos quedamos, lógicamente, con esta última parte, pero ha sido insuficiente. Algo que ya nos aconteció el pasado curso, de hecho, de la mano de Carlos Corberán llegó la gran reacción del Valencia. Han sido 32 puntos en la segunda vuelta por los 17 de la primera parte del curso. Es prácticamente el doble de puntos. Así que, pues ahí está la gran diferencia, que a la postre ha significado el hecho de terminar en novena posición con 49 puntos en nuestro haber. Antes hemos hecho alusión a Javi Guerra, uno de los futbolistas que mejor ha acabado la temporada y que, tras el partido, charlábamos con él acerca de las sensaciones que tenía y también de lo que había sido esa victoria frente al FC Barcelona.
2: Yo creo que es sabor agridulce porque, bueno, está claro que lo que estaba en nuestra mano lo hemos hecho, pero bueno, la suerte que podíamos tener de resultados externos pues no ha caído en nuestra mano, pero bueno, al final creo que al menos tiene que servir este partido para darnos cuenta que podemos pelear a cualquiera y de ahí ya para adelante. Bueno, no sé si el mejor o no, pero como te he dicho que bueno, que a todo un Barça podemos competirle siempre y cuando nos dejemos todo en el campo y luchemos por el equipo. Está claro que la reacción del equipo ha sido buena, como dices, en la segunda vuelta, pero también viene de la primera vuelta, que no ha sido la primera vuelta que todos esperábamos y nada, como dices, creo que de ahí hay que sacar lo positivo y ya encararlo bien para el año que viene.
1: Son las palabras del 8 del Valencia Club de Fútbol, Javi Guerra, vaya final de curso que ha realizado, qué importancia en los encuentros decisivos con sus goles y sus asistencias, aportando y sumando y acabando con esa flechita hacia arriba que le sirve entre otras cosas para estar, como decimos, a partir del próximo sábado con la selección española. Otro que ha realizado una muy buena segunda parte de la competición ha sido Stole Dimitrievski, el guardameta macedonio, fundamental, su aparición, su veteranía, su pozo y sus intervenciones defendiendo nuestra meta.
6: Sí, la verdad que es una pena. Hemos intentado, hemos peleado hasta el final. Tuvimos la oportunidad de ganar hoy y de clasificarnos. No se ha dado por los otros resultados. Estamos tristes. Estamos un sabor agridulce también por Diego, por la lesión también. Y eso se trata de levantarse e intentarlo. Bueno, la verdad que hemos hecho un buen partido. Es un hecho que hemos peleado, hemos trabajado, hemos defendido, hemos atacado como también los otros partidos. Pero otra vez te digo, es una pena que no ha dado para poder clasificarse porque es la que se merece la afición y toda la gente para clasificarse, volver otra vez en Europa. Bueno, total, de eso se trata. Los equipos que se clasifican para competiciones europeas tienen una toda la temporada un rendimiento regular. Entonces, nosotros segunda vuelta ha sido muy buena, pero también hay que trabajar y hay que mejorar la primera vuelta para poder equilibrar y terminar estos puestos europeos. Bueno, la verdad que estoy contento, estoy feliz. Yo creo que esta segunda vuelta ha sido mi mejor rendimiento que ha dado en primera división hasta ahora que estoy en estos años. También es gracias a Marcos porque hemos trabajado muy duro todos los momentos, cuando ha sido difícil, cuando tal, y muchas veces él me ha apretado en las cosas donde podía dar más, donde podía mejorar más. Entonces hemos dado desde portería un gran rendimiento, como se merece ese club, esa afición, para poder estar lo más arriba posible y dar puntos desde portería. Bueno, este campo es un campo histórico. A mí de visitante me ha impresionado muchísimo de jugar en él como en casa. La verdad que es increíble. Es muy muy especial jugar en este campo. También Nuevo Mestalla va a ser increíble. Este tiene mucha historia. Esperemos que el club tenga muchas historias en Nuevo Mestalla y muchos triunfos, muchos victorias para poder brindar a Valencia que se merece, que es una afición muy exigente que no aprieta de momentos para poder dar mejor rendimiento y poder ganar los partidos.
1: Las valoraciones del guardameta macedonio del Valencia Club de Fútbol, que entre otras cosas hacía referencia a Mestalla, la fuerza de Mestalla. 898.367 valencianistas han asistido a nuestro feudo esta temporada 25-26. Es una absoluta barbaridad. Y nosotros, qué mejor homenaje para los nuestros que escuchar a la veu de Mestalla, precisamente nuestro querido Enrique Pacheco, por última vez esta temporada 25-26, seguro que muy agradecido por todo vuestro apoyo.
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1: Venga, lo dicho, hablamos de nuestras chicas porque estamos ante la semana grande de la temporada. Hemos llegado hasta el final con opciones de volver a donde queremos regresar, que no es nada más ni nada menos que la Liga F, la máxima categoría del fútbol femenino en nuestro país. Este pasado sábado os contábamos en esta sintonía el encuentro de ida de esa final, playoff de ascenso frente al Villarreal. Resultado sin goles, 0-0, lo cual beneficia desde luego al Valencia, que con conseguir un nuevo empate, en este caso ya no en 90, serían en 120 minutos, lograría confirmar ese ascenso de categoría y el regreso al lugar que le pertenece a nuestro equipo. ¿Qué dieron de sí los primeros 90 minutos de eliminatoria? Pues yo creo que un Valencia Club de Fútbol femenino muy serio, que mostró un carácter competitivo como a lo largo de toda la temporada y que le dio como para no pasar apuros en el primero de los envites, que en teoría era el envite en el que el Villarreal tenía más a su favor por el hecho de jugar en su feudo, con su gente y tratar de dar un primer golpe a la eliminatoria para intentar adelantarse en la misma. Pues ni mucho menos sucedió eso, sino más bien todo lo contrario. El equipo que estuvo más cerca de conseguir la victoria fue el nuestro, sobre todo en la segunda mitad. Es cierto que en el primer periodo ellas tomaron mayor posesión del esférico, pero sin aproximaciones claras sobre la meta de Marina, que las acciones en las que tuvo que participar las resolvió a la perfección, pero ninguna situación que digas de amenaza constante y de peligro sobre nuestra portería. No, yo creo que control, buen trabajo sin balón del equipo, líneas juntitas y una idea de partido muy clara por parte de las de Miquel Crespo. Y en el segundo periodo, pues lo dicho, incluso mayor posesión para las nuestras, mayor sensación de peligro, mayor situación de estar en campo contrario y la mejor de las oportunidades del encuentro con ese mano a mano de Marina que salvó Quesada y que evitó que el Valencia lograse la victoria por la mínima y todavía tomase una mayor ventaja en la eliminatoria. Ojo, está todo muy igualado y aquí un gol todo lo cambia. Sabemos que en un partido puede pasar cualquier cosa. De momento, este curso en competición oficial se han dado 2 empates y 2 triunfos para el Valencia. El empate del pasado sábado, el empate del partido disputado también en el Ministadio en fase regular y los triunfos en Copa de la Reina en la Ciudad Deportiva del Villarreal y en el Antonio Puchades en la Liga. Ahí ganamos por la mínima, 1-0. Pues oye, todos firmamos el mismo resultado que se dio en la primera vuelta de la competición y además celebramos el regreso con victoria. Ojalá y así sea, con ese triunfo que suponga que hemos dado el paso último y definitivo. Pero lo dicho, un Valencia que además contaba con ausencias importantes, con ausencias significativas, se sobrepuso muy bien al ambiente, se sobrepuso muy bien también al calor, aunque esto es cosa que afectaba a los dos equipos, pero el jugar sin Hanna, el jugar sin Nazaret, el jugar sin Rebeca Elo, que son jugadoras importantes en diferentes líneas, en portería, en defensa y en el ataque, el equipo lo resolvió a la perfección y con jugadoras que salieron en su lugar al terreno de juego y que compitieron a las mil maravillas, demostrando que este equipo, por encima de todo, es eso, equipo y bloque. Y los objetivos se consiguen siendo un conjunto por encima de las individualidades. Y ese primer paso, lo dicho, se ha dado. ¿Cómo valoraba el míster el partido del pasado sábado? Pues de esta manera, escuchamos a Miquel Crespo, que tuvo que seguir el encuentro desde la grada.
2: Bueno, un partido igualado. Creo que ha sido un partido típico de ida de eliminatoria, con dos equipos intentando controlarlo, ¿no? desde el orden. Creo que empezamos quizás algo nerviosas, pero bueno, poco a poco fuimos creciendo en el partido, estuvimos bastante mejor. Y bueno, dentro de un partido cerrado, creo que la segunda parte ahí sí que nos destacamos un poco. Tuvimos ocasiones para haber marcado, una de Marina que para muy bien Monse y bueno, una pena el no habernos traído una mejor renta, un mejor resultado, pero bueno, todo abierto para la vuelta, donde con el calor de la afición creo que va a ser diferencial. Entonces bueno, resultado justo, resultado que bueno, que nos sigue manteniendo con esa ventaja previa y a partir de ahí

0: damos todo la vuelta. Bueno, al final allí va a ser vida o muerte, o sea que vamos a ir con todo y eso se va a notar. El equipo tiene mucha ambición y mucha ilusión por esto y se va a notar allí. Nada, la verdad que se agradece un montón todo el apoyo, es un lujo poder disfrutar de un partido así y nada, que esperamos que allí pueda venir toda la gente posible y que lo sintamos cerquita también.
1: Las palabras de la futbolista del Villarreal. Muy bien, Carlos Sánchez ahí poniéndonos esta canción que tanto nos motiva. Estamos en la semana grande, en la semana última, en la semana que debe ser el regreso del Valencia Club de Fútbol Femenino a la máxima categoría del fútbol de nuestro país.

Recordatorio que es una canción que han llevado a cabo nuestras jugadoras, y que suena en el vestuario y que va a ser la motivación junto a nuestro público para lograr la victoria, para salir al 100% y para lograr ese ascenso de categoría. La cita el sábado en el Antonio Puchades, Ciudad Deportiva de Paterna, a las 6 de la tarde. Campo principal, Ciudad Deportiva del Valencia Club de Fútbol. Hay que estar con las nuestras, Seguro que vamos a llenar el escenario del encuentro, porque además me dicen que quedan muy, pero que muy poquitas entradas disponibles.

0: Venga, lo dicho, y vamos a tener protagonistas, ¿eh? A lo largo de la semana vamos a hablar con nuestras jugadoras, con nuestro entrenador, por supuesto, para ver cómo llegan al decisivo partido de este próximo fin de semana. Ahora pausita y vamos con los últimos detalles en este Sentimento BCF de hoy lunes 25 de mayo de 2026. Cada balón dividido es vida o final.
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1: Venga, últimos minutos de Sentiment VCF. Enseguida tendremos de vuelta durante estos próximos días aquí a nuestro compañero Vicente Burguete, al que le mandamos un abrazo muy fuerte. Pero mientras os contamos que mañana, por ejemplo, en el Camp de Mestalla va a tener lugar la novena edición Clinic Scholes VCF, que va a reunir a más de 500 técnicos de los 46 clubes conveniados con el Valencia Club de Fútbol, que van a participar en una jornada de reciclaje con la Federación de Fútbol de la Comunidad Valenciana y la Real Federación Española de Fútbol. Comunicar para crecer es el lema de esta nueva edición del Clinic de Scholes VCF, en la cual a lo largo de 5 horas diversos ponentes van a reflexionar sobre la importancia del papel del entrenador en la comprensión del juego, el entorno y la conexión con el jugador y el equipo, para que sus experiencias puedan ser útiles a los más de 500 técnicos que van a formar parte en este noveno Clinic de Scholes VCF, un acto que, como siempre, va a arrancar con una gran foto de familia en la que participarán también el presidente de la Federación de Fútbol de la Comunidad Valenciana, Rubén Mora, el presidente del Comité Técnico de Entrenadores de la Federación de Fútbol de la Comunidad Valenciana, y el director de la Academia, Luis Martínez, junto a los ponentes y los responsables del programa Scholes VCF. Un acto que va a contar con la presencia, entre otros, de David Gordo, el seleccionador nacional sub-21 de la Real Federación Española de Fútbol, que sin duda alguna va a ser uno de los grandes atractivos de una jornada de reciclaje en la que también participará María Ruiz de Oña, psicóloga de la Aspire Academy, y el cuerpo técnico del Juvenil B de nuestra academia, que con los jugadores van a realizar una sesión de entrenamiento en campo para mostrar distintas tareas según la identidad de la Academia del Valencia Club de Fútbol. En definitiva, una jornada que nos gusta y mucho celebrar y que, por supuesto, va a contar también con la colaboración de dos de las escuelas del proyecto de Scholes VCF, que van a tomar la palabra para explicar, pues en este caso, su experiencia en la dirección de un club, en el caso del Primer Toque, y en el caso del Club Deportivo Malilla, cómo hacen uso de la inteligencia artificial en la gestión de un club. Así que un clinic la mar de interesante, del cual daremos merecida cuenta, y que además va a servir en este caso el Clinic para cerrar la octava temporada del programa Scholes VCF, que ya sabéis que reúne a 46 clubes conveniados de toda la Comunidad Valenciana, también de la región de Murcia y también de Tenerife, para atraer el talento, al tiempo que también se forman a los técnicos de los clubes conveniados y se comparte la metodología de la Academia del Valencia Club de Fútbol y se fomenta el valencianismo más allá de la ciudad deportiva. Es un proyecto interesantísimo, el cual cada año va a más, que sigue creciendo, que sigue evolucionando y que además da grandes resultados a todos los niveles. Dicho esto, esta semana vamos a estar también muy pendientes de posibles novedades que tengan lugar en la Academia del Valencia Club de Fútbol y que aquí os vamos a contar. Pero para cerrar, una de efemérides. 25 de mayo de 2019. Estadio Benito Villamarín, centenario del Valencia Club de Fútbol, final de la Copa del Rey, delante el Fútbol Club Barcelona de Leo Messi. El resultado, todos lo sabéis.
2: El pase para Gaya, Gaya que se entra, a Nebore, que venga Mero. Entrada. ¡Gol! ¡Gol! ¡Rodrigo! ¡Rodrigo! ¡Rodrigo! ¡El segundo! ¡El segundo! ¡El 0-2! ¡Mesa prop de esta copa!
1: Y llegó la copa, y tanto que llegó, la octava Copa del Rey, la Copa del Centenario, como quedó bautizada en aquel día, el último título que ha conseguido el Valencia Club de Fútbol. Años más tarde volveríamos a Sevilla, en este caso a la Cartuja, pero caímos en la tanda de penaltis frente al Real Betis Balompié. Todos nos acordamos de aquel día como si hubiera sido ayer mismo. Qué bonito fue el gol de Gameiro, el gol de Rodrigo, la celebración, Sevilla inundada por los valencianistas. y desde luego un título que siempre va a quedar en la retina de todos los valencianistas, porque además se produjo en una temporada muy, pero que muy especial. Por cierto, en este 25 de mayo también lo que hacemos es felicitar a nuestro capitán, a José Luis Gaya, que cumple años, y ya que de paso está servido al frente de este espacio, también aprovecho y felicito a mi abuelo, que también cumple años en el día de hoy. Además está malito, lo tengo en el hospital, pero seguro que muy pronto está de vuelta en casa, y que fue la primera persona que me llevó al camp de Mestalla. Así que desde aquí, muchas gracias y muchas felicidades. Y nosotros, que nos vamos marchando. Mañana volveremos, será a partir de la una en el informativo con Josep Rovira al frente, como siempre. Ya sabéis que esta es la última semana de Sentiment VCF. Vamos a completar este mes de mayo con mucho protagonismo para el Valencia Club de Fútbol Femenino, pero una jornada como la de hoy, pues también hemos despedido a nuestro querido Enrique Pacheco por esta temporada, la BU de Mestalla con su particular análisis, en una jornada en la que además hemos conocido que Javi Guerra va a estar trabajando con la selección española durante esa primera semana de concentración del combinado de Luis de la Fuente para preparar el Mundial, donde vamos a estar durante los próximos días pendientes de novedades, de cosas que van a contarse desde el club y de, en definitiva, todo el día a día que nos trae hasta aquí. También, desgraciadamente, noticias tristes, como la lesión de Diego López, al que le volvemos a mandar mucho, pero que mucho ánimo. Lo dicho, gracias a Carlos Sánchez, que ha estado en el control técnico y publicitario, y gracias, por supuesto, también a todos los que habéis estado al otro lado de la radio, ya sea a través del 92.6 de la FM, a través de cualquiera de nuestras emisoras colaboradoras o desde cualquier parte del mundo en la app y en la web del Valencia Club de Fútbol.
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2: Nacido totalmente para vivir y morir por el Valencia Club de Fútbol.
3: Un hombre de club es Espanyeta, ¿no? Un hombre en el que tiene esa pasión, tiene esa autoexigencia también, ese compromiso, esa inteligencia. Yo creo que tenía muchos valores que poder enseñarle a un niño.
4: El Valencia lo llevaba tan dentro que para él, todos los que pertenecíamos al Valencia, pues para él éramos, pues eso, como familia para él.
5: Me parecía que era el santo y seña de lo que debía ser un equipo de fútbol.
6: Bernardo es que ha sido una persona tan carismática dentro del club, tan cariñoso en el trato con la gente.
7: Cualquiera que pasara por ahí lo saludaba y él siempre con una sonrisa, lo conociera o no, él siempre saludaba a todo el mundo, sonriendo, abrazando, y la verdad es que da un cariño especial. Como todo el mundo sabe, era un hombre muy entrañable, era magnífico, daba mucha alegría en el vestuario.
3: El primer recuerdo que tengo con él, yo creo que es cuando llegué a la Ciudad Deportiva a hacer mi primer entrenamiento, que no tenía botas. Y dice, no pasa nada, no tienes botas, yo te consigo unas botas, y me sacó unas botas que tenía perfectamente nuevas a estrenar. Me gustó mucho ese detalle porque al final podía haberme dado otras de viejas y me dio unas nuevas, ¿no? Y eso me gustó.
6: Siempre intentaba saber si alguien te podía dar unas botas, te podía dar unos guantes, algún portero y tal. Y siempre, pues bueno, pues te cogía, tal, te daba cariño, tal. Venga, va, toma, esto para ti, tal. ¿Qué pie usas, tal? Venga, pues esto para ti. Llevábamos a Mestalla, pues hacíamos una piña con él en el vestuario.
8: Recuerdo cuando jugábamos contra equipos extranjeros, que igual había alguien que en inglés estaba explicando alguna situación, y bueno, y él estaba al lado de alguna forma, pues imitándole. Y bueno, al final los que estábamos un poco al otro lado, pues nos teníamos que contener.
5: Yo usaba unas plantillas y entonces le digo yo, España, porfa, están mojadas, las quiero secas para mañana porque quería entrenar con ellas y tal. Me las recoge y al día siguiente llego y las plantillas estaban muy arrugadas. Y yo digo, Bernardo, ¿qué pasa? Y dice, coño, las he puesto a secar. Y yo, ¿pero no las has puesto a secar? Y dice, las he metido en la sauna. Y digo yo, eso es calor húmedo y tal. Y dice, lo siento.
7: Yo viví una presentación y yo lloraba de ver la inmensidad y del público, pero es verdad que cuando salía él la gente se volvía loca y se levantaba de la silla. Es inexplicable, nadie jamás podrá entender que un utillero fuera tan tan querido como la máxima figura del equipo.
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1: Llego al València por haber parado en una pizzería. Se había terminado de concretar mi traspaso al Junior de Barranquilla. Faltaba firmar unos documentos. Y a la vuelta me detengo en una pizzería a comprar pizza, justamente, de un amigo, y me dice: oye, dice, he visto por la televisión que te vas al Junior. Dice, si hubieses hablado con un compadre que tengo, dice, hubiese hablado por ti en Valencia. Dice, y entonces me contó que era el mismo representante que había llevado Fernando Morena. Inmediatamente dice, ¿quieres que lo pregunte? Dice, sí, pregúntalo, le digo. Y nada, ahí lo preguntó. En ese momento se trasladó a mi casa el representante, Sergio Araquelian. Habló con Alberto Toldrá, Alberto Toldrá habló con Roberto Gil, y no tuvieron la menor duda en esa misma noche en que todos llegásemos a un acuerdo. Yo conocía los dos sitios, es decir, tanto había jugado en Barranquilla como había venido aquí dos veces, en un trofeo naranja y en la despedida de Saura. Y Valencia siempre para mí tuvo algo muy especial, al margen de que el equipo en aquel momento había descendido. Me guié por un instinto de corazonada, de que iba a salir todo bien. Tuve muy plena fe y confianza en la gente que se puso en aquel momento al cargo de todo eso, y cuando llegué aquí, terminé de firmar mi contrato y vi lo que había, vi la maquinaria como estaba estructurada y me encantó. Fue uno de los mejores años. Yo siempre digo, tengo la suerte de haber ganado muchos títulos, como Copa Libertadores de América, la Copa América con la selección absoluta, ligas en Uruguay. Pero el año del ascenso es que fue muy especial. Éramos prácticamente una familia. Una familia que una parte se dedicaba a tratar todo el tema económico, otros el tema deportivo. Al principio veías el estadio un poco vacío en los primeros partidos, pero poco a poco ves cómo se iba llenando, ves cómo te iban implicando, y al final teníamos prácticamente estadio lleno casi todos los partidos, ¿no? El ascenso era, digamos, la culminación, lógicamente, a todo el esfuerzo que se había hecho y a todas las ganas de querer estar ahí, ¿no? La gente nos volcaba, nos tiraba, nos empujaba hacia adelante, ¿no? Y entonces el año del ascenso fue algo espectacular, donde disfrutábamos todo. Disfrutábamos del juego, disfrutábamos de la afición, disfrutábamos de todas las circunstancias que se estaban viviendo, y sí que nos sentíamos con la sensación de haber cumplido con el deber que habíamos iniciado desde principio de temporada, ¿no? Que era volver al equipo a donde debería lógicamente pertenecer, a Primera División. La temporada siguiente, en Primera, arrancamos bien, se hicieron buenas cosas, pero el problema es que a lo largo del tiempo las lesiones fueron castigando. Hubieron varias bajas y el equipo quizás no tenía esa estructura como para solventar una serie de desajustes, ¿no? Y entonces se pasó un poquito mal, pero luego a final de temporada digamos que se recuperó un poco y salió adelante. Que esa fue cuando, bueno, destituyeron a Di Stéfano, y luego Roberto Gil fue quien cogió el equipo de cara al final de temporada. Luego ya a la siguiente vino Espárrago, que el equipo además se estructuró con una serie de fichajes que se notaron que nos hacían falta del año anterior para tener esa solidez de cara a todo a lo largo de la temporada, y la verdad que las cosas rodaron muy bien. Y bueno, en un año salimos terceros y al siguiente año salimos segundos, ¿no? Éramos un equipo muy regular, ¿sí? No éramos un equipo que arrollase, pero éramos un equipo regular donde igual en casa ganábamos 1-0, 2-0, 2-1, pero fuera conseguíamos muchísimos puntos también, porque éramos de una dinámica muy buena y las ideas estaban claras, ¿no? Con Di Stéfano había mucha complicidad en todos los aspectos, ¿no? Y además, como él nos daba la libertad de poder agarrar y poder resolver nuestras situaciones, es decir, jamás entrábamos en una alineación, pero evidentemente sí que hablábamos que a una media parte estamos fallando en esto, aquello, lo otro, es decir, te daba la posibilidad de hablar, ¿no? Y entonces él sacaba sus conjeturas, hacía su estructura y eso nos ayudaba muchísimo, ¿no? Por ejemplo, yo al segundo partido hablé con Di Stéfano. Hablé con Di Stéfano para preguntarle a Alfredo, ¿cómo marcamos en los córner? En el medio de la cancha creo que nos estamos molestando porque jugábamos en un 4-4-2. Digo, ¿por qué no pasamos a un rombo y yo por detrás, Arroyo derecha y subirá a izquierda y Fernando media punta? Digo, y nos vamos a sentir más cómodos. Dice, nene, decía él, yo los pongo. Y a partir de ahí, ustedes hagan lo que quieran. Dice, ¿vos te crees que a mí me decía alguien dónde tenía yo que jugar? Digo, bueno, ¿y en los corners? Digo, ¿qué hacemos? ¿Marcamos en zona, al hombre, mixta? Como... Dice, a ver, ¿quién salta a rematar con el contrario? ¿Salto yo? Me decía él. ¿O saltas tú? Digo, ¿salto yo? Dice, pues, marcalo como quieras, pero que no remate de cabeza, decía. En aquel momento yo tenía 26 años cuando llegué aquí. Y con Subirat, con Arias, Skinner era más joven, Fernando era más joven. A ver, si había una línea de, digamos, de más veteranos que también entraba Sempere, por ejemplo. Y entonces... ahí mantuvimos una muy buena relación. Y ahí con Ricardo, quizás el que más, porque yo a Ricardo le sacaba mucho jugo. Yo le decía a él que él eran mis ojos en mi nuca. Entonces, cosa que se ha perdido un poco hoy en el fútbol, así como yo reubicaba un poquito a los de adelante, los de atrás me reubicaban a mí, ¿no? Entonces, por eso con Ricardo muchas veces, digamos que nos relacionábamos más, ¿no? Yo soy una pieza más dentro de ese puzzle, ¿no? Y me siento súper orgulloso de todo lo que ha hecho el Valencia, no solo del periodo que he estado yo, sino de una vez vas conociendo la historia. Tú cuando escuchas en muchos equipos es un sentimiento, aquí lo vives. Aquí lo vives y lo sientes. Y ver a la afición dentro de este campo yo creo que es una de las cosas más bonitas, ¿no? Sigo ahora mismo, cuando entraba aquí para la entrevista, entras y te llena de emociones, ¿no? Y cada fin de semana que lo veo ahora con 40,000+ personas, me llena de orgullo, me llena de recuerdos, como te decía, pero sobre todo una cosa, es decir, lo que más me gusta es ver a la afición. Cuando entra con esa ilusión a ver al campo, entra con esa ilusión de alentar, de sacar al equipo adelante, de empujarnos como nos empujaron a nosotros en su momento, hace años atrás. Y yo creo que esa herencia se sigue manteniendo, ¿no?
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1: 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Ricardo?
2: Ell tenia... A ver, sí, ahí no voy a discutirlo porque su trato hacia nosotros siempre fue muy respetuoso, fue exquisito, fue un trato de hermanos a hermanos, o de hermano mayor a hermanos pequeños, como éramos nosotros siempre con él. Pero por supuesto que él tenía sus debilidades y tenía... Y es lógico, ¿quién no iba a querer a Mario o a jugadores como Mijatovic o Lugo Penef? Pero es que ten en cuenta que él viene de mucho más atrás, de cuando Alfredo, su auténtica debilidad era Alfredo Di Stéfano. Era su auténtica debilidad, porque Alfredo lo crió como un hijo, lo cuidaba como un hijo, nos hacía a nosotros que lo respetáramos como lo que se merecía, que de alguna manera le devolviéramos todas las horas de trabajo que gastaba y usaba hacia nosotros, que eso solamente lo sabíamos nosotros, y nos aguantaba a nosotros, que aguantara 25 tíos en un vestuario con todas sus rarezas, sus manías, eso solamente había una persona que lo podía aguantar y era Bernardo. Y pues después, además de eso, pues después añádale las bromas que le gastábamos, nunca ponía una mala cara, siempre era el primero que se reía de la propia broma, o sea, era uno más en la plantilla, él era uno más. Nosotros sin Espanyeta estábamos desnudos, nos sentíamos desnudos, como si nos soltaran en una selva desnudo.
3: Antes de los partidos nos necesitábamos.
2: Y mira que le hacíamos, no te puedes ni imaginar, pero era así, su carisma fue tan grande y el respeto, yo me alegro que aunque haya sido al final de su vida, pues se le ha ido ofreciendo y dándole lo que poco a poco él se fue ganando durante tantos años, ¿no?
1: Un mite, Ricardo.
2: No, totalmente.
1: Ha sido mite del Valencia y del valencianismo.
2: Eso te digo,
1: que yo resumís absolutamente todo.
4: Pero además él tenía una cosa muy importante, porque todos hemos, bueno, quizás ellos no, porque siempre ha tenido a Bernardo. Yo he conocido a muchos utilleros. Y a veces el utillero es la broma, la alegría, pero lo ves forzado, natural, no lo ves natural. Y sin embargo, Espanyeta era algo natural de él. Pero agregado a eso, él psicológicamente tenía un respeto hacia ti. ¿En qué sentido? Que nunca se pasaba de esa raya. Tanto en una previa de un partido o posteriormente, si habías ganado o si habías perdido. Si era un tipo que psicológicamente, no sé si porque, supongo, porque era parte de la forma de ser de él, ¿no? Es decir, sabía cuando tenía que frenar a no hacerte un comentario de más que te pudiese doler.
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1: A nivel personal ha sido, para mí creo que ha sido una etapa muy buena, porque he vivido cosas que nunca hubiese soñado vivir, hemos conseguido títulos, pero sobre todo creo que toda aquella generación, lo más importante es que nos ganamos un poco el respeto y el cariño de toda la afición del Valencia para siempre, ¿no? Y esto es un poco lo más importante que un jugador puede tener, ¿no? Mi fichaje por el Valencia, mi llegada por el Valencia es en el verano anterior a llegar yo aquí, que es mi último año en Tenerife. El Valencia decide contratarme, Javier Subirat, entonces, bueno, pues esa pretemporada viajo a Madrid, paso reconocimiento médico con el Valencia, y el Valencia decide dejarme cedido, porque creo que el Tenerife se lo pide, un año más en Tenerife. Entonces, bueno, yo acabo la temporada allí, que conseguimos el ascenso a Primera División, y el año siguiente es cuando vengo aquí, que es cuando desembarcamos aquí Rafa Benítez con Paco Aristarán, viene Curro Torres y vengo yo también. Entonces, bueno, Rafa Benítez da el ok para que me quede dentro del club, para que me quede en el equipo, y bueno, ahí es donde empieza mi etapa en el Valencia, y la verdad que cuando he hecho la vista atrás recuerdo, y bueno, la verdad que son recuerdos imborrables, y yo creo que eso, sobre todo para mí, quedará marcado para siempre. Para mí fue una sorpresa, porque en esa etapa, el año anterior, el Valencia había perdido una final de Champions, estaba peleando con los equipos de la cabeza de la Liga por ganar la Liga. Entonces, bueno, cuando surge la opción de poder venir aquí, pues al principio yo estaba un poco escéptico, porque no sabía si esto podría ser verdad o no. Luego, afortunadamente, y gracias a Dios, se puede cumplir y pude venir aquí, ¿no? Pero, o sea, me acuerdo perfectamente que cuando mi agente me dice que existe la opción de poder venir a Valencia, bueno, para mí fue, yo creo que la mayor sorpresa y mayor alegría que me llega en mi vida. A nivel personal ha sido, para mí creo que ha sido una etapa muy buena, porque he vivido cosas que nunca hubiese soñado vivir, hemos conseguido títulos, pero sobre todo creo que toda aquella generación, lo más importante es que nos ganamos un poco el respeto y el cariño de toda la afición del Valencia para siempre, ¿no? Y esto es un poco lo más importante que un jugador puede tener, ¿no? Aquí hemos vivido momentos imborrables y hemos vivido situaciones que uno echa la cabeza atrás y dice, Dios mío, en mi vida, qué afortunado he sido, porque hay jugadores que pasan muchos años de carrera y no tienen la suerte de vivir lo que nosotros o lo que yo en mi persona he podido vivir. Entonces yo estaré siempre eternamente agradecido tanto a Valencia como al fútbol por todo lo que me ha dado. Yo aquí es donde realmente me hice persona, me hice futbolista, tengo gran parte de mi familia viviendo aquí en Oliva, o sea que en parte también soy medio valenciano. Yo aquí he vivido, o sea, la mejor parte de mi carrera futbolística. Y ya no solamente como eso, sino tengo los mejores amigos, los tengo aquí, mi familia la tengo muy cerca. Entonces, bueno, Valencia es como mi segunda casa, lógicamente. O sea, estoy encantado de ser de Caravaca de la Cruz, pero, o sea, Valencia para mí y el Valencia, pues son como parte de mi familia, por lo que me ha dado, por lo que me sigue dando y sobre todo por lo que hemos vivido juntos. Sigo manteniendo muchísimos amigos de aquella época, ¿no? Vicente creo que es uno de mis mayores amigos, porque, bueno, de hecho seguimos trabajando juntos dentro de Valencia, nos sentábamos juntos y seguíamos teniendo una relación más allá de lo que es lo estrictamente deportivo. Rubén Baraja también era mi compañero de habitación, lo conocía de antes y seguimos teniendo relación. En definitiva, creo que al final, si algo hemos sacado, algo más allá del fútbol, hemos sacado todos los de aquella generación, es que cuando nos vemos después conseguimos ser amigos. Y eso yo creo que es algo importante y que nos vayamos a llevar, y creo que es el gran éxito realmente de aquel equipo, claro. A nivel de entrenadores, con el que me quedo realmente es con Rafa, ¿no? Porque vinimos juntos de Tenerife a Valencia, aquí vivimos una etapa dorada, él fue el que dio el ok para que yo me quedase en Valencia. Entonces, bueno, con él tengo una afinidad especial, tengo una amistad más allá del fútbol, como con el 90% de los antiguos compañeros que tuvimos la suerte de compartir vestuario. Así que, pues yo creo que Rafa es el entrenador que más me ha marcado en toda mi carrera. Mestalla es uno más, o sea, la gente, sobre todo los exjugadores, cuando lo dicen, es que tienen toda la razón del mundo. O sea, es que realmente Mestalla es uno más. O sea, es que la distancia que hay entre la grada y el campo es muy, muy corta. Y luego, cuando realmente Mestalla está enchufada, está metida con el equipo, que es la mayoría de veces, y apoya, o sea, el equipo rival lo nota, pero es que tú lo notas más todavía. O sea, es como si tuvieses una mano detrás empujándote para llegar, para ir. Entonces, yo creo que es la parte fundamental y la parte vital que tiene el Valencia ahora mismo, que es el ambiente y lo que se genera aquí dentro del campo. La afición de Valencia, o sea, el gran baluarte que tiene es que realmente hay una comunión excelente con el equipo. O sea, en el momento que la afición empieza a apretar, el jugador lo nota desde el minuto cero. Entonces, cuando tú sales aquí a Mestalla a calentar, ya empiezas a notar el calor del público. Luego tienes toda la grada animando, todo el campo alentándote para que las cosas funcionen. Entonces, lo que tiene de especial es que, bueno, la afición de Valencia es, lo vive todo mucho, lo vive todo mucho, lo vive todo con un fervor, yo creo que es lo que la hace única. Entonces, por eso, cuando realmente la gente habla del efecto Mestalla, es que es realmente importante. Lo hemos vivido hace poco con el famoso partido de Copa, de la remontada, pero es que es así, o sea, eso es lo que el jugador, tiene la gran suerte de poder vivir ahí dentro cuando se encuentra ante la afición y ante que, bueno, que todo el mundo quiere ganar y las cosas te empujan hacia adelante. A ver, la primera liga, pues, creo que fue la más sorprendente por parte de todo el mundo, porque no sé si eran 30 años en los que no se conseguía ganar un título aquí en Valencia. Entonces, imagínate, o sea, yo vengo de un año anterior de conseguir un ascenso con el Tenerife, y al año siguiente vengo aquí y conseguimos ganar la liga. Entonces, esa liga para todos nosotros es la más especial por cómo se consiguió, de la forma que se consiguió y sobre todo por lo que se vivió en aquel momento, ¿no? La segunda liga, bueno, no es que todo el mundo lo esperase, pero sí que es cierto que bueno, que veníamos de formar un buen bloque, o sea, teníamos gente muy experimentada, teníamos gente que sabía lo que era, teníamos la experiencia vivida año y medio atrás, entonces sabíamos que se podía pelear porque habíamos sido capaces de hacerlo y al final lo acabamos consiguiendo. Y la Copa de la UEFA yo creo que fue la consecución a una temporada inolvidable, porque haber conseguido el doblete ese año, ir a Göteborg, venir con el título, volver a celebrar lo que dos semanas antes habíamos celebrado ya. Entonces aquello para nosotros fue inolvidable, o sea, el pasear con el autocar por las calles de Valencia, el ver la gente cómo estaba de feliz, de contenta, o sea, todo ese tipo de cosas se les queda grabando uno en la retina y yo creo que nunca se nos olvidará. Y luego la Supercopa Europa fue pues la guinda. Ya fue la linda, fue como irnos de pretemporada a Mónaco, conseguirla con muchísimas incorporaciones de ese verano, conseguir la consecución de la Supercopa Europa, que nos diesen el reconocimiento de ser el mejor equipo del mundo. O sea, creo que bueno, fue pues el broche de oro a unos 2-3 años inolvidables y yo creo que nos marcarán a todos eternamente. Que el Valencia tenga 100 años yo creo que es un motivo de orgullo, porque se ha llegado en un excelente estado de salud a todos los niveles, un equipo bueno peleando y compitiendo en Champions, compitiendo con los grandes de España y de Europa. Entonces bueno, creo que es un momento bueno, que puede ser mejor y que va a ser mejor seguramente porque se está trabajando muy bien para conseguirlo, pero creo que es un motivo de orgullo que bueno, que hayamos conseguido, o el Valencia haya conseguido perdurar 100 años compitiendo con los más grandes. O sea, yo como partido especial me quedaría lógicamente por lo que para mí supuso a nivel personal con la final de Göteborg, y luego con la semifinal aquí en Mestalla de la Copa de la UEFA contra Villarreal, cuando bueno, conseguimos ganar 1-0 y bueno, cuando salimos al balcón había como 30.000 personas esperándonos fuera, festejando con nosotros que habíamos conseguido llegar a la final. Y yo creo que esos son momentos que a uno se le quedan guardados en la retina y que afortunadamente yo he tenido la gran suerte de vivirlos y estaré eternamente agradecido por haberme dejado formar parte de eso.
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1: Vamos a escuchar el inicio del partido de ese 4-1 del Valencia al FC Barcelona en la temporada 95-96, en la recta final del campeonato, partido que resultó importante para que el Valencia mantuviese el pulso con el Atlético de Madrid en esos últimos partidos, en ese último tramo de la competición, los últimos meses de la temporada 95-96. Recuperamos la retransmisión, fragmento del inicio de ese partido, de TV3.
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1: 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Machán, el pase para Jesús Vázquez, entra Jesús, el pase arriba, Javi Guerra, el rechazo para Rioja, ahora Luis Rioja, Luis, ¡gol!
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3: ¿Qué tal, Robi? Muy buena desplada, muy buenas tardes. Aquí estamos un lunes más con la Liga ya finalizada, con ese sabor agridulce que nos dejó la victoria frente al FC Barcelona, pero el hecho de no lograr finalmente la clasificación para competición europea. Y, por supuesto, con la mira puesta a todo lo que está por venir. Además de hacer balance de lo que ha acontecido en esta 25-26, miraremos al futuro, a lo que será ya la próxima campaña, todo en una mañana en la que en nuestro país estábamos pendientes de esa convocatoria del seleccionador nacional, de Luis de la Fuente. Ahora profundizaremos en la figura de Javi Guerra y su presencia en esos entrenamientos previos a la disputa del Mundial durante unas fechas concretas. Y, por supuesto, el Valencia Club de Fútbol Femenino. Contamos el pasado sábado el partido desde Villarreal, estaremos el próximo sábado, dimos el primer pasito, ahora hay que corroborarlo en casa en el Puchades. Así que mucho que contar en este informativo de hoy y por supuesto a lo largo de toda la semana.
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3: Sí, la disputa del Mundial tenía como fecha clave para nuestro país, para nuestra selección, en el día de hoy, esa situación de convocatoria, de momento de anuncio por parte del seleccionador nacional de los 26 jugadores convocados. Entre ellos no está Javi Guerra, pero a la vez que ha ofrecido la lista de 26 futbolistas, también ha anunciado hasta 9 jugadores más que van a formar parte de la selección nacional durante los próximos días, los primeros de concentración. ¿Por qué? Porque el seleccionador nacional ha dado a conocer esos 26 convocados, pero también jugadores que van a servir de apoyo. Y es que hay incorporaciones que se van a producir de forma más tardía con motivo de la final de la Champions League y también de la Conference League, y por lo tanto el seleccionador nacional ha escogido a 9 futbolistas para que formen parte de la expedición hasta que finalice el encuentro frente a Irak. De este modo, los jugadores de apoyo van a arrancar la concentración junto al combinado nacional el próximo sábado, día 30 de mayo, hasta que finalice ese encuentro de carácter amistoso, como decimos, ante Irak en el estadio de Riazor en A Coruña, el próximo jueves 4 de junio a las 9 de la noche. Está Javi Guerra junto a Peñat Turrientes, Javi Rodríguez, Jesús Rodríguez, Leo Román, Marc Bernal, Gonzalo García, John Martín y Sergio Gómez. Como bien decías, yo creo que es un gran premio para el futbolista de Gillette, para el centrocampista del Valencia Club de Fútbol, por su crecimiento, por su evolución, por su final de temporada, sobre todo, y yo creo que un premio que a su vez creo que significa futuro de Javi Guerra en el combinado nacional si continúa este nivel, que estamos todos convencidos de que así va a ser. Hay una realidad, y es que en la lista ofrecida por Luis de la Fuente de esos 26 jugadores convocados, en la posición de centrocampista hay nombres como Rodri, que es Balón de Oro, Zubimendi, el futbolista que va a jugar la final de la Champions con el Arsenal y que se ha proclamado campeón de la Premier League en Inglaterra, Pedri, Fabián Ruiz, Mikel Merino, Gavi o Alex Baena. Es una demarcación que está muy bien cubierta en la selección española, pero yo creo que futbolistas que vienen apretando y que dan ese paso de la sub-21 a la absoluta, ojalá en el caso de Javi Guerra en próximas fechas, pues dan consigo una demarcación más que cubierta en el presente y en el futuro, y consideramos que Javi Guerra se puede colar en un futuro en esa lista de Luis de la Fuente y ojalá ser partícipe de grandes acontecimientos deportivos a nivel de selección, como pueda ser una Eurocopa o el Mundial que se va a disputar próximamente en Estados Unidos, México y Canadá. La noticia es esa: Javi Guerra forma parte de esos jugadores de apoyo que van a estar desde el próximo día 30 de mayo hasta el próximo 4 de junio con los 26 escogidos por Luis de la Fuente.
2: Y este era el momento que Luis de la Fuente anunciaba, pues, que Javi Guerra estaría en esos entrenamientos previs de la selección.
4: ¿De futbolistas?
5: Bueno, espero que ahora sí se escuche bien. Sí, se me escucha. Vale, muy amables. Bueno, pues mira, ya os adelanté que va a haber nueve jugadores que van a estar con nosotros hasta el partido de Irak, ayudándonos a preparar no solo ese partido, sino todos los partidos que se sucederán en el futuro. Esos nueve jugadores, a la usanza, vamos a hacerlo, van a ser Fútbol Club Barcelona, Marc Bernal; Celta de Vigo, Javi Rodríguez; del Como, Jesús Rodríguez; del Real Club Deportivo Mallorca, Leo Román; del Real Madrid, Gonzalo García; de la Real Sociedad, Sergio Gómez, John Martín y Beñat Turrientes; y del Valencia Club de Fútbol, Javi Guerra. Estos jugadores, insisto, comenzarán la concentración con nosotros el día 30 y estarán hasta el día 4, una vez que se dispute el partido en Coruña contra Irak.
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6: Este mi mano... creo que lo he hecho. Está claro que el nivel de la selección española, sobre todo en mi posición, pues es muy alto, pero bueno, como he dicho, es un sueño de niño, de cualquier jugador que llega a primera división, y bueno, si por alguna de aquellas surge la llamada, pues estaré encantado y bueno, orgulloso de representar a mi país.
2: Orgulloso estaría Javi Guerra de haber entrado, pero bueno, es un premio el estar en esos entrenamientos, pues de ayuda y de recolzamiento a la selección, y seguro que arribará y estará y en sitios importantes para la selección española. Estén convencidos, Víctor.
3: Sí, desde luego. Y luego no hay que olvidar una cosa. Al final, el seleccionador nacional lo que hace es protegerse ante una situación de una posible ausencia o lesión que se pueda producir. no lo deseamos, sobre todo por lo que repercute a nivel físico para futbolistas que, por ejemplo, pues todavía tienen que disputar esa final de la Champions League, como es el caso de Zubimendi o el propio Mikel Merino. Entonces, el hecho de estar en esa terna, de comenzar la concentración, de estar en los entrenamientos, ya le hace estar a las puertas de... Y vamos a ver, ante cualquier inconveniente que pueda surgir, la posible decisión que pueda tomar Luis de la Fuente. Insistimos en que no deseamos ni mucho menos el mal a nadie, pero sí que es una realidad que Xavi está en esa terna de futbolistas que son alternativa y que yo creo que después de su ciclo en la sub-21, donde acabó disputando ese europeo de la categoría, ahora... con este final de campaña se le abre esa posibilidad. Comentábamos que estaba en la prelista y para muestra el hecho de que no está entre los 26, pero sí con esos nueve futbolistas de apoyo que van a estar durante la primera semana de trabajo bajo las órdenes del seleccionador nacional.
2: Bueno, y de una buena noticia, la de Xavi Guerra, que estarà en esos entrenamientos previs al Mundial, en la selección, a una otra, pues... més roïn, perquè ahir, en ese part mèdic que anunciava el València, se confirmaven els pitjors pronòstics de la greu lesió que va patir Diego López, el Guajín, en el partit davant el Barça. 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
3: Sí, es uno de esos partes médicos que nunca quieres leer y que nos temíamos después de la lesión sufrida por parte de Diego López. Comentábamos durante la retransmisión del encuentro que tenía mala pinta, que los gestos eran claros de dolor por parte del Guajín, y efectivamente el club ayer trasladó en ese parte médico que tras las pruebas realizadas el jugador del Valencia Club de Fútbol, Diego López, padece una lesión del ligamento cruzado anterior de su rodilla derecha, sufrida durante el partido frente al Fútbol Club Barcelona en Mestalla. En las próximas horas se concretará el tratamiento definitivo del jugador valencianista. Pues sin duda alguna es la peor de las noticias con las que se concluye la temporada para el Valencia Club de Fútbol, y desde aquí, por supuesto, mandarle mucho ánimo a Diego López con esa lesión que sufre y esos meses de recuperación que le vienen por delante a uno de nuestros futbolistas, donde va a estar seguro muy bien rodeado, en manos de buenos profesionales, y que va a trabajar duro para desde ya ponerse manos a la obra y volver todavía más fuerte, si cabe. Pero desde luego es una auténtica lástima que en esa última jornada Diego López, en el desarrollo del partido frente al Barcelona, en esa segunda mitad, sufrirá esa lesión que como resultado tiene la rotura del ligamento cruzado anterior de su rodilla derecha.
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3: Sí, la realidad es que tenemos todos ese sabor agridulce, efectivamente, por la expectativa generada, sobre todo en la última semana, donde llegabas al último partido liguero con la opción, no en tu mano al 100%, pero sí con esa posibilidad de conseguir clasificación europea. Lo que podía hacer el Valencia lo hizo, que fue ganar su partido ante el FC Barcelona, pero desgraciadamente no se dieron los resultados que necesitábamos ni en el Coliseum ni en Mendizorroza. Ganó el Getafe, ganó el Rayo Vallecano, el conjunto azulón es el que ha logrado finalmente esa séptima posición. Y sí, una alegría pues contenida y que genera sensación de rabia, de quizás saber que ha faltado un puntito para poder volver a Europa y que al final pues esas diferentes situaciones que se han dado a lo largo de la temporada, que ha sido complicada por momentos, han dado con un Valencia que ha finalizado la competición en novena posición y que no ha podido en la última fecha de la temporada 25-26 alcanzar una séptima plaza, que sin duda alguna hubiera sido para mí sobre todo un premio para la afición del Valencia, para su fidelidad, para el apoyo que ha mostrado durante todo momento, estando al lado del equipo en los buenos y en los malos instantes que hemos atravesado durante este último curso, sobre todo con su presencia en el camp de Mestalla, en los desplazamientos también, siendo numerosos los seguidores que hemos visto en los diferentes estadios del territorio nacional. Pero la realidad es que con esa victoria frente al FC Barcelona no bastó para finalmente alcanzar la séptima plaza. Y sí, el sabor agridulce que nos queda en una campaña en la que pues por momentos los resultados no fueron los deseados, ha habido una buena reacción, pero ha sido insuficiente para poder obtener una mejor clasificación.
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7: Te diría insatisfecho, es el sentimiento que tenemos, el sentimiento que todos los que jugadores y staff tenemos, porque llegamos a la última jornada con ilusión muy grande y desafortunadamente no hemos podido conseguir el objetivo que teníamos hoy, que era hacer todo lo que dependía de nosotros, y el equipo lo ha hecho, pero sabíamos que desafortunadamente no dependía conseguir la Conference hoy del Valencia, sino de otros resultados. Y por eso nos quedamos dolidos. Todos sabemos la grandeza de Valencia, todos sabemos la grandeza y la exigencia que van unidas, que tiene este club de fútbol, y la aspiración del Valencia siempre tiene que ser la máxima. Luego los mercados, los objetivos que el club marca, las inversiones y la apuesta que el club hace, te determina muchas cosas, pero todos los jugadores y staff siempre que hay en el Valencia tienen que dar el máximo para llevar a Valencia siempre a lo más alto. Bueno, pues sin ninguna duda para mí ha sido la primera vuelta, el peor tramo de la temporada del equipo. No sé exactamente cuántos puntos ha conseguido el equipo en la segunda vuelta, ¿lo sabes?
8: Sí.
7: Bueno, pero más allá de mirar los puntos, el equipo ha sido, a falta del partido del Atlético de Madrid, que se juega mañana, el equipo como mínimo va a ser el cuarto mejor equipo de la segunda vuelta. Ser el cuarto mejor equipo de la segunda vuelta te lleva a un lugar, pero no haber tenido la consistencia de haber mantenido ese nivel en toda la temporada te lleva a otro. Y por lo tanto el tramo donde no hemos competido como deberíamos ha sido la primera vuelta, y uno siempre se queda con la insatisfacción de no haber conseguido un rendimiento en ese tramo de la temporada mejor.
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3: Sin ninguna duda, y ahí están los registros que efectivamente hacía alusión a ellos el míster Carlos Corberán, que el pasado sábado, cuando le ha preguntado en sala de prensa, hacía alusión a esa situación de como mínimo cuarto equipo que más puntos iba a sumar en la segunda vuelta de la competición. Bueno, pues tras el resultado entre el Villarreal y el Atlético de Madrid, finalmente el Valencia ha sido el tercer equipo que más puntos ha sacado en la segunda parte de la temporada, prácticamente el doble que en la primera. Son 32, como bien decías, por los 17 de la primera parte de la competición, y eso habla de una mejoría clara, pero que ha sido insuficiente para poder alcanzar un objetivo más ambicioso como era el de tener la posibilidad en esa última jornada de acceder a puestos europeos. 45 puntos el Barça, 41 el Real Madrid, por los 32 del Valencia, seguido de los 31 de Atlético de Madrid y de Real Betis Balompié, que son dos equipos clasificados para la máxima competición del viejo continente de cara a la 26-27. Si el fútbol fuese en matemáticas, si hubieras sido capaz de hacer la misma puntuación, hubieras acabado el curso en puesto de Liga de Campeones. Pero claro, el fútbol es eso, fútbol, y no es matemática, es regularidad, es constancia, es superar malos momentos. Tuvimos uno muy prolongado en cuanto a puntuación se refiere en la primera parte del campeonato, y eso ha lastrado esa situación última a nivel de clasificación para nuestro equipo. Siendo es cierto una temporada esta en la que ha habido muy poca diferencia entre muchos equipos que estaban, por un lado, evitando el descenso, y por otro, si era capaz de enlazar dos victorias consecutivas, mirar a Europa, como finalmente le ha pasado, por ejemplo, al Getafe. Un año extraño en cuanto a esa igualdad se refiere, con equipos que además, estando en la parte baja de la tabla clasificatoria, han logrado una mayor puntuación y se ha necesitado más puntos que años atrás para lograr la permanencia. Pero al final la realidad del Valencia es esa. En la segunda vuelta hemos encontrado una mejoría clara y evidente, doblando, insisto, prácticamente la puntuación respecto a la primera vuelta de la competición, con 10 victorias, 2 empates, 7 derrotas, con 28 goles a favor, 24 en contra, un total de 32 puntos, pero que han dado con el Valencia en esa novena posición, con un total de 49, habiéndonos quedado a 2 puntos del Getafe, que es el último de los equipos que ha conseguido acceso a competición europea vía Liga este curso.
2: Bueno, pues tendremos evidentemente estos días de aprofundir más en esos balances, en esos números, pero es evidente, ¿no?, que esa primera vuelta en no más de 7 puntos sumats el Valencia son los que te ha condenat, s'ha deixat molts punts pel camí, perquè la segona han sigut 32 de 49 en les últimes victòries que ha aconseguit el València en estos últims partits. 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
6: Yo creo que es que sabor agridulce, porque bueno, está claro que lo que estaba en nuestra mano lo hemos hecho, pero bueno, la suerte que podíamos tener de resultados externos pues no ha caído en nuestra mano, pero bueno, al final creo que al menos tiene que servir este partido para darnos cuenta que podemos pelear a cualquiera y de ahí ya para adelante. Bueno, no sé si el mejor o no, pero como te he dicho, que bueno, que a todo un Barça podemos competirle siempre y cuando nos dejemos todo en el campo y luchemos por el equipo. Está claro que la reacción del equipo ha sido buena, como dices, en la segunda vuelta, pero también viene de la primera vuelta, que no ha sido la primera vuelta que todos esperábamos, y nada, como dices, creo que de ahí hay que sacar lo positivo y ya encararlo bien para el año que viene.
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3: Ahí están los números de Javi Guerra y la relevancia que ha tenido en este tramo final de temporada, vistiendo la camiseta del Valencia Club de Fútbol, asumiendo un rol de jugador importante en la faceta de creación de nuestro equipo. Sin duda alguna, en la parte ofensiva se ha destapado con esos últimos goles, sobre todo los de la 37 y 38 en San Sebastián y el pasado fin de semana frente al FC Barcelona en el Camp de Mestalla. Un Javi Guerra al que le conocemos de sobra y al que le hemos visto hacer ya desde hace mucho tiempo cosas como las de este último tramo de competición, y que le han llevado desde luego a estar a su mejor nivel y a ser un futbolista importante que ha llevado la batuta del juego del Valencia. una pena el hecho de que no esté entre los 26 escogidos, pero sí un premio, como decíamos, el hecho de que pueda dar ese siguiente paso después de haber sido un jugador que ha completado su ciclo con la sub-21, el haber estado en la prelista, el ir ahora a esa primera semana de entrenamientos, a estar en la terna de futbolistas que pueden ser alternativa. Yo creo que es también reconocimiento por parte del seleccionador nacional al curso que ha realizado, a la importancia también de un año que para él yo creo era diferente, después de la renovación, con la necesidad de crecer, de evolucionar. Yo creo que el paso de los meses le ha venido bien, se ha sentado y ha sido capaz de ofrecer su mejor versión, y con la confianza absoluta de que va a seguir por esta línea, porque es un jugador que tiene unas cualidades naturales que no poseen otros futbolistas. Y sin duda alguna, el tramo último de temporada de Javi Guerra ha sido para destacar, para enmarcar y para, ojalá, que lo repita el próximo curso desde el inicio, para que así sea uno de esos futbolistas fijos en el once inicial de nuestro equipo.
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11: Sí, la verdad que es una pena. Hemos intentado, hemos peleado hasta el final. Tuvimos la oportunidad de ganar hoy y de clasificarnos. No se ha dado por los otros resultados. Estamos tristes. Estamos un sabor agridulce también por Diego, por la lesión también. Y eso se trata de levantarse e intentarlo. Bueno, la verdad que hemos hecho un buen partido, es un hecho que hemos peleado, hemos trabajado, hemos defendido, hemos atacado como también los otros partidos, pero otra vez te digo, es una pena que no ha dado para poder clasificarse, porque es la que se merece la afición y toda la gente para clasificarse, volver otra vez en Europa. Bueno, total, de eso se trata. Los equipos que se clasifican para competiciones europeas tienen una... toda la temporada un rendimiento regular, entonces nosotros segunda vuelta ha sido muy buena, pero también hay que trabajar y hay que mejorar la primera vuelta para poder equilibrar y terminar estos puestos europeos. Bueno, la verdad que estoy contento, estoy feliz. Yo creo que esta segunda vuelta ha sido mi mejor rendimiento que ha dado en primera división hasta ahora que estoy en estos años. También es gracias a Marcos, porque hemos trabajado muy duro todos los momentos, cuando ha sido difícil, cuando tal, y muchas veces él me ha apretado en las cosas donde podía dar más, donde podía mejorar más. Entonces hemos dado desde portería un gran rendimiento, como se merece ese club, esa afición, para poder estar lo más arriba posible y dar puntos desde portería. Bueno, este campo es un campo histórico. A mí de visitante me ha impresionado muchísimo de jugar en él como en casa. La verdad que es increíble. Es muy, muy especial jugar en este campo. También Nuevo Mestalla va a ser increíble. Este tiene mucha historia. Esperemos que el club tenga muchas historias en Nuevo Mestalla y muchos triunfos, muchas victorias para poder brindar a Valencia que se merece, que es una afición muy exigente, que no aprieta momentos para poder dar mejor rendimiento y poder ganar los partidos.
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3: Sí, dándole al equipo puntos que han sido de vital importancia para evitar cualquier tipo de problema mayor respecto a la zona baja de la clasificación y también permitiéndole pues conseguir victorias, mantener resultados que le han servido para en esta última jornada, por ejemplo, estar peleando por acceder a posición europea. Es que sin ir más lejos, en el último partido, en la recta final del choque, tiene una mano salvadora bajo la línea de gol, tirando de reflejos el guardameta macedonio, salvo una clara ocasión en favor del FC Barcelona. Jornadas atrás, por ejemplo, aquí en Mestalla, en el triunfo frente al Girona, también en tiempo de descuento, en partidos jugados fuera de casa, con esas últimas victorias en tierras vascas, tanto en San Mamés como en el Real Arena, le llegó la oportunidad con la lesión de Aguirrezabala y desde luego Stole la ha aprovechado. Es un guardameta composo, con veteranía, que creo que en momentos de tensión también ha ayudado al equipo a transmitir esa tranquilidad, y luego sus actuaciones con intervenciones de mérito, sobre todo en la recta final de competición, creo que le han dado la recompensa al trabajo, al esfuerzo en silencio en el día a día en la Ciudad Deportiva de Paterna. Y luego hay una realidad, al final un portero con confianza y con minutos y sumando partido tras partido, se ve su mejor versión. Y yo creo que esa es la que ha sido capaz de ofrecer Stole Dimitrievski durante estos meses, vistiendo nuestra camiseta.
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12: Sí, al final sabíamos que lo más importante en el día de hoy era hacer nuestro trabajo y al final del partido pues mirar otros campos. Por desgracia no se ha dado los resultados que queríamos en otros campos. Nosotros hemos hecho nuestro trabajo, creo que ha sido una victoria sufrida porque nos han dado un golpe duro de los que duelen y el equipo ha reaccionado muy bien. Creo que hemos hecho una remontada muy muy buena y es una pena pues que al no depender de nosotros pues se nos escape esta clasificación europea, que ha llegado la posibilidad para mí un poco tarde y bueno, esperemos que para el año que viene no tengamos que esperar hasta la última jornada. Sí, al final habíamos visto la clasificación en la segunda vuelta, creo que éramos el cuarto equipo clasificado en esta segunda vuelta, pero al final nos tenemos que dar cuenta de que tan importante es la primera parte como la segunda, que creo que tiene que haber un equilibrio, creo que no podemos o tenemos que intentar reaccionar un poco antes y desde el inicio pues sacar esa energía y esa rabia que hemos sacado en esta segunda vuelta y que no haga falta ver el peligro para tener que reaccionar. Al final esta segunda vuelta ha sido, como te he comentado, muy muy buena. Al final nos ha permitido incluso llegar a la última jornada con posibilidad de entrar en Europa y por supuesto que espero que el año que viene encontremos ese equilibrio que te he comentado para que pues tengamos opciones durante toda la temporada. Bueno, al final creo que cada vez que venía aquí de visitante lo disfrutaba y lo sufría por veces, lo disfrutaba por el ambiente, lo disfrutaba por ese ambiente de fútbol que te hace de un campo grande, de un club enorme, y también lo sufría porque cuando se ponían a empujar tú decías, hostia, aquí hoy no se gana. Y llevo dos temporadas ahora disfrutándola de cara, empujándonos y es una pena que tenerte que despedir de estadios como Mestalla y que ha pasado ya en otros campos en las últimas temporadas, pero esperemos que sea para algo mejor, para disfrutar de un nuevo estadio, de una nueva energía y, y que esto al club, a la plantilla, pues le sirva para seguir creciendo, para recuperar ese estatus que siempre ha tenido el Valencia. Sí, bueno, acabo con buenas sensaciones, le hemos ganado al Fútbol Club Barcelona, que siempre es difícil, con gol, pero no, hoy no te puedes ir feliz. Al final creo que es una sensación un poco de agridulce, de emociones contrarias, porque hemos hecho un partidazo. Yo creo que ha habido unión hoy entre equipo, afición, hemos vibrado todos juntos, por el momento parecía que sí, pero al final, bueno, intentaré sacar lo positivo, hacia un palo, porque de verdad creíamos que lo podíamos conseguir en el día de hoy, pero bueno, el equipo se ha vaciado, hemos conseguido la victoria, y esperemos que el año que viene, pues a nivel personal y a nivel grupal, empiece de la misma manera que la hemos terminado hoy.
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3: Sí, el equipo compitió muy bien ante el Barcelona.

0: definitivo tanto que fue capaz de anotar Guido Rodríguez. Así que estamos hablando de un partido, creo, muy completo por parte del Valencia, que salió a competir desde el minuto uno, como había que hacerlo para ser capaz de doblegar a un FC Barcelona que, pese a que no tenía nada en juego, pues quería acabar con buenas sensaciones, como dijo su entrenador, la temporada, y con una victoria. Pero el Valencia puso esa intensidad, esa competitividad, y se llevó el triunfo. Hubo un momento ahí con la reacción del Valencia y con esos dos goles que significaban ilusión, alegría, esperanza. Estábamos a tan solo un gol de poder alcanzar esa posición europea, pero finalmente no se dieron los resultados ni en el Coliseum ni en Mendizorroza, donde además ya en la recta final el Rayo Vallecano incluso logró también darle la vuelta al partido y se llevó el triunfo. Por lo tanto, cumplió el Valencia, no se dieron los resultados, y de ahí ese sabor agridulce que nos quedó en la última fecha de la competición.
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0: Sí, tras el partido frente al FC Barcelona, el Valencia termina la campaña 25-26 con una media de 44.918 valencianistas. Es una absoluta barbaridad, teniendo en cuenta lo que ello supone en cuanto a expectación y ambiente se da en nuestro feudo cada vez que el Valencia juega como local. Un total de 898.367 espectadores entre los encuentros de Liga y la Copa del Rey se han dado cita este curso, esta campaña, en nuestro feudo. Cabe destacar que, por ejemplo, se han superado los 45.000 espectadores hasta en 12 ocasiones. El partido con más afluencia fue frente al Real Madrid, además siendo récord de las últimas campañas, con 47.537 valencianistas en las gradas del Camp de Mestalla. Y todo esto da consigo que el Camp de Mestalla es efectivamente el estadio de la Liga con mayor porcentaje de asistencia media, según el portal futbolístico Transfermarkt, con un 90,4%. Esto es acompañar al equipo, esto es estar al lado, esto es la fuerza de Mestalla, que son nuestros seguidores, el jugador número 12, que en una temporada complicada han estado al lado del equipo en todo momento.
1: Pues Mestalla, ahí está. Y estará, pues, en esta última temporada amb el València. 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
3: Estamos a 90 minutos o a 120, quién sabe, ¿no? En función del resultado que se dé durante el transcurso del encuentro. Pero lo que está claro es que en el primer partido, donde el Villarreal y ante su público tenía que dar un paso al frente si quería adelantarse y venir con un resultado favorable a Antonio Puigades, pues lo cierto es que el encuentro acabó sin anotación por parte de ninguno de los dos conjuntos, con un Valencia que dispuso de las mejores oportunidades, sobre todo con situaciones a balón parado que acaban en remate nuestro, y la más clara la tuvo en un mano a mano Marina Martí, que salvó muy bien Quesada, supo competir a la perfección, como ha hecho a lo largo de toda la temporada el conjunto de Miquel Crespo, y ahora hay que rematar la faena en casa, en el Antonio Puigades, el próximo sábado a partir de las 6 de la tarde. Jugamos el encuentro a sabiendas de que el Villarreal iba a apretar, que delante de su público quería dar y necesitaba efectivamente ese pasito para ponerse por delante de la eliminatoria, pero no le dimos prácticamente opción alguna al submarino amarillo, al conjunto de Jordi Ferriol. Es un encuentro en el que además el Valencia afrontaba el choque con bajas significativas como la de Nazaret o la de Rebeca Elo por sanción, más allá de la lesión de Hanna, con una actuación destacada también, y hay que reconocerlo, por parte de Marina, transmitiendo seguridad a nivel defensivo, la guardameta del Valencia Club de Fútbol Femenino. Y lo dicho, satisfacción por parte de la expedición valencianista y también por parte de Miquel Crespo, el técnico del Valencia Club de Fútbol Femenino, que no pudo estar en el banquillo, tampoco su segundo, pero que valoraba de esta forma el resultado del primer partido en esta final del periodo de ascenso a la Liga F.
4: Bueno, un partido igualado. Creo que ha sido un partido típico de ida de eliminatoria, con dos equipos intentando controlarlo, ¿no? desde el orden. Creo que empezamos quizás algo nerviosas, pero bueno, poco a poco fuimos creciendo en el partido, estuvimos bastante mejor, y bueno, dentro de un partido cerrado, creo que la segunda parte ahí sí que nos destacamos un poco. Tuvimos ocasiones para haber marcado, una de Marina que para muy bien Monse, y bueno, una pena el no habernos traído una mejor renta, un mejor resultado, pero bueno, todo abierto para la vuelta, donde con el calor de la afición creo que va a ser diferencial. Entonces bueno, resultado justo, resultado que nos sigue manteniendo con esa ventaja previa, y a partir de ahí tratar de ganar en casa.
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3: Sí, porque vamos a pasar de la fuerza de Mestalla a la fuerza del Puchades, ¿no? En este caso, para animar a nuestras chicas en el último compromiso. Ya vimos un magnífico ambiente en esa primera eliminatoria, en el choque de vuelta frente al Alba Fundación, y ahora queremos repetir frente al Villarreal. Queremos que la afición del Valencia, al igual que ha estado durante todo el curso, pero aún sí cabe con una mayor presencia, acompañe a las nuestras en lo que ojalá sea el regreso a la máxima categoría del fútbol femenino. A lo largo de la semana vamos a ir desvelando diferentes situaciones en las que se está trabajando desde el club para que haya el mejor ambiente posible, para que el valencianista pueda disfrutar de su presencia en el campo principal de la Ciudad Deportiva de Paterna, acudiendo todos con nuestros colores, con ese blanco que nos representa tanto y que al final supondrá seguro un extra para nuestras jugadoras en el momento en el que salten al terreno de juego y durante el partido traten de certificar ese ascenso de categoría después de una larga y exigente campaña donde las de Mikel Crespo han rendido a un muy buen nivel. Falta ponerle la nota final y ojalá sea ese sobresaliente matrícula d'honor con el regreso a la Liga F.
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1: Saludos, ¿qué tal? Muy buenas tardes, sean bienvenidos a Sentiment VCF, el magazine vespertino en la sintonía de VCF Media Radio, la radio oficial del Valencia Club de Fútbol. Aquí estamos un día más para contar desde ahora y hasta las 8 de la tarde toda la actualidad de nuestra entidad. 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Muchos asuntos que tratar, pero antes que nada, este programa ya de tarde, más reposado. En primer lugar, el análisis y el pozo que deja el final de temporada que vivimos el pasado sábado en el Camp de Mestalla. Agridulce el sabor que nos quedó, pese al triunfo frente al FC Barcelona, por esos otros resultados que no acompañaron y que impidieron que el Valencia alcanzase la séptima posición. Posición que daba derecho a jugar previa de competición europea, posición Conference League. Era el objetivo por el que peleábamos en la última fecha del campeonato. La parte que estaba en nuestra mano la cumplimos, la que no, no se dio. Un momento que estábamos a tan solo un gol de Club Atlético Osasuna de que se pudiera dar esta circunstancia, pero en ningún momento aconteció que el Valencia diera con el séptimo puesto en la tabla clasificatoria. Una pena, y ahora pues esa sensación agridulce nos viene a todos dada por esas oportunidades que seguramente dejamos escapar a lo largo de la temporada, sobre todo en la primera parte del curso, porque el análisis global de la temporada te lleva a una primera vuelta de competición en la que el equipo no sumó la cantidad de puntos deseada, estábamos en la zona baja, y a una segunda vuelta del campeonato en la que el Valencia ha sido el tercer mejor equipo de la competición. 32 puntos ha llegado a sumar el equipo dirigido por Carlos Corberán, pero una puntuación global y total que es insuficiente para volver a Europa. Hubiera sido desde luego un muy buen colofón para la última temporada que se nos viene por delante en el Camp de Mestalla, en la casa de todos los valencianistas. Y sí, durante estos días vamos a hacer análisis, a valorar, a hablar de nombres propios, miraremos al futuro, miraremos a lo más inmediato que es la próxima temporada. No vamos a parar a lo largo de todo el verano, como siempre vamos a estar aquí en la radio oficial del Valencia Club de Fútbol. En Sentiment VCF esta va a ser la última semana. Pararemos en turno de tarde en cuanto al magazine vespertino, pero estaremos al mediodía en el informativo, y siempre que haya que acudir al directo estaremos para contar cualquier rueda de prensa, cualquier presentación, cualquier cosa que tenga que ver con actualidad y con el Valencia Club de Fútbol, más allá de luego los partidos de pretemporada. Todos, como siempre, los daremos aquí, pero sí que al final toca mirar ya a lo que va a venir, y hay decisiones que tomar como club, pensando en la próxima temporada. Y poco a poco, aquí iremos desgranando diferentes detalles, al margen de lo dicho, hablar de nombres propios. La 25-26, pues eso, el sabor agridulce que todos tenemos y que yo creo que quedaba reflejado en las palabras tanto de nuestro entrenador como de los jugadores. Porque es curioso, después de un gran partido ante el FC Barcelona, con una victoria importante frente al campeón de la competición, pues el hecho de saber que no ibas a poder alcanzar puesto europeo a todos nos hizo acumular todas las sensaciones vividas a lo largo del curso y quedarnos con ese pensamiento de nos ha faltado poquito y se nos ha escapado la opción de volver a jugar, por ejemplo, en el viejo continente. Así que debe servir de aprendizaje para ambicionar de cara al futuro y para pensar que este equipo está capacitado para retos mayores. Y para prueba, lo dicho, la segunda vuelta del campeonato, donde por detrás de FC Barcelona y de Real Madrid, el Valencia ha sido el equipo que más puntos ha sumado. Vamos a hablar de ello, vamos a, lo dicho, escuchar a los protagonistas de ese último partido frente al FC Barcelona, pero todo ello en una jornada en la que, a nivel futbolístico, en nuestro país, todos estábamos pendientes de la lista de Luis de la Fuente, el seleccionador nacional, que pasada las 12:30 anunciaba los 26 convocados. bueno, no los anunciaba él de viva voz, eso era antaño, pero a través de un vídeo, la Real Federación Española de Fútbol ha dado a conocer a los 26 futbolistas convocados. No hay ningún valencianista, pero sí que tenemos a uno de los nuestros, como es Javi Guerra, en una lista de futbolistas que van a estar trabajando con los 26 jugadores que van a defender la camiseta de España en el Mundial para preparar precisamente esa cita. Y de hecho, en esa primera semana no van a ser 26 por la presencia de jugadores tanto en la final de la Champions como en la final de la Conference League. Bueno, pues en ese listado de futbolistas para completar la nómina está Javi Guerra. Yo creo que es un merecido premio para nuestro futbolista. Además, en este caso sí que ha sido el propio Luis de la Fuente el que ha nombrado a Javi junto a los otros integrantes que van a estar ejercitándose en la Real Federación Española de Fútbol. Y nos alegramos y mucho por Javi, porque ha sido uno de los futbolistas destacados, sobre todo en este tramo último de competición. Es un jugador importante, un jugador de club, que renovó el pasado verano y que somos todos conscientes de la relevancia que puede tener en el presente y en el futuro de nuestra entidad. Así que nos alegramos y mucho por Javi. Enhorabuena por esa llamada y yo creo que es un primer paso después de haber cerrado, por ejemplo, el pasado verano ciclo en la selección española sub-21 y saber que es un futbolista que, oye, pues está a las puertas y que si sigue por esta línea, más pronto que tarde le puede llegar la oportunidad. Así que de momento, a partir del próximo día 30, a trabajar junto a los futbolistas citados por Luis de la Fuente, tanto para el Mundial como para esos primeros entrenamientos, y que le vaya muy bien al centrocampista de Chile. Siempre es motivo de orgullo y de satisfacción que un futbolista de nuestra academia defienda la camiseta de nuestro país, en este caso en unos entrenamientos. Javi Guerra es sin ninguna duda el nombre positivo del día de hoy. Tristemente tenemos que hablar de la otra cara de la moneda, que en el fútbol pues muchas veces viene dada por las lesiones, y en este caso la lesión de otro de los nuestros y de larga duración es Diego López. Nos temíamos lo peor el pasado sábado por la noche en el Camp de Mestalla. Bueno, pues ayer el club, a través de un parte médico, confirmó la desgracia en forma de lesión y esa rotura del ligamento cruzado anterior de la rodilla derecha. Un Diego López que hoy ha estado en la Ciudad Deportiva de Paterna, un Diego López que ha recibido de forma privada y pública a través de redes sociales el cariño de sus compañeros, también por supuesto de los valencianistas, y que va a estar los próximos meses alejado de los terrenos de juego. Desde aquí mandarle nuestros mejores deseos, una exitosa recuperación con calma, que es un periodo de esfuerzo el que viene por delante, pero hay que afrontarlo para volver, como se suele decir, más fuerte, aunque seguramente en estos momentos no haya consuelo. Pero confiamos y mucho en el Guajín, sabemos de sus características, sabemos de sus cualidades, de lo que le puede dar al equipo, y ahora desgraciadamente le toca pasar por talleres para recuperarse y para volver a vestir en un futuro la camiseta del Valencia Club de Fútbol. Hablaremos de todo esto, también hablaremos de la asistencia al Camp de Mestalla, sin duda alguna lo mejor del curso, lo mejor de la temporada 25-26 es la afición del Valencia Club de Fútbol, su fidelidad, la fuerza de Mestalla. Aprovecharemos hoy que es lunes para despedir con Enrique Pacheco esas sensaciones que recoge nuestro speaker a pie de campo. Seguro que va a querer extenderse hoy al respecto de lo que ha sido esta temporada y la presencia nutrida siempre de seguidores en las gradas de Mestalla, con ese porcentaje de ocupación, con esa asistencia que roza los 45.000 espectadores por encuentro y que es una absoluta barbaridad. Lo dicho, chapó y enhorabuena a la afición del Valencia Club de Fútbol. En una jornada en la que además también vamos a hablar del Valencia Club de Fútbol femenino, porque nuestras chicas dieron el primer paso en esa eliminatoria última por volver a la Liga F, partido de ida en Villarreal sin goles, 0-0. Ya sabéis que el hecho de haber acabado en mejor posición en la fase regular nos otorga la ventaja de que en caso de empate en el partido de vuelta y tras la disputa de una prórroga, el equipo que ascienda de categoría sería el nuestro. Compitió muy bien el equipo de Mikel Crespo, lo hizo además con bajas, vamos a recuperar a jugadoras, tuvimos la opción de llevarnos el encuentro. Quizá lo justo hubiera sido un empate, porque estuvo todo muy parejo, pero el conjunto que más generó sobre la meta rival seguramente fue el nuestro, fue el de Valencia, sobre todo en situaciones a balón parado. Pero ahora queda el próximo sábado en el Puchades dar el golpe definitivo y cumplir con nuestro objetivo, y estamos seguros de que las nuestras lo van a conseguir, y además con el apoyo de la afición valencianista, que se va a volcar y que va a llenar el campo principal de la Ciudad Deportiva de Paterna. Además, haremos un repaso hoy algo más breve a temas de la academia. Hoy es 25 de mayo, sí, fecha muy señalada para los valencianistas. También vamos a tener nuestro guiño, y todo desde ahora y hasta las 8 de la tarde. Lo decía antes, 92.6 de la FM, emisoras colaboradoras y desde cualquier parte del mundo, en la app y en la web del Valencia Club de Fútbol. Esto es Sentimiento VCF. Arrancamos nuestra última semana de esta 25-26.

0: que va a haber nueve jugadores que van a estar con nosotros hasta el partido de Irak, ayudándonos a preparar no solo ese partido, sino todos los partidos que se sucederán en el futuro. Esos nueve jugadores, a la usanza, vamos a hacerlo, van a ser Fútbol Club Barcelona, Marc Bernal, Celta de Vigo, Javi Rodríguez, del Como, Jesús Rodríguez, del Real Club Deportivo Mallorca, Leo Román, del Real Madrid, Gonzalo García, de la Real Sociedad, Sergio Gómez, John Martín y Beñat Turrientes, y del Valencia Club de Fútbol, Javi Guerra. Estos jugadores, insisto, comenzarán la concentración con nosotros el día 30 y estarán hasta el día 4, una vez que se dispute el partido en Coruña contra Irak.
1: Pues así lo anunciaba el seleccionador nacional Luis de la Fuente, después de conocer los 26 jugadores seleccionados para disputar la Copa del Mundo de Estados Unidos, México y Canadá. Van a estar presentes como consecuencia de las incorporaciones tardías debido a la final de la Champions League y de la Conference League estos nueve futbolistas para que formen parte de la expedición hasta que finalice el encuentro frente a la selección de Irak, que va a ser uno de esos compromisos de preparación que va a disputar la selección española antes de que dé comienzo el Mundial. De este modo, los jugadores de apoyo, entre los cuales se encuentra Javi Guerra, van a arrancar la concentración junto al combinado nacional el próximo sábado, el día 30, hasta que finalice el encuentro, os decíamos, de carácter amistoso ante Irak, que se va a disputar en A Coruña, en el estadio de Riazor, el próximo jueves 4 de junio, a las 9 de la noche. Y ahí está nuestro futbolista, Javi Guerra, que insisto, enhorabuena para Javi. Es un premio al trabajo de este curso, al crecimiento, a la evolución, al buen papel, sobre todo en el último tramo de competición. Y precisamente nuestro compañero Gonzalo Naya le preguntaba después del partido frente al FC Barcelona por la lista que iba a ofrecer en la jornada de hoy el seleccionador Luis de la Fuente. Esto era lo que nos contaba Javi Guerra.
2: Esté en mi mano, creo que lo he hecho. Está claro que el nivel de la selección española, sobre todo en mi posición, pues es muy alto, pero bueno, como he dicho, es un sueño de niño, de cualquier jugador que llega a primera división. Y bueno, si por alguna de aquellas surge la llamada, pues estaré encantado y bueno, orgulloso de representar a mi país.
1: Bueno, pues de momento lo que ha surgido es esa llamada para entrenar, y Javi seguro que lo va a aprovechar. El propio Javi Guerra decía, bueno, es que vaya centrocampistas tiene la selección española, fijaos a los que ha llamado para jugar el Mundial Luis de la Fuente, Bueno, Rodri, sobran las presentaciones, Zubimendi, más de lo mismo y después de su gran temporada en el Arsenal de Arteta, y todavía puede ganar la Champions League, Pedri, Fabián Ruiz, jugador muy importante en la pasada Eurocopa, Mikel Merino, que es cierto que ha estado ausente de los terrenos de juego durante una parte importante de esta temporada, pero ya está recuperado y Mikel ha dado muy buen rendimiento a la selección española, Gavi, del FC Barcelona, después de sus lesiones de gravedad, y Alex Baena. Bueno, pues muy cerquita de estos está Javi Guerra, por eso Javi está en esos entrenamientos de la selección española a partir del próximo sábado. El salto que da nuestro futbolista después de haber estado en la sub-21, ahora a las puertas de, bueno, pues a trabajar, a currar y a seguir por esa línea, que yo creo que eso será sinónimo de opción de más pronto que tarde poder estar en una convocatoria de la absoluta, que es el sueño de todo jugador. La lista de 26 de hoy, bueno, pues todos llevamos un seleccionador dentro, ¿no? Yo creo que en cuanto a centrocampistas, poco hay más que añadir, mucha calidad de estos jugadores. Yo creo que Javi, con esa facilidad que tiene de ver portería, podría haber estado perfectamente en esta nómina de jugadores que al final son los que van a estar sí o sí en Estados Unidos, Canadá y México. Se completa con la presencia de Unai Simón, David Raya y Joan García. Se cae Alex Remiro para que entre el guardameta del FC Barcelona. En defensa son Pedro Porro, Marcos Llorente como laterales derechos, Laporte, Cubarsí, Pubil y Eric García como centrales y Cucurella y Alejandro Grimaldo como laterales izquierdos. Ahí está Grimaldo, el futbolista valenciano del Bayer Leverkusen, formando parte de la convocatoria. Los centrocampistas ya los he dicho, y como atacantes Mikel Oyarzabal, Lamine Yamal, Ferran Torres, otro valenciano y ex del Valencia, Borja Iglesias, el que fuera jugador de nuestra academia, Dani Olmo, Víctor Muñoz, del Club Atlético Osasuna, Nico Williams y Jeremy Pino, el jugador del Crystal Palace, que además va a jugar la final de la Conference League frente al Rayo Vallecano. Bueno, ahí seguro que todos tendríamos algún que otro nombre, alguna que otra situación de futbolista que parecía que podía ser, pero que finalmente no está entre los elegidos. Servidor, oye, está muy cerquita del Valencia, en el Levante, en el equipo vecino. Hay un delantero valenciano como Carlos Espí, que ha firmado un final de temporada que ha valido para que el próximo curso volvamos a tener derbi del Capi Casal, derbi de la ciudad del Turia, en la máxima categoría, con esos goles que le han dado la permanencia al conjunto granota. Bueno, podría haber sido una alternativa. Si sigue por esta línea, seguro que en un futuro. Y bueno, pues lo dicho, al final son los 26, son los nuestros, y con ellos iremos a muerte, pero sobre todo nosotros nos alegramos y mucho por Javi Guerra y esa participación en los entrenamientos a partir del próximo sábado día 30 hasta el día 4 y ese partido de la selección española ante Irak. Dejamos a un lado la selección. La cara B de la jornada es la lesión de Diego López, el parte médico emitido por el Valencia en el día de ayer, en el que hablaba que tras las pruebas realizadas, el jugador del Valencia Club de Fútbol, Diego López, padece una lesión del ligamento cruzado anterior de su rodilla derecha, sufrida durante el partido frente al Fútbol Club Barcelona en Mestalla. Y además, decía ese comunicado, en las próximas horas se concretará el tratamiento definitivo del jugador valencianista. Un jugador que hoy ha estado en la ciudad deportiva de Paterna, precisamente preparando todo para lo que está por venir. Y al final, esa lesión de gravedad le va a obligar a parar durante los próximos meses. Desde aquí le mandamos mucho ánimo al bueno de Diego. Qué pena que en el último partido pues haya visto esa lesión. Una temporada en la que pues no ha sido tampoco fácil para Diego por momentos, donde ha tenido menor protagonismo que en años anteriores, y que desgraciadamente en ese último partido frente al conjunto blaugrana, después de que estuviera siendo titular en las últimas jornadas, se produjo esa lesión que ya cuando la vimos en el directo y por los gestos que hacía el futbolista nos temíamos lo peor. Desgraciadamente se ha confirmado esa rotura del ligamento cruzado anterior de la rodilla derecha. Mucho ánimo para el Guajín y le echaremos de menos sobre el terreno de juego. Ahora le toca currar, trabajar de lo lindo y estar junto a los readaptadores y staff médico del Valencia Club de Fútbol para volver lo mejor posible. No voy a decir lo antes posible, sino para volver en las mejores condiciones y al 100%, que estamos seguros que con la ayuda de unos y de otros así será. Así que mucho ánimo para Diego López. Iremos informando de las novedades en cuanto a su lesión se refiere y todo lo que está por acontecer en próximas fechas, teniendo en cuenta que le espera un verano lógicamente diferente al 16 del Valencia Club de Fútbol. Diego López, que se lesionó en la última jornada, una última jornada que tuvo lugar el pasado sábado en el Camp de Mestalla, con una victoria de nuestro equipo por 3-1 frente al campeón, con un sabor agridulce, pero con unos goles que sonaron de esta manera en el Camp de Mestalla.
3: 65 de partit, 20 de esta segona part, Javi Guerra recupera la pilota, Javi Guerra. En la noeta, pero marcar un golazo, pero empatar el Valencia en este partido. Que ve cómo ha recuperado, cómo ha retallado y cómo ha definido Javi Guerra, golazo, 1-1. Javi Guerra machando el pase para Jesús Vázquez. Entra Jesús, el pase rere, Javi Guerra, el rechazo para Rioja. Ahora Luis Rioja, Luis. ¡Gol! ¡Oh! Valencia. El gol de Luis Rioja.
1: Bueno, ahí está la victoria. Gol. Guido, gol. Guido, gol.
3: Guido Rodríguez, el tercer penal Valencia. Pero a redonir Guido Rodríguez, una gran victoria y también una gran situación personal del Arienti, que torna a marcar, que va a marcar en el Noeta. El 2-2 y así marca el 3-1 Guido Rodríguez. Pero a redonir una gran victoria, no va a poder ser Ambel Somni de Europa, pero ahí está la victoria del Valencia, 3-1, el gol de Guido Rodríguez.
1: Fueron los goles del triunfo del Valencia en la última jornada de esta 25-26, este sábado en el Camp de Mestalla ante el campeón, ante el Fútbol Club Barcelona. Hubo que remontar el tanto inicial de Robert Lewandowski en un encuentro muy completo por parte de los de Carlos Corberán. Nuestro equipo compitió de inicio a fin, sabiendo que nosotros teníamos parte de esas opciones en nuestra mano. Había que ganar. El Valencia cojó un muy buen encuentro. Y a partir de ahí, la lástima es que no se dieron los otros resultados y la lástima es que tú llegaste hasta esta última fecha, dependiendo también de lo que sucediera tanto en el Coliseum como en Mendizorroza. Y no se dio ni un resultado ni otro. Es cierto que hubo un momento en el que con el segundo gol del Valencia, con el tanto de Luis Rioja, estábamos a un gol de Club Atlético Osasuna de poder habernos metido en competición europea, pero finalmente no pudo ser. Por eso esa sensación agridulce que nos queda a todos, ver que nuestro equipo compitió y muy bien ante el FC Barcelona, pero que a lo largo de la temporada no hemos sido capaces de sumar los puntos necesarios, sobre todo, como decía anteriormente, por esa primera vuelta, donde el Valencia no alcanzó la puntuación deseada y lastró, y de qué manera, lo que ha sido el curso, pese a los buenos registros de la segunda parte del año. El míster Carlos Corberán valoraba de esta manera el partido y también la temporada de su equipo.
4: Te diría insatisfecho, es el sentimiento que tenemos, el sentimiento que todos los que jugadores y staff tenemos, porque llegamos a la última jornada con ilusión muy grande. Y desafortunadamente no hemos podido conseguir el objetivo que teníamos hoy, que era hacer todo lo que dependía de nosotros, y el equipo lo ha hecho, pero sabíamos que desafortunadamente no dependía conseguir la Conference hoy del Valencia, sino de otros resultados, y por eso nos quedamos dolidos. Todos sabemos la grandeza del Valencia, todos sabemos la grandeza y la exigencia que van unidas, que tiene este club de fútbol, y la aspiración del Valencia siempre tiene que ser la máxima. Luego los mercados, los objetivos que el club marca, las inversiones y la apuesta que el club hace, te determina muchas cosas, pero todos los jugadores y staff siempre que haya en el Valencia tienen que dar el máximo para llevar al Valencia siempre a lo más alto. Bueno, pues sin ninguna duda para mí ha sido la primera vuelta, el peor tramo de la temporada del equipo. No sé exactamente cuántos puntos ha conseguido el equipo en la segunda vuelta, ¿lo sabes?
5: Sí.
4: Bueno, pero más allá de mirar los puntos, el equipo ha sido, a falta del partido del Atlético de Madrid, que se juega mañana, el equipo como mínimo va a ser el cuarto mejor equipo de la segunda vuelta. Ser el cuarto mejor equipo de la segunda vuelta te lleva a un lugar, pero no haber tenido la consistencia de haber mantenido ese nivel en toda la temporada te lleva a otro. Y, por lo tanto, el tramo donde no hemos competido como deberíamos ha sido la primera vuelta. Y uno siempre se queda con la insatisfacción de no haber conseguido un rendimiento en ese tramo de la temporada mejor.
1: Nos faltó regularidad para, al final, que no hubiera tanta diferencia entre la primera parte del curso y la segunda. Nos quedamos, lógicamente, con esta última parte, pero ha sido insuficiente. Algo que ya nos aconteció el pasado curso. De hecho, de la mano de Carlos Corberán llegó la gran reacción del Valencia. Han sido 32 puntos en la segunda vuelta por los 17 de la primera parte del curso. Es prácticamente el doble de puntos. Así que, pues ahí está la gran diferencia, que a la postre ha significado el hecho de terminar en novena posición con 49 puntos en nuestro haber. Antes hemos hecho alusión a Javi Guerra, uno de los futbolistas que mejor ha acabado la temporada y que, tras el partido, charlábamos con él acerca de las sensaciones que tenía y también de lo que había sido esa victoria frente al FC Barcelona.
2: Yo creo que es... qué sabor agridulce, porque bueno, está claro que lo que estaba en nuestra mano lo hemos hecho, pero bueno, la suerte que podíamos tener de resultados externos pues no ha caído en nuestra mano, pero bueno, al final creo que al menos tiene que servir este partido para darnos cuenta que podemos pelear a cualquiera y de ahí ya para adelante. Bueno, no sé si el mejor o no, pero como te he dicho, que bueno, que a todo un Barça podemos competirle siempre y cuando nos dejemos todo en el campo y luchemos por el equipo. Está claro que la reacción del equipo ha sido buena, como dices, en la segunda vuelta, pero también viene de la primera vuelta, que no ha sido la primera vuelta que todos esperábamos y nada, como dices, creo que de ahí hay que sacar lo positivo y ya encararlo bien para el año que viene.
1: Son las palabras del 8 del Valencia Club de Fútbol, Javi Guerra. Vaya final de curso que ha realizado. Qué importancia en los encuentros decisivos con sus goles y sus asistencias, aportando y sumando y acabando con esa flechita hacia arriba que le sirve, entre otras cosas, para estar, como decimos, a partir del próximo sábado con la selección española. Otro que ha realizado una muy buena segunda parte de la competición ha sido Stole Dimitrievski, el guardameta macedonio. Fundamental. Su aparición, su veteranía, su pozo y sus intervenciones defendiendo nuestra meta.
5: Sí, la verdad que es una pena. Hemos intentado, hemos peleado hasta el final. Tuvimos la oportunidad de ganar hoy y de clasificarnos. No se ha dado por los otros resultados. Estamos tristes. Estamos un sabor agridulce también por Diego, por la lesión también. Y eso se trata de levantarse e intentarlo. Bueno, la verdad que hemos hecho un buen partido. Es un hecho que hemos peleado, hemos trabajado, hemos defendido, hemos atacado como también los otros partidos. Pero otra vez te digo, es una pena que no ha dado para poder clasificarse, porque es la que se merece la afición y toda la gente para clasificarse, volver otra vez en Europa. Bueno, total, de eso se trata. Los equipos que se clasifican para competiciones europeas tienen una toda la temporada un rendimiento regular. Entonces, nosotros segunda vuelta ha sido muy buena, pero también hay que trabajar y hay que mejorar la primera vuelta para poder equilibrar y terminar estos puestos europeos. Bueno, la verdad que estoy contento, estoy feliz. Yo creo que esta segunda vuelta ha sido mi mejor rendimiento que ha dado en primera división hasta ahora que estoy en estos años. También es gracias a Marcos, porque hemos trabajado muy duro todos los momentos, cuando ha sido difícil, cuando tal, y muchas veces él me ha apretado en las cosas donde podía dar más, donde podía mejorar más. Entonces hemos dado desde portería un gran rendimiento, como se merece ese club, esa afición, para poder estar lo más arriba posible y dar puntos desde portería. Bueno, este campo es un campo histórico. A mí de visitante me ha impresionado muchísimo de jugar en él como en casa. La verdad que es increíble. Es muy muy especial jugar en este campo. También Nuevo Mestalla va a ser increíble. Este tiene mucha historia. Esperemos que el club tenga muchas historias en Nuevo Mestalla y muchos triunfos, muchos victorias para poder brindar a Valencia que se merece, que es una afición muy exigente, que no aprieta momentos para poder dar mejor rendimiento y poder ganar los partidos.
1: Las valoraciones del guardameta macedonio del Valencia Club de Fútbol, que entre otras cosas hacía referencia a Mestalla, la fuerza de Mestalla. 898.367 valencianistas han asistido a nuestro feudo esta temporada 25-26. Es una absoluta barbaridad. Y nosotros, qué mejor homenaje para los nuestros que escuchar a la Beu de Mestalla, precisamente, nuestro querido Enrique Pacheco. Por última vez, esta temporada 25-26, seguro que muy agradecido por todo vuestro apoyo.
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1: Venga, lo dicho, hablamos de nuestras chicas porque estamos ante la semana grande de la temporada. Hemos llegado hasta el final, con opciones de volver a donde queremos regresar, que no es nada más ni nada menos que la Liga F, la máxima categoría del fútbol femenino en nuestro país. Este pasado sábado os contábamos en esta sintonía el encuentro de ida de esa final, playoff de ascenso frente al Villarreal. Resultado sin goles, 0-0, lo cual beneficia desde luego al Valencia, que con conseguir un nuevo empate, en este caso ya no en 90, serían en 120 minutos, lograría confirmar ese ascenso de categoría y el regreso al lugar que le pertenece a nuestro equipo. ¿Qué dieron de sí los primeros 90 minutos de eliminatoria? Pues yo creo que un Valencia Club de Fútbol femenino muy serio, que mostró un carácter competitivo como a lo largo de toda la temporada y que le dio como para no pasar apuros en el primero de los envites, que en teoría era el envite en el que el Villarreal tenía más a su favor por el hecho de jugar en su feudo, con su gente y tratar de dar un primer golpe a la eliminatoria para intentar adelantarse en la misma. Pues ni mucho menos sucedió eso, sino más bien todo lo contrario. El equipo que estuvo más cerca de conseguir la victoria fue el nuestro, sobre todo en la segunda mitad. Es cierto que en el primer periodo ellas tomaron mayor posesión del esférico, pero sin aproximaciones claras sobre la meta de Marina, que las acciones en las que tuvo que participar las resolvió a la perfección, pero ninguna situación que digas de amenaza constante y de peligro sobre nuestra portería. No, yo creo que control, buen trabajo sin balón del equipo, líneas juntitas y una idea de partido muy clara por parte de las de Miquel Crespo. Y en el segundo periodo, pues lo dicho, incluso mayor posesión para las nuestras, mayor sensación de peligro, mayor situación de estar en campo contrario y la mejor de las oportunidades del encuentro con ese mano a mano de Marina que salvó Quesada y que evitó que el Valencia lograse la victoria por la mínima y todavía tomase una mayor ventaja en la eliminatoria. Ojo, está todo muy igualado y aquí un gol todo lo cambia. Sabemos que en un partido puede pasar cualquier cosa. De momento, este curso en competición oficial se han dado 2 empates y 2 triunfos para el Valencia. El empate del pasado sábado, el empate del partido disputado también en el Ministadio en fase regular y los triunfos en Copa de la Reina en la Ciudad Deportiva del Villarreal y en el Antonio Puchades en la Liga. Ahí ganamos por la mínima, 1-0. Pues oye, todos firmamos el mismo resultado que se dio en la primera vuelta de la competición y además celebramos el regreso con victoria. Ojalá y así sea, con ese triunfo que suponga que hemos dado el paso último y definitivo. Pero lo dicho, un Valencia que además contaba con ausencias importantes, con ausencias significativas, se sobrepuso muy bien al ambiente, se sobrepuso muy bien también al calor, aunque esto es cosa que afectaba a los dos equipos, pero el jugar sin Hanna, el jugar sin Nazaret, el jugar sin Rebeca Elo, que son jugadoras importantes en diferentes líneas, en portería, en defensa y en el ataque, el equipo lo resolvió a la perfección y con jugadoras que salieron en su lugar al terreno de juego y que compitieron a las mil maravillas, demostrando que este equipo, por encima de todo, es eso, equipo y bloque. Y los objetivos se consiguen siendo un conjunto por encima de las individualidades. Y ese primer paso, lo dicho, se ha dado. ¿Cómo valoraba el míster el partido del pasado sábado? Pues de esta manera, escuchamos a Miquel Crespo, que tuvo que seguir el encuentro desde la grada.
2: Bueno, un partido igualado. Creo que ha sido un partido típico de ida de eliminatoria, con dos equipos bueno, intentando controlarlo, ¿no? desde el orden. Creo que empezamos quizás algo nerviosas, pero bueno, poco a poco fuimos creciendo en el partido, estuvimos bastante mejor. Y bueno, dentro de un partido cerrado, creo que la segunda parte ahí sí que nos destacamos un poco. Tuvimos ocasiones para haber marcado, una de Marina que para muy bien Monse y una pena el no habernos traído una mejor renta, un mejor resultado, pero bueno, todo abierto para la vuelta, donde con el calor de la afición creo que va a ser diferencial. Entonces bueno, resultado justo, resultado que bueno, que nos sigue manteniendo con esa ventaja previa y a partir de ahí tratar de ganar en casa.
1: La valoración de nuestro entrenador coincidió con él, ¿eh? Un choque típico de estas características, eliminatoria, doble partido, no querer arriesgar en exceso, una necesidad, seguramente decía la del Villarreal, de dar el primer pasito en la eliminatoria, pero viendo que no era posible, pues mejor dejarlo todo para los últimos 90 minutos, o 120, quién sabe, ojalá sean solo 90 y en favor del Valencia, pero al final ahí estuvo, compitiendo y muy bien el conjunto de Miquel Crespo, que os decía, tuvo que estar en la grada porque cumplía el segundo partido de sanción, al igual que nuestro segundo, Alejandro, que estuvo junto a él y junto a Petros, el analista del Valencia Club de Fútbol Femenino, observando el choque desde la grada. Tanto uno como otro regresarán al banquillo y para el compromiso de este próximo sábado también recuperamos tanto a Nazaret como a Rebeca Elo, después de las sanciones que han cumplido ya tanto la defensora como la Costa Marfileña. Así que dos regresos importantes de cara a lo que será el partido de vuelta en el Antonio Puchades de la Ciudad Deportiva de Paterna. Hemos escuchado a nuestro entrenador, también podemos escuchar a una de sus jugadoras, a María, valorando lo que fue ese 0-0 en la Ciudad Deportiva José Manuel Llaneza.
3: La verdad que muy bien, teníamos una idea que era aquí aguantar, jugar a nuestro partido, sabíamos que ellas también iban a tener momentos del partido en los que iban a ser protagonistas, pero al final yo creo que nos vamos es una pena no haberse podido poner por delante, pero bueno, lo daremos todo en la vuelta. Bueno, al final allí va a ser vida o muerte, o sea que vamos a ir con todo y eso se va a notar. El equipo tiene mucha ambición y mucha ilusión por esto y se va a notar allí. Nada, la verdad que se agradece un montón todo el apoyo, es un lujo poder disfrutar de un partido así y nada, que esperamos que allí pueda venir toda la gente posible y que lo sintamos cerquita también.
1: Las palabras de la futbolista del Villarreal. Muy bien, Carlos Sánchez ahí poniéndonos esta canción que tanto nos motiva. Estamos en la semana grande, en la semana última, en la semana que debe ser el regreso del Valencia Club de Fútbol Femenino a la máxima categoría del fútbol de nuestro país.

Recordatorio que es una canción que han llevado a cabo nuestras jugadoras, ¿eh? Y que suena en el vestuario y que va a ser la motivación junto a nuestro público para lograr la victoria, para salir al 100% y para lograr ese ascenso de categoría. La cita el sábado en el Antonio Puchades, Ciudad Deportiva de Paterna, a las 6 de la tarde. Campo principal, Ciudad

0: Venga, lo dicho, y vamos a tener protagonistas, ¿eh? A lo largo de la semana vamos a hablar con nuestras jugadoras, con nuestro entrenador, por supuesto, para ver cómo llegan al decisivo partido de este próximo fin de semana. Ahora pausita y vamos con los últimos detalles en este Sentiment VCF de hoy lunes 25 de mayo de 2026.
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1: Venga, últimos minutos de Sentiment VCF. Enseguida tendremos de vuelta durante estos próximos días aquí a nuestro compañero Vicente Burguete, al que le mandamos un abrazo muy fuerte. Pero mientras os contamos que mañana, por ejemplo, en el Camp de Mestalla va a tener lugar la novena edición Clinic Scholes VCF, que va a reunir a más de 500 técnicos de los 46 clubes conveniados con el Valencia Club de Fútbol, que van a participar en una jornada de reciclaje con la Federación de Fútbol de la Comunidad Valenciana y la Real Federación Española de Fútbol. Comunicar para crecer es el lema de esta nueva edición del Clinic de Scholes VCF, en la cual a lo largo de 5 horas diversos ponentes van a reflexionar sobre la importancia del papel del entrenador en la comprensión del juego, el entorno y la conexión con el jugador y el equipo, para que sus experiencias puedan ser útiles a los más de 500 técnicos que van a formar parte en este noveno Clinic de Scholes VCF, un acto que, como siempre, va a arrancar con una gran foto de familia en la que participarán también el presidente de la Federación de Fútbol de la Comunidad Valenciana, Rubén Mora, el presidente del Comité Técnico de Entrenadores de la Federación de Fútbol de la Comunidad Valenciana, y el director de la Academia, Luis Martínez, junto a los ponentes y los responsables del programa Scholes VCF. Un acto que va a contar con la presencia, entre otros, de David Gordo, el seleccionador nacional sub-21 de la Real Federación Española de Fútbol, que sin duda alguna va a ser uno de los grandes atractivos de una jornada de reciclaje en la que también participará María Ruiz de Oña, psicóloga de la Spire Academy, y el cuerpo técnico del Juvenil B de nuestra academia, que con los jugadores van a realizar una sesión de entrenamiento en campo para mostrar distintas tareas según la identidad de la Academia del Valencia Club de Fútbol. En definitiva, una jornada que nos gusta y mucho celebrar y que, por supuesto, va a contar también con la colaboración de dos de las escuelas del proyecto de Scholes VCF, que van a tomar la palabra para explicar, pues en este caso, su experiencia en la dirección de un club, en el caso del Primer Toque, y en el caso del Club Deportivo Malilla, cómo hacen uso de la inteligencia artificial en la gestión de un club. Así que un clinic, la más de interesante, del cual daremos merecida cuenta, y que además va a servir en este caso el Clinic para cerrar la octava temporada del programa Scholes VCF, que ya sabéis que reúne a 46 clubes conveniados de toda la Comunidad Valenciana, también de la región de Murcia y también de Tenerife, para atraer el talento, al tiempo que también se forman a los técnicos de los clubes conveniados y se comparte la metodología de la Academia del Valencia Club de Fútbol y se fomenta el valencianismo más allá de la ciudad deportiva. Es un proyecto interesantísimo, el cual cada año va más, que sigue creciendo, que sigue evolucionando y que además da grandes resultados a todos los niveles. Dicho esto, esta semana vamos a estar también muy pendientes de posibles novedades que tengan lugar en la Academia del Valencia Club de Fútbol y que aquí os vamos a contar. Pero para cerrar, una de efemérides. 25 de mayo de 2019. Estadio Benito Villamarín, centenario del Valencia Club de Fútbol, final de la Copa del Rey, delante el Fútbol Club Barcelona de Leo Messi. El resultado, todos lo sabéis.
2: El pase para Gaya, Gaya que se entra, a Nebore que venga Mero. Centrada. ¡Gol! ¡Gol! ¡Gol! ¡Rodrigo! ¡Rodrigo! ¡Rodrigo! ¡El segundo! ¡El segundo! ¡El 0-2! ¡Mesa prop de esta copa!
1: Y llegó la copa, y tanto que llegó, la octava Copa del Rey, la Copa del Centenario, como quedó bautizada en aquel día, el último título que ha conseguido el Valencia Club de Fútbol. Años más tarde volveríamos a Sevilla, en este caso a la Cartuja, pero caímos en la tanda de penaltis frente al Real Betis Balompié. Todos nos acordamos de aquel día como si hubiera sido ayer mismo. Qué bonito fue el gol de Gameiro, el gol de Rodrigo, la celebración, Sevilla inundada por los valencianistas. y desde luego un título que siempre va a quedar en la retina de todos los valencianistas, porque además se produjo en una temporada muy, pero que muy especial. Por cierto, en este 25 de mayo también lo que hacemos es felicitar a nuestro capitán, a José Luis Gaya, que cumple años, y ya que de paso está servido al frente de este espacio, también aprovecho y felicito a mi abuelo, que también cumple años en el día de hoy. Además está malito, lo tengo en el hospital, pero seguro que muy pronto está de vuelta en casa, y que fue la primera persona que me llevó al camp de Mestalla. Así que desde aquí, muchas gracias y muchas felicidades. Y nosotros, que nos vamos marchando. Mañana volveremos, será a partir de la una en el informativo con Josep Rovira al frente, como siempre. Ya sabéis que esta es la última semana de Sentiment VCF. Vamos a completar este mes de mayo con mucho protagonismo para el Valencia Club de Fútbol Femenino, pero en una jornada como la de hoy, pues también hemos despedido a nuestro querido Enrique Pacheco por esta temporada, la BU de Mestalla con su particular análisis, en una jornada en la que además hemos conocido que Javi Guerra va a estar trabajando con la selección española durante esa primera semana de concentración del combinado de Luis de la Fuente para preparar el Mundial, donde vamos a estar durante los próximos días pendientes de novedades, de cosas que van a contarse desde el club y de, en definitiva, todo el día a día que nos trae hasta aquí. También, desgraciadamente, noticias tristes, como la lesión de Diego López, al que le volvemos a mandar mucho, pero que mucho ánimo. Lo dicho, gracias a Carlos Sánchez, que ha estado en el control técnico y publicitario, y gracias, por supuesto, también a todos los que habéis estado al otro lado de la radio, ya sea a través del 92.6 de la FM, a través de cualquiera de nuestras emisoras colaboradoras o desde cualquier parte del mundo en la app y en la web del Valencia Club de Fútbol.
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3: 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Porque antes, o sea, yo vivía en casa con mis padres y si tenían para comer arroz en bledes, era arroz en bledes. O sea, y ahora tienen que tener primero, segundo, no puedes comer pan normal. Ahora es otro mundo, pero bueno, a la larga lo que te marca y lo que te distingue de todo es lo que haces en el campo. O sea, que lo que hay alrededor te ayuda, pero una vez dentro del campo sacas lo que tú tienes. Eso no va a cambiar nunca.
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5: En primer lugar, daros la bienvenida y agradeceros el haber podido venir a esta primera charla. Con esta charla abrimos lo que van a ser una serie de jornadas que queríamos hacer durante la temporada. Empezamos con este tema de nutrición, que creemos que es uno de los más importantes para abordar a principio de temporada, ya que generaríamos hábitos interesantes para el resto de la temporada. A partir de ahí vamos a hablar de otras muchas cosas, vamos a hablar de una parte un poco más técnica, vamos a hablar de temas más relacionados con temas médicos, más psicológicos, más, bueno, aspectos que no siempre son tan futbolísticos, pero creemos que al final rodean a la vida de nuestros, en este caso nuestros hijos, y son importantes, que creo que podamos adquirir algún pequeños conocimientos, algunas píldoras, o tener la posibilidad de tener un experto de frente al que preguntarle ciertas dudas que pueden surgir. El objetivo del taller no es hablar para estas edades de proteínas, de hidratos de carbono, de grasas, de rendimiento. Cuando hablamos con chicos del Mestalla, cuando hablamos con chicos del juvenil, podemos hablar de qué es bueno tomar en el día menos uno antes de partido, qué es bueno comer en el día más uno después del partido. No nos vamos a ir tan al detalle. Creemos que en esta edad es importante para ellos que adquieran puramente hábitos saludables, que ellos empiecen a saber reconocer qué es bueno para mí, qué no es bueno para mí, pero en cualquier momento, no hace falta que sea qué es bueno para mí antes de jugar un partido, que igual también, o qué es bueno para mí después, es qué es bueno para mí, qué es bueno para el día a día, qué me está haciendo bien, qué no me hace bien, y a veces eliminar mucho falso mito, que creo que también va a ir muy por ahí la charla, de cosas que todos tenemos en la cabeza, nosotros los primeros, porque también hemos tenido estas charlas previamente con cuerpos técnicos y con el staff, para saber cosas que todos tenemos en la cabeza que creemos que son buenas, porque desde pequeños nos han dicho que son buenas, que es bueno hacer eso antes de irte a dormir, o que es bueno antes al levantarte comer esto, y nos lo han dicho nuestros padres, nos lo han dicho nuestros abuelos, y de repente alguien ahora nos agita un poco así el árbol y nos dice, oye, pues igual hay una alternativa un poquito mejor, y que al principio va a costar algunas cosas que no están acostumbrados y no me gusta, y sabemos que es complicado cuando tenéis que enfrentar a eso cada vez que hay una comida o una cena, pero seguro que podemos empezar a encauzar algunas situaciones.
6: Pues la idea que tenemos al final es un poco que trasladarles una educación básica para que ya nos vamos a meter con el fútbol 8 y que ya desde pequeño los niños y las niñas pues ya empiecen a saber realmente lo que es una alimentación saludable. Hablando de jóvenes sería importante que estuviesen las familias, pero hablando de niños pues es fundamental que puedan venir los padres, las madres y transmitirles, ¿no? Transmitirles qué cosas no tienen que hacer en casa, ¿no? Que todavía es más importante saber lo que no tienen que hacer, ¿no? Y por supuesto trasladar por lo que tienen que hacer en el día a día, alguna especificidad si puede haber de cara al partido y sobre todo pues eso, una base de educación. Yo creo que actualmente todos tenemos claro que la alimentación es fundamental desde los más pequeñitos. Aquí pues tengo la suerte de que viene a hacer deporte, ¿no? Pero por desgracia pues cada vez entre la población infantil hay más sobrepeso, más obesidad, ¿no? Y para prevenir eso, pero también para el deporte, es fundamental y estamos tomando cada vez más conciencia. Pero también es cierto que entre todo lo que sale en televisión, entre todo lo que sale ahora con las redes sociales, entre Facebook, el Instagram y tal, hay tantas opiniones, se dicen tantas cosas, ¿no? Que por un lado tienen ese gran interés, ¿no? Y por otra parte también suelen ir bastante perdidos de un poco, tiene razón este o tiene razón el otro que dice esto, entonces esto es bueno o lo otro es malo. Entonces pues es un poco el objetivo de estos talleres, darles unas pautas que les tranquilicen, que les guíen en casa, para que ya desde pequeños los chicos y chicas pues ya sepan comer e implantar ese hábito desde jóvenes, que es muy importante, y que ya lo mantengan durante toda su trayectoria.
7: La intención que tuvo el hospital junto con el Valencia fue enseñarles unas maniobras muy básicas que permitieran mantener a este tipo de pacientes con vida para que no se produzcan desenlaces luctuosos como a veces hemos visto en la prensa. Son maniobras muy sencillas, muy fáciles de aplicar, pero que sí que exigen conocerlas. Por eso es tan fundamental que cursos sencillitos como este les permitan tener unos automatismos aprendidos y que les permita aplicarlos y mantener a ese paciente pues en condiciones de ser atendido en otro mejor puesto sanitario. Y como esos eventos pueden ocurrir en cualquier momento, en cualquier situación y en cualquier lugar, pues si las maniobras básicas las conoces y las tienes aprendidas, tienes la oportunidad de ayudar y conseguir un éxito que es mantener una vida.
8: Se les ha visto muy interesados en lo que estábamos enseñando, sobre todo cuando les estamos corrigiendo, les estamos enseñando las técnicas más básicas de reanimación y ellos saben de la importancia que tiene esto. Es muy importante que ya no solo ellos, sino que todo el mundo sepa realizar una RCP y realizarla bien y sobre todo diagnosticarla bien, ver cuando una persona está parada y cómo actuar. Y la verdad que se les ha visto muy implicados y con muchas ganas.

0: igual que los talleres que tenemos, todos los talleres que tenemos en mente, nuestra idea es dotar de más herramientas a los jugadores, a los deportistas, herramientas desde el punto de vista del movimiento. Entendemos que el judo es un deporte que tiene algunas cuestiones muy interesantes en cuanto a un elemento que tiene que ver con las lesiones. Hemos visto que sobre todo en las etapas de fútbol 8 y primer año de infantil, estamos encontrándonos con lesiones evitables, como pueden ser fracturas de escafoide, dedos de la mano, etcétera, etcétera, y casi siempre son en caídas. Entonces, creemos que es un momento fantástico y una herramienta fantástica para poder ayudar a los chicos a reducir este riesgo. Siempre acabamos justificando algo que es muy evidente, y es que las horas que los chicos le dedican a la actividad física se ha reducido muchísimo. Entonces, nosotros nuestra idea es aumentar el volumen con mayor riqueza motriz, con las mayores versatilidad posible, e intentar pues que algunos deportes puedan transferir aspectos positivos a nuestro deporte.
1: La idea del taller de hoy era, primero, que conocieran un poquito en qué consiste el judo, las fases, cómo se gana, en qué consiste el deporte en sí, pero luego acercarlo a su realidad, que es a través del fútbol, ¿no? Entonces, ¿qué podemos hacer desde el judo para que les sirva a los jugadores de fútbol o a las jugadoras de fútbol? Lo que hemos tratado de hacer es ver un poquito qué eran las proyecciones, qué eran las luxaciones, qué eran las estrangulaciones y, sobre todo, qué eran las caídas, de que caer, por muy alto que sea o por muy fuerte que pueda parecer, si lo hago bien, no tengo el por qué hacerme daño. Pues intentar que sea desde lo más bajo posible, intentar que se ruede, intentar golpear, intentar proteger las zonas peligrosas. Esa ha sido un poquito la idea, a través de unos ejercicios de rodar, de girar y de golpear, con las caídas básicas de judo.

Me gusta el método de Pilates porque para deportistas es genial para fortalecer lo que hacen ya, o por gente con lesiones, por ejemplo, es algo estupendo para curar y recuperar. En Pilates trabajamos un poco más profundamente con partes en el cuerpo que a lo mejor en entrenamiento, en equipos y en fútbol o otros deportes no se nota tanto. Cómo usar el cuerpo bien para tener algo extra. Por ejemplo, propulsión en ejercicios que son específicamente bien por eso. Vamos a hacer una clase de suelo clásico. Sirve muy bien para los hombros porque muchas veces falta un poco de flexibilidad, por ejemplo, para usar el cuerpo bien. Es un entrenamiento, es un trabajo duro.

Creemos que hay cuatro pilares fundamentales dentro de la formación de la persona, no solo del futbolista, es la nutrición, el descanso, la mente, meditación, etcétera, y luego el aspecto físico. Esa parte la estamos cubriendo, entiendo que de una forma muy específica con el juego, con el deporte, con el fútbol en sí, y creemos que tenemos que dar más herramientas. Por eso estos talleres que son un poco más generales.

vamos a hacer una charla a los chavales de la academia en la que vamos a explicar un poco cuál es la tarea del podólogo y que sepan que existe la podología en los servicios sanitarios del club. ¿Qué es lo que les puede pasar? ¿En qué podemos ayudarlos a nivel sanitario? Que sepan qué es la podología y además en qué sitio nos pueden buscar. Estamos más en clínica que en los campos, pero ya nos van conociendo la cara y van sabiendo qué preguntar y a quién preguntar. Sobre todo en temas que les van a afectar más, pues son las ampollitas, las durezas o la biomecánica. ¿Cuánto puede influir su forma de estructura anatómica en su crecimiento y bueno, en sus gestos deportivos? Es importante primero porque así conocen también todas las especialidades de la sanidad, en qué se enfoca la podología y qué nos pueden ellos ofrecer a nosotros y qué le podemos ofrecer a ellos. Un buen estudio biomecánico, sabiendo en qué fase de crecimiento están, pues los podemos enfocar a prevenir lesiones y un buen crecimiento óseo también, claro.

0: Yo soy el responsable del departamento de identidad. Estoy al cargo de un grupo de personas que lo que hacemos es tratar de darle un camino lógico y en el que los niños y niñas se desarrollen a lo largo de ese proceso, desde los 5 años hasta que lleguen al primer equipo, y que al final pues tenemos que estructurar para asegurarnos que las cosas las hacemos bien. Ahí ponemos una frase muy pequeñita que está abajo, que es: en el proceso está el resultado. Y eso es muy importante, porque para nosotros el resultado es el producto de un proceso bien hecho, donde los niños sacan aprendizajes, donde los niños mejoran, donde están cada día elevando su versión. Y para eso tenemos que generar un contexto de entrenamiento y de competiciones en el que puedan crecer.
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1: A nivel personal ha sido, para mí creo que ha sido una etapa muy buena, porque he vivido cosas que nunca hubiese soñado vivir, hemos conseguido títulos, pero sobre todo creo que toda aquella generación, lo más importante es que nos ganamos un poco el respeto y el cariño de toda la afición del Valencia para siempre, ¿no? Y esto es un poco lo más importante que un jugador puede tener, ¿no? Mi fichaje por el Valencia, mi llegada por el Valencia es en el verano anterior a llegar yo aquí, que bueno, que es mi último año en Tenerife. El Valencia decide contratarme, Javier Subirats, entonces, bueno, pues esa pretemporada viajo a Madrid, paso reconocimiento médico con el Valencia y el Valencia decide dejarme cedido porque creo que el Tenerife se lo pide, un año más en Tenerife. Entonces, bueno, yo acabo la temporada allí, que conseguimos el ascenso a Primera División, y al año siguiente es cuando vengo aquí, que bueno, que es cuando desembarcamos aquí Rafa Benítez con Paco Aristarán, viene Curro Torres y vengo yo también. Que bueno, Rafa Benítez da el ok para que me quede dentro del club, para que me quede en el equipo, y bueno, ahí es donde empieza mi etapa en el Valencia, y la verdad que cuando he hecho la vista atrás, recuerdo, y bueno, la verdad que son recuerdos imborrables, y yo creo que eso, sobre todo para mí, quedará marcado para siempre. Para mí fue una sorpresa, porque en esa etapa, el año anterior, el Valencia había perdido una final de Champions, estaba peleando con los equipos de la cabeza de la Liga por ganar la Liga. Entonces, bueno, cuando el Valencia me... O sea, cuando surge la opción de poder venir aquí, pues al principio yo estaba un poco escéptico porque no sabía si esto podría ser verdad o no. Luego, afortunadamente, y gracias a Dios, se puede cumplir y pude venir aquí, ¿no? Pero, o sea, me acuerdo perfectamente que cuando mi agente me dice que existe la opción de poder venir a Valencia, bueno, para mí fue, yo creo que la mayor sorpresa y la mayor alegría que me llega en mi vida. A nivel personal ha sido, para mí creo que ha sido una etapa muy buena, porque he vivido cosas que nunca hubiese soñado vivir, hemos conseguido títulos, pero sobre todo creo que toda aquella generación, lo más importante es que nos ganamos un poco el respeto y el cariño de toda la afición del Valencia para siempre, ¿no? Y esto es un poco lo más importante que un jugador puede tener, ¿no? Aquí hemos vivido momentos imborrables y hemos vivido situaciones que uno echa la cabeza atrás y dice, Dios mío, mi vida, qué afortunado he sido, porque hay jugadores que bueno, que pasan muchos años de carrera y no tienen la suerte de vivir lo que nosotros o lo que yo en mi persona he podido vivir. Entonces yo estaré siempre eternamente agradecido tanto a Valencia como al fútbol por todo lo que me ha dado. Yo aquí es donde realmente me hice persona, me hice futbolista, tengo gran parte de mi familia viviendo aquí en Oliva, o sea que en parte también soy medio valenciano. Yo aquí he vivido, o sea, la mejor parte de mi carrera futbolística. Y ya no solamente como eso, sino que tengo los mejores amigos, los tengo aquí, mi familia la tengo muy cerca. Entonces, bueno, Valencia es como mi segunda casa, lógicamente. O sea, estoy encantado de ser de Caravaca de la Cruz, pero, o sea, Valencia para mí y el Valencia, pues son como parte de mi familia, por lo que me ha dado, por lo que me sigue dando y sobre todo por lo que hemos vivido juntos. Sigo manteniendo muchísimos amigos de aquella época, ¿no? Vicente creo que es uno de mis mayores amigos porque, bueno, de hecho seguimos trabajando juntos dentro de Valencia, nos sentábamos juntos y seguíamos teniendo una relación más allá de lo que es lo estrictamente deportivo. Rubén Baraja también era mi compañero de habitación, lo conocía de antes y seguimos teniendo relación. En definitiva, creo que al final, si algo hemos sacado, algo más allá del fútbol, hemos sacado todos los de aquella generación, es que cuando nos vemos después conseguimos ser amigos. Y eso yo creo que es algo importante y que nos vayamos a llevar y creo que es el gran éxito realmente de aquel equipo, claro. A nivel de entrenadores, con el que me quedo realmente es con Rafa, ¿no? Porque vinimos juntos de Tenerife a Valencia, aquí vivimos una etapa dorada, él fue el que dio el ok para que yo me quedase en Valencia. Entonces, bueno, con él tengo una afinidad especial, tengo una amistad más allá del fútbol, como con el 90% de los antiguos compañeros que tuvimos la suerte de compartir vestuario. Así que, pues yo creo que Rafa es el entrenador que más me ha marcado en toda mi carrera. Mestalla es uno más, o sea, la gente, sobre todo los exjugadores, cuando lo dicen, es que tienen toda la razón del mundo. O sea, es que realmente Mestalla es uno más, o sea, es que la distancia que hay entre la grada y el campo es muy, muy corta, y luego cuando realmente Mestalla está enchufada, está metida con el equipo, que es la mayoría de veces, y apoya, o sea, el equipo rival lo nota, pero es que tú lo notas más todavía. O sea, es como si tuvieses una mano detrás empujándote para llegar, para ir. Entonces eso yo creo que es la parte fundamental y la parte vital que tiene el Valencia ahora mismo, que es el ambiente y lo que se genera aquí dentro del campo. La afición del Valencia, o sea, el gran baluarte que tiene es que realmente hay una comunión excelente con el equipo. O sea, en el momento que la afición empieza a apretar, el jugador lo nota desde el minuto cero. Entonces, cuando tú sales aquí a Mestalla a calentar, ya empiezas a notar el calor del público. Luego tienes toda la grada animando, todo el campo alentándote para que las cosas funcionen. Entonces, lo que tiene de especial es que, bueno, la afición de Valencia es, lo vive todo mucho, lo vive todo mucho, lo vive todo con un fervor, yo creo que es lo que la hace única. Entonces, por eso, cuando realmente la gente habla del efecto Mestalla, es que es realmente importante. Lo hemos vivido hace poco con el famoso partido de Copa, de la remontada, pero es que es así, o sea, eso es lo que el jugador tiene la gran suerte de poder vivir ahí dentro cuando se encuentra ante la afición y ante que, bueno, que todo el mundo quiere ganar y las cosas te empujan hacia adelante. A ver, la primera liga, pues, creo que fue la más sorprendente por parte de todo el mundo, porque no sé si eran 30 años en los que no se conseguía ganar un título aquí en Valencia. Entonces, imagínate, o sea, yo vengo de un año anterior de conseguir un ascenso con el Tenerife y al año siguiente vengo aquí y conseguimos ganar la liga. Entonces, esa liga para todos nosotros es la más especial por cómo se consiguió, de la forma que se consiguió y sobre todo por lo que se vivió en aquel momento, ¿no? La segunda liga, bueno, no es que todo el mundo lo esperase, pero sí que es cierto que bueno, que veníamos de formar un buen bloque, o sea, teníamos gente muy experimentada, teníamos gente que sabía lo que era, teníamos la experiencia vivida año y medio atrás, entonces sabíamos que se podía pelear porque habíamos sido capaces de hacerlo y al final lo acabamos consiguiendo. Y la Copa de la UEFA yo creo que fue la consecución a una temporada inolvidable, porque haber conseguido el doblete ese año, ir a Göteborg, venir con el título, volver a celebrar lo que dos semanas antes habíamos celebrado ya. Entonces aquello para nosotros fue inolvidable, o sea, el pasear con el autocar por las calles de Valencia, el ver la gente cómo estaba de feliz, de contenta, o sea, todo ese tipo de cosas se les queda grabando uno en la retina y yo creo que nunca se nos olvidará. Y luego la Supercopa Europa fue pues la guinda. Ya fue la linda, fue como irnos de pretemporada a Mónaco, conseguirla con muchísimas incorporaciones de ese verano, conseguir la consecución de la Supercopa Europa, que nos diesen el reconocimiento de ser el mejor equipo del mundo. O sea, creo que bueno, fue pues el broche de oro a unos 2-3 años inolvidables y yo creo que nos marcarán a todos eternamente. Que el Valencia tenga 100 años yo creo que es un motivo de orgullo, porque se ha llegado en un excelente estado de salud, a todos los niveles, un equipo bueno peleando y compitiendo en Champions, compitiendo con los grandes de España y de Europa. Entonces, bueno, creo que es un momento bueno, que puede ser mejor y que va a ser mejor seguramente porque se está trabajando muy bien para conseguirlo, pero creo que es un motivo de orgullo que, bueno, que hayamos conseguido, el Valencia haya conseguido perdurar 100 años compitiendo con los más grandes. O sea, yo como partido especial me quedaría lógicamente por lo que para mí supuso a nivel personal con la final de Göteborg, y luego con la semifinal aquí en Mestalla de la Copa de la UEFA contra Villarreal, cuando bueno, conseguimos ganar 1-0 y bueno, cuando salimos al balcón había como 30.000 personas esperándonos fuera, festejando con nosotros que habíamos conseguido llegar a la final. Y yo creo que esos son momentos que a uno se le quedan guardados en la retina y que afortunadamente he tenido la gran suerte de vivirlos y estaré eternamente agradecido por haberme dejado formar parte de eso.
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1: Llego al Valencia por haber parado en una pizzería. Se había terminado de concretar mi traspaso al Junior de Barranquilla. Faltaba firmar unos documentos. Y a la vuelta me detengo en una pizzería a comprar pizza justamente de un amigo y me dice, oye, dice, he visto por la televisión que te vas al Junior. Dice, si hubieses hablado con un compadre que tengo, dice, hubiese hablado por ti en Valencia. Dice, y entonces me contó que era el mismo representante que había llevado Fernando Morena. Inmediatamente dice, ¿quieres que lo pregunte? Dice, sí, pregúntale, le digo. Y nada, ahí lo preguntó. En ese momento se trasladó a mi casa el representante, Sergio Araquelian. Habló con Alberto Toldrá. Alberto Toldrá habló con Roberto Gil. Y no tuvieron la menor duda en esa misma noche en llegar a... en que todos llegásemos a un acuerdo. Yo conocía los dos sitios, es decir, tanto había jugado en Barranquilla como había venido aquí dos veces en un trofeo naranja y en la despedida de Saura. Y Valencia siempre para mí tuvo algo muy especial, al margen de que el equipo en aquel momento había descendido. Me guié por un instinto de corazonada, de que iba a salir todo bien. Tuve muy plena fe y confianza en la gente que se puso en aquel momento al cargo de todo eso y cuando llegué aquí terminé de firmar mi contrato y vi lo que había, vi la maquinaria como estaba estructurada y me encantó. Fue uno de los mejores años. Yo siempre digo, tengo la suerte de haber ganado muchos títulos como Copa Libertadores de América, la Copa América con la selección absoluta, ligas en Uruguay, pero el año del ascenso es que fue muy especial. Éramos prácticamente una familia. Una familia que una parte se dedicaba a tratar todo el tema económico, otros el tema deportivo. Al principio veías el estadio un poco vacío en los primeros partidos, pero poco a poco ves cómo se iba llenando, ves cómo te iban implicando y al final teníamos prácticamente estadio lleno casi todos los partidos, ¿no? El ascenso era, digamos, la culminación, lógicamente, a todo el esfuerzo que se había hecho y a todas las ganas de querer estar ahí, ¿no? La gente nos volcaba, nos tiraba, nos empujaba hacia adelante, ¿no? Y entonces el año del ascenso fue algo espectacular, donde disfrutábamos todo. Disfrutábamos del juego, disfrutábamos de la afición, disfrutábamos de todas las circunstancias que se estaban viviendo. Y sí que nos sentíamos con la sensación de haber cumplido con el deber que habíamos iniciado desde principio de temporada, ¿no? Que era volver al equipo a donde debería, lógicamente, pertenecer, a Primera División. La temporada siguiente, en Primera, arrancamos bien, se hicieron buenas cosas, pero el problema es que a lo largo del tiempo las lesiones fueron castigando. Hubieron varias bajas y el equipo quizás no tenía esa estructura como para solventar una serie de desajustes, ¿no? Y entonces se pasó un poquito mal, pero luego a final de temporada, digamos que se recuperó un poco y salió adelante. Que esa fue cuando, bueno, destituyeron a Di Stéfano y luego Roberto Gil fue quien cogió el equipo de cara al final de temporada. Luego ya a la siguiente vino Espárrago, que el equipo además se estructuró con una serie de fichajes que se notaron que nos hacían falta del año anterior, para tener esa solidez de cara a todo a lo largo de la temporada y la verdad que las cosas rodaron muy bien. Y bueno, en un año salimos terceros y al siguiente año salimos segundos, ¿no? Éramos un equipo muy regular, ¿sí? No éramos un equipo que arrollase, pero éramos un equipo regular donde igual en casa ganábamos 1-0, 2-0, 2-1, pero fuera conseguíamos muchísimos puntos también, porque éramos de una dinámica muy buena y las ideas estaban claras, ¿no? Con Di Stéfano había mucha complicidad en todos los aspectos, ¿no? Y además, como él nos daba la libertad de poder agarrar y poder resolver nuestras situaciones, es decir, jamás entrábamos en una alineación, pero evidentemente sí que hablábamos que a una media parte estamos fallando en esto, aquello, lo otro, es decir, te daba la posibilidad de hablar, ¿no? Y entonces él sacaba sus conjeturas, hacía sus su estructura y eso nos ayudaba muchísimo. Por ejemplo, yo al segundo partido hablé con Di Stéfano. Hablé con Di Stéfano para preguntarle a Alfredo cómo marcamos en los corners, cómo nos en el medio de la cancha. Creo que nos estamos molestando porque jugábamos en un 4-4-2. Digo, ¿por qué no pasamos a un rombo y yo por detrás, Arroyo derecha y subirá a izquierda y Fernando media punta? Digo, y nos vamos a sentir más cómodos. Dice, nene, decía él, yo los pongo. Y a partir de ahí, ustedes hagan lo que quieran. Dice, ¿vos te crees que a mí me decía alguien dónde tenía yo que jugar? Digo, bueno, ¿y en los córner? Digo, ¿qué hacemos? ¿Marcamos en zona, al hombre, mixta? ¿Cómo? Dice, a ver, ¿quién salta a rematar con el contrario? ¿Salto yo? Me decía él. ¿O saltas tú? Digo, ¿salto yo? Dice, pues, marcalo como quieras, pero que no remate de cabeza, decía. En aquel momento yo tenía 26 años cuando llegué aquí. Y con Subirat, con Arias, Kiner era más joven, Fernando era más joven. A ver, es decir, había una línea de, digamos, de más veteranos que también entraba Sempere, por ejemplo. Y entonces ahí mantuvimos una muy buena relación. Y ahí con Ricardo, quizás el que más, porque yo a Ricardo le sacaba mucho jugo. Yo le decía a él que él eran mis ojos en mi nuca. Entonces, cosa que se ha perdido un poco hoy en el fútbol, así como yo reubicaba un poquito a los de adelante, los de atrás me reubicaban a mí, ¿no? Y entonces, por eso con Ricardo muchas veces, digamos que nos relacionábamos más, ¿no? Yo soy una pieza más dentro de ese puzzle, ¿no? Y me siento súper orgulloso de todo lo que ha hecho el Valencia, no solo del periodo que he estado yo, sino de una vez vas conociendo la historia. Tú cuando escuchas en muchos equipos es un sentimiento, aquí lo vives. Aquí lo vives y lo sientes. Y ver a la afición dentro de este campo yo creo que es una de las cosas más bonitas, ¿no? Sigo ahora mismo cuando entraba aquí para la entrevista, entras y te llena de emociones, ¿no? Y cada fin de semana que lo veo ahora con 40,000+ personas, me llena de orgullo, me llena de,

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1: Ahora estamos disfrutando como performance. Sí, sí. Si les dejan, entonces gana lo que quieras. Bueno, la afición siempre en Valencia fue de una bestia. Y con la Copa, bueno, puede ser. En la Copa todo es posible. Juanito y yo, el secreto hago yo. Conocemos desde este 77 y teníamos un partido internacional. Él fue el capitán en el Calderón, y después encontrábamos nosotros en una discoteca. Yo pregunté, oye, ¿tú eres de Valencia o jugaste en Valencia? Y dice que sí. Y digo, bueno, yo tengo una oferta de Valencia, ¿qué te parece? Y él dice, bueno, hay que marcharte a Valencia. Y desde entonces, y 2 años o 3 años después, fuimos colegas aquí en Valencia y disfrutamos la vida acá.
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1: Aquella pequeña niña que tenía la ilusión de jugar, que le rogaba a su padre que fundara un equipo de niñas. Ahora las chicas tienen una visibilidad que antes no teníamos. Antes estábamos jugando, pero en liguillas, en equipos incipientes, que nadie nos hacía caso. Ahora lo veo con una ilusión y hasta con envidia, porque es que es lo que te digo, se le ha dado categoría. 1 de septiembre del 70 era este partido. Yo tenía 10 años solo, que marco el gol y veo que los jugadores que iban a salir al rato, ¿no? Y ya estaban en el túnel. Y veo que mi padre, Sol, Poli, Antón, empiezan todos a decir gol, saltan al césped y la gente decía, ¿estos por qué? ¿Por qué se involucran tanto en el gol de esta chiquita? Que mis recuerdos de niñez es una mezcla de balones, olor a césped y mezcla con linimento. Y con los jugadores, sobre todo los de la Liga del 71, que tuve la suerte de vivirla con ellos en Sarriá y venirme en el camino, en el autobús. Sol me llamaba la mascota porque los acompañaba por Europa también. Pues cuando acababan los entrenamientos, Di Stéfano tenía la amabilidad y las ganas de dedicarme unos minutos, porque me decía, tenés que perfeccionar la técnica. Entonces, uno de los ejercicios consistía en ponerme un vasito de plástico pegadito al poste. Y me decía, vos tenés que darle al vasito. Acabé lanzando los penaltis rasos al palo, gracias al gran Don Alfredo. Era un día a día de pasión por unos colores. Gerente del Valencia, pero mi padre entró de botones con 17 años, pues eso era el año 39. A los 5 años de entrar ya estaba fundando el Mestalla. ¿Qué innovaciones puedo traer de otros clubes europeos? Siempre estaba mirando a ver cómo colocar al Valencia en lo más alto de España, sino internacionalmente, y tenía esa obsesión.
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2: Venga, que avanzamos. Tenemos cita con nuestro habitual programa de Escoles VCF y hoy nos vamos a marchar hasta la capital de la comarca de la Ribera Baja, porque hoy vamos a conocer un poquito más cómo va la temporada para una de nuestras escuelas conveniadas, como es la de la Sociedad Deportiva Sueca. Y tenemos ya aquí en la sintonía de la radio oficial del Valencia Club de Fútbol a su director deportivo, a Paco Forqueto. Hola Paco, ¿qué tal? Muy buenas.
3: Hola, muy buenas tardes.
2: ¿Cómo estamos? Encantados de saludarte.
3: Pues lo mismo digo, es un placer para mí y para la escuela que represento estar con vosotros.
2: Además, habiendo recibido la pasada semana una de esas sesiones especiales, ¿no?, a lo largo de la temporada dentro del programa de Escoles con los técnicos de la Academia del Valencia en vuestras instalaciones.
3: Sí, la semana pasada, el día 6, el miércoles, tuvimos el placer y el privilegio de recibir a David Guillamón, el responsable de metodología del proyecto de Escoles. Y nada, fue una sesión muy muy productiva para nosotros y para todos nuestros técnicos.
2: Porque al final se trata de situaciones novedosas respecto a la temporada pasada. Nosotros siempre recordamos que el proyecto de Escoles cada año va evolucionando y se van introduciendo mejoras para completar lo que es el programa y para tener una mayor satisfacción por parte de todas y cada una de las escuelas conveniadas, también el Valencia acumular una mayor información, y en ese sentido, como decías, estuvo nuestro compañero David pues impartiendo, ¿no?, una serie de consejos, de situaciones, luego ensayo sobre el terreno de juego y luego unas valoraciones posteriores.
3: Así es. Fue pues una tarde, como ya digo, donde nosotros preparamos unas tareas a uno de nuestros equipos. David asistió, nuestros técnicos pues prepararon la sesión, estuvieron llevando a cabo la misma, y nada, lo más importante de todo fue el feedback posterior que recibimos donde todos nuestros técnicos y nuestro staff pues compartió toda las ideas de metodología, todas las propuestas de mejora que claro, como un profesional como David, pues y con su experiencia, pues nos transmitió. Por tanto, aquí lo importante es mejorar para poder ofrecer a nuestros niños y niñas pues una mejor calidad de enseñanza y formación.
2: Esta es vuestra segunda temporada dentro del proyecto de Escoles.
3: Sí, así es. Esta es nuestra segunda temporada. La temporada anterior fue nuestra primera. Pues es un año donde iniciamos todo este proyecto. La verdad es que nos fue genial. Pues dentro del sistema de valoración tuvimos la suerte, porque es un gran trabajo, pero lo hacemos con gusto. Obtuvimos la máxima puntuación y esto nos ha llevado a renovar el convenio durante 4 años más. Estamos en el segundo escalón, podríamos decir, de formación.
2: Podemos decir que entonces el bautizo fue perfecto.
3: ¿Perdón?
2: Que el bautizo fue perfecto, digo, entonces.
3: Fue más que perfecto, la verdad es que sí, fue un orgullo y no solo eso, es ver que claro, el trabajo tiene su recompensa y que esto repercute en, directamente en lo que es la calidad de los entrenamientos y de la formación de los chavales y chavalas.
2: Claro, y voy más allá, la confianza mostrada por la Academia del Valencia en vuestra escuela y también el hecho de que vosotros confiáis en este proyecto de corto medio plazo, porque hablamos de 4 años y eso pues ahí hay una relación de confianza y de objetivos comunes.
3: Totalmente, confianza plena por ambas partes. La verdad es que yo como responsable solo tengo palabras de agradecimiento, porque siempre que hemos necesitado cualquier cosa por parte de lo que es el proyecto, la hemos tenido. Hay una relación muy directa y muy muy muy llana con todos los responsables y eso se nota y eso es de agradecer. Y estamos hablando de que, claro, estamos recibiendo instrumentos y estamos recibiendo formación de si no recuerdo mal, la cuarta o la quinta academia o la mejor la valorada de toda Europa, ¿no? Uh-huh. Esto es un privilegio al alcance de muy pocos.
2: Sí, es como digo con algunos de tus compañeros de otras escuelas de la Comunidad Valenciana, al final yo creo que se trata de potenciar el fútbol valenciano, ¿no? El sumar a raíz de una gran entidad como es el Valencia Club de Fútbol, sumar a todo lo que es el fútbol formativo de la Comunidad Valenciana o a todo aquel que se quiera sumar a este proceso.
3: Así es, nosotros es que, claro, es que hablar de Sueca y hablar de Valencia es...
2: Hombre,
3: hablar
2: es que ahí... Yo creo que solo, al menos una vez al mes realizamos una llamada a Sueca, con, claro, la historia que hay entre nuestra entidad y la población.
3: Es que, claro, esto es que ya te digo, es imposible disociar las dos entidades, hay una relación, uh-huh. Solo hablar de Puchares pues ya... Uh-huh. Pero no quería dejarme otras personalidades muy importantes que ha tenido el Sueca y claro, es que es lo mismo, hablar de ADN valencianista es ADN Sueca, ese de Sueca, y eso se lleva en la sangre.
2: Por supuesto que sí. ¿Cómo va la temporada?
3: Pues mira, la temporada, como dice el dicho, va sobre ruedas. La verdad es que mi valoración es... plenamente positiva. Desde el año pasado hemos duplicado, que se dice pronto, hemos duplicado el número de equipos a nivel formativo. Hemos conseguido el año pasado, cuando hablas de formación, al final los resultados no es lo más importante, pero bueno, cuando estás en ciertas categorías, pues hemos conseguido el ascenso en 2 categorías, en infantiles y en cadetes, y hemos creado el proyecto del Amateur B, que es para dar continuidad a todos los chavales que acaban en etapa juvenil, porque nuestro primer equipo, el Amateur, está en Liga Comunidad, que como sabes es la máxima categoría a nivel sí. De la comunidad, y claro, el salto de juvenil al primer equipo, pues creímos conveniente crear el Amateur B para que siguieran con la formación, y la verdad es que la temporada va genial.
2: Nos alegramos y mucho, porque además entiendo que dentro de ese primer equipo hay mucha gente de Sueca, ¿no? Potenciando un poco la proyección de la escuela.
3: Así es, eso es un motivo de orgullo. Tenemos 6-7 jugadores que están que han salido de nuestra cantera, de nuestra escuela, y la verdad es que eso es un motivo siempre de orgullo.
2: Y luego la formación de los niños y de las niñas. Aquí le damos mucha importancia, ya sabes, más allá de lo deportivo, a los valores que una escuela, y en este caso la Sociedad Deportiva Sueca, transmite también para sus chicos y sus chicas. Y en ese sentido tengo entendido que participáis también de proyectos sociales.
3: Sí, así es. Participamos en varios proyectos, uno de los cuales es pues en dos entidades de aquí de la localidad, con usuarios con enfermedades mentales, y nuestro objetivo desde el primer momento fue pues utilizar la actividad física y el deporte, en este caso el fútbol, para conseguir pues esa inclusión de esos usuarios, niños e incluso adultos. Vienen una vez al mes a entrenar con algunos de nuestros equipos, y solo ver esas caras, esas sonrisas que consigues sacar de esas personas, aunque sea por una hora, hora y media que puede durar el entrenamiento, eso no tiene precio. Y además, que es recíproco, porque nuestros chavales y nuestras chavalas también salen reforzados de ese proyecto. Y la verdad es que no puede tener una repercusión más positiva.
2: Cuando todas las partes ganan, significa que es una labor bien realizada. Y en ese sentido no podemos más que daros la enhorabuena y que apoyaros, por supuesto, en todas y cada una de las iniciativas, porque el Valencia también trabaja y mucho en ese sentido por la importancia de lo que decimos, que va más allá del fútbol, ¿no? Y de crecer, evolucionar como futbolistas, lo decías tú también, los más jóvenes y las chicas más pequeñas, pues dentro de lo que es, en primer lugar, la diversión, luego adaptarse también a esa formación, pero no solo a nivel deportivo, sino como persona. Y ahí, lógicamente, sois un club referencia en ese sentido en vuestra zona. ¿Cuántos, de hecho, equipos tenéis en la presente temporada, si los sumamos todos?
3: Pues, mira, pues tenemos desde la etapa de querubines, tenemos dos prebenjamines, tenemos dos benjamines, tenemos todas las categorías duplicadas, ¿vale? Entonces, ya te digo, hemos duplicado respecto a la temporada anterior, y eso pues viene a ser señal de que se está trabajando muy bien, y ahí yo tengo pues una pequeña parte de culpa, porque yo siempre les digo a los formadores, realmente los que tienen la culpa son los que están el día a día con los niños, con las niñas, con las familias, y que ven que el niño y la niña quiere venir a entrenar, ¿vale? Y sigue su proceso formativo. Entonces, la verdad es que muy contentos.
2: Y nosotros encantados de que estéis también satisfechos con lo que es vuestra participación dentro del proyecto Escoles VCF, que sigáis por esa línea, Paco, y que charlamos más adelante, ¿de acuerdo? Porque son 4 años más de ese programa Escoles VCF en los cuales va a estar inmerso la Sociedad Deportiva Sueca, y queremos ver esa evolución y sobre todo la satisfacción que nos comentas que tenéis respecto a lo que es esa unión establecida ya desde la pasada temporada. Lo dicho, un fuerte abrazo y que vaya bien.
3: Nada, muy contentos de que vayamos todos en el mismo barco.
2: Pues seguiremos conociendo novedades de la escuela. Muchas gracias, un fuerte abrazo.
3: Un placer, muchas gracias.
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1: Porque avanzamos dentro de lo que son las charlas que mantenemos con las diferentes escuelas conveniadas. Hoy con una de las históricas de la provincia de Valencia, el Club de Fútbol Cracks, desde 1985, camino ya casi de los 40 años. Está con nosotros aquí en la sintonía de VCF Media Radio su coordinador de Fútbol 11 y responsable del proyecto de Escoles en la Escuela de Cracks, Luis Escudero. Hola Luis, ¿qué tal? Muy buenas.
2: Hola, ¿qué hay? Buenas, ¿cómo estamos?
1: Bueno, pues encantados de saludarte y más, podemos decir que con la resaca que dejó ayer precisamente la visita de los compañeros del programa de Escoles del Valencia Club de Fútbol a vuestras instalaciones en lo que es una de las citas anuales dentro del proyecto.
2: Pues sí, ayer recibimos la visita por vuestra parte con David Guillamón y Jordi Huertas. Como bien dices, en la visita anual que tenemos establecida por planning todas las escuelas conveniadas y nada, bien, la verdad que una experiencia importante para nosotros y en la que sirvió pues para eso, para un poco comprobar, ¿no?, en qué línea estamos y dónde pues podemos mejorar.
1: Cuéntale a la gente un poco cómo es una jornada de este tipo, en la que los responsables del Valencia del proyecto Escoles visitan a cada una de las escuelas comunidades, en este caso ayer la visita a Cracks.
2: Pues sí, mira, a ver, la visita anual consiste en por parte de nuestros técnicos en preparar una sesión de entrenamiento con cuatro tareas, donde se marquen los objetivos de la tarea, donde se marque también las intervenciones de los técnicos a nivel individual y colectivo, la organización un poco de la tarea, la de los componentes del cuerpo técnico, cómo van a involucrarse dentro del trabajo de esa tarea, ¿no? Uh-huh. Y a partir de ahí, pues una vez realizadas las cuatro y una vez comprobada, pues un poco la intervención de los técnicos, si se cumplen los objetivos, si de alguna manera pues la intervención tanto del entrenador principal como de los ayudantes técnicos es la que nos hemos marcado en la sesión, ¿vale? Una vez realizado todo esto, pues tenemos una reunión, una charla en donde los técnicos del Valencia en este caso nos transmiten un poco donde ven ellos que hay cosas en las que podemos mejorar y bueno, pues establece ahí un diálogo, ¿no?, un feedback, uh-huh, en una retroalimentación un poco de en ambas bidireccional donde intentamos pues eso, aprender, ¿no?, todos de todos.
1: Uh-huh. Un poco con la práctica como medio, ¿no?, que al final en el verde es donde se plasma todo mejor, ¿no?, y donde se pueden realizar modificaciones, correcciones, resaltar aspectos positivos.
2: Sí, sí, correcto. Primero lo que te comentaba, las cuatro tareas, donde ya dentro del en el mismo campo ya hay una interactuación, ¿no?, entre los técnicos del Valencia con los técnicos de Cracks, donde todos exponen un poco, ¿no?, donde se creen que se pueden hacer algunos cambios, algunas variantes y demás, y luego como conclusión final, ¿no?, pues exacto, lo hacemos en una mesa redonda donde podemos un poco todos volver a recalcar, ¿no?, o llegar a las conclusiones finales de lo que ha sido la sesión.
1: Hace poco también hubo aquí en la Ciudad Deportiva Paterna precisamente una visita a las diferentes escuelas.
2: Sí, concretamente la semana pasada estuvimos los coordinadores en una acción formativa con las escuelas conveniadas, no con todas, estuvimos algunas por capacidad, me imagino, con los técnicos, en este caso con David Guillamón, donde nos transmitió un poco pues bueno, pues eso, una tarea, como han innovado este año, han cambiado este año esas acciones formativas que el año pasado pues igual eran un poco más visuales en campo, uh-huh, pues este año un poco más interactuar, ¿no?, en la dinámica o en la forma de trabajo o metodología de trabajo del Valencia entre los propios coordinadores de las escuelas conveniadas, haciendo una especie de taller técnico, ¿no?, para, uh-huh, para poder entender un poco cuál es vuestra propuesta.
1: Al final yo creo que los años y la experiencia va dando con nuevas vías, nuevos canales de comunicación, ¿no? Nuevas situaciones a plantear, que yo creo que son positivas y que denotan la evolución de este programa.
2: Sí, correcto. Todos los años hay una innovación o hay un cambio, ¿no? Que produce, pues eso. Yo creo que lo que provoca es una mejora, ¿no? Sobre todo al final es la interactuación entre Valencia Club de Fútbol y las escuelas conveniadas, donde todos en un principio estamos a disposición de aprender lo que vosotros trabajáis en una escuela de élite, ¿vale? Pero yo creo que también por nuestra parte también a veces pues os llegan cosas que o propuestas que también pueden servir para seguir avanzando, ¿no? Al final aquí lo que se trata es de avanzar y mejorar.
1: El feedback es muy importante, ¿no? El proponer, pero también estar abierto a recibir, y más, oye, lo decía yo antes, Cracks va camino de los 40 años.
2: Sí, mira, nosotros en Cracks lo que buscamos es, evidentemente, por recursos, nunca, o en estos momentos estamos con la posibilidad de llegar a ser una escuela de elitista como puede ser el Valencia Club de Fútbol, pero sí que queremos acercarnos, ¿no? Entonces, por eso nosotros le damos un valor muy, muy importante a este convenio y aprovechamos cualquier acción formativa o cualquier evento que celebra el Valencia para empaparnos de vuestra metodología y de vuestras cosas, de intentar de alguna manera pues implantarla en nuestro club, evidentemente adaptándolo, ¿no?, a nuestros recursos.
1: Siempre ha habido un vínculo especial, recuerdo la propia figura de Baldo, ¿no?, por ejemplo, más situaciones que se han dado, y en concreto vuestra participación en el proyecto de Scholes, ¿cuántos años lleva ya en activo?
2: Pues si no recuerdo mal, creo que estamos por el quinto año, quinto año. Creo que desde la creación, ¿no?, de este área. Sí, como has dicho tú, Waldo, Abelardo, por nuestro club han pasado Arroyo, ha pasado técnicos como Curro Torres, como Kempes, como no sé, Bosio, en fin, aquí hemos tenido técnicos del Valencia Club de Fútbol que antes han tenido un paso previo por Cracks, ¿no? Hablo de técnicos, ¿no? Como entrenadores, sí. o como parte del cuerpo técnico, es decir, que quieras que no, siempre ha habido un acercamiento, una vinculación por todas estas situaciones, tanto técnicos como jugadores, que también han pasado por Cracks, los más actuales, pues como Soler o como Allá, ¿no? El que es el capitán actual de Valencia. Es decir, que nosotros, pues por suerte, ¿no?, hemos tenido esa posibilidad de poder disfrutar de todos estos profesionales.
1: Cracks es escuela referente en la provincia de Valencia. No hay más que ver, por ejemplo, que sois una escuela que lleváis a cabo, más allá de la temporada y el día a día, otras iniciativas, torneos propios, los campus. Yo creo que es una escuela de la cual aprender y mucho, y que referencia. Y creo que en esas situaciones también, por ejemplo, hablabas de la visita recientemente a la ciudad deportiva de Paterna, el hecho de interactuar con otras escuelas de la comunidad o algunas que son incluso de fuera, que forman parte del proyecto Schools VCF, pues sirve para que todas vayan cogiendo unas de otras y en definitiva se produzca una mejora en el fútbol formativo, que al final yo creo que es algo que a todos nos une.
2: Sí, sin ninguna duda, al final el fútbol avanza, el fútbol tiene que seguir creciendo y mejorando formativamente, ¿vale? En este caso, pues el Valencia pues tiene una gran ventaja sobre todas las demás, tiene mucha gente pensando en diferentes áreas, y de eso es donde nosotros pues tenemos que aprovecharnos, que esos recursos no los tenemos, y el Valencia de alguna manera, directa o indirectamente, nos facilita, ¿no? Entonces, nos va a ayudar a todos, a nuestras escuelas, pues a crecer y a mejorar formativamente, que al fin y al cabo lo que buscamos todos, ¿no? Que nuestros chavales pues sepan o conozcan lo que es el deporte fútbol, y si luego pues hay alguno que puede intentarlo a nivel profesional, pues encantado.
1: Y unas magníficas instalaciones, de hecho en su momento, recuerdo la Academia del Femenino, realizaba las sesiones de entrenamiento en las instalaciones de Cracks. Retos importantes los que se plantean en este 2024, al menos en la segunda parte de la temporada, de lo que corresponde a la 23-24, pero ya metidos en finales del mes de enero, que es donde se deciden las cosas, ¿eh? O donde empiezan a vislumbrarse un poco esos objetivos de los que nos hablabas. Pues Luis, como siempre, es un auténtico placer charlar contigo. Un saludo para toda la escuela de Cracks y seguimos en contacto, ¿de acuerdo?
2: Muy bien, muchas gracias por contactar con nosotros y nada, siempre es un placer colaborar con vosotros en lo que haga falta.
1: Un fuerte abrazo, un saludo.
2: Un fuerte abrazo, hasta luego, hasta luego.
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1: Jonathan Sambola, que es el director deportivo del Real Unión de Tenerife. Hola, Jonathan, ¿qué tal? Muy buenas.
2: Muy buenas, Pablo. Muy buenas, Víctor. ¿Qué tal? ¿Cómo estamos?
1: Pues encantado de saludarte.
2: Nah, es mutuo, lo sabes. Un placer.
1: Oye, ¿qué supone para el Real Unión de Tenerife formar parte de este convenio y de este proyecto que es el de Escoles VCF?
2: Pues bueno, para nosotros como club histórico que somos, somos el primer club histórico, digamos, que era el tacuense femenino que jugó en primera división.
1: Sí.
2: Y fue el que marcó una pauta, pero luego realmente se ha unificado con el Real Unión de Tenerife, que es un club histórico del cual han salido jugadores incluso para la selección española, el Deportivo, uh-huh, el Celta, etcétera, que se llamaba el Unión El Cabo, ¿no? Por aquellos entonces. Y ahora mismo el seguir creciendo profesionalmente en el club y dentro de la estructura del club y el adherirnos a un club histórico como el Valencia y de primera división, pues para nosotros es un reto, es algo que ya se está viendo en el entorno del club, la ilusión, las ganas, no solo del staff y de los que componemos el staff técnico y la dirección deportiva y la dirección del club, ¿no?, sino todo el entorno y la sociedad y todo lo que envuelve el Real Unión en Tenerife. Uh-huh. Así que se está viviendo con muchísima ilusión, con muchísimas ganas y que hemos crecido en número de categorías, en número de niños y todo eso, pues siempre es bien recibido y un orgullo, ¿no?
1: Uh-huh. ¿Cómo surge la idea de decir, estamos interesados en formar parte del proyecto de Escoles?
2: Bueno, se dio la oportunidad por parte del presidente con diferentes conversaciones con personas del Valencia, uh-huh, como bien conocéis también pues a Vitolo, que también tuvo su paso por ahí, y tenemos muchos conocidos como dentro del Valencia, digamos, de la estructura, y se da la oportunidad pues por el hecho de que queremos seguir fortaleciendo la estructura del club y buscamos consolidar pues de la mano de un club pues con una historia como la del Valencia y que realmente le da la importancia a la base para que siga teniendo esas oportunidades y las herramientas necesarias para poder seguir formándose y creciendo. Uh-huh. Entonces yo creo que se dio el momento oportuno y la situación idónea para poder conseguir este convenio, digamos, y esta colaboración tan bonita.
3: Es verdad que, lo comentábamos, ¿no?, en la introducción, que es un proyecto que el Valencia hasta ahora tenía más acotado en geográficamente, pero apuesta, ¿no?, también por estar con un club como vosotros, como decías, por esa historia, esa trayectoria dentro del fútbol tanto masculino como femenino, para dar un paso más, ¿no? Supongo que os hace estar orgullosos de que este proyecto crezca también gracias a vosotros.
2: Sí, bueno, para nosotros el ser el referente ahora mismo del Valencia en Canarias, lógicamente nos llena de orgullo y también, pues lógicamente, de una responsabilidad enorme en la cual, pues, no todo el mundo se vea reflejado en el Real Unión y lo asocia con el Valencia. Y como bien comentas, nosotros súper orgullosos de ser los pioneros y que marquemos las pautas y la visibilidad de Canarias dentro de la historia del Valencia. Y como bueno, como Silva pasó por ahí, pues bueno, ustedes conocéis muy bien el talento canario.
1: Así, te iba a decir, a poco que salga un Silva, vaya tela.
2: Hostia, lo firmamos ya, ¿verdad? Lo firmamos ya.
1: Sí, como por aquí decimos, Quinchu Ahor.
2: Dime.
1: Que por ahí, como se dice aquí en Valencia, Quinchu Ahor, David Silva.
2: Sí, hostia, la verdad que uno de esos talentos que marcó una época y un referente para todos los canarios. Y sabemos que aquí ahora mismo siempre ha habido talento, nuestro fútbol es muy, muy, digamos, muy vistoso, es muy alegre, y lógicamente eso de la base hacia arriba, pues si al final se trabaja y se potencia y se va de la mano y se da oportunidades para que puedan seguir trabajándolo y fortaleciéndolo y luego trasladarlo hacia la península, pues y concretamente hacia el Valencia, pues nosotros estaremos encantados de trabajar, que es lo que por eso el motivo de esta colaboración. Uh-huh. Y creo que estamos justamente en un momento donde estamos sacando muchísimo talento y donde tanto el área femenina con el equipo en segunda ref como buque insignia lo estamos haciendo muy bien. De hecho, hemos pasado la Copa La Reina contra el Español, contra todo un poderoso, y si seguimos dando esa sorpresa y podemos seguir creciendo. Pero lógicamente ese es el buque insignia y es la visibilidad, pero es verdad que tenemos una estructura en la cual hay mucho talento en la base femenina, en el área femenina, y mucho talento y que estamos potenciando en el área masculina. Entonces, bueno, esto nos viene de lujo para seguir trabajando y de la mano de un gran club como es el Valencia.
1: Además, me gusta que destaques el apartado del fútbol femenino. Bueno, pues ahí está la historia, ¿no?, de vuestro club y la relación con el fútbol femenino, y también la importancia que se le otorga desde la Academia del Valencia Club de Fútbol, pues tanto a los chicos como a las chicas. Y al final, el hecho de que aquí en el Valencia esté integrada la academia masculina con la femenina habla de una misma metodología, de unas mismas instalaciones y de una misma forma de trabajo, que eso al final es importante.
2: Totalmente, como bien comentas, la idea nuestra en el club es potenciar el club y la unidad, y de hecho lo hemos visto en los últimos partidos, tanto en el femenino de segunda ref como de las diferentes categorías femeninas como masculinas, e incluso hay jugadoras con su titulación de UEFA C, UEFA B, UEFA Pro, que están entrenando en la base masculina de los niños. Y entonces están integrados ambas áreas para potenciar esa unidad y esa metodología, y que no se pierda, ¿no? Es un solo club, indiferentemente de que sean niños o niñas, pero es un solo club con un mismo objetivo.
1: ¿Cuántos jugadores y jugadoras tenéis, por ejemplo, esta temporada?
2: Bueno, este año tenemos más de 330 niñas dentro del club. Lógicamente quitamos la parte regional, la parte profesional, digamos, o semiprofesional, como es el área femenina, el segunda ref y demás, pero aproximadamente entre 300 y 400 niños. Y creciendo. La verdad que este año sacamos 4 categorías más, y dentro de infantil pues hemos sacado ya, era teníamos en algunos A o B, y ahora tenemos incluso hasta C. Y bueno, en alevines, benjamines y cadetes, y la verdad que muy contento.
1: El feedback es importantísimo, es la base de este vínculo, el intercambiar sensaciones, impresiones, métodos de entrenamiento, aplicar situaciones en las sesiones durante la semana, luego en partido. Pero también quería preguntarte por el hecho de cómo los jugadores y jugadoras han reaccionado a la noticia cuando se hizo oficial que formáis parte del convenio de Escoles. No solo los chicos y las chicas, sino también, por ejemplo, el entorno, los familiares.
2: Sí, bueno, al principio sabes que la gente, digamos, todo, como bien comentas, todo el entorno, incluido los jugadores, ¿no? Incluso el staff técnico del mismo club y el entorno, la sociedad alrededor y digamos, el resto de equipos, ¿no? Alrededor, pues, siempre son, digamos, no son muy receptivos a tipos de acuerdos, colaboraciones con equipos que estén lejos, porque la sensación es que no hay esa cercanía, que no hay ese seguimiento, que no hay ese apoyo para desarrollar, para trabajar, para evolucionar en esos proyectos, y se suelen perder o no se llegan a concretar, ¿no? Uh-huh. Hasta que lo han visto, y que lo han visto que es una realidad, y se ha visto ya que ustedes lo habéis mostrado en las redes sociales, y como en esta entrevista ahora mismo, pues con orgullo y con ganas de colaborar y de hacer las cosas bien, pues hasta el punto de que hemos ido trabajando y fortaleciendo este lazo, la gente lo veía como algo distante, ¿no? Algo un poco lejano. Y ahora mismo se ha convertido en una realidad en la cual, pues oye, ven que estamos trabajando en una sintonía, en un mismo método y con un mismo objetivo, y todas las sensaciones y todas todo lo que nos llega, todo el feedback de padres, de radio, de prensa local, de todo el entorno que nos envuelve el Real Unión, conocidos, amigos, familiares, pues dice, joder, es una alegría que creo que es compartida por todos, porque también es la ilusión de todos nosotros de que todo salga de la mejor manera posible por y para nuestros jugadores y para su familia y lógicamente para el club. Entonces, pero todo esto lo hacemos por un motivo, que son ellos y ellas.
1: Bueno, Jonathan, lo dicho, que un placer saludarte, que estamos en contacto a lo largo de toda la temporada, pero que queríamos dar el pistoletazo de salida a esta nueva temporada de Escolares VCF con una visita, aunque sea radiofónica, muy especial, como es hasta la isla de Santa Cruz de Tenerife, para charlar con una de nuestras escuelas conveniadas, y en este caso, como hemos hecho, con su director deportivo. Lo dicho, Jonathan, un placer, un saludo y vamos hablando, ¿de acuerdo?
2: Vale, pues nada, agradecerles a ustedes vuestro tiempo, vuestro apoyo y nada, que aquí les esperamos con los brazos abiertos y nos vemos en diciembre por ahí, por Valencia.
1: Así será, un abrazo.
3: Hasta luego.
2: Un abrazo, buen día.
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2: Venga, que es momento para seguir en este Sentiment VCF, como ya sabéis, haciendo el repaso habitual dentro de lo que es el programa Escoles VCF, pues poniéndonos en contacto con las diferentes escuelas conveniadas para saber cómo

0: vamos a juntar 50, ahí.
1: 50 años hicimos la temporada 22. Uh-huh. O sea que sí, 51, 52 años tenemos de historia.
0: Ahí es nada.
1: Sí, sí, ahí es nada. Y unos cuantos ya de la mano del Valencia Club de Fútbol con el proyecto Escoles.
0: Uh-huh. ¿Qué supone para la escuela precisamente eso, el formar parte del proyecto Escoles VCF?
1: Bueno, al final estar con el club más importante de la Comunidad Valenciana y uno de los más importantes de España y yo diría incluso de Europa, porque me siento valencianista, pues bueno, siempre es muy importante. Al final estás accediendo a formaciones del Valencia Club de Fútbol, que es un club muy profesional, y nos está dando la oportunidad pues a las escuelas que forman parte de este proyecto pues de formar mejor a nuestros técnicos, y a la vez esto hace que nosotros como escuela formemos mejor a nuestros jugadores. O sea, uh-huh. Es muy, muy importante.
0: Porque vosotros, ¿desde qué año estáis en el proyecto Escoles?
1: Nosotros iniciamos en el proyecto Escoles el primer año de su andadura. Uh-huh. Es decir, fuimos de las primeras escuelas que entramos en el proyecto Escoles, y durante estos años pues hemos acompañado a Valencia ahí en ese proyecto y ascendiendo en las diversas categorías que tiene el Valencia. Ya solo nos falta llegar al número uno de escuelas de alto rendimiento, pero bueno, sí. Muy contentos con el proyecto.
0: Entonces, yo creo que casi pocas personas mejor que tú nos pueden hablar de la evolución de estos años, ¿no? Que yo creo que eso es importante y siempre lo hablamos también con los responsables de las diferentes escuelas. No se queda estancado, sino que va más, que quiere profundizar, que busca aspectos en los que incidir, cosas a mejorar, y creo que eso es positivo.
1: Pues sí, la verdad que sí, es decir, empezó siendo un proyecto muy muy ilusionante y ha ido creciendo temporada a temporada. Hemos crecido también el número de escuelas que estábamos dentro de este proyecto de cantera valencianista, y la verdad, como tú dices, es decir, ha evolucionado mucho, es decir, con formaciones a pie de campo en la ciudad deportiva, con visitas de los técnicos del Valencia a nuestras instalaciones para de primera mano ver entrenamientos y ayudarnos en el diseño de tareas, es decir, los clínicos de final de temporada, es decir, que no se puede pedir más, la verdad, que nos está poniendo el Valencia al alcance de las escuelas que formamos parte del proyecto unas herramientas que son muy, muy importantes.
0: Uh-huh. Orts, estamos con el presidente de una de las escuelas conveniadas que están dentro del apartado, nos decía, en ese segundo escalón, formativa rendimiento.
1: Exactamente, sí, ahí estamos.
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0: Uh-huh. Hoy nos está quedando un programa muy de Catarroja con Ricardo Arias.
1: Sí. El tinguere más hacía Ricardo para dos años en el 50 aniversario va a ser un desinvitado y van a hacer un homenaje a Ricardo. Sí.
0: Es que ha estado con nosotros en el día de hoy aquí en la sintonía de la radio oficial del Valencia Club de Fútbol. Lo hemos escuchado hace unos instantes y ahora charlando con el Fútbol Base Club Deportivo Catarroja, porque hay que decir, Richard es nacido allí en Catarroja y han pasado grandes generaciones de futbolistas de esta localidad.
1: Sí, bueno, aquí tenemos un club histórico que es el Catarroja Club de Fútbol, con el que, por cierto,

0: informo, lo publicamos esta semana pasada en redes sociales, hemos llegado a un acuerdo de filialidad. Uh-huh. Y bueno, el Catarroja Club de Fútbol ha estado jugando promociones de ascenso a Segunda B, o sea, sí. Es un club histórico y por aquí
1: con el Valencia Mestalla, precisamente.
0: Exactamente, sí, aquí pues más han pasado jugadores muy importantes, pues como Arias. Y la verdad que sí, que es un pueblo con una tradición futbolística muy importante y bueno, ahora de la mano de la escuela queremos echar una mano al Catarroja Club de Fútbol para volver a tener la población de Catarroja en la categoría que creemos que merece.
1: La unión hace la fuerza, ¿no?
0: Sí, claro.
1: Eso es importante. Además, quería destacar en esta charla con Óscar, con el presidente del FBC de Catarrocha, los actos solidarios que lleváis a cabo, que al final yo creo que eso es importante, ¿no? Porque aquí en la Academia del Valencia destacamos mucho el hecho de, más allá de un deportista dentro de un terreno de juego, la importancia que se le otorga a las personas, y allí también lo tenéis muy en cuenta.
0: Sí, claro, también aquí hemos hecho veces, nosotros en septiembre son las fiestas de San Miguel. Uh-huh. Y bueno, pues hacemos un torneo y en ese torneo pues hacemos recogidas de alimentos para diferentes asociaciones, o bien de Catarroja o Cáritas. Y bueno, pues al final el fútbol es un deporte, pero también forma parte de la sociedad, ¿no? Y tenemos que estar ayudando en lo que sea necesario y aportar nuestro granito de arena.
1: Pues nos encanta. Simplemente nos queda desearos suerte para este final de temporada y, oye, que sigamos durante muchas más temporadas yendo de la mano en este proyecto que es el de Escuelas VCF, y que nos encanta contar con escuelas tan representativas de localidades que son significativas dentro del territorio de lo que es la Comunidad Valenciana. Óscar, que ha sido un auténtico placer charlar contigo. Buen final de temporada, bueno, ¿de acuerdo?
0: Muchas gracias a vosotros.
1: Ojalá
0: a
1: y así sea. Amun Catarrocha. Vale.
0: Gracias. Venga, un saludo.
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1: Porque también, por supuesto, en el día de hoy, estamos cerrando semana, queríamos tener en este arranque 2024 nuestro espacio para el proyecto Escoles VCF, que se lleva a cabo en la Academia del Valencia Club de Fútbol. Y en la tarde de hoy nos vamos a marchar hasta tierras ilicitanas para hablar con el secretario y director deportivo del Kelme Club de Fútbol, una de las escuelas conveniadas del Valencia Club de Fútbol. Hola Miguel, ¿qué tal? Muy buenas.
2: Hola, muy buenas.
1: ¿Qué tal va la temporada? ¿Qué balance se puede hacer?
2: Bueno, nosotros realmente estamos muy contentos en esta fecha. Sabemos que el tema...
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3: El nombre más breve que ha llevado el Valencia en la camiseta como sponsor solo llevó dos letras. El nombre más breve que ha llevado el Valencia en la camiseta como sponsor en su historia solo tenía dos letras. Dos letras. ¿Cuál?
4: Bueno, creo recordar que es K. K. La K y la A. K.
3: La K y la A. K. ¿Sí? ¿Te suena esa...?
4: El Ford K. Pues K.
3: El K. Referido a un modelo de coche, ¿no? Sí, por lo que estás diciendo. ¿Crees que es K?
4: Que por cierto, no sé si se venderían muchos, no sé si aún estará por ahí.
3: Eso ya lo desconozco.
4: No me suena a verlos por ahí.
3: ¿Crees que es K? La K y la A. Dos letras, como sí. Te pedía la pregunta, ¿y crees que ese ha sido el patrocinio, el sponsor más corto que ha llevado el Valencia en cuanto a letras en su camiseta en la historia? Muy bien, contestamos K y comprobamos. Sí, señor José Manuel. Es correcto, tercer punto para ti.
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10: Joaquín Sorribas, responsable del departamento psicoeducativo de la Academia, indica algunos consejos para entrenar tus valores.
11: Si te pregunto si eres una persona con valores, seguramente me dirás que sí. Si te digo cuáles son tus valores y que los digas de memoria, probablemente dudarás. Y si te digo si eres consciente diariamente de sacar tu mejor versión de acuerdo a los valores, probablemente digas que no. No te preocupes, porque los valores hay que hacerlos explícitos, hay que desarrollarlos y hay que entrenarlos. Te sugerimos varios pasos. Uno, mira hacia atrás. Revisa tu pasado y conecta con tus raíces.

0: 2. Pon una lista larga de valores e intenta sentir cuáles te identifican. Deja que tu corazón te indique cuáles son coherentes con tu identidad y acaba generando una lista de 10-12 valores. 3. Esos valores, ordénalos en estos 3 grupos. Valores de aceleración, que son esos valores que te dan energía, como la resiliencia, el esfuerzo, el trabajo. En valores de freno, que son esos valores que te quitan activación cuando estás un poco saturados, como la humildad, la serenidad o la confianza. Y en valores de relación, que son aquellos valores que te ayudan a relacionarte mejor con las demás personas. Con eso deberías quedarte con una lista de 5-6 valores. 4. Esos 5-6 valores, defínelos, concrétalos y hazlos muy tú. 5. Cuando te vayas a dormir, repasa esos valores e imagínate alguna situación de la vida diaria que sea congruente con esos valores. 6. En tu vida diaria, no olvides celebrar los valores y reforzarte cada vez que tengas acciones donde los hayas defendido. 7. De forma periódica y a menudo, revisa si estás sacando la mejor versión coherente con tus valores. Si tomas un poco de tiempo los 2 o 3 primeros meses, luego los valores te saldrán solos. Educa en valores.
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1: Julio de Miguel mandó invitar a Champán a la mesa de enfrente. De esa forma iniciaría el fichaje de uno de los integrantes de aquella mesa del restaurante. ¿Quién? Te repito la pregunta, de una anécdota. Julio de Miguel mandó invitar a Champán a la mesa de enfrente. Así, de esa forma, inició el fichaje de uno de los integrantes de aquella mesa del restaurante, de la otra mesa. La mesa a la que invitó a Champán. ¿Quién? ¿Cuál es ese fichaje? Opción A, Di Stéfano. Opción B, Kempes. Opción C, Bonhoff. Opción D, Baldo. Di Stéfano, Kempes, Bonhoff, Baldo. Julio de Miguel invita a Champán a la mesa de enfrente y así inicia el fichaje de uno de esos integrantes, de esos comensales de la otra mesa. Di Stéfano, Kempes, Bonhoff o Baldo. ¿Te suena de algo esto, Esteban?
2: Escuchando las posibles respuestas, creo que sí.
1: ¿Crees que sí?
2: Sí. Haciendo descartes.
1: Haciendo descartes, porque sí. La pregunta te iba a decir que tiene lo suyo.
2: Por épocas, pero... sabiendo más o menos de Miguel cuando fue presidente del Valencia uh-huh. y cuando vinieron los jugadores.
1: ¿Haces descartes ahí?
2: Sí.
1: ¿Y qué dirías?
2: Yo diría que fue Di Stéfano como entrenador.
1: ¿Dirías que es Di Stéfano como entrenador la opción A, entonces, Di Stéfano?
2: Creo que sí.
1: ¿Crees que sí?
2: Los que los otros no me cuadran. Ajá. A lo mejor me equivoco, pero los otros no me cuadran.
1: No quieres gastar el comodín. Marcamos entonces la opción A, Di Stéfano.
2: Sí.
1: Y aunque no tienes evidentemente la
2: no,
1: total
2: no estoy
1: seguridad.
2: Seguro, no estoy seguro.
1: Claro, no tienes la total seguridad, pero quieres marcar la A, Di Stéfano.
2: Sí.
1: Muy bien. En Twitter, @cuantosabesvcf. No voy a decir nada, por si acaso hubiese rebote y Nuria quisiera gastar el comodín. Nuria, ¿tú quieres saberla?
3: No lo sé.
1: No. Esteban Fernández, en su tercera pregunta, marca la opción A, Di Stéfano. Julio de Miguel mandó invitar a Champán a la mesa de enfrente, iniciando el fichaje de uno de esos integrantes, de esos comensales de aquella mesa, llamado Alfredo Di Stéfano. Impresionante, Esteban. Sí, señor. Sí, señor. Cuarto punto para ti, efectivamente. El fichaje de Di Stéfano como entrenador que... alguna vez contó Julio de Miguel en alguna entrevista que se produjo de esa manera. Estaba comiendo con, si no me equivoco, otro integrante de la directiva del club, del Valencia. Vio a Di Stéfano, que acababa de ser campeón con Boca, comiendo, si no me equivoco, en Madrid, en la otra mesa, y se acercó a él y le dijo... primero le invitó a champán, después se acercó y le dijo: no firme con nadie, le quiero hacer una oferta para el Valencia. Es una, yo creo que muy interesante anécdota. Para ver un poco cómo funcionaban las cosas también, ¿no? En aquella época. Nos ha escrito Merchina Peris, la hija del gran Vicente Peris, gerente histórico del Valencia Club de Fútbol, confirmándonos que Vicente Peris, su padre, estaba en esa mesa famosa en la que Julio de Miguel mandó invitar a Champán a la mesa en la que estaba Di Stéfano. Nos confirma Merchina esa anécdota y nos confirma además los protagonistas. Me dice: estaban con Julio de Miguel, Ramos Costa y mi padre, toda una institución, Vicente Peris, en el Valencia Club de Fútbol. Le mandamos un saludo a Merchina, que además nos cuenta, dijo Alfredo, ¿quiénes serán esos tipos tan elegantes? Tenemos más detalles de esa anécdota, es muy interesante. Di Stéfano dijo, ¿quiénes serán esos tipos tan elegantes que me invitan? Al parecer hizo ese comentario a la gente con la que estaba comiendo. Así que gracias, Merchina, por aportarnos en esa anécdota y bueno, pues darnos también todos esos detalles que la hacen todavía, yo creo, que más entrañable y más especial.
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10: 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Jesús Sánchez, responsable del área de nutrición de la Academia VCF, nos habla de cómo sobrevivir a las Navidades sin engordar.
11: ¿Cómo sobrevivir a las Navidades sin engordar? O mejor dicho, sin ganar grasa y perder músculo. Primer mensaje: 8 ingestas libres, no 2 semanas llenas de excesos. Tenemos libres la cena del 24, la comida del 25, la cena del 31, la comida del 1, la cena del 5 y la comida del 6. Y a estas les vamos a añadir 2 ingestas más para comer, almorzar, cenar con amigos, con compañeros. Disfruta de esas ingestas libres, sin remordimientos de conciencia. Ahora bien, esas 8 ingestas no se pueden convertir en 2 semanas o incluso más, llenas de excesos. Pasadas esas ingestas, volvemos a comprometernos con nuestra salud. Comemos de forma saludable, hacemos deporte, descansamos bien y todavía te diría otro pilar importante: hacemos meditación, hacemos relajación, algo que nos ayude con nuestra salud mental. Segundo mensaje: nuestra casa es un templo de salud, no una pastelería. Para evitar que esas 6-8 ingestas libres que vamos a hacer se conviertan en 2 semanas o incluso más tiempo de desfase alimentario, es fundamental que en nuestra casa solo tengamos comida saludable. Por lo tanto, una vez terminadas esas comidas festivas, los polvorones, los mazapanes, los pasteles de boniato y demás productos comestibles malsanos, llenos de azúcares y de grasas malsanas, tienen que desaparecer de nuestra casa. Tercer mensaje: si el coche se mueve menos, necesita menos gasolina. Ajusta tu ingesta a la cantidad e intensidad del entrenamiento que haces. Si entrenamos menos, con menos intensidad, y competimos menos o no competimos, vamos a necesitar ingerir menos, especialmente menos alimentos ricos en hidratos de carbono, como son el pan, la pasta, el arroz, la patata o el boniato. Para contrarrestarlo, incrementa el consumo de verdura, que en todas tus comidas y en todas tus cenas haya presencia abundante de verduras. Y mantén alto el consumo de alimentos ricos en proteína, de huevos, de carnes, de pescados, en menor medida, las legumbres también nos dan proteína. Esta proteína nos ayuda a recuperarnos, a mantener la masa muscular o a construir nueva masa muscular. Por último, come con hambre y dale descanso a tu aparato digestivo. Si sabes que vas a cenar mucho la noche del 24, seguramente la merienda no es necesaria. Si has cenado mucho la noche del 24 y vas a comer mucho en la comida del 25, seguramente el desayuno y el almuerzo del día 25 están de sobra. Además, darle descanso al aparato digestivo es beneficioso para tu salud en general.
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1: Alexis, de apellido Sánchez o Ruano, jugó en el Valencia. Sí, en abril o en junio jugó el Valencia la final de Copa 2008 en el Calderón.
2: En abril.
1: Sí, Villa se despidió de los valencianistas en una entrevista en Canal Nou o en una comparecencia en Mestalla.
2: Entrevista en Canal Nou.
1: Sí, Llorente o Soriano destituyó a Fernando Gómez como director deportivo.
2: Llorente.
1: Sí, según las imágenes de televisión, el golazo de Baraja al Barcelona en semifinales de Copa se produce en la portería de la derecha o de la izquierda.
2: De la derecha.
1: Sí, jugará el Valencia a la una en Mestalla ante Granada o Sporting.
2: Sporting.
1: Sí, o Detonador, apodo de Elder Postiga o Jonas. Sí, coincidió o no coincidió Chori Domínguez con Zijic en el Valencia.
2: Coincidió.
1: Sí, dorsal 23, lo llevó David Navarro o Miguel.
2: Miguel.
1: Sí, en Mestalla ante Atlético. Atlético, se lesionó de gravedad Canales.
2: Contra el Atlético de Madrid.
1: Sí, último partido de Valverde en el banquillo, el Valencia marcó 2 o 3 goles.
2: 2.
1: ¡No! Fallaste la última, pero Pepe Rueda ha estado sensacional, ha estado sensacional.
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1: Atención, tiempo. Juanfran Otellez ganó la Copa de la Cartuja con el Valencia.
2: Juanfran.
1: Sí, la última etapa de Di Stéfano en el banquillo del Valencia es en los 80 o en los 90.
2: En los 80.
1: Sí, Gerard Ofarinós jugó de portero en Mestalla.
2: Ofarinós.
1: Sí, se convirtió en el más joven de la historia en debutar, Diego Rivera o Juan Sánchez.
2: Diego Rivera.
1: Sí, Espárrago acabó segundo o tercero su primera campaña en el Valencia.
2: Tercero.
1: Sí, Valdés fue destituido como entrenador tras un 6-0 en Sarriá o en Atocha.
2: En Atocha.
1: Sí, de morado o de negro jugó el Real Madrid el partido del gol de Tendillo en 1983.
2: Morado.
1: Sí, según las imágenes de televisión, los penaltis de Heysel se ven desde detrás del lanzador o desde detrás de la portería.
2: Desde detrás del lanzador.
1: No, dorsal habitual de Goran Blaovic, el 16 o el 19.
2: El 19.
1: Sí, Tomás González, fichado del Sporting o del Oviedo.
2: Oviedo.
1: Sí, procedente Garay, del Sparta de Moscú o del Zenit.
2: Del Zenit.
1: Sí, señor. Son 10 puntos para Rafa Béjar, que se lamenta por esa pregunta fallada. Las imágenes que hemos visto mil veces repetidas de detrás de la portería.
2: Desde delante.
1: De la parada. De, no,
2: desde delante.
1: Nunca desde detrás del lanzador. Hay de, alguna toma.
2: Lateral, quizás.
1: Hay alguna toma lateral. Pero nunca desde detrás del lanzador,
2: vale.
1: Que sería lo que hoy interpretamos como la Skycam, por ejemplo, que tenemos en Mestalla. Eso, evidentemente, en esa época no existía. Pero la parada del penalti decisivo siempre se ha visto
2: está
1: desde
2: claro,
1: la portería
2: está
1: de,
2: claro,
1: de atrás.
2: Claro.
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4: 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María Ángeles Atienzar, del Departamento Psicoeducativo de la Academia, explica cómo llevar esa decisión del momento importante en el terreno deportivo. Decisión del momento importante en el terreno deportivo.
5: La incertidumbre duele más que la certeza. El cerebro, aquello que no sabe, lo imagina. Y ahí se nos activa el sensor de ¿y si no renuevo? Y empezamos a pasarlo mal. Empezamos a vivir en un estado en el que anticipamos el futuro o pensamos mucho en el pasado, aquella temporada que jugaba, este entrenador que sí que me ponía. Entrenamos en estados ansiógenos o depresivos, que no concuerdan nada bien con el rendimiento. Cada cosa que dice el entrenador me hunde, cada error me destroza, empiezo a jugar a no fallar, tengo inseguridad y se confirman mis temores. Entonces, ¿qué hacemos? Lo principal es centrarnos en el aquí y en el ahora. ¿Estás todavía en el club? Sí, pues a por ello. Lo segundo es darle la vuelta a tus miedos. ¿Piensas que no te van a renovar? Bien, entrena cada día como si fuera el último y juega cada partido como si no fueras a volver. Necesitamos cada día hacer el mejor trabajo posible, con ilusión y con pasión. En estas situaciones nos dejamos llevar, empezamos a entrenar sin ganas, a jugar con miedo y al final, poco a poco, sin darnos cuenta, hemos perdido la oportunidad de crecer. Vayas al club que vayas, vas a necesitar ser tu mejor versión. Si no, le estarás fallando a tu yo del pasado, que soñaba, a tu yo del presente, que se pone las botas cada día, y a tu yo del futuro, que quiere llegar al máximo nivel. Tercero, el fútbol necesita muchas horas de entrenamiento de calidad. Ve a los entrenamientos con los objetivos claros. No vayas a la deriva. Oriéntate a la tarea y ten muy claro qué quieres mejorar. Cuanta más energía invertimos en pensar que no vamos a renovar, menos energía invertimos en llegar a la excelencia, a nuestra mejor versión. Pase lo que pase al acabar la temporada, es urgente acabar siendo mejores de lo que empezamos. Y para eso tenemos que centrarnos en nuestro mejor trabajo posible y en hacer entrenamientos conscientes. No dejarnos llevar por estas situaciones de incertidumbre. Si nos centramos en el aquí y en el ahora, estamos en el momento exacto donde las cosas pueden ocurrir. Todo lo demás no está en nuestro control.
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1: El primer gol de Fernando con la camiseta del Valencia en 1984 es una auténtica obra de arte. Tenía 18 años, desde fuera del área, la baja con el pecho, el balón bota y la pone en la escuadra, de un portero que había jugado en el Valencia. Y buscamos a ese portero. Te voy a repetir la pregunta con tranquilidad. El primer gol de Fernando con la camiseta del Valencia en 1984 es una auténtica obra de arte. Tenía 18 años, desde fuera del área, la baja con el pecho, el balón bota y la pone en la escuadra de un portero que había jugado en el Valencia. Te voy a dar cuatro opciones, Carlos, y son estas. Opción A, Abelardo. Opción B, Manzanedo. Opción C, Balaguer. Opción D, Pereira. Abelardo, Manzanedo, Balaguer o Pereira. ¿La sabes, Carlos?
2: Pereira.
1: Estamos hablando de un año en el que quizás estamos rozando el límite de lo que tú puedas recordar, si no me equivoco, porque siempre partimos para poder hacer las preguntas de los 7, 8 años, aproximadamente 9. Yo creo que estamos en esa esfera, moviéndonos. Y ¿crees que es Pereira? ¿Sí?
2: Creo que sí. Contra el Atlético de Madrid.
1: ¿Te suena que este golazo fuera ante el Atlético de Madrid?
2: Me suena.
1: No con seguridad.
2: Me sonaban Español y Atlético de Madrid. Y desde luego, por descarte, Abelardo no es.
1: Ajá.
2: Balaguer yo creo que tampoco. Y Manzanedo no lo recuerdo jugar contra el Valencia en ningún partido. Creo que es Pereira.
1: Te decantas por la opción de Pereira.
2: Sí.
1: Muy bien. Pues es la decisión de Carlos Martínez Carbonell. Ese es su argumento, ese es su razonamiento y va a marcar la opción de Pereira. Por si hay rebote, José Francisco, ¿tú crees saberla?
3: Creo que sí.
1: ¿Crees que la sabes? Las 7 y 19 minutos, Carlos Martínez Carbonell marca la opción de Pereira. Fue a Pereira al que le marcó ese golazo Fernando en 1984. Sí, Carlos, efectivamente, jugando en el Atlético de Madrid, enhorabuena, jugando Pereira en el Atlético de Madrid, un gol de bellísima factura.
2: Sí, metió muchos de esa factura,
1: sí.
2: Controlando y...
1: Y quizás sobre todo en esa primera etapa más, ¿no?
2: Sí. Luego recuerdo uno al Murcia, que
1: sí,
2: espectacular.
1: También,
2: luego
1: también bastante pronto, sí.
2: Algunas veces con... Alguna vez he podido hablar con Fernando recordando los goles y... Bueno, él siempre ha dicho que el de San Mamés fue el mejor.
1: El que acabamos de escuchar, sí, señor. No. Él lo reconoce que para él ese es el mejor con diferencia.
3: Lo que no recuerdo es que tuviera 18 años entonces, Fernando.
1: Sí, pero ha habido muchos, digo, que ha habido, bueno, aparte de eso ha habido muchos.
3: Muchos goles, sí, pero que tuviera 18 años entonces era un juvenil con 18 años.
1: Sí.
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7: María Ángeles Atienzar, del Departamento Psicoeducativo de la Academia, ejemplifica los impactos emocionales de las familias en sus hijos e hijas en un contexto deportivo.
8: Una de las formas más potentes de educar es a través de las emociones. Y los partidos son contextos súper emocionantes que podemos aprovechar para educar a nuestros hijos e hijas. Por eso vamos a ver tres tipos de familias aficionadas con distintos impactos en su educación y sus emociones. Venga, que no es para tanto esto de no jugar. Ahora nos vamos al restaurante ese que te gusta tanto y se te pasa. Hombre, yo es que también le hubiera pegado una patada, pero como el árbitro no pitaba nada, pues nada, una roja. Familia protectora. Evita las emociones tristes y justifica todo lo que hace su hijo o su hija. Consecuencias, poca tolerancia a la frustración, sentir que mi familia no me tiene empatía y poca resolución de problemas porque la solución es evitar.
9: ¿Pero a ti qué te he dicho? ¡Que tire esa puerta! ¡Árbitro, cuando quieras empiezas a pitar o estás pensando en la paella de mañana!
8: Familia entrenadora. Antes del partido dice lo que hay que hacer, durante el partido critica, queja y da direcciones y después del partido explica cómo tenían que haber jugado. Consecuencia, el niño o la niña no sabe a quién hacerle caso, si al entrenador o a la familia, dura decisión, poca libertad, juego pensando en lo que quieren que yo haga ahí fuera y siento mucha presión y poco disfrute. Además, pocos valores y algo de vergüenza. ¿Cómo te has sentido hoy? ¿Has disfrutado? ¿Qué cosas te han gustado del partido? Familia Diamante, respeta los tiempos, se preocupa por las emociones y anima a todo el mundo y respeta a todas las personas, especialmente a las que arbitran. Consecuencia, el niño o la niña se centra en el juego en lugar de lo que pasa afuera, disfruta, siente el amor incondicional de su familia y aprende a respetar a todo el mundo. Esta última es la manera de disfrutar sin presiones. Vuestros hijos e hijas son muy leales, siempre van a repetir aquellas cosas que ven en vosotros y vosotras, excepto cuando les supongan mucho sufrimiento, que entonces se convertirá en un dolor generalmente silencioso y en algo de vergüenza. Tenemos que aprovechar los momentos maravillosos que nos da el fútbol para educar a través de las emociones en el buen camino.
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1: Tiempo. Nombre de Carleto, ¿Tiago o Diego?
2: Tiago.
1: Sí, el Chelsea marcó uno o dos goles en Mestalla en 2007 para eliminar al Valencia en cuartos de la Champions. Sí, llegó antes al Valencia Edu o Alexis Ruanos.
2: Edu.
1: Sí, Albiol o Alcácer tuvo un accidente de coche cuando iba a firmar su cesión desde el Valencia al Getafe.
2: Albiol.
1: Sí, antes de llevar el 10 parejo llevó el 21 o el 24.
2: 21.
1: Sí, según las imágenes de televisión, el gol de Ramí al Llagostera desde el centro del campo se produce en la portería de la izquierda o de la derecha.
2: Derecha.
1: No, hubo un apagón en Mestalla ante el Villarreal o el Athletic en 2014.
2: Villarreal.
1: No, nació en Cataluña de Albert o Bruno.
2: Bruno.
1: Sí, Alves le paró a Cristiano Ronaldo un penalti como valencianista en Mestalla o en el Bernabéu.
2: Bernabéu.
1: Sí, el sábado en Mendizorroza jugará el Valencia a la 1 o a las 3.
2: Una.
1: Sí, dirigió o no dirigió partidos de Champions Koeman con el Valencia.
2: Sí.
1: Correcto. Muy bien, Nuria Soler, solamente has fallado dos, si no me equivoco, las dos consecutivas. Vamos a hacer recuento, vamos a resituarnos un poquito. La sexta del gol de Ramí y la séptima del apagón este, ¿no? Que se produjo ante el Athletic Club de Bilbao en 2014. No sé si luego has caído en alguna de ellas y eso te ha mareado un poco.
2: Sí, pero bueno.
1: Aunque bueno, has estado muy bien hasta el final. Has aguantado el tipo perfectamente, Nuria. Y claro, siempre alguna vez lo han comentado los concursantes, ¿no? Los que sois habituales de Mestalla, yo creo que tú eres habitual, ¿no? De
2: sí.
1: Mestalla, claro, una pregunta de un gol en la portería de derecha o de izquierda, según las imágenes, complica las cosas porque, claro,
2: exacto,
1: tú sí,
2: tenía Mestalla, la imagen de Mestalla.
1: Sabes dónde están las cámaras en Mestalla, pero, claro, eso siempre puede retrasar, pensar un poquito más la pregunta y ponerse nervioso, ¿no? Le ha sucedido a más de uno, pero bueno.
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3: Miquel Belmonte, del Departamento de Metodología de la Academia, nos explica qué es Chermanor.
4: La Chermanor es uno de los grandes pilares de nuestra identidad, el que mejor representa a la sociedad valenciana, llena de unión y solidaridad. Dentro del campo se traduce en empatía para ver cómo puedo ayudar a mi compañero o mi compañera en las distintas situaciones de juego, pero también en respeto y deportividad con árbitros y rivales. Fuera del campo, la Chermanor se vive en el día a día, con ese gran ambiente que se respira en la ciudad deportiva, pero también se ve reflejada en lo más duro, cuando todos arrimamos el hombro, en mayor o menor medida, para poder salir juntos de una catástrofe como la de la Dana.
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